0: ganadoras del Talentiño 2025 y Vocalistas 2026, con Sofía Hernández, Santía Barona y con Joaquín Enríquez, el presentador y acordeonista, cofundador de este certamen de O Talentiño, que acaba de cumplir 4 años. Y otro de los invitados será Demetrio Gómez, el concejal de fiestas de Pontevedra, porque la ciudad se prepara también para celebrar sus fiestas de la peregrina. En fin, cuántas cosas, cuántos contenidos en esta mañana de lunes, en la que tendremos también nuestra sección dedicada a lecturas de verano, con las recomendaciones que nos va a hacer llegar Carlota Álvarez, y también nuestra sección dedicada a las tecnologías de la información y la comunicación con Luis Rey. Todo esto sin olvidar el repaso a las efemérides, sin olvidarnos de que vamos a escuchar también buena música a lo largo de la mañana, y que también tendremos ocasión de conocer la historia personal de Ángel Campos, un vilalbés que lleva acumuladas 43 Compostelas. Bueno, tal vez a estas alturas de año tenga ya alguna más en el bolsillo. Bueno, pues como digo, todo esto y mucho más a lo largo de una mañana en la que también estaremos muy pendientes de la actualidad, que hoy lunes pues sigue pasando por las noticias que nos llegan desde Ceuta. Recogen hoy los compañeros de La Voz de Galicia que el gobierno blinda la ciudad autónoma con 3.000 efectivos hasta que se recupere la normalidad. El ejecutivo de Pedro Sánchez niega, por cierto, que tuviese información previa sobre lo que iba a pasar. Ya saben, esa llegada masiva a Ceuta a través de la frontera con Marruecos la semana pasada, en la que pues se vivieron situaciones francamente tensas y momentos muy difíciles. Personas que ya regresaron, la mayor parte de ellas, la mayoría de ellas, a su país de origen. También nos llama la atención otro titular de hoy en La Voz, que nos habla de la película más antigua de Galicia. Esa película de 20 segundos y de un centenar de fotogramas grabó el eclipse de 1912 desde la localidad ourensana de Obarco de Valdeorras. Por cierto, que la cinta continúa extraviada. Y más titulares: 1 millar de empleos con los nuevos proyectos industriales previstos para Aspontes. La instalación de SAIC Indraiense supondrá un enorme estímulo laboral en la comarca de Ferrolterra. Por cierto, que hoy también se hacen eco los compañeros de La Voz de un estudio de la Agencia Tributaria recoge pues la geografía del salario en Galicia. Constata diferencias de casi 8.000 euros al año según la provincia en la que se ejerza la misma actividad. Y preocupación en el sector de la ganadería, porque el calor y la sequía echaron a perder cientos de hectáreas de maíz en Galicia. Esta situación aboca al sector a la peor cosecha de la década, a solo un mes del inicio de la campaña. Y otra de las noticias tiene como protagonista a Sofía Toro, nuestra medallista de oro en los Juegos de Londres 2012 y actual gerente del clúster gallego del deporte. Asegura que estar cerca del mar es gratificante. Considera a Coruña, y en concreto el paseo marítimo y el entorno de la Marina, como el mejor lugar para desconectar del trabajo. Y qué decirles del tiempo. En estas últimas horas hemos visto cambios. Llovió durante la noche, lo hacía también aquí en A Coruña débilmente durante estas primeras horas del día, un día que ahora empieza a abrirse. Vemos ya claros en el cielo, el sol intentando asomarse, y en fin, vamos a conocer qué es lo que debemos esperar para estas próximas horas con respecto al tiempo.
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0: Pues son las 9:10 de la mañana y vamos a acercarnos a Meteo Galicia. Carlos Otero, ¿qué tal? Muy buenos días.
1: Hola, ¿qué tal? Buenos días.
0: Bueno, Carlos, cuéntanos, vemos cambios ya en el tiempo a golpe de 3 de agosto. Cuéntanos cómo se presenta la jornada de hoy en Galicia.
1: Bueno, pues hoy es un día en el que el tiempo se ve afectado por la presencia de un centro de bajas presiones al sureste de Irlanda. Se encarga de enviarnos un frente, aunque poco activo, bueno, pues nos provoca este cambio en el tiempo, como estamos viendo, cielos muy nublados en la fachada atlántica, irá aumentando la nubosidad en el resto de Galicia, y bueno, pues la posibilidad de lluvias. Comenzó esta jornada con lloviznas en el oeste, que se han ido desplazando hacia el este, y por la tarde no descartamos algún chubasco en cualquier punto del territorio, sobre todo en la zona oeste. Esta situación trae temperaturas similares a las de ayer, así que bueno, pues continuamos entre los 25 y los 30 grados en general.
0: Bueno, aunque tendremos ocasión de hablar del tiempo durante los próximos días, quería preguntarte si nos podrías avanzar un poco cómo va a ser la semana, si se va a mantener más o menos esta tónica de hoy.
1: Bueno, pues mañana es un día de lluvias intermitentes en las provincias atlánticas, muy ocasionales. En general, no descartamos alguna llovizna también en el oeste de la provincia de Lugo, también al oeste de la provincia de Ourense. Ambiente de cielos nublados, más nubes cuanto más al oeste, y tendencia a la recuperación de la estabilidad ya para la jornada del miércoles. En general, baja probabilidad de lluvia, únicamente algunas lloviznas por la mañana en el extremo norte de la comunidad. Y bueno, pues el resto de la jornada será de cielos poco nublados o despejados en la mitad sur y bueno, pues sin tiempo seco, como decía.
0: Pues muchísimas gracias, Carlos, por la información y que tengas un muy buen día.
1: Gracias, igualmente.
0: Saludos.
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Bueno, pues a la espera de poder hablar con la presidenta del Colegio Oficial de Farmacéuticos de A Coruña, vamos a profundizar un poco en esa noticia de la que les hablaba hace un momento. Ese estudio llevado a cabo por la Agencia Tributaria que constata, la geografía del salario en Galicia y deja claro que hay diferencias notables de casi 8.000 euros al año según la provincia en la que se ejerza la misma actividad. Bueno, pues un empleado, para que se hagan una idea, del sector del comercio en la provincia de A Coruña percibe de media casi esos 8.000 euros brutos más al año que otro con el mismo perfil en Ourense. Las diferencias se agrandan al ampliar el foco al conjunto del país. Por ejemplo, entre el salario medio de un trabajador de Jaén y el de otro de Madrid, median más de 14.000 euros al año, prácticamente el equivalente a un salario mínimo íntegro. La provincia que alberga la capital española encabeza el ranking nacional con una remuneración media de casi 32.000 euros brutos anuales. Le siguen Barcelona con 29.250, Ceuta con 26.900 y en cuarto lugar A Coruña con 25.959 euros. La estadística no incluye a las provincias del País Vasco ni de Navarra que cuentan, como saben, con un régimen fiscal propio. No obstante, otras fuentes, como el Instituto Nacional de Estadística, sitúan a los trabajadores vascos como los mejor remunerados del país, con salarios medios superiores a los 35.000 euros anuales. ¿Qué provincias aparecen en el extremo opuesto? Bueno, pues Huelva, Almería, Badajoz o Córdoba. Que los salarios sean más elevados en los grandes núcleos urbanos que en los territorios menos poblados no es una casualidad, sino un fenómeno ampliamente estudiado por los economistas. Hace un cuarto de siglo, dos investigadores de la Universidad de Chicago acuñaron el concepto de prima salarial urbana para describir precisamente la ventaja retributiva que obtienen quienes trabajan en grandes ciudades frente a quienes lo hacen en urbes medianas, pequeñas o directamente en entornos rurales. Su estudio estimó esa diferencia en torno al 33%, nada más y nada menos. Existen varias explicaciones del origen de la brecha salarial entre ciudades de distinto tamaño. Una de las más aceptadas es la de las llamadas economías de aglomeración. Es decir, cuanto mayor es la concentración de empresas, trabajadores y actividad económica en un mismo lugar, mayor suele ser también la productividad y con ella los salarios. Sucede, por ejemplo, en ciudades como Madrid o Barcelona, donde se concentran muchas de las principales empresas del país. La lógica es bien sencilla. En una gran área metropolitana, las empresas tienen acceso a un mercado laboral más amplio y más especializado. En consecuencia, son más productivas y pagan mejor. Bueno, pues la productividad no explica por sí sola toda la brecha, no obstante, y hay otra parte de la respuesta que está en la propia composición del mercado laboral. Las grandes ciudades concentran más grandes empresas y con ellas un mayor número de puestos directivos y de alta responsabilidad, que son los mejor remunerados. Estos salarios más elevados empujan al alza la media del conjunto. Bueno, pues estos son algunos de los datos interesantes de ese estudio llevado a cabo por la Agencia Tributaria. Como les decía, hablando de empleos, los nuevos proyectos industriales previstos en Aspontes crearán un millar de puestos de trabajo. Cabe destacar que para el alcalde Montes, para Valentín González Formoso, lo que está por venir es una auténtica revolución, no solo para Aspontes, sino para toda la comarca de Ferrolterra y una transición justa, en palabras del regidor. Bueno, hablamos de proyectos como, por ejemplo, la instalación de SAIC o el recientemente confirmado proyecto de Indra, ¿no?, para instalarse también allí en Aspontes. Cabe destacar, con respecto al anuncio de Indra, que adquirió unos terrenos de más de 55.000 metros cuadrados en los que va a invertir 18 millones de euros para implantar varias actividades como la producción de vehículos militares y un circuito de pruebas. En cuanto estén las fases consolidadas, la actividad requerirá más de 300 puestos directos, además de otros tantos indirectos. Bueno, pues una muy buena noticia para toda la comarca de Ferrolterra. Y contarles, por otra parte, y a la espera de poder hablar con la presidenta del Colegio de Farmacéuticos, entrevista que estaba programada para las 9 y 10 de esta mañana, les contamos también, por otra parte, que Londres decidió anular el permiso de residencia post-Brexit a decenas de ciudadanos
comunitarios residentes en Reino Unido. Se encuentran, por lo tanto, entre ellos muchos gallegos, en una situación de incertidumbre. Decir que el gobierno británico les notificó que sus permisos de residencia fueron concedidos de manera incorrecta. Según el diario The Guardian, al menos un centenar de ciudadanos de alguno de los 27 países de la Unión Europea recibieron estas cartas del Ministerio del Interior, del Home Office, en las que se les comunica que el permiso que les permitió seguir viviendo y trabajando en el país tras la salida del Reino Unido de la Unión Europea, pues eso, que fue otorgado por error. Las autoridades británicas detectaron el problema cuando comenzaron a recibir solicitudes de comunitarios que querían convertir su permiso temporal en permanente. El sistema establecido tras el Brexit permitía que los ciudadanos de la Unión Europea con más de 5 años de residencia antes del divorcio pudieran obtener el estatus de residencia permanente simplemente registrándose en línea. Aquellos que llevaban menos de 5 años podían obtener un permiso temporal por 5 años más y, una vez cumplido ese periodo, solicitar la residencia permanente. Bueno, pues los afectados están más que preocupados porque explican no solo pueden perder su trabajo, sino incluso su derecho a alquilar la propiedad en la que residen ahora. Bueno, pues estaremos también muy pendientes de las consecuencias que pueda tener esta noticia para los gallegos que se pudieran ver afectados por esta circunstancia.

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2: Pues ya lo acaban de escuchar, entre los días 6 y 9 de agosto, o lo que es lo mismo, entre este jueves y este domingo, podremos disfrutar en el campo de Ascavazas, en Covas, en Ferrol, de una edición más de Equiocio, y van 35. Vamos a saludar ya a su director técnico, Federico Pérez Lago. ¿Qué tal? Muy buenos días.
3: Buenos días, Olga. Muy buenos días.
2: Bueno, Equiocio se ha convertido no solo en un referente de la hípica, sino del ocio familiar. Y estamos hablando de la edición número 35. ¿Cómo se consigue algo así durante tantos años, teniendo en cuenta además la oferta de actividades que tenemos en Galicia durante el mes de agosto?
3: Bueno, la verdad es que echa uno a la vista atrás y sobrecoge un poco, ¿no? Tantos años que han pasado. Pero esto no es más que el resultado de un proyecto que pues germinó allá en el año 92, desde sus comienzos, en el que, pues movidos por la afición al mundo del caballo y al deporte de la hípica, empezamos con el concurso, pero inmediatamente nos dimos cuenta de que teníamos que convertir aquello en un evento atractivo para todas las familias, atractivo para los niños y mayores, padres, abuelos, pequeños, participantes o no. Y a partir de ahí empezamos a crear un proyecto que, al trasladar Equiocio en sus tiempos, en los años 98 hasta el 2016, al recinto ferial Punta Arenas en Ferrol, de ahí adquirió una parte muy de mucho espectáculo deportivo, pero también con muchas actividades de todo tipo. Y cuando llega de vuelta, nos volvemos al origen, al campo de las Cabazas, se nos abrió una ventana maravillosa pues para desarrollar actividades de todo tipo, medioambientales, saludables, también de integración y colaboración con el tejido asociativo. La verdad es que, bueno, pues un recorrido bonito y ahí estamos, sí.
2: Federico, es muy interesante también ver cómo este certamen pues se fue adaptando también a los tiempos, ¿no? Lo que tú apuntabas, ¿no? Cómo pasó de un concurso hípico a algo mucho más grande, ¿no? Y mucho más diverso y con actividades dirigidas a todo tipo de público, ¿no?
3: Sí, yo creo que hoy en día es fundamental. Además, yo creo que estos eventos que tienen un gran eco deben también ser un altavoz para, pues, de concienciación también, para una vida saludable, para un cuidado del medio ambiente, del entorno. Y bueno, además en una localización como es el Campo de las Cabazas, que es un sitio precioso, al lado de playas, las playas de Ferrol son una auténtica maravilla, todas a tiro de piedra. Y entonces, pues era nuestro deber y obligación, una vez volvíamos a las Cabazas, a aportar un evento que generase valor, ¿no? Realmente, y es lo que hemos intentado hacer y creo que se está consiguiendo, pero no es un mérito propio o solo nuestro, es un mérito de muchísimas personas, asociaciones, entidades, clubes, incluso ayuntamientos, el propio Gestino y todos nuestros patrocinadores que están arrimando el hombro de una manera importantísima para que esto sea una realidad, ¿no?
2: Bueno, como bien apuntabas, el plato fuerte es ese concurso nacional de salto Ciudad de Ferrol. ¿Es difícil dar forma a un concurso nacional en pleno mes de agosto porque es el único de esta categoría que se celebra en Galicia durante el verano?
3: Sí, es complejo, lógicamente. Además tenemos un volumen de caballos pues enorme, son unos 240 caballos a los que hay que dar todo tipo de servicios, alojarles en boxes portátiles, darles todo tipo de suministros, a ellos y a los jinetes. El concurso en sí mismo mueve unas 1000 personas entre jinetes y familiares y trabajadores, mozos, ayudantes. Es un volumen de gente que demanda servicios muy importante y la verdad es un reto, sí, pero bueno, pues estamos acostumbrados, ¿no? Y cometemos errores, todo el mundo, lógicamente, pero estamos acostumbrados a ello y ya tenemos bastante callo, ¿no? En la organización.
2: bueno, apuntabas 240 caballos, que está muy bien, y unos 200 jinetes, ¿no?
3: Entre 200, 210, sí, más o menos, sí, hay algunos jinetes que repiten, casi se iguala realmente, porque hay también algunos caballos de escuela que comparten jinete, por lo tanto, unos 220 más o menos son los jinetes, sí.
2: Es una buena participación,
3: ¿no? Ya lo creo que sí, es magnífica, ¿no?
2: Por cierto, ¿cuáles son las novedades de Kiocio para este año?
3: Bueno, Kiocio siempre está lleno de novedades, sí. Y yo la verdad es que reconozco que me pierdo. Lo que sí sé es que tenemos un plan de talleres y actividades que ocupa 5 folios completos. Todos los días están ocupados de actividades de todo tipo, talleres para niños y adultos. Tenemos actuaciones musicales, DJs también, toda la tarde animando el evento. Tenemos a Galicia se va a amar de nuevo con esas degustaciones que son una maravilla, una verdadera exhibición gastronómica. Tenemos una oferta gastronómica propia también muy muy interesante, con la incorporación de nuevos restauradores en el Kiocio. Y bueno, también todas las entidades que generan las entidades que también están con nosotros, entidades como la propia Semana Santa, las Pepitas, Rondallas, que tendrán sus actuaciones, tenemos Festival de Mascotas, en fin, se me olvidan muchísimas cosas, pero hay un programa amplísimo.
2: Es difícil que no se te olviden, pero bueno, entre las novedades, el día de la presentación escuchaba una que también me llamó la atención, que es una pinacoteca al aire libre, ¿no?
3: Efectivamente, bueno, nosotros este año el cartel de presentación, ya venimos haciéndolo así con pintores,
2: muy bonito, por cierto.
3: Ilustradores, sí, locales, hay Carola, que es una maravilla el cartel que ha hecho este año y que va a trabajar en directo en el evento, no solo ella, sino Blanca también, Blanca Zenalmor, estará haciendo, bueno, son arte conceptual diferente cada una de la otra, pero muy interesante, y estarán ahí presentes y trabajando en directo, creando en directo, ¿no?
2: Si se cumplen las expectativas, Federico, ¿cuánta gente podría pasar por Kiocio en esta edición número 35?
3: Bueno, nosotros, Kiocio es un evento abierto, que tiene muchísima rotación. No hay que pagar entrada, eso aprovecho para decirlo, es un evento al que se puede venir desde las 10 de la mañana hasta las 11 de la noche, los cuatro de jueves a domingo sin ningún problema. Es difícil el cálculo, pero nuestra estimación ronda entre las 25.000 personas las que se acercan a Kiocio en estos días, sí.
2: Caray, no está mal, ¿no?
3: No está mal, ya lo creo.
2: Bueno, y parece que el tiempo va a acompañar, porque hablábamos a primera hora con Meteo Galicia, que nos decía, ¿no?, que a partir del miércoles por la tarde estas lluvias que vamos a tener así estos primeros días de la semana van a desaparecer, así que todo apunta a que, en fin, que se va a poder disfrutar plenamente de Kiocio.
3: Pues sí, nos hace falta el agua, desde luego, sí, eso sí. Es cierto, pero bueno, que espere un poquito,
2: ya.
3: Espere un poquito y se pueda disfrutar, porque aunque nunca nos ha coincidido mal tiempo en estos 10 años que hemos retornado a las cabezas, ¿no? Pero en alguna ocasión se ha llovido un poquito y, hombre, pues dificulta un poco las cosas. También es cierto que tenemos una cantidad de cartas importantes donde guarecerse, la zona de restauración y expositores, todo está cubierto. Y si yo oyese, pues se mojarían más bien los jinetes y los abnegados que están en la grada, ya. pero parece que no va a llover, efectivamente.
2: Bueno, ¿qué le dirías, Federico, a aquellos oyentes y a aquellas oyentes que nos estén escuchando y que nunca hayan ido a Kiocio para que este año se animen?
3: Pues yo creo que van a encontrar un evento diferente, relajado, con un ambiente familiar, con un deporte que aúna la alta competición con un apoyo desde nuestra organización determinante a la equitación de base, a los niños y niñas. Tenemos competiciones de ponis, competiciones de jinetes y amazonas noveles, y que les proporcionamos un escaparate para ellos inigualable. Y entonces es muy bonito ver verdadero deporte y verlo tan de cerca. Se puede estar en contacto muy directo con los caballos en el evento y luego disfrutar relajadamente. Tenemos tiempo para hacer de todo, porque la competición empieza a las 10 de la mañana y acaba a las 9 de la noche todos los días, y el resto, y podemos ver un rato de hípica y luego hacer otras actividades y volver, tomarnos algo, en definitiva, incluso escaparnos a la playa un momento que está a 400 metros y volver a disfrutar. O sea que yo les digo que se animen, que están todos invitados y que les esperamos aquí con los brazos abiertos.
2: Y que nos sobran los motivos para acercarnos al campo de Ascabazas. Federico Pérez Lago, director técnico de Quiocio, muchísimas gracias por atendernos esta mañana.
3: Gracias, Olga. Muy buenos días.
2: Buenos días.

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3: Nueve y 42 minutos, ahora sí vamos a acercarnos al Colegio Oficial de Farmacéuticos de A Coruña para hablar con su presidenta, que pues acaba de renovar en el cargo hace solo unos días. De hecho, renovó la Junta de Gobierno del Colegio sin necesidad de celebrar comicios porque se presentó una única candidatura que revalida a Sara Catrain como presidenta y a Ramón Sáez como número dos. Sara Catrain, ¿qué tal? Muy buenos días.
4: Hola, muy buenos días, muy buenos días.
3: Bueno, en primer lugar, enhorabuena por seguir al frente del colegio durante unos años más.
4: Cuatro, exactamente, sí, pues muchas gracias, 4 años, cada mandato.
3: ¿Y servirán esos 4 años para cumplir los objetivos que quedaron pendientes de un primer mandato?
4: Pues nada, sí, es una muy buena pregunta, porque realmente hay algunas cosas que son, como más fáciles de gestionar, sí, porque incluso son la comunidad autónoma. Otras cosas ya, si nos referimos al marco nacional, pues dependerá un poco. Me estoy refiriendo, por ejemplo, al anteproyecto de la ley del medicamento, que ya empieza a caminar y que hay muchas cuestiones que nos afectan no solamente a las farmacias de nuestra comunidad autónoma, sino a las de toda España. Y ahí ahora estamos intentando hacer un procedimiento para incluir y que, bueno, mejor dicho, quitar el cupón precinto y en su lugar leer el código de identificación único que lleva cada medicamento. Eso es un proceso que requiere un tiempo y que hay que hacerlo con las máximas garantías para tener en cuenta todas las contingencias que podamos tener, y eso sí que es un proceso que se va a alargar en el tiempo. A nivel nacional, otros, ya nos quedaron en el tintero algunos que no hicimos la pasada legislatura porque no nos dio tiempo material. A mí, por ejemplo, o a nosotros, a nuestra junta, que al fin y al cabo somos un equipo bastante compacto, por cierto, teníamos interés de renovar los estatutos, sobre todo en la parte del desarrollo del proceso electoral, porque nuestro proceso electoral es excesivamente complejo y largo, y alguna otra cosa más, pero no fuimos capaces de hincarle el diente porque tuvimos otras cosas más importantes que hacer. Y esto es una cosa que nos gustaría dejar resuelta porque simplificaría mucho, ¿sabes? Porque nosotros ahora no tenemos elecciones, pero si no, nos iríamos al mes de septiembre y empezamos, yo creo que empezó el proceso electoral, no te quiero mentir, pero yo creo que igual fue a finales de abril. Entonces, okay, fíjate que el tiempo es excesivamente extenso, vaya. Pero bueno, intentaremos por lo menos priorizar lo más importante.
3: Bueno, ya que comentaba el tema del precinto físico, madre mía, es que a mí me sigue llamando tanto la atención, ¿no?, que uno vaya a la farmacia y ver cómo el farmacéutico, la farmacéutica, tiene que recortar el código de barras, pegarlo en la hojita, etcétera. Madre mía, llevamos tanto tiempo esperando por ese cambio, ¿no? Bueno, y ustedes, evidentemente, más que a nosotros, que a nosotros no nos da trabajo.
4: Efectivamente, es como una cosa como antidiluviana, por decirlo de una manera. Ya. Pero es cierto, y tenemos que tener en cuenta, que el justificante de la dispensación en este caso es el cupón pretinto. Es decir, si a ti en una liquidación te faltan, imagínate, 20 cupones pretinto, esos no se te pagan, ¿vale? Uh-huh. Entonces quiero decir que es el justificante de la dispensación, uh-huh. ¿Vale? Es como si fuese un cheque, ¿vale? Para entendernos.
3: Sí.
4: Ahora, como cada envase lleva un identificador único, ¿vale? Entonces ya no haría falta recortar el cupón pretinto, porque ya con la verificación electrónica, añadiéndole precisamente ese código QR que identifica un envase determinado, entonces ya se podría facturar con esos datos. Pero todo esto lleva como un tiempo de implantación, por decirlo de alguna manera, ¿sabes?
3: Ya,
4: y luego hay que tener en cuenta, por ejemplo, sistemas de contingencia, que se caiga el sistema de verificación, que hace que te dice que ese medicamento lo puedes dispensar porque no está falsificado, ¿vale?
3: Uh-huh.
4: Y en ese momento tenemos que tener alguna alternativa para que las dispensaciones que se hagan cuando se caiga el sistema del SEBEN puedan justificarse de alguna manera y al mismo tiempo abonárselas a quien le corresponda.
3: Uh-huh.
4: O sea, que en eso estamos. Yo creo que de todas maneras, yo ya sé que el camino fue largo, que hay algunas comunidades autónomas que ya han empezado. Nosotros yo creo que lo vamos a hacer. Mira, cuando empezó la receta electrónica, todo el mundo hablaba de la receta electrónica, no voy a decir de qué comunidades autónomas, para no levantar suspicacias. Y nosotros fuimos la comunidad autónoma que desplegamos en el menor tiempo posible. Entonces yo creo que ahora, que ya prácticamente lo tenemos todo cerrado, en cuanto empecemos, quitando las contingencias, va a ser una cosa relativamente fácil. Mm. Es decir, yo creo que para el año 27, del 26 ya no nos queda mucho, pero que para el año 27 ya estaremos en esa situación,
3: bueno.
4: Que yo creo que es una buena cosa. Es decir, más vale tarde que nunca, pero sí que es cierto que tiene que ser con todas las garantías también. Eso yo creo que es entendible, por otra parte, ¿no?
3: Evidentemente. Por cierto, Sara, ¿cómo llegó usted al mundo de la farmacia? Porque lleva, si no leí mal, casi unos 37 años, ¿puede ser?
4: Mira, yo empecé mi actividad profesional el 31 de agosto de 1987. Desde ahí empecé a trabajar en oficina de farmacia. Bueno, hice alguna sustitución y tal, pero y hasta el día de hoy, sí. Pues mira, llegué, mis padres eran sanitarios los dos, mi madre farmacéutica, mi padre veterinario. Yo soy la mayor de 5 hermanos, de los cuales 3 no se dedicaron a nada que ver con el mundo de la sanidad.
3: Mm.
4: Pero sin embargo, mi hermana Cés y yo sí que teníamos bastante, nos atraía bastante. Y yo cuando yo hice el bachillerato de ciencias y cuando fui a matricular en la universidad, pues creí que la mejor opción era farmacia, y yo creo que no me equivoqué.
3: Bueno,
4: pues creo que farmacia es una carrera muy completa, que tiene muchas, el abanico de posibilidades para trabajar teniendo la carrera de farmacia es muy amplio, desde el laboratorio, desde la industria farmacéutica, que ahora lo está petando, también trabajar en lo que se institucionalmente, estoy hablando del SERGAS, Consellería y todo eso. O sea, tiene unos ámbitos bastante grandes de aplicación y puedes trabajar en diferentes campos. Con una, yo creo que es una carrera que es muy sólida en conocimiento.
3: Por cierto,
4: toca muchos palos.
3: Por cierto, que sigue siendo, Sara, una profesión como muy feminizada, ¿no? Hace 4 años en el colegio, el 75% de sus integrantes eran mujeres. ¿A qué cree que se debe?
4: Pues mira, yo creo que inicialmente, que conste que yo estuve, a un inciso, estuve en el último acto de graduación, que fue ahora el 27, el 17 de julio, y te puedo decir que vi bastantes más chicos.
3: Bueno.
4: Pues yo creo que inicialmente sería, no sé, una cosa casi cultural, no sé cómo decirte. No lo tengo claro, pero sí que es cierto que el mundo de las mujeres pasa un poco con enfermería, también.
3: También, sí.
4: O sea, y ahora con medicina. Y ahora con medicina pasa también. No sabría. O sea, creo que, no digo que sea una profesión que esté ligada a nuestro sexo, ni muchísimo menos.

0: estuve en el último acto de graduación, que fue ahora el 27, el 17 de julio, y te puedo decir que vi bastantes más chicos. Bueno. Pues yo creo que inicialmente sería, no sé, una cosa casi cultural, no sé cómo decirte. No lo tengo claro, pero sí que es cierto que el mundo de las mujeres pasa un poco con enfermería, también.
1: También, sí.
0: O sea, y ahora con medicina. Y ahora con medicina pasa también. No sabría. O sea, creo que, no digo que sea una profesión que esté ligada a nuestro sexo, ni muchísimo menos. Pero por algunas circunstancias, yo por ejemplo en concreto, mi madre que empezó a estudiar exactas y cerraron la Universidad de Valladolid un año, mi abuelo le dijo, ¿por qué no te vienes a Santiago a hacer farmacia? Luego yo hice farmacia, acabo exactas, pero realmente a lo que se dedicó fue al mundo de la farmacia. No lo sé, no sabría contestarte, pero sí que es un hecho que es así.
1: Por cierto, hace poco me comentaba un farmacéutico, precisamente, hablando de esta cuestión, que el negocio cambió mucho desde hace unos años, ¿no? Y que hoy en día es cada vez, digamos, más difícil cumplir los objetivos. ¿Comparte ese punto de vista?
0: Vamos a ver, el negocio, si tú lo quieres llamar así, cambió mucho. Porque, vamos a ver, las necesidades de los pacientes, que al fin y al cabo es lo que nosotros atendemos fundamentalmente, han cambiado. Es decir, antes era un paciente se encontraba mal, iba al médico, generalmente el médico le daba cita en el día o al día siguiente. Ahora ya, con toda la gestión de los centros de salud, la cantidad de bajas que hay, terminidades, prácticamente, bueno, y no quiero ser así muy extremista, el enfermo, el paciente, al que conoces al farmacéutico que lo ves siempre, ¿vale? Por las consultas van pasando diferentes profesionales sanitarios. Cambió en eso, cambió también en la necesidad de dar más servicio al paciente, porque cada vez la gente necesita y requiere más información, ¿vale? Eso también es cierto. Y también es cierto, por ejemplo, que en cuanto a la a las normas, por ejemplo, de fabricación, por ejemplo, formulación magistral, esto gestionar los SPD es mucho más esto estricta la norma, ¿vale? Entonces, por una parte tenemos los pacientes con la obligación que tenemos de solucionarle sus dudas y sus problemas y ayudarle con su medicación, que te digo que son muchos, muchos, porque claro, la gente cada vez tiene más años, cada vez toma más pastillas y llega un momento en que ya no saben ni para qué tomar las pastillas. Y ahí entramos nosotros de una manera diaria. Mira, yo tengo pacientes que vienen prácticamente todos los días a la farmacia. Todos los días, ¿vale? Porque unas veces no se acuerdan de una cosa, otras veces no se acuerdan de otra. Bien. Y luego está lo que es la normativa. La normativa ahora es mucho más estricta y ha cambiado. Y además tiene que ser así, mucho más rigurosa. Es decir, yo hago formulación magistral y lógicamente las fórmulas que yo hago tienen que tener un nivel de calidad. Bien. ¿Vale?
1: Pero, y en cualquier caso, Sara, ¿cree que está suficientemente reconocido el papel de la farmacéutica o sea, su labor asistencial?
0: No, absolutamente no. Nosotros hacemos muchos trabajos que la gente o la mayoría de la gente no sabe ni que los estamos haciendo, no. Precisamente yo creo que eso sí que, y de hecho estamos hablando con la Consellería, porque no sé si sabes que nosotros ahora estamos negociando el concierto de prestación para los próximos 4 años. Y una de las cosas que pusimos en la mesa es precisamente todos los servicios profesionales que hacemos que aparezcan en el concierto, ¿sabes?
1: Ya.
0: Para que se reconozcan, porque son más, las cosas van más allá de lo que es la teoría. Nosotros hacemos muchas más cosas y, de hecho, hay un artículo de la Ley de Ordenación Farmacéutica que todavía está por desarrollar, que es el 7.1, que dice la dispensación a domicilio para aquellos enfermos que tengan concedida algún tipo de discapacidad. Se va a empezar a atender a los que tienen las discapacidades más altas. Pero sí que es verdad que es necesario que hay mucha gente que vive

0: solo en nuestra comunidad autónoma, porque por otra parte la
1: Sara,
0: gente...
1: Sin interrumpirla, pero es que se nos acaba el tiempo y encima me queda ahí en el tintero una pregunta que me interesaba también conocer su opinión.
0: Perdona,
1: no,
0: yo me disparo.
1: Perdone usted porque aquí el tiempo es así. Que era el tema de la prescripción de medicamentos por parte de profesionales de fisioterapia y de enfermería, pero bueno, en fin, era para saber si ya fueron informados de esta cuestión. Rápidamente, medio minuto.
0: Sí, nosotros hacemos al respecto que parece ser que existe esa posibilidad. Yo, como institucionalmente y también como Sara Caterina y como miembro de la Junta, considero que cualquier modificación normativa tiene que desarrollarse en el marco de que se respeten las competencias del ordenamiento jurídico que atribuye a cada profesión. Es decir, si cada uno podemos hacer cualquier cosa, mal vamos. Entonces yo creo que es necesario delimitar las funciones y las responsabilidades, porque tú con una función tienes una responsabilidad, ¿vale?
1: Bueno, pues...
0: creo que en el proceso del debate igual se llega a un punto de consenso. Pero bueno, tengo claro que es necesario que el ordenamiento jurídico esto atribuya las competencias profesionales a cada profesional,
1: Sara,
0: en función de su capacitación.
1: Sara, tenemos que dejarlo aquí y ya lo siento,
0: venga,
1: porque este es un tema que nos daría para mucho. Muchísimas gracias por atenderme.
0: Venga,
1: gracias.
0: Un abrazo, venga,
1: otro,
0: chao,
1: hasta luego.
0: Chao.
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0: Son las 10 de la mañana. Vamos a echarle un vistazo a la actualidad de este lunes, que sigue pasando por Ceuta. El presidente de la ciudad autónoma estimó hoy que quedan entre 3.000 y 5.000 personas migrantes en Ceuta, 4 días después de la entrada masiva desde Marruecos, indicando que la localidad todavía no regresó a la normalidad. En declaraciones a Telecinco, Juan Jesús Vivas subrayó que la integridad territorial de España se vio violentada en Ceuta a través de esa avalancha de 80.000 personas, que es prácticamente la población de la ciudad. Esa angustia, señalaba el presidente, ese temor y esa sensación de impotencia y de miedo que vivió la ciudadanía ceutí sigue estando marcada en el ánimo de la ciudad autónoma. El presidente también subrayó que la situación no es la del jueves y el viernes pasados, pero precisó que hay que tomar medidas en muchos sentidos para que no se vuelva a repetir. También expresó Vivas que días antes de la entrada masiva desde Marruecos, su gobierno ya tenía una preocupación manifiesta porque se producían movimientos que indicaban que había que tomar medidas excepcionales con un mando único al amparo de la Ley de Seguridad Nacional, porque llegaron a entrar entre 1.800 y 2.000 personas a nado. Hoy recoge la Voz de Galicia que esa situación de emergencia social provocada en Ceuta y la tragedia humana, con más de 70 fallecidos, se comienza a estabilizarse, pero la polémica política no deja de crecer. El gobierno respondía ayer a las acusaciones de PP y Vox, que aseguran que el Ejecutivo conocía lo que iba a pasar y que no hizo nada para evitarlo, afirmando que no dispuso de ningún indicio de lo que se avecinaba hasta que se consumó la entrada masiva por mar y por tierra. Bueno, pues así están las cosas con respecto a la situación en Ceuta. Regresamos a Galicia, concretamente regresamos a Coruña, para contarles que ayer 11 personas, entre ellas 2 menores de edad, tuvieron que ser trasladadas al complejo hospitalario universitario de A Coruña tras el incendio declarado durante la madrugada del domingo en una vivienda del número 15 de la calle Nicomedes Pastor Díaz. Los afectados presentaban quemaduras leves e intoxicación por inhalación de humo, según confirmaron los servicios de emergencias. Fuentes hospitalarias precisaron que de esas 11 personas atendidas en urgencias, 2 continúan ingresadas en la unidad de quemados por inhalación de humo y heridas de diversa consideración, mientras que otras 9 fueron derivadas a la unidad de observación del servicio de urgencias. Aunque continúan pendientes de evolución, lo más probable es que reciban el alta a lo largo de las próximas horas. Bueno, pues ese incendio se inició en una de las habitaciones del piso, que quedó parcialmente destrozado por las llamas, mientras que el humo se propagó por el interior del inmueble y también por la fachada, lo que obligó a evacuar todo el edificio. Los residentes, es verdad que pudieron regresar a sus casas una vez concluyeron las labores de extinción y ventilación. La única excepción fue la vivienda en la que se originó el incendio, cuyas causas continúan bajo investigación. Una de las primeras hipótesis apuntaba a un posible fallo en un patinete eléctrico que se encontraba en la vivienda, un extremo que todavía no fue confirmado y será la policía científica la que determine el origen del fuego una vez concluya el correspondiente informe. Y les contamos también que el proyecto diseñado por el estudio coruñés SEA Arquitectos para la reforma del oceanográfico de A Coruña persigue actualizar el edificio original proyectado por el arquitecto Vicente Roche Forné y construido en la década de los 70 para adaptarlo a las actuales necesidades funcionales, técnicas y energéticas. Así las cosas en A Coruña. Les contamos que en Lugo van a plantar variedades de castaños de toda España para medir su resistencia a la sequía y el calor. Este es un proyecto de varias comunidades que incluye el experimento con distintas variedades en terrenos de Monterroso. Por otra parte, les cuento también que el campus de Ourense lidera un proyecto europeo sobre la salud del suelo, ya que hablábamos de plantaciones. 20 socios de 10 países desarrollan un sistema para medir el valor económico de la tierra sana y propiciar con ello usos más sostenibles. Por cierto, que en Ourense, en estas últimas horas, 2 fuegos en Xinzo y en Allariz reavivaron el fantasma de los fuegos de agosto del año pasado. La rápida intervención de los medios de extinción logró contener ambos focos antes de que pudiesen descontrolarse. Hablando de incendios, cabe destacar que se cumplen 20 años de la terrible ola de fuegos que devastó Pontevedra. El 4 de agosto de 2006 prendió la chispa que arrasaría bajo las llamas hasta un 9% de la superficie de la provincia. Un incendio que se inició en Cotobade y que, por cierto, se cobró 4 víctimas mortales. Aquel fue el germen de una nueva generación de incendios que los servicios de extinción y los voluntarios apenas podían contener. Las llamas volvían a rebrotar al paso de las brigadas contra incendios. Las temperaturas del fuego forestal constituían un microclima dentro de los fuegos que los retroalimentaban. Un infierno que duró 10 días y cuyo balance, además de esa trágica muerte de 4 personas, fue el de multitud de casas quemadas y cientos de viviendas asediadas por el fuego, carreteras cortadas y ganado muerto al paso de unos incendios que arrasaron 82.000 hectáreas de monte en toda Galicia. Y también vamos a hacer una parada en Vigo relacionado con este mismo asunto, porque allí los comuneros del área se protegen del fuego con ganado. Las comunidades de Vincios, Orosal, Meira, Io y Camposancos decidieron poner en marcha pues una iniciativa que lleva por título Movegandex y que bueno, lo que hace, pues eso, apostar un poco por el pastoreo, ¿no? Decir que, según el presidente de la Comunidad de Montes de Camposancos, según Fernando Martínez, estamos ante una nueva tecnología, un pequeño detector GPS que aplican desde 2024, con la que están encantados porque les permite tener, digamos, controlados los rebaños. Ellos llevan las cabras a una de las parcelas que previamente marcaron en una aplicación y si algún ejemplar sale del perímetro recibe 3 avisos. Bueno, pues lo dicho, una manera extraordinaria de mantener los montes, digamos, a raya. Son las 10 y 7 minutos. Entramos ya en esta, entramos de lleno en esta segunda hora de Voces de Verano.
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0: Bueno, pues nos vamos ahora a Lugo para hablar, caray, ¿cómo definir esto? Estamos hablando, pues, de una asociación que presta muchísima ayuda a las familias que tienen en su seno, pues, hijos, chavales, personas con altas capacidades, y que es un colectivo al que no se le presta toda la atención que debiera, y la necesita, y mucha. Me refiero a la Asociación Intelecto de Altas Capacidades. La vicepresidenta de allí en Lugo es Olaya Méndez, que además es orientadora precisamente en altas capacidades. Vamos a saludarla ya. ¿Qué tal? ¿Cómo estás, Olaya? Muy buenos días.
1: Hola, buenos días. ¿Qué tal?
0: Bueno, gracias por hacernos un hueco esta mañana. Eso lo primero. Explícanos un poco, ¿cuándo nació la Asociación Intelecto y qué fue lo que motivó que echase a andar?
1: Pues la Asociación Intelecto nació en enero del año 2023. Tenemos 3 años de recorrido, muy potentes, porque cada vez son más las familias que se asocian, algo que justifica, ¿no?, esa necesidad que había en la provincia de Lugo. No había nada relacionado con la ayuda, el acompañamiento a las altas capacidades, nada específico. Entonces, había muchas familias, digamos, pues desorientadas o perdidas, sí, o que no sabían a dónde acudir, que iban siempre fuera de la provincia. Y entonces ese es un poquito el motivo de que, pues, algunas familias nos uniésemos para realizar crear la asociación.
0: Imagino que, claro, que a uno que uno reciba ese diagnóstico, digamos, de que tiene, pues, un niño con altas capacidades, claro, por una parte es guau, ¿no? Porque, en fin, es algo, digamos, que está al alcance de muy pocos, pero al mismo tiempo, como apuntabas también tú, claro, imagino que entonces uno también empieza a sentir vértigo con, bueno, ¿y ahora qué, no?
1: Sí, muchas familias llegan a la identificación de las altas capacidades sabiendo que algo pasa,
0: ya,
1: que a su hijo o a su hija ven algo diferente en la forma de responder, de reaccionar, de percibir cualquier situación cotidiana del día a día, ¿no? Entonces empiezan a pensar qué está pasando, que hay algo distinto, algo falla, es algo raro, es especial, qué está pasando aquí, ¿no? Entonces suelen llegar con unas necesidades sin respuesta. Sí. Y una vez que llega la identificación de la alta capacidad, ya tenemos, pues, identificado qué es lo que ocurre y ahora qué. ¿Qué hacemos ahora entonces, no? Esto es algo que, por lo menos en nuestra época, ¿no?, yo hablo como madre, no se identificaban. Si ahora todavía necesitamos que se identifiquen más, ya en nuestra época muchísimo menos. Entonces, claro que te da vértigo como madre, yeah, o como padre, porque no sabes a qué te enfrentas, qué necesidades tienen que cubrir, cómo ayudarles, exacto, cómo acompañarles. Sí.
0: Y en tu caso, Olaya, ya que hablas como mamá también, ¿cómo te diste cuenta? ¿Cómo os disteis cuenta en casa?
1: Bueno, pues en mi caso, en el caso de mi hijo era muy pequeñito, ya con 4 añitos, pues tenía, pues, unas reacciones diferentes, unos pensamientos que iban, bueno, pues unas preocupaciones, yes, muy existenciales, que decíamos, esto con 4 años, pues, mm-hmm, pues no es normal. Quiero decir que, pues, él se preocupaba por si le faltaba el dinero de la hucha, porque papá y mamá en algún momento iban a desaparecer y él tenía que sobrevivir sin papá y sin mamá. Entonces, si le faltaba el dinero de la hucha, ¿cómo iba a hacer? Esto con 4 años. Entonces, claro, veías que...
0: son... sí, muy normal no era, ¿no?
1: Sí, o sea... entonces mi marido y yo nos mirábamos y decíamos, aquí está pasando algo.
0: ya.
1: Sí.
0: Y bueno, cuando os dijeron, ¿no?, que lo que estaba pasando era eso, que era un niño con altas capacidades, en fin, ¿qué fue lo primero que os pasó por la cabeza?
1: A ver, en nuestro caso... pusimos respuestas a muchas preguntas, claro, porque entonces empezamos a entender el por qué él reaccionaba de ciertas maneras, por qué él necesitaba siempre ir más allá, por qué hacía tantas preguntas. Empezamos a ver el por qué, y una vez que entendimos el por qué hacía todo eso, en lugar de cuestionar el comportamiento del niño, empezamos a acompañarlo. Empezamos a entender que él necesitaba, que era así y que necesitabas... reaccionar de esas maneras, ¿no? Y entonces empezamos a acompañarlo. En lugar de pues no preguntes tanto, yo no sé darte la respuesta, pues empezamos a, pues vamos a verlo. A lo mejor ahora no puedo, vamos a verlo después, vamos a comprar sobre esto, vamos a investigar sobre esto. Entonces empezó a cambiar, digamos, nuestra forma de, bueno, de educarlo, de acompañarlo, y fue clave porque estábamos nosotros, por lo menos en nuestra situación, era un momento, digamos, complicado a nivel de comportamiento, de conducta, las rabietas, la intensidad, y fue clave poder entender esto para que, digamos, el comportamiento del niño empezase a ser diferente.
0: Uh-huh. ¿Y encontrasteis algún lugar en el que recibir ayuda al respecto?
1: Nosotros cuando iniciamos esto fue fuera de la provincia de Lugo, en centros privados fuera, y después, bueno, yo mi caso profesionalmente también, bueno, soy orientadora, se me juntó un poquito todo, es decir, la identificación del niño con, bueno, pues con que empecé yo a trabajar en, bueno, la especialidad de altas capacidades. Entonces, la verdad que en este llevaré pues 4 o 5 años, en mi vida en concreto con respecto a las altas capacidades cambió totalmente. Pasé de entender muy poco a especializarme en ello, ¿no? Entonces, a partir de ahí, bueno, pues ya la ayuda que él va necesitando ya se le va cubriendo desde casa, también pues va a actividades y demás, pero ya lo hacemos diferente que al inicio.
0: Uh-huh. Bueno, lo fundamental, Olaya, es no desesperarse, ¿no? Es lo que tú dices. Bueno, tomar conciencia de qué es lo que está ocurriendo y fundamental, pues, a ayudar al niño o a la niña en todo lo que se pueda, ¿no? Porque, claro, entiendo también a veces esa desesperación de ni siquiera saber dar respuesta a lo que pregunta, ¿no?
1: Exacto, es que muchas veces ellos mismos tampoco saben qué les ocurre o por qué tienen esa necesidad incesante de preguntar o de ir más allá, que cierta respuesta no les sirve. Entonces, a ti como padre, pues, no todos tenemos los mismos días, no siempre estamos igual, entonces también te desubica muchas veces, y el entender por qué lo necesita te ayuda a ti a también explicárselo a él, ¿no? Entonces es un acompañamiento que es muy necesario, por eso es necesaria la identificación, para poder entender que no son pues niños intensos simplemente, o niños pesados, o niños desafiantes, no, porque si no lo entendemos es cuando colgamos pues esas etiquetas o los mitos, ¿no? Que hay muchísimos mitos alrededor de las altas capacidades.
0: Ya. Lo que no se puede hacer es mirar para otro lado y hacer como si el problema no existiese, ¿no? Porque
1: no.
0: Va a seguir ahí.
1: Exacto, que no es un problema, no, es una forma de ser, una condición que tiene, como hay otras muchas. Y en este caso, pues, es necesario, y también en primer lugar por ellos mismos, el autoconocimiento. Una vez que ya van creciendo, entran en etapas como es la adolescencia, ellos necesitan saber por qué necesitan saber más, o por qué relacionan cierta información diferente, por qué interpretan ciertas cosas diferente al resto de sus compañeros. Ellos necesitan también saber por qué. Entonces es fundamental el autoconocimiento.
0: Bueno, pues desde hace 3 años en Lugo está esta asociación, la Asociación Intelecto, precisamente para tratar de ayudar a todas las familias que se encuentren en esta situación. Cuéntanos un poco, Olaya, los servicios que ofrecéis en la asociación.
1: Nosotros en la asociación hacemos, sacamos las actividades trimestrales y hacemos una actividad de enriquecimiento mensual para los niños y niñas y adolescentes con altas capacidades, y esas actividades están relacionadas con los intereses variados que pueden tener. Podemos tener actividades de creatividad, actividades de STEM, actividades de teatro, es decir, actividades que en grupos puedan realizar sabiendo que son esos puntos de interés para ellos. También tenemos escuela de familias, donde, bueno, pues las familias hacemos una red de apoyo, que es también muy muy importante para no sentirnos juzgadas. En esas escuelas de familias tratamos temas que nos interesan a todos, pues desde el perfeccionismo, desde pues la intensidad, las emociones, en las altas capacidades, el autoestima, de cómo favorecer la buena autoestima en la crianza, es decir, son diferentes temáticas que van saliendo también mensuales para la escuela de familias. Y luego también hacemos una formación trimestral abierta, donde viene ya un experto pues para hablarnos de algún tema relacionado, y esas formaciones abiertas son para socios y para no socios. Eso, algunas son presenciales y otras son online. Y ahora, recientemente, estamos creando programas específicos para adolescentes. Ahora, cuando empecemos en septiembre en el curso, vamos a tener la continuación del programa Satori, que se inició en enero de este año, que es un programa pues precisamente de autoconocimiento en la etapa adolescente, donde se juntan varios adolescentes con altas capacidades y van a trabajar pues una meta, un objetivo, quién soy yo, cómo me conozco, porque puedo no encajar o qué dificultades puedo tener, cómo solventarlas, darles herramientas en el grupo de iguales. Y vamos a sacar también para ellos un programa específico de STEM para la etapa de educación secundaria, que va a ser transversal, porque el objetivo que buscamos ahí es que ellos hagan grupo. Porque muchos de ellos, al llegar la etapa de la adolescencia en los centros de secundaria, se encuentran muy solos. Entonces, pues la asociación también está un poco para eso, para que tengan una red entre ellos.
0: Olaya, tú que, como decías antes, te has convertido ya en experta, ¿no?, en altas capacidades, supongo que cuando alguna familia llega por primera vez a la Asociación Intelecto, claro, ves en ellos las mismas dudas, supongo, que tú tenías, ¿no?, al principio de este proceso, vaya.
1: Sí. Sí, bueno, van llegando de diferentes etapas, porque nos llegan familias con niños pequeñitos, sí, ya a lo mejor con adolescentes. Está entrando también muchísima consulta de adultos, sí, a partir de 18 años, niños que se empiezan a identificar, bueno, jóvenes que se empiezan a identificar, incluso padres, madres que se identifican con altas capacidades, ¿no? Y sí, vienen con las mismas dudas, vienen con buscar una red, un grupo donde que sea seguro para ellos, que puedan comentar libremente sin ser juzgados situaciones del día a día. Buscan herramientas, orientación, asesoramiento al qué hacer ante diferentes situaciones. Y muchas veces es eso, buscarles también pues sus puntos de interés, pues darles, digamos, es decir, darles de beber o darles de comer, ¿no? Sí. A esa necesidad que ellos tienen, ¿no? Y sí, las familias que se asocian vienen un poquito para cubrir esas necesidades.
0: Oye, y hablamos del trabajo que hace la asociación, pero yo quería preguntarte también, y fuera de la asociación, ¿las personas con altas capacidades tienen a dónde acudir? Es decir, ¿están lo suficientemente, no sé cómo decirte, atendidas, o el sistema cuenta con ellas?
1: Pues yo creo que todavía es muy desconocido. Es muy desconocido, yo creo. Muchas veces las altas capacidades llevan asociadas pues ciertas dificultades que pueden ocurrir en el desarrollo de tu vida, pues picos de ansiedad, pensamientos rumiantes, otro tipo de dificultades, ¿no? Entonces, no es porque tengas altas capacidades vas a tener ansiedad, ni mucho menos, pero sí es cierto que pensamos más, vamos más allá, no nos vale una respuesta sencilla, sino que relacionamos más ideas. Y eso puede generarnos la necesidad de anticipar qué va a pasar, y eso puede generar esa ansiedad, ¿no? Entonces, por ejemplo, estoy poniendo ese ejemplo, no es lo mismo atender ansiedad, pensamiento rumiante en un adulto o un adolescente, sí, que no tenga altas capacidades que sí tenga altas capacidades. Y eso todavía está, digamos, para mí no hay suficientes profesionales especializados en entender cómo funciona el cerebro de una persona con altas capacidades, sino que se trataría pues la sintomatología corriente, como puede ser una ansiedad o como sí, puede ser, pero no basándonos en cómo procesa la información y cómo llega la ansiedad, digamos, esa persona por tener altas capacidades. Ahí todavía yo creo que nos queda mucho recorrido.
0: Pues tomamos nota, evidentemente. Hoy lo que nos queda es felicitaros por el trabajo que lleváis a cabo en la Asociación Intelecto y darte las gracias de nuevo, Laya, por habernos atendido esta mañana y habernos contado muchas cosas acerca de lo que hacéis en el colectivo.
1: Pues muchas gracias a vosotros.
0: Un saludo, buenos días.
1: Un saludo, buenos días.
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0: Saludos amigos, muy buenas tardes. Bienvenidos un día más a La Salud Natural. Saben que estamos en directo y que tenemos nuestros teléfonos siempre abiertos para que ustedes puedan realizar sus consultas en cualquier momento. Este es el número que tienen que marcar, 981 13 44 33. También tenemos un contestador automático donde nos pueden dejar su nombre y número de teléfono para que nosotros les llamemos directamente, o también pueden dejar su consulta. El teléfono del contestador es el 902 13 44 33 y un correo electrónico donde también pueden hacer llegar todas las consultas y sugerencias que tengan para el programa, lasaludnatural@radiovoz.es. Todas las consultas van a ser atendidas por el doctor Domingo Pérez León, especialista en medicina natural y especialista en medicina antienvejecimiento, al que ya saludamos. Doctor, muy buenas tardes.
1: Muy buenas tardes, Magdalena.
0: Pues vamos con una consulta que ha llegado a nuestro correo electrónico. Le escribe un oyente y dice que a causa del estrés le dio un ataque epiléptico focal, según le ha informado el neurólogo. Dice que en el informe viene que hay algunas anomalías focales lentas en el área...
1: Disculpa, Magdalena, disculpa. Sí. El sonido no me llega bien. Vamos a pasar a la opción de teléfono.
0: De acuerdo, pues vamos a pasar al teléfono. Muy bien, pues en este momento, mientras llaman al doctor, permítanme que recuerde nuestros números de teléfono donde ustedes pueden hacer directamente sus consultas. Si quieren hablar ya con él, pues este es el número que tienen que marcar, 981 13 44 33. Si prefieren dejar su nombre y número de teléfono en nuestro contestador automático, este es el número que tienen que marcar, 902 13 44 33. Y un servicio de correo electrónico donde nos pueden hacer llegar todas sus consultas, lasaludnatural@radiovoz.es. Pues vamos con la consulta, doctor. Escribe un oyente y dice que a causa del estrés le dio un ataque epiléptico focal, según le ha informado el neurólogo. En el informe aparece que hay algunas anomalías focales lentas en el área frontotemporal. Le pregunta si hay algo natural para esta patología. También le quiere preguntar porque tiene las arterias carótidas calcificadas y dice que no le hacen mucho caso los médicos, dicen que le pasa a muchas personas ya con la edad. ¿Hay algo para prevenir? ¿Hay algo para mejorar esto? Esa es la consulta, doctor.
2: Bien, cuando ya se han producido esas placas ateromatosas, sobre todo en las carótidas, pues ya es muy difícil tratarlas con complementos dietéticos micronutricionales. Sí. El aceite de camelina, pues tomar una cucharada sopera diaria, viene bien para evitar que crezca de alguna forma la placa ateromatosa. Pero, sí, ojo, no la quita, pero ayuda a que no crezca, ¿eh? El aceite, ajá, de camelina.
0: Bien. Después, ¿y en qué momento del día se toma, doctor? ¿Fuera de las comidas?
2: Puede tomarlo antes de la comida, de mediodía, por ejemplo.
0: Vale. ¿Eh?
2: Una vez al día, una cucharada sopera, ¿eh? Después, claro, si la crisis convulsiva epiléptica fue producida por una situación de estrés, que a veces puede suceder, pues claro, aquí tendríamos que tratarle el problema nervioso, esa ansiedad que puede tener. Aquí yo le aconsejaría tomar el Cal Plus, que por un lado nos aporta el triptófano, y sabemos, Magdalena, que el triptófano es el aminoácido precursor de la serotonina, que es el neuropéptido o neurotransmisor que nos ayuda a tener un sueño, que nos ayuda a mejorar y optimizar el sistema nervioso y mejora también el estado de ánimo. Pero claro, esa serotonina que hemos producido a través del triptófano, por procesos químicos de acetilación y metilación, se biotransforma directamente en melatonina una hora después de la puesta al sol. Y esto, pues, de alguna forma optimiza y mejora también la función del sueño, que sabemos que es muy importante para distintos problemas de salud. También tendremos que preguntarle, porque en algunos casos sucede, que si tiene la tensión demasiado baja, cuando baja la tensión, hay algunas personas les produce también crisis convulsivas o crisis epilépticas debido a que no llega suficiente riego sanguíneo por esa tensión disminuida al cerebro. Entonces lo que hacen los músculos del organismo, se tensan, se contraen y la sangre que tendría que entrar al músculo es lanzado directamente a través de la convulsión directamente al cerebro. Entonces, tendremos que preguntarle si su tensión arterial es la adecuada o la tienen más bien baja y a veces por efecto del calor disminuye mucho más, o también sí. A veces por situaciones de nervios, de estrés, de preocupaciones, se liberan muchas catecolaminas y después de liberarse catecolaminas aumentaría un poquito la tensión, pero después se produciría una bajada reactiva de esta tensión arterial que podría inducir y favorecer este problema de crisis epiléptica. Bien. Entonces, es un tema un poco delicado de tratar por este medio.
0: Sí.
2: Y para ello pues tendríamos que conocer más aspectos, ver también a nivel analítico como análisis de sangre, a ver cómo los tiene. Y por lo que me dices, parece ser que tiene alguna ligera focalidad, pero sí. Si es muy poca cosa, pues que sepa que a veces en condiciones de nervios, de estrés, de preocupaciones, a veces también el organismo reacciona de esta forma.
0: De acuerdo, doctor. Pues vamos al teléfono. Nuestro número abierto, 981-13-44-33. Tenemos a María José, que quiere hacer una consulta. Buenas tardes.
3: Hola, buenas tardes.
2: Hola, bueno, María José, buenas tardes.
3: Buenas tardes. Mire, yo quería explicarle que a mi hijo de 26 años le detectaron un meduloblastoma en el cerebelo, ¿vale? Entonces se lo han extirpado, parece ser, bueno, totalmente. No sé si queda algún resto, pero no saben ni siquiera si es resto del tumor o de la operación. Parece ser que está todo extraído.
2: Sí, que no puede quedar una reacción cicatrizal y puede sentir o pueden aparecer en las imágenes radiológicas algo como que ha quedado algo, pero puede ser que sea una reacción cicatrizal de la operación.
0: Sí.
3: Pues pudiera ser porque esa es la impresión, por lo que me están diciendo, es la impresión que me está dando a mí también. Entonces, bueno, le operaron, tuvieron que operarle dos veces porque la primera vez le dieron un elemento radiactivo, no sé cuál, para iluminar el tumor y poder de esa manera delimitar más la zona a extraer, pero no reaccionó suficiente y se dejaron un poco dentro, tuvieron que volver a abrir. Ahora ya parece ser que está todo fuera. Entonces no hay afectación en el líquido vulvar raquídeo ni tampoco en la médula. Eso es bueno, parece, sí. Ahora le van a dar prototerapia porque, pues eso, es una zona delicada y la radio le podría afectar otras zonas del cerebro. Y luego le quieren dar quimio, a pesar de que aún no sabemos el subgrupo molecular, que todavía no ha salido a la analítica. No sabemos si es un WNT o un CHH, no me acuerdo exactamente cuáles eran, pero eso no lo sabemos. Bueno, mi consulta es, teniendo en cuenta que vamos a acabar haciendo radio y quimio, yo querría protegerle. Sé que el sistema inmunológico se lo van a disminuir con la radio y la quimio, sé que va a tener efectos secundarios, sé que va a tener mareos, parece ser. Una preocupación que me ha trasladado él, si hay algo para que no le caiga el pelo cuando le den la quimio, en fin, todas estas cosas que pudiéramos ayudarle. O sea, colaterales con el tratamiento clínico, que no creo que podamos evitar la quimia.
2: Sí. Bueno, en principio, para potenciar globalmente el sistema inmunológico, podemos indicarle Mico-Onco, de Ifazaterra. Mico-Onco. Tiene 27 años, me has dicho. 27, ¿verdad?
3: 26.
2: Sí, sí, aquí podría tomar unos 12 mililitros de Mico-Onco y una cápsula. Esto es un extracto concentrado de hongos para reducir los efectos secundarios de quimio y radio, que también potencia el sistema inmunológico. Para evitar la caída, puedes introducirte en internet y mirar gorros. Hay un tipo de gorros que producen frío, que produce un frío precisamente en el cuero cabelludo, en el cráneo, y este frío produce una vasoconstricción de los capilares, donde que tenemos debajo del cuero cabelludo. Entonces, ¿qué sucede? Pues que ese frío evita que llegue quimioterapia a la zona del cuero cabelludo, es decir, del pelo.
3: Y entonces, se ha visto que... ¿Se pone mientras se hace la quimio?
2: Sí, mientras se hace la quimio.
3: Ah,
2: sí.
3: Vale.
2: Y te puedes introducir en internet y, no obstante, si no encuentras, creo que nosotros tenemos una referencia que lo conocía a través de una paciente. Y la verdad es que no se le cae el pelo. Entonces consiste en ponerse un gorro que produce frío en el cuero cabelludo y ese frío pues evita que llegue gran parte de la quimioterapia al cuero cabelludo.
3: Muy bien.
2: Entonces es una posibilidad que puede tener. Si aparecen mucositis, que es sequedad de las mucosas, aquí le podemos indicar el oleomega 7, dos cápsulas, dos perlas a la comida y dos a la cena para evitar problemas en este área. Y también sabemos que la quimio pues altera, perturba de alguna forma la microbiota intestinal. Sinviolina y megaflora, una o dos cápsulas, 10 minutos antes de la cena, bueno, pues son remedios naturales para que soporte mejor tanto la quimio como la radio. Hombre, hay una cosa que me encanta a mí para este tipo de problemas, para reducir efectos secundarios, que es la lavativa de café.
3: ¿La lavativa de café?
2: Sí, consiste en coger 3 cucharadas soperas de café molido de tosto natural, el medio litro de agua, se cuece, se cuela, se deja templadito y con un irrigador de estos que venden en la farmacia, se lo aplica por vía rectal, como un enema, y aguanta el líquido, ahí tiene que aguantar el líquido unos 10 minutos. Y esto lo pondría el día anterior a la quimio, el mismo día de la quimio, y dos o tres días seguidos después de la quimio. Esto pues...
3: ¿Para la radio también o no? ¿Para la radio también o solo para la quimio?
2: No, para la quimio, sobre todo la quimio. La radio, la toxicidad que puede producir es más bien local. No tiene un efecto sistémico. Entonces, esto va fantástico para reducir efectos secundarios que pueden generar o producir el efecto de la quimioterapia, que puede tener un efecto benéfico para destruir células tumorales, pero también existe un efecto nocivo en células que están más sanas.
3: Entonces,
2: estos remedios pueden ser los adecuados para minimizar el impacto nocivo que puede tener tanto la quimio como la radio.
3: Vale, esto del café es antes de que yo dé la sesión de quimio.
2: El día antes del día de la quimio, el mismo día de la quimio, pero después de hacerse la quimio.
3: Ya, después.
2: Dos o tres días seguidos para seguir eliminando toxicidad que puede producir la quimio.
3: Muy bien, perfecto. Bueno, pues muchísimas gracias. Yo no sé si usted me puede dar consulta particular para atender esto.
2: Puede pedir, si quiere, consulta por vía online, quedamos y podemos hacerlo por vía por esa vía, si quieres. O presencial, también puede ser presencial. Pero si estáis en Galicia, pues podéis hacerla también por esa vía.
3: Bueno, estamos en Madrid, pero bueno, mejor online.
2: Si estás en Madrid, pues se puede hacer presencial, de verdad que estáis en Galicia.
3: No, yo estoy en Madrid. Bueno, claro. Genial, pues ya hablaríamos de esto entonces, ¿eh?
2: De acuerdo, pues lo hacemos así entonces, ¿eh?
3: Muy bien, pues muchísimas gracias, doctor. Adiós.
0: Doctor, de este micoonco de IFAS de Aterra, ¿qué cantidad tiene que tomar al día?
2: 12 mililitros, va un poco en función al peso, pero calcula pues una dosis media, por eso le pregunto la edad.
0: Sí.
2: 12 mililitros y una cápsula antes del desayuno.
0: Vale, de acuerdo. Es que estaba tomando nota porque seguramente que luego nos consultará. De acuerdo. Pues vamos con un audio que tenemos que nos han dejado una consulta en el contestador automático.
4: Me he hecho mucho las piernas desde el tobillo hasta la rodilla, pero hinchadas y muy duras, y me duelen, me pesan un montón.
0: Pues vamos a ver, doctor, bien, ¿qué le recomienda?
2: Bueno, para el problema relacionado ahora con estos calor, esto que estamos teniendo en la actualidad, esto afecta a la circulación venosa de retorno. Entonces vamos a indicarle Varifin, uno al desayuno y otro a la cena, y lo vamos a combinar con Linfo AVD. Linfo AVD. Dos sí. cápsulas con medio vaso de agua a la mañana y dos cápsulas con medio vaso de agua a media tarde. El linfo AVD ayuda a estimular el drenaje linfático de las piernas, y el Varifin, muy con el ruscus, castaño de indias, esperidina que contiene, uno al desayuno, toda la cena, como venotónico, para facilitar el retorno venoso y evitar también que las piernas se hinchen.
0: De acuerdo. Pues vamos de nuevo al teléfono. Nuestro número abierto, 981-13-44-33. Julio, buenas tardes.
5: Hola, buenas tardes.
0: Hola.
2: Hola, Julio, buenas tardes.
5: Doctor. Doctor, sí, buenas aquí. Tardes.
2: Hola, muy buenas tardes.
5: Mire, mi señora hizo el otro día un análisis general que le mandó el médico de cabecera.
2: Sí.
5: Y le encontraron el azúcar a 120.
2: 120.
5: Entonces yo quería saber si usted es tan amable y podía hacer algo para algo sí, natural, no. Por si tiene que bajar o está bien.
2: Sí, normalmente la glucosa no debe pasar de 100. A ser posible que no pase de 90, si es posible. Pero sí. Hay que medirle otros parámetros, como es la hemoglobina glucosilada, medir también, además de la hemoglobina glucosilada, la insulina basal, y también revisar el índice OMA, que es el índice de resistencia a la insulina. Pues para el próximo análisis, repito, glucosa basal, hemoglobina glucosilada, el índice OMA y la insulina basal. Con esos parámetros vemos más o menos en qué terreno se está moviendo a nivel de la glucosa. No obstante, 120 ya es elevado. Sí. Yo aconsejaría tomar Divecol Gluco, una cápsula 10 minutos antes del desayuno, de la comida y de la cena, es decir, tres veces al día. Y que haga la dieta paleolítica, es una dieta, no hay que pesar, no hay que medir, pero los alimentos que tenemos configurados, pues de alguna forma no tienen índices glucémicos elevados, que el índice glucémico pues lo definimos como la capacidad que tiene un alimento cuando lo ingerimos de aumentar en mayor o en menor medida los niveles de glucosa en sangre. Entonces, si partimos de un conocimiento previo de que ese alimento que vas a consumir te va a aumentar demasiado la glucosa en sangre, pues hay que evitarlo. Y aquí, uh-huh. o bien la dieta del índice glucémico o bien la dieta paleolítica, pues son dos dietas donde cuidamos precisamente los índices glucémicos de los distintos alimentos que consumimos en la actualidad. Entonces, una buena dieta, el Divecol Gluco, una cápsula 10 minutos antes de seguir con mi cena, y apoyar también con el ejercicio. Sabemos que el ejercicio es un gran consumidor de glucosa. Entonces, sería bueno que hiciera todo esto y cuando pueda, pues que le hagan el análisis que le he indicado para ver exactamente en qué terreno se está moviendo.
5: ¿Y el medicamento es Vide?
2: El Divecol Gluco.
5: Vide,
2: de glucosa.
5: Divecol.
2: Divecol Gluco, como de glucosa.
5: Gluco.
2: Una cápsula 10 minutos antes del desayuno, de la comida y de la cena.
5: 10 minutos antes. Videcol Gluco.
0: Gluco.
2: Eso es.
5: Gluco.
0: Es del mundo natural, ¿no, doctor?
2: Sí, del mundo natural.
5: Mundo natural.
0: Sí.
5: Mundo natural. Uh-huh. Pues muchas gracias, sí.
2: A muy usted. Bien.
5: Buenas tardes.
2: Buenas tardes.
5: Adiós.
0: Vamos con otra consulta también que nos ha llegado a nuestro correo electrónico. Le escribe una oyente, dice que tiene 61 años y que tiene mucha inflamación en los hombros, brazos y antebrazos. Tiene mucho dolor, pinchazos y escozor. No sabe si será fibromialgia. También quiere informarle que padece una enfermedad autoinmune que es Hashimoto. tratada con productos naturales. Le pregunta si le puede decir qué podría tomar para los dolores musculares que tiene. Y también si hay algo para el sistema inmunológico, porque ella ve que le ataca mucho. Y luego le dice que lleva muchos años escuchándole y que agradece siempre sus respuestas.
2: Bueno, es posible si tiene la enfermedad de Hashimoto, que significa que su sistema inmunológico ataca y agrede, en este caso, al tiroides. A veces cuando hay un problema de tipo autoinmune, puede haber un segundo problema de autoinmune, y es posible que el sistema inmunológico esté atacando también a músculos, tendones, a poliomielitis, en definitiva también a articulaciones. Entonces, sí, le vendría muy bien tomar preparados que actúan en el sistema osteoarticular, como es el nivel FLES del doctor Stone Hill, sí, dos cápsulas antes del desayuno y de la comida, dos veces al día. Lo podemos combinar también con Tendiplus para relajar los músculos, una, sí, cápsula antes del desayuno, de la comida y de la cena, para relajar la musculatura, porque en definitiva el magnesio es el mineral de la relajación muscular. Y si no hay suficiente magnesio en el organismo, los músculos se tensan, se contraen, y esto nos lleva con el tiempo a una contractura muscular prácticamente generalizada. Sí. También como antiinflamatorio natural podemos combinarlo con la cúrcuma, sí, cúrcuma liposomada, de fácil absorción, de asimilación, y la cúrcuma liposomada habría que tomar una cápsula Curcusan, que nos ofrece el mundo natural, una cápsula antes del desayuno, de la comida y de la cena. O sea, sí, aquí tiene tres remedios orientados y dirigidos para todo lo que es el dolor. Y para lo que es el tema de inmunomodulación, sí, hay un preparado del doctor Margan que es el AHCC. AHCC. Este es un preparado a base de hongos que viene de Japón, que, sí, se puede conseguir a nivel del herbolario, del doctor Margan, y, sí, tiene un efecto inmunomodulador. Significa, ajá, que modula las respuestas autoinmunes. Y aquí tendría que tomar dos cápsulas antes del desayuno, comida y cena. Repito, sí, como inmunomodulador. También, ajá, recordamos, Magdalena, que muchos problemas de naturaleza autoinmune se disparan cuando la vitamina D está por debajo de 30 nanogramos mililitro. Sí. Con lo cual hay que revisar cómo están los niveles de vitamina D, porque una sola vitamina puede favorecer que el sistema inmunológico no funcione de forma adecuada. Si está por debajo de 30 nanogramos mililitro, pues un apoyo nutricional de beta D3 de 4.000 unidades internacionales, como nos ofrece Mundo Natural, estaría muy indicado en ese proceso también de regulación de esta gran beta hormona, que, sí, es muy necesaria para el buen funcionamiento del sistema inmunológico.
0: De acuerdo, doctor. Pues vamos con otra consulta que también han dejado en nuestro contestador automático.
6: Le quería preguntar al doctor, estoy tomando fluoxetina media comprimido, estoy tomando melatonina por la noche, y es que estoy muy nerviosa, el caso es que yo no me lo noto, pero estoy siempre apretando los dientes y eso hace que me haga daño en la encía. Por favor, ¿me podrían dar algo para estar más tranquila? Muchísimas gracias por todo.
0: Vamos a ver, sí, el bruxismo este, doctor.
2: El bruxismo, sí, efectivamente, son muchas personas que vemos en la actualidad que son bruxistas. Parece que es una palabrota, pero son personas, sí, que aprietan y aprietan la articulación temporomandibular. ¿Y por qué? ¿Por qué sucede esto? Pues sucede porque todos los problemas de tipo psicoemocional se disparan por la raíz del trigémino. Y el trigémino sale justamente por ahí, por la ATM, lanza una rama al ojo, rama oftálmica, otra rama al maxilar, rama maxilar, y otra rama a la mandíbula, rama mandibular. Pues bien, el nervio trigémino, por ahí se eliminan los problemas psicoemocionales, y esto pues genera hasta 300 kilos de fuerza que pueden ir a parar directamente a la zona cervical, produciendo dolores cervicales, o pueden ir a parar directamente a los músculos que envuelven al cráneo, produciendo dolor de cabeza, o se pueden decantar en la dentadura y producir problemas en la dentadura y sensación de malestar y dolor en este área. Sí. Pues bien, aquí vamos a aconsejarle un tipo de magnesio que interactúa en un tipo de receptores denominados NMDA a nivel cerebral. Es un producto que se llama Treomás. Treo, ¿sí?, de treonato, más, ¿sí?, magnesio. Es un magnesio que llega a un tipo de receptores NMDA postsinápticos a nivel del cerebro y ayuda a que no se active, porque cuando no llega suficiente magnesio a este tipo de receptores, estimula el glutamato, que es neuroexcitador. Pero si llega suficiente magnesio, y esta es una forma galénica que facilita la llegada, pues produce GABA. Y el GABA da calma, relajación y sosiego. Entonces, Treomás, una cápsula antes del desayuno, de la comida y de la cena. Y es compatible con el psicofármaco que está tomando en la actualidad.
0: De acuerdo, doctor. Bueno, pues vamos a hacer un alto para la publicidad y luego continuamos con otros contenidos.
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0: La cosmética está viviendo una vuelta a lo esencial. Cada vez son más las personas que buscan eliminar el plástico de sus baños, pero sin renunciar a la eficacia. Hoy descubrimos cómo la marca Ecolactis ha logrado fusionar la tradición de la leche de yegua ecológica con la innovación del formato sólido. Jabones y champús que prometen no solo limpiar, sino tratar la piel y el cabello de forma natural. Conversamos con Salvador Pardo, director de Ecolactis. Bienvenido, Salvador.
1: Hola, Magdalena. Un cordial saludo para ti y para todos nuestros oyentes.
0: ¿Cómo garantizan que la leche de yegua utilizada en cosmética mantiene los mismos estándares de calidad y ética que la que se usa para el consumo alimentario?
1: Pues nosotros tenemos nuestra producción de leche de yegua estándar, que siempre se hace en la época de primavera, que es cuando la mejor calidad conserva la leche, y la usamos indistintamente. O sea, tenemos nuestro almacén, cuando hay que producir cápsulas, allá que va la materia prima, y esa misma materia prima también se puede usar alternativamente en la fabricación de cosmética, con lo cual es idéntico, tiene el mismo proceso y no se diferencia en nada.
0: Dentro de la cosmética vosotros tenéis distintos productos. Hablemos de los jabones, que además fue el primer producto que sacasteis al mercado. ¿Qué diferencia los jabones de Ecolactis de un jabón convencional y qué tipo de pieles se pueden beneficiar de ellos?
1: Pues la diferencia fundamental es que todos nuestros jabones tienen un ingrediente, que es la leche de yegua. Y esta leche de yegua tiene unas propiedades maravillosas para cosmética, para aplicaciones a la piel. Calma, protege y purifica la piel, regenera y revitaliza, y también tiene una propiedad de hidratación. Y a eso hay que añadirle la acción despigmentante, sí, para tratar las manchas de la piel. Y ese es fundamentalmente, este ingrediente es el que nos diferencia a nosotros de cualquier otro jabón que exista en el mercado que no contenga la leche de yegua.
0: Y dentro de la gama de jabones que tenéis, Salvador, ¿hay algunos específicos para las distintas necesidades de la piel?
1: Pues sí, tenemos una variedad de jabones. Puedo citar el de manteca de karité como un jabón especial ideal para pieles muy delicadas con problemas dermatológicos. También tenemos el de caléndula, ¿sí?, que combate el acné. La caléndula es antiinflamatoria y cicatrizante, ideal para pieles muy sensibles. Entonces, en este caso, pues es recomendable para los más pequeños. El jabón de limón, bueno, pues tiene este pH ligeramente más bajito, que también sirve para pieles irritativas. La lavándula, y también podemos destacar como un jabón muy especial el de leche de yegua y ajo negro, que yo creo que es muy recomendable para aquellas personas que tengan esos problemas dermatológicos, que los tratan pero no son capaces de resolver. Bueno, pues aquí tienen una opción muy interesante, pues para realmente, aparte de tener una buena higiene con productos de primerísima calidad, pues con estos ingredientes que están pensados para favorecerlos y resolver problemas en la piel.
0: Dentro de vuestra gama cosmética está el champú sólido, y a muchas personas le genera dudas. Deja el pelo áspero, hace espuma. ¿Cómo habéis formulado el champú de Ecolactis para que sea eficaz tanto en cueros cabelludos sensibles como en melenas exigentes?
1: Pues nuestro champú sólido, el champú sólido de Ecolactis, es un champú nutritivo y fortalecedor que presenta una fórmula enriquecida. Realmente, pues la experiencia que tienen todas nuestras usuarias y señoras o caballeros, pues es una sensación muy agradable. En la ducha, pues tú te aplicas el champú sólido y, aparte de la limpieza, tiene también los productos de acondicionamiento y queda un pelo, pues realmente, que se peina muy fácilmente, un pelo que gana volumen, y bueno, pues es una sensación muy agradable lo que nos transmiten todos nuestros usuarios.
0: ¿Se necesita usar acondicionador después del champú sólido Ecolactis?
1: No, tiene una fórmula muy completa. Y efectivamente ya lleva un producto acondicionador y suavizante.
0: Ahí tengo que dar fe, que el champú sólido Ecolactis, la verdad que no se necesita luego ningún tipo de acondicionador después de lavar el cabello. Y dentro de vuestro ADN, digámoslo así, Salvador, el movimiento residuo cero forma una parte importante. ¿Qué impacto ambiental tiene elegir una pastilla de Ecolactis frente a un bote de plástico?
1: Pues el concepto de residuo cero, que tú estás manejando estupendamente. Es decir, solamente en el caso del champú sólido presenta una bolsita que se puede reutilizar en múltiples ocasiones para el día a día, y en el caso de los jabones pues es simplemente un estuche de cartón que se puede, es reutilizable y tiene, y lo recoge el sistema de embalajes en el cual nosotros estamos adscritos, como no puede ser de otra manera. Entonces con esto nos aseguramos que los productos ecológicos, aparte de presentar un origen ecológico, pues generan una cantidad de residuo muy pequeña, con lo cual nos da una gran ventaja competitiva sobre el resto de otros productos de higiene del mercado.
0: Y además de la leche de yegua, ¿qué otros ingredientes naturales destacan en estas fórmulas?
1: Pues bueno, las fórmulas que nosotros elaboramos, procuramos que sean siempre las fórmulas de lo más naturales posible, siempre nos inspiramos en la naturaleza. Entonces, aquí en este caso concreto del champú sólido, lo formulamos con el guaraná, que sí, es muy hidratante y reparativo y fortalecedor. 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
1: Pues muchísimas gracias, Magdalena, para ti, y un saludo para todos nuestros oyentes.
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0: Continuamos en directo con todos ustedes, nuestro teléfono abierto 981-13-44-33. Tenemos ya el gusto de recibir al doctor don José Luis Vázquez, que ya saben, atiende todas sus consultas. Muy buenas tardes, doctor, bienvenido.
5: Hola, Magdalena, buenas tardes a ti, a todos los oyentes, un abrazo.
0: Comencemos esta tarde, si le parece, conversando acerca de los problemas de potencia y disfunción eréctil en los hombres y también la pérdida de la libido en mujeres. ¿Qué les puede recomendar?
5: Hay un complemento verdaderamente novedoso en el mercado, lleva unos 4 o 5 meses nada más, está dando un resultado extraordinario. Es un complemento, ¿sí?, además totalmente natural, sin toxicidad y efectos secundarios, compatible con cualquier otro tratamiento médico, y está confeccionado a base de Libus, que es un concentrado patentado de Damiana, aparte de otra serie de sustancias como la vaca negra, el zinc, etcétera, sí, que aumentan la la potencia sexual, tanto en hombres como en mujeres. Las mujeres en muchas ocasiones, a partir de la menopausia, sufren un detrimento de la libido, pierden el apetito sexual, y los hombres, según vamos cumpliendo años, pues también llega un momento en que podemos tener una disfunción eréctil, problemas de este tipo, y este complemento consigue mantenernos en plena forma.
0: Sí.
5: Nos previene la disfunción eréctil en el caso de los hombres, mejora los niveles de testosterona en sangre, la espermatogénesis, y en las mujeres pues les aumenta la libido, el apetito sexual. Tomando dos cápsulas diarias, una después del desayuno y otra después de la cena, de este complemento que se llama Duraben, con D de Dinamarca y B de Barcelona.
0: ¿Sí?
5: Duraben, dos cápsulas, repito, al día, una después del desayuno y otra después de la cena, y en muy pocos días se va a notar, en el caso de los hombres y en el caso de las mujeres, un mayor apetito y potencia sexual para poder tener relaciones sexuales totalmente satisfactorias y del más mínimo problema.
0: De acuerdo, doctor, pues esa es la recomendación, Duraben, este producto que recomienda el doctor. Pues, doctor, vamos con una oyente que quiere realizar una consulta. Mar, buenas tardes.
6: Hola, buenas tardes. Para hablar con el doctor. Mire, doctor, mira, tengo los triglicéridos en 92, el colesterol en 201 y HDL en 65 y el LDL en 118. Estoy en riesgo.
5: El colesterol lo tiene muy bien. El colesterol debe de estar por debajo de 200, prácticamente lo tiene usted en 200, 201. Si quiere que no le suba y comer cualquier tipo de alimentos, disfrutar de la comida, no padecer con regímenes estrictos y todo esto,
0: ¿sí?,
5: puede tomar un complemento que se llama Liponatur.
6: Liponatur.
5: Es un regulador del colesterol alto en sangre, totalmente natural, sin estatinas, sustancia que contiene la mayoría de los medicamentos de farmacia, pero que tiene efectos secundarios, toxicidad e incompatibilidad con muchos hábitos médicos.
0: Uh-huh.
5: El Liponatur está formulado a base de berberina, de cardo mariano, hojas de olivo, coenzima Q10, pero sobre todo lleva una vitamina, la tiamina, que es una excelente protección cardiovascular, porque el colesterol alto en sangre, que no le damos la importancia que se merece, es un riesgo importante para nuestro aparato cardiovascular. Puede producir desde hipertensión hasta problemas mucho más graves como trombosis, etcétera.
6: Ya.
5: Y al llevar esta vitamina, la tiamina minimiza al máximo el efecto negativo que puede tener sobre nuestro aparato cardiovascular, y además que cuando tengamos ya el colesterol por debajo de 200, que es como debe de estar, si tomamos una cápsula, seguimos tomando una cápsula de Liponatur todas las noches después de la cena, no volveremos a tener el colesterol alto en la vida. Es un excelente regulador de los niveles de colesterol en sangre, este Liponatur. Lo puede tomar como preventivo, una cápsula diaria después de la cena, pero ya en 201 lo tiene usted prácticamente perfecto.
6: Sí, porque hace un mes me hizo una analítica privada, doctor, y me salieron 250, entonces ya empecé a sacar la mantequilla, la mermelada, ¿sabes? Empecé a quitar cositas.
5: Sí.
6: Y hoy pues me hice otro, bueno, me dieron resultados hoy y veo 200 y dije yo, nada, esto está en la alimentación que estaba haciendo.
5: Sí, sí, evidentemente. Si se ha privado usted de grasas, etcétera, lógicamente le ha bajado el colesterol, ha sido rápido y lo tiene usted perfecto ya. Y ya le digo, si lo quiere mantener, tome una cápsula de Liponatur diaria después de cenar por la noche y no volverá a tener el colesterol alto nunca más en su vida.
6: Mire, una cosa, yo estoy tomando un Transilion 5 a la mañana. y medio, sí, medio antidepresivo.
5: Sí, sí.
6: No tiene contraindicaciones, doctor.
5: Bueno, en principio no. Yo le puedo recomendar un producto que es totalmente natural, que no le crea hábito ni dependencia, como el tratamiento que está usted llevando, que cuando se lo quiera quitar le va a costar trabajo. Puede tomar un complemento que se llama D+, es un ansiolítico y antidepresivo totalmente natural, a base de triptófano, de un azafrán muy especial, el afrón, que tiene demostrado su eficacia en la regulación del sistema nervioso. Contiene también una planta muy, la saguanda, que regula también el sistema nervioso, etcétera, totalmente natural, que no le crea hábito ni dependencia.
6: Vale, muy bien, doctor. Y entonces tomo el D+, todos los días, pero con la medicación que estoy tomando.
5: Bueno, es precisamente para sustituir una cosa por otra. Lo que está tomando sí crea hábito y dependencia.
6: Ya, lo sé.
5: Secundarios.
6: Sí.
5: Y esto lo puede ir sustituyendo poco a poco, el D+, tomando 3 cápsulas al día.
6: Sí.
5: Una después de cada comida.
6: Sí, sí.
5: Y luego, según se vaya encontrando mejor, más relajada, más tranquila, descanse mejor por la noche y todo esto.
6: Es que tengo insomnio, doctor. Llevo como desde marzo que no, desde febrero, a principios de marzo, que no duermo bien. 3-4 horas duermo,
5: Eso le conduce a usted a tener problemas graves. El sueño es indispensable para mantener nuestra salud. Es cuando nos recuperamos del esfuerzo del día anterior, a nivel cardiovascular, a nivel muscular, óseo, etcétera, y debemos de dormir eso, las 7-8 horas diarias, y con el D+, tomando 3 cápsulas al día, una después de cada comida.
6: Sí.
5: Y otro complemento muy natural, que es un comprimido bicapa, verá que es bicolor, tiene una parte blanca y una parte oscura. La parte blanca contiene melatonina, la hormona específica para inducir el sueño, y la parte oscura contiene una serie de sustancias naturales, todas ellas, por supuesto, inductoras del sueño, como la gabapentina, la amapola de California, la valeriana, la melisa, etcétera. Y tomando el D+, como he dicho, 3 cápsulas al día, una después de cada comida, y el D+ sueño, que es como se llama este último complemento que le he comentado, el comprimido bicapa, tomándolo media hora antes de irse a la cama, va a conseguir usted dormir 7-8 horas seguidas diarias de un sueño fisiológico natural, donde va a encontrar verdadero descanso, sin despertares nocturnos y sin que le dé somnolencia al día siguiente.
6: Muy bien, doctor. Porque claro, la doctora pues me recetó otro antidepresivo también, el que tomo más otro, Depras.
5: Bueno, pues...
6: Y no, la verdad que no lo cogí, pero no lo tomé.
5: No va a tener a usted zombie.
6: No, es que no lo cogí en la farmacia, pero no lo...
5: De un sueño que no es recuperador del esfuerzo del día anterior.
6: Además, yo alguna vez desagradable, camino, ¿sabe? Lo que pasa, claro, no soy capaz de quitarle el antidepresivo, la mitad, que solo tomo la mitad, y el Transilium, que me dice que es poquito, pero bueno, yo quería quitarme ese poquito.
5: Pues procure usted quitárselo con esto,
6: bueno, pues,
5: que le he recomendado, el D+ y el D+ sueño.
6: Muy bien,
5: va a tener,
6: doctor,
5: usted una excelente calidad de vida.
6: Bueno, pues ya le llamaré a ver cómo voy, doctor.
5: Espero que me dé pronto buenas noticias.
6: Espero que sí, cómo no. Venga, muchas gracias. Buenas tardes, doctor.
5: A usted un abrazo.
6: Hasta luego, un abrazo. Mejore.
5: Buenas tardes, adiós. Hola.
0: Hola, doctor. Continuamos en el teléfono, que tenemos a Andrea, que también quiere realizar una consulta. Andrea, buenas tardes.
7: Hola, buenas tardes, doctor. Mira,
5: hola,
7: es que
5: Andrea,
7: te quería decir que llevo tomándome el Decotrofis para la infección de orina que me recomendaste y no me ha vuelto a dar, o sea, estoy súper bien. Y quería darte las gracias.
5: Me alegro mucho.
7: Sí, y luego también preguntarte para ver qué me puedo tomar para la retención de líquidos. Ahora con el calor la circulación está fatal, se me han inflamado mucho las piernas,
5: bueno, pues
7: me ha salido alguna que otra variz.
5: Vaya por Dios. Pues primero me alegro mucho lo bien que te ha funcionado el Dexofix para tratar las infecciones urinarias. Y ahora para mejorar la circulación de retorno en las piernas, evitar que tengas que usar la media de compresión, que eso con el calor es insufrible, es un martirio, ¿verdad? Vas a tomar dos complementos. El primero son unos viales que se llaman Circu-Dol. Circu de circulación y Dol de dolor, totalmente naturales, a base de castaño de indias, de roja, rusco, amabelis, etcétera. Vas a tomar la primera caja de Circu-Dol a razón de dos viales diarios, uno antes del desayuno y otro antes de irte a la cama por la noche, para hacer un tratamiento de choque y cuanto antes...

0: con escalones insufribles, es un martirio, ¿verdad? Vas a tomar dos complementos. El primero son unos viales que se llaman Circu-Dol. 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Vas a tomar la primera caja de Circu-Dol a razón de dos viales diarios, uno antes del desayuno y otro antes de irte a la cama por la noche, para hacer un tratamiento de choque, y cuanto antes usted mejore su circulación de retorno. Y luego los siguientes envases que decidiste tomar de Circu-Dol, sería suficiente ya tomar un vial diario nada más, antes de acostarte por la noche. Y además de este tratamiento por vía interna, para que más rápidamente recuperes una normal circulación de retorno, prevengas la aparición de varices, de hemorroides, de arañas vasculares, de calambres musculares, el síndrome de piernas inquietas, etcétera, vas a utilizar también un tratamiento a nivel tópico con una crema que se llama Celularis Omega 3. La Celularis Omega 3, como su nombre indica, es a base de ácidos omega 3, aceite de argán, de karité, rosa mosqueta, ácido hialurónico, colágeno, etcétera. Excelente para estimular esa mala circulación de retorno que tiene. Y la vas a utilizar usando, dándote dos masajes al día, con ella, uno por la mañana y otro por la noche, y el masaje siempre de abajo hacia arriba, del tobillo hacia la rodilla, y verás cómo rápidamente notas que las piernas no se te inflaman, que las tienes más ágiles, más ligeras, y en definitiva mucha mejor calidad de vida.
1: Vale, doctor, pues muchísimas gracias. La miraré y a ver, y me haré los masajes que me recomiende, me tomaré los viales y todo. Pues muchísimas gracias, doctor.
0: Espero que le dé muy buen resultado. A usted, que se mejore y tenga una buena tarde.
2: Adiós,
1: Andrea. Muchas gracias, buenas tardes.
2: Adiós.
0: Adiós, adiós.
2: Doctor, ¿cada cuánto tiempo habría que recuperar la flora intestinal? ¿Cómo podríamos alimentarla para que esté en buenas condiciones?
0: Bueno, hay un complemento específico muy novedoso. Contiene 9 cepas diferentes, ¿sí?, de probióticos y prebióticos. Un complemento que se llama Flora Intes, como flora intestinal.
2: Sí.
0: Y tomar un envase a razón de una cápsula después de cada comida, 3 al día, cada 3 meses, ¿sí?, estaremos manteniendo nuestra flora intestinal en perfectas condiciones.
2: De acuerdo, ese es el tratamiento entonces para 3 meses, para cada 3 meses, para recuperar la flora intestinal. Bien.
0: Para mantenerla, sí.
2: Flora Intes, de intestino, es así como se llama el producto.
0: Así es.
2: Llegamos al final del programa, doctor. 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Pues muchísimas gracias, doctor. Muy buena tarde.
0: A ti siempre, Magdalena, y a todos los oyentes. Hasta mañana, un abrazo y buenas tardes. Adiós.
2: Adiós.

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10: Estamos finalizando nuestro programa La Salud Natural. Les recuerdo que para todo lo que quedó pendiente y para realizar sus consultas al doctor, tienen nuestro número de teléfono 902-13-44-33. Dejan su nombre y número de teléfono y nosotros les llamamos. Pero si lo que quieren es pedir cita directamente con el doctor, les facilito el teléfono del Instituto Biológico de la Salud en Madrid, 91-597-4030, 91-597-4030. Y ahora sí, nos despedimos ya de todos ustedes. Agradeciendo su presencia, les esperamos en el próximo programa. Que sean felices.

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Muy buenas noches, soy Esther López. Repasemos los temas de actualidad que tratamos con la audiencia de La Noche con Esther en Radio Voz.

Estamos en La Noche con Esther, aquí en Radio Voz. Eres mi obra de arte, eres mi pintura amorosa, mi pintura de amor. Bueno, de eso hablaba esta canción que acabamos de escuchar. Vamos a hablar de pasatiempos análogos. ¿Qué nos contará hoy Isabela Naranjo en Mundo Positivo? Pues vamos a escucharla enseguida. Cristian, un abrazo afectuoso a Isabela. Don Perejil, mucho ánimo, Isabela. Un saludo. Rosa dice, buenas noches, Isabela. Y un beso. A la espera estamos de lo que nos vaya a contar.

0: Algo me dice que después de la edición de hoy de Mundo Positivo aquí en La Noche con Esther en Radio Voz, y algo me dice que después de hecho de esta edición del programa, quien más quien menos se va a animar. Va a acabar yendo a una tienda de artículos de papelería o a una tienda de artículos para hacer trabajos manuales o una tienda de esta de productos, yo que sé, para pintar y este tipo de historias, y va a hacer algo, va a hacer algo. Porque lo mismo se va a comprar unas plastilinas, se va a poner a hacer figuras, que lo mismo que se va a ir a una tienda y se va a comprar, no sé, unos libros de recortables, o lo mismo, a lo mejor, siguiendo los consejos que nos va a dar enseguida la coach y entrenadora emocional Isabela Naranjo, se pone a hacer muchas otras cosas. Porque hoy vamos a invitar a la audiencia a que pare de hacer algo y a que se ponga a hacer algo. Bueno, y nos vamos a explicar. Deja ya el dichoso móvil, el teléfono móvil, déjalo aparcado, deja ya el ordenador, sal de ahí y te vamos a proponer los pasatiempos análogos. Sí, análogo, por aquello de analógico, por aquello de no digital, ¿de acuerdo? Pasatiempos análogos. Es una forma de que suene nuevo algo que tú ya sabías, pero que has dejado de hacer. Entonces vamos a jugar con esto. Y me ha gustado mucho la idea del pasatiempo versus el amatiempo. Es decir, no se trata de pasar el tiempo, sino de amar el tiempo y de hacer cosas que nos resulten amables. ¿Qué os parece? Isabela Naranjo, buenas noches.
1: Buenas noches, Esther. ¿Qué tal estás?
0: Me encanta la idea del amatiempo a todo esto.
1: Me encanta,
0: ¿verdad?
1: Me encanta.
0: Suena súper chuli eso.
1: Sí, siempre me ha parecido mal, la verdad, lo de pasatiempo. Porque digo yo, o sea, pero con lo que estoy disfrutando de esto,
0: claro,
1: no es algo para pasar el tiempo.
0: Eso es, eso es.
1: Que el tiempo es vida, el tiempo es oro, ¿no?
0: Oro,
1: o sea,
0: sí.
1: Entonces, sí, lo de pasatiempos nunca me ha gustado la expresión, así que amatiempo.
0: Amatiempos, amatiempos.
1: Me lo quedo.
0: Me parece una idea estupenda. Aquí aprendemos mucho, y esto de los neologismos y esto de los palabras nos sirve para explicar cosas,
1: sí,
0: y para cambiar conceptos también, y me gusta mucho la idea.
1: Sí.
0: Oye, me encanta lo de los pasatiempos análogos, una nueva tendencia de autocuidado. Y me consta que tú de eso sabes, y mucho.
1: Bueno, un poquito.
0: Un poquito. Me consta, pero, porque tú lo haces, pero, tú lo practicas. Okay.
1: Hago cositas.
0: Sí.
1: Me parece que gracias a Dios,
0: uh-huh,
1: está cambiando un poco la estructura de salir de los móviles, de las pantallas, porque en las redes sociales, bueno, que es donde se ve un poco cómo funciona, ¿no?
0: Uh-huh.
1: La sociedad... está de moda,
0: uh-huh,
1: una moda maravillosa, esta de los amatiempos, no voy,
0: sí,
1: a decir para ti.
0: Muy bien.
1: De los amatiempos,
0: sí,
1: y de las cosas hechas a mano,
0: uh-huh,
1: de las cosas que compartes con otras personas, de hacer grupo, de hacer equipo,
0: uh-huh,
1: no solamente la puedes hacer de forma individual, ¿no? Pero fíjate que temas de crochet, ¿no?
0: Sí.
1: En algunas tienditas que venden,
0: uh-huh,
1: las lanitas y todo eso, se reúnen por las tardes pues diferentes personas, no solamente a clases, sino que van toda la tarde pues para compartir el tiempo con otra persona,
0: sí,
1: que tiene la misma afición,
0: uh-huh,
1: y se enseñan cosas unas a otras. Ah, pues yo hago este punto, ah, pues esto no me sale. Y no es que vayan, como a veces me dicen, no es que vaya a aprender nada nuevo, pero es a pasar una tarde entretenida con otras personas,
0: uh-huh,
1: que tienen los mismos gustos que yo, ¿no? Y después pues te tomas un cafelito, como que...
0: Claro, claro. Sí, sí.
1: Eso. Entonces, bueno, me parece algo maravilloso. Yo estoy laboralmente también,
0: uh-huh,
1: bueno, siempre he tendido a eso, pero
0: sí,
1: este año,
0: sí,
1: se está moviendo un poquito más, justo porque,
0: ¿ah, sí?,
1: vamos a entre comillas está lo de moda. Sí, es,
0: uh-huh,
1: como que, fíjate, Esther, el tema de salud mental, de salud emocional,
0: uh-huh,
1: está muy en boca y está muy en reels y muy... Pero
0: sí,
1: una cosa es lo que la gente dice y otra cosa es lo que la gente hace.
0: Te iba a decir. Claro, porque hoy de lo que vamos a hablar es de poner esto en marcha. Es decir, mucho,
1: claro,
0: me cuido, sí, pero ¿cómo te cuidas?
1: Sí,
0: ¿qué haces?
1: Pero
0: claro,
1: el tema más de, por ejemplo, un taller de autoestima, un taller,
0: sí,
1: de temas de crecimiento personal, hay un poco más de resistencia, porque la gente tiene miedo,
0: ya,
1: a descubrir cosas, ¿no? Y que a lo mejor pues te,
0: ya,
1: salga algo que no conocías de ti, que no te guste. Hay como más miedo a ese mundo tan, quizá tan directo y menos sutil,
0: sí,
1: como puede ser el que estamos hablando ahora, ¿no? Porque,
0: ajá,
1: dentro de estas actividades análogas, yo le busco pues la parte emocional, que es lo que me tira a mí, ¿no?
0: Uh-huh.
1: Y, por ejemplo, este año, Esther, puse en práctica,
0: ¿sí?,
1: unos encuentros que son una vez al mes, que se llaman Emociones en Juego.
0: ¿Emociones en Juego?
1: Título, Emociones en Juego.
0: Anda.
1: Y entonces es unos encuentros que hago un sábado por la tarde,
0: uh-huh,
1: así como un plan, ¿no? Un plan de amigas, un plan de amigos, un plan,
0: uh-huh,
1: de disfrute, donde llevo juegos de mesa modernos,
0: uh-huh,
1: más allá del parchís, o sea, es también para que la gente conozca otro tipo de juegos que hay, que no tienen por qué ser difíciles, ni mucho menos.
0: Bien.
1: Y, bueno, pues enseño cómo se tiene que utilizar ese juego, que muchos están relacionados pues con la comunicación, ¿no? Y después, cuando terminamos de jugarlo y de reírnos y de compartir, les paso unas tarjetitas con diferentes emociones y hacemos un debate de qué emociones sintieron mientras lo estaban jugando, ¿no? Que puede ser, claro, entonces ahí hacemos el trabajo emocional, pero de una forma como muy ligera.
0: Como muy lúdica, además, ¿no? Qué interesante.
1: Sí, muy lúdica, ¿no? Entonces, pues yo qué sé, yo sentí frustración porque cuando eché, yo qué sé, esta carta, pues no me salió el número.
0: Ah.
1: Otra persona dice, pues yo sentí compañerismo, porque hay algunos juegos que son cooperativos,
0: claro,
1: que es todos a uno, ¿no? O yo sentí soledad porque era la única que decía esta palabra, por ejemplo. Entonces, alegría, por supuesto, ¿no?
0: Claro,
1: euforia,
0: claro,
1: cuando a las cosas salen muy bien, entonces nos podemos dar palmas y aplausos.
0: Qué gracia, sí, sí.
1: Entonces, está funcionando muy bien, sorprendentemente. Uh-huh. Yo lo saqué un poco a ver qué pasa, ¿no? Porque
0: sí,
1: a veces hay que probar las cosas.
0: Claro, claro.
1: Y bueno, pues está gustando mucho, así que eso es una de las actividades analógicas que te hago. Y tengo otra para el mes que viene,
0: uh-huh,
1: empezarlo, que es, que también lo hemos hablado fuera de antena tú y
0: sí,
1: yo,
0: sí.
1: Voy a hacer el club de journal.
0: Ajá.
1: Relacionado con lo de scrap, ¿no? De, bueno,
0: es que me encanta eso.
1: Claro.
0: Sí.
1: Entonces, bueno, lo del journal es como diarios, ¿no?
0: Sí,
1: pero
0: sí,
1: diarios no de que digas, querido uh-huh diario, hoy me pasó esto, sino más bien son como páginas donde tú registras,
0: uh-huh,
1: puedes registrar el estado de ánimo de cada día, puedes registrar, pues la última vez que, no, uh-huh, hay uno que es, la última vez que me cambié el cepillo de dientes, o me fui a dentista, o, bueno, pequeñas cosas para recordar, o
0: uh-huh,
1: este año, 2026, ¿cuáles son mi lista de amigos con los que más quedo? Pues
0: sí,
1: haces
0: sí
1: una lista. Bueno, hay un montón de cositas y todo aderezado con esas pegatinas.
0: Es lo que te iba a decir. Es lo que te iba a decir, porque de esto tenemos que hablar necesariamente en esta edición de Mundo Positivo y de la noche con Esther y en Radio Voz. Porque esto del fetichismo de los productos de papelería es muy fácil de entender. Es una chulada el mundo de esto del journaling, el mundo de las cosas de papelería. ¿Qué le ha pasado a la gente? Que ha descubierto que existen las papelerías chulas y, de hecho, hay un montón de webs por ahí, hay un montón de reels de artículos de papelería y de journaling.
1: Sí, sí.
0: Sí, ¿no?
1: Bueno, es que cada vez más.
0: Y es increíble.
1: Tengo que reconocer que es un pequeño vicio. Y voy a reconocer otra cosa, así que no nos oye nadie.
0: Dale.
1: Una época, hace unos años,
0: uh-huh,
1: que no podía entrar en una papelería y no comprar nada.
0: Claro.
1: Tuve que hacerme una desintoxicación.
0: Ay, fíjate.
1: Y me planteaba, esta semana no voy a comprar nada de papelería. Y cada vez lo ampliaba más. Este mes no voy a comprar nada. Me fui quitando. Pero era media edición, porque además en Tiger o sitios así, que tienen un montón de cositas, que las tienes de un montón de precios.
0: Claro.
1: Y son tan bonitas y, bueno, los colorines
0: te animan. Que siempre te hace falta una libretita más, una pegatina más, un algo más. ¿No? Este tipo de cosas. ¿Sabes? Estaba pensando yo, por ejemplo, que os doy una idea, ¿de acuerdo? Por una pequeña actividad de esto de amatiempo análogo, por ejemplo, que sería una cosa muy chula relacionada con esto del journaling. Por ejemplo, cada uno y cada una podríamos elaborar un bonito calendario de cumples.
1: Sí,
0: es decir, ¿verdad?
1: Sí.
0: Una agenda cumpleañera, al igual que una agenda, no sé, de gente a la que le voy a enviar postales de Navidad este año, que yo los tengo todos anotados ahí por agenditas y tal. Pero yo tengo algún calendario específico de cumples. Entonces, bueno, sé en cada mes pues los cumpleaños que hay y le vas poniendo cosas, le vas pegando historias, le vas...
1: Claro.
0: Yo soy muy fan de las pegatinas. Yo tengo un algo con las pegatinas y le mandé unas fotos a Sabela de un par de libros que me acabo de comprar, infantiles, por cierto, es que me rechiflaron, los vi en un sitio. Y de repente son como una floristería y una especie como de jardín con, bueno, cada uno de los libros, ¿no? Y cada uno de ellos tiene 300 pegatinas, lo que habéis oído, 300. O sea, tengo 600 pegatinas a dedicarle tiempo para pegarlas en los libros. Y son herramientas, plantas, flores, bueno, todo relacionado con el mundo del jardín y de la papelería. Y estoy entusiasmada porque de verdad que me lo voy a pasar estupendamente despegando pegatinas y pegando pegatinas.
1: Sí.
0: Pero una chulada, ¿eh? Lo relaciono con esto, el journaling, que es una chulada, ir pegando así en esas agendas, pues también eso, pegatinas, ponerle clips, ponerle, bueno, es que hay un montón de cosas chulísimas que
1: bueno,
0: se pueden hacer.
1: Chulísimas, los washi-tab tapes,
0: sí,
1: que, no,
0: sí,
1: que son como un pelo,
0: sí,
1: ¿no? Los
0: sí,
1: pelos de colorines,
0: sí. Buf.
1: Y los hay, bueno, de maravilla.
0: Madre mía.
1: Después hacen yo lo vi hace poco,
0: uh-huh,
1: cogen un fiso, bueno, el celo
0: sí,
1: normal
0: sí,
1: y corriente, transparente,
0: uh-huh,
1: lo pegan encima de letras, que pueden ser letras de un periódico o de un libro que tengas así viejiño y tal.
0: Ajá.
1: Y cual, y lo arrancas y te quedan las letras pegadas en ese fiso que después puedes volver a utilizar y te decora, que es súper bonito.
0: Anda, sí, qué chulo, sí.
1: Bueno, hay un montón.
0: Hay que ir probando con ese tipo de cosas, sí, sí, sí.
1: Hay un montón de cosas.
0: Uy, qué bien.
1: Y, y lo que dices tú, bueno, pues hacer tu calendario de amigos, hacer también lo que es el calendario de libros que quieres leer este año,
0: también
1: series que quieres ver, bueno, cualquier cosa que se te ocurra, ¿no?
0: Porque la y el mundo del collage, por ejemplo, que hay collage digitales, por ejemplo, que hay unos trabajos estupendos, pero el collage es muy divertido. Claro. Esto de ponerte a recortar cosas y de repente montar un collage y pegarlo, que lo puedes hacer también en un cuaderno, o puedes hacer tus propios cuadritos ahí de collage, que pueden quedar muy divertidos.
1: Pues que hay realmente infinidad de cosas, el fieltro, los muñequitos de fieltro, que estuvieran de moda hace unos cuantos años, que no hace falta que sepas coser mucho, que das cuatro puntadas,
0: hay
1: pegamento de tela, y lo rellenas, y bueno, puedes hacer un montón de cosas. En la plataforma está, bueno, la red social, el Pinterest, que a mí me encanta.
0: Hay virguerías, pues, hay virguerías.
1: Bueno, hay virguerías, te dan ideas, después, bueno, pues lo haces tú con también lo que tengas
0: a mano. Con lo que tengas a mano, claro.
1: Yo creo, Esther, que esto lo bueno que tiene es que hay un montón de actividades que no necesitas mucha inversión.
0: Es
1: Hombre,
0: cierto.
1: Las hay que sí,
0: claro.
1: ¿No? Pero hay otras que con las cositas que tú tienes en casa, es también jugar eso con la imaginación de... Bueno, pues a ver, mira, este domingo estuve yo en casa, tenía un palo, un palo de esos que quedan, que se les quita la corteza y quedan así todos suavecitos. Lo había cogido ya hacía tiempo, porque me parecía muy bonito. Bueno, pues le puse unas lanitas alrededor, que tenía unos trocitos de lana. Y después le colgué otras lanitas con abalorios que tenía por ahí sueltos y unas pincitas pequeñas para usarlo poniendo fotografías. Y claro, que era, bueno, no sé si lo habré explicado muy bien, pero lo cuelgas así en una puerta y por los hilitos pues le pones las pincitas esas chiquititas con fotos o entradas de conciertos o recuerdos.
0: Qué maravilla.
1: Como un marco, pero hecho con las cosas que tienes en casa o de la naturaleza, ¿ves? Qué maravilla.
0: Qué bueno, qué bueno.
1: Sí.
0: Fíjate, vamos a seguir dando ideas. Cómprate unas tijeritas que funcionen y ponte a recortar. Los recortables son una chulada.
1: Ay,
0: hablábamos alguna vez también con la audiencia de Radio Voz de las mariquitas, ¿no? De estos juegos así, jugando de tiempo a... Yo recuerdo haber pasado alguna gripe en cama, cuando te engripabas con varios de los hermanos. Somos varios hermanos, con lo cual si caía uno, caíamos varios, ¿no? Y recuerdo imágenes de estar a lo mejor con dos hermanas en la cama, una cama gigante, recortando ahí mariquitas, por ejemplo. A mí me encantaba. Y tuve una época, de tiempo a también, me lo acabas de recordar, recortando casitas de papel. Había unos cuentos, me encantan los cuentos troquelados, y resulta que había unas, bueno, se compraban en la, de las, te las regalaban tus padres, en las librerías. Eran como una especie de cuentos troquelados que lo que tenían era casas, chalets, recortables. A mí me encantaba aquello, me encantaba. Recortabas, le ponías, lo pegabas encima de una cartulina para que quedase un poco más duro y montabas las casitas. Y yo tenía las casitas aquellos chalets como si fueran una joya, montados en casa, de papel, nada más.
1: Sí, bueno,
0: uf, claro, me encantaba recortar. Y ahora hay gente que se dedica, de hecho, a recortar así, tipo sofisticado, ¿eh? Hacen chuladas.
1: Bueno,
0: como el origami y todas estas cosas también. Uf.
1: Hay virguerías. Y antes también hablábamos también de algo de la naturaleza. Lo digo para que no pensemos que esto tiene que ser caro, ¿no? Hablábamos de coger flores y hojitas y prensarlas, ¿no? Lo típico, un libro. Y después, bueno, cuando están secas, puedes hacer con ellas decoupage o puedes con esta cinta de fiso, pero que es más grande.
0: Sí,
1: la gente las forra, digamos, para que no se estropeen, y las van poniendo a hacer un herbario, una libreta que tengas. La verdad es que...
0: Te haces marcadores de libros, que quedan chulísimas también.
1: Eso,
0: que quedan muy bonitos.
1: De libros. Bueno,
0: cuadritos. También puedes hacer cantidad de cosas. Oye, dime una cosa, porque además vamos a hablar de los muchos beneficios que tienen muchas de estas actividades, porque están muy relacionadas efectivamente con la neuroplasticidad y con, bueno, pues efectivamente con esa motricidad fina, ¿no?, que se dice. Tú has hecho un montón de talleres de mandalas y eres una experta también en esto, porque también tiene muchos beneficios, ¿no? Algo tan sencillo aparentemente como colorear.
1: Sí, sí, mira, hicimos uno, no sé si lo habíamos comentado aquí, que era para cuando empezaba la primavera, habíamos hecho un encuentro pues para llenar de flores mandalas, ¿no?
0: Ah.
1: Y entonces, bueno, vinieron 18 personas, nada más y nada menos,
0: muy bien.
1: Colorear y tal. Pero bueno, se puede utilizar cada mandala con una finalidad, porque, por ejemplo, te puedo proponer, en este mandala representa a una persona, ¿no?
0: Oh.
1: uh-huh. pues represéntate a ti, entonces ¿qué colores sí. serías tú? O en este otro mandala vamos a colorearlo con la mano no dominante y así estás estimulando otras
0: partes bueno.
1: del cerebro, claro,
0: qué
1: claro.
0: bueno.
1: Entonces,
0: sí.
1: uh-huh. no solamente es colorear por colorear, que también es maravilloso, ojo, uh-huh.
0: sí, sí.
1: Pero colorear con un propósito donde vas a estimular un poquito uh-huh. Ahí tu cerebro que falta nos hace. Entonces los mandalas, uh-huh. bueno, como uh-huh. los hay pequeños, los hay grandes.
0: Claro. Claro.
1: Tienes de todo, lo puedes hacer con lápices, con ceras, con, bueno, o como les decía yo, experimentar y mezclar, hacer mezclar.
0: Sí.
1: Mezclar uno de lápiz, otro de rotulado en el mismo mandala, otro trozo de...
0: Uh-huh, sí.
1: Y experimentar, jugar con eso, ¿no?
0: Uh-huh. Sí. Qué bueno, qué bueno. Pues mira, yo acabo de escribir tu nombre con mi mano no dominante, por ejemplo, mientras estabas diciendo esto.
1: Ah, muy bien.
0: Anda, mira qué bien. Sí, es verdad. Hace mucho tiempo, hace muchos años de esto, yo me decía en el cole, yo soy ambidiestra, pero mi mano dominante es la izquierda, es la zurda. Y resulta que yo recuerdo que iba al cole, afortunadamente, en mi cole nunca me obligaron a escribir con la otra mano. Es decir, cada uno escribía pues con la que, en ese caso, era la dominante. Evidentemente los zurdos éramos menos. Pero nunca me obligaron a escribir con la mano derecha. Pero, por aquello de la curiosidad y por aquello de la competitividad contigo misma, yo decía, fíjate qué argumento infantil. Oye, si todo el mundo escribe con la derecha no será tan difícil. Entonces, es lo que tiene la ignorancia, es lo que tiene la ignorancia. Entonces dije, bueno, pues si todo lo hacen, no debe ser tan difícil, ¿no? Entonces yo cogía el boli y porque me apetecía, me ponía chas, chas, chas, chas, chas, chas. Y cuando ya lo tenía más o menos, evidentemente lo haces por diversión. Resulta que un día vi en la televisión un concurso que me había llamado mucho la atención, cuando en la tele había concursos de este tipo de cosas, ¿no?
1: Sí.
0: Y vi era una persona mayor. Tengo así la imagen un poco borrosa, pero una persona mayor. Que resulta que fue al concurso de la televisión diciendo que hacía algo muy original. Y lo original era que escribía, cogía un bolígrafo en cada mano. Y entonces escribía lo mismo, al mismo tiempo en dirección contraria.
1: Sí, sí.
0: Y yo dije, va, eso es una chorrada impresionante. Y efectivamente, cogí los dos bolígrafos y lo hago.
1: ¡Qué bien! Pues
0: sí,
1: eso también...
0: es un ejercicio... chulísimo, sí, chulísimo.
1: Está muy de moda estimulación cognitiva.
0: Ahí estamos.
1: El hacer, bueno, ejercicios pequeñitos, a lo mejor no es poner tu nombre, ¿no? Pero
0: sí, sí.
1: Pero hacer el movimiento con las dos manos a la vez.
0: Pues,
1: o, por ejemplo,
0: recomendable ejercicio, ya veréis qué divertido, y además os daréis cuenta efectivamente sí. de que se puede ir, no sabes, haciendo, no es imposible. Y dices tú, anda, fíjate. Aparte, claro, en este caso, mi mano buena es la izquierda, con lo cual escribo del otro lado con la izquierda y escribo pues en la dirección, ¿no? Con la derecha, con lo cual, para mí es un doble ejercicio. La verdad es que
1: claro.
0: muy bien, muy bien.
1: Sí, y vi otros que uno es sin mirar.
0: Ah, qué bueno.
1: Tienes que intentar dibujar
0: sí, sí.
1: Pues, una manzana por sin mirar con los ojos cerrados.
0: Ah, qué bueno.
1: Otro es que no puedes levantar el lápiz del papel. Tienes que dibujar
0: sí.
1: cualquier
0: sí.
1: cosa sencilla, quiero decir, bueno, con lo que tú quieras.
0: Sí, sí.
1: Una cafetera, ¿no? Sin levantar el... Entonces, bueno, es
0: ay, qué gracia.
1: Como
0: sí, sí.
1: cada día hacer una prueba.
0: Un ejercicio.
1: Y un ejercicio que
0: qué
1: no
0: bueno.
1: tiene por qué llevar mucho tiempo, un cuartito de hora que dedicas un poquito, que falta nos hace a salir de eso, de la pantalla, la pantalla, la pantalla. Y antes también me decías, ¿no?, que no es lo mismo jugar solitario en el móvil que jugar solitario en la mesa.
0: Llegado el caso. Efectivamente, hay mucha gente que hace muchos juegos en el ordenador, no levanta la vista del teléfono. Si sales de ahí, bueno, pues coge el juego de cartas y juega. O coge, recupera el parchís, o recupera, ¿no?, alguno de estos juegos que también te obligan a pensar, ¿no? Adelante, adelante.
1: Sí, el parchís, el tute, ¿no? ¿Cuántos juegos de cartas? El dominó, lo que pasa es que hay que gestionar ahí bien el perder.
0: Es esto de las emociones, te decía yo, sí, porque antes estaba pensando
1: claro,
0: en los juegos, hay algunos juegos muy competitivos y hay gente que se lo toma súper en serio. Entonces, claro, aquí estamos
1: claro,
0: hablando del aspecto beneficioso del asunto, ¿no? De que acabes a palos
1: claro, sí.
0: con todos los demás, ¿no?
1: Ahí, claro, hay que aprender a gestionar. Y
0: ya.
1: Otra cosa que estaba pensando, Esther,
0: sí.
1: que hay que volver a poner de moda llevar un libro en el bolso.
0: Sí, porque
1: ahora tú ves a todo el mundo mirando el móvil, ¿no?
0: Es verdad.
1: Y a quién ves, vamos a ser rebeldes, que a ti y a mí nos gusta eso de
0: ir a contracorriente, nos gusta aquí en Radio Voz y especialmente en Mundo Positivo nos gusta ir a contracorriente. Sí, somos
1: pues
0: así.
1: A partir de ahora,
0: venga.
1: Libro en el bolso, libro en el bolso.
0: Ahí te veo.
1: Oye, claro que sí.
0: Sí.
1: Un ratito te lo lees mientras estás, yo qué sé, esperando lo que tengas que esperar.
0: Sí, sí.
1: Pero, y aparte que, fíjate, yo tengo... La fe, a lo mejor soy una ilusa, sí, soy una ilusa.
0: Somos dos.
1: De que, somos dos ilusas. De que, ¿quién sabe si a ti te ve alguien coger un libro en la parada del bus leyendo y le inspiras a que otra persona haga lo mismo otro momento.
0: Por ejemplo.
1: Y empezamos aquí a hacer el efecto este dominó, cada vez más gente vuelve al libro. Uh-huh. Incluso, no sé, seguro que lo has leído en algún sitio porque me maravilló y me encantaría hacerlo, porque a mí me encanta hacer estas locuritas,
0: sí.
1: Pero no sé si me seguiría la gente. Y es quedar en un parque una hora para leer todo el mundo.
0: Oh. Uh-huh.
1: No sé si lo viste en alguna red social de por ahí, no sé dónde lo hacen, ¿eh? Pero como que decían, uh-huh, pues el martes de 7 a 8 en tal parque.
0: Sí.
1: Y la gente iba y estaba todo el mundo, uh-huh, leyendo, yeah, a hacer un encuentro lector.
0: Uh-huh. ¿Sabes? Todas estas cosas que estamos diciendo que son tan basic, ¿sabes? Son todas tan básicas. Estaba pensando yo que muchas veces están tan infravaloradas. Y por eso es bueno que hablemos de esto hoy en el programa, que hablemos de los amatiempos. Partíamos del pasatiempo análogo, ¿no? De vamos a pasar el tiempo, vamos a ocupar el tiempo. Nos encanta la idea del amatiempo, los amatiempos análogos. Sí, volvamos otra vez a recuperar estas cosas y démonos cuenta de lo importante que es que espabilemos, de lo importante que es que volvamos a escribir a mano, de lo importante que es que cojamos una aguja e intentemos hacer algo que además suponga un reto. Venga, vamos a aprender a hacer un punto nuevo, ¿no? La gente a la que le gusta tejer, ¿no? O voy a hacer esta actividad, o voy a ponerme a hacer esta manualidad. Mira, me estaba pensando yo en aquellas épocas pretéritas en las que a los niños y a las niñas a partir de cierta edad se les regalaba un juego para hacer alfarería, por ejemplo.
1: Ay,
0: o un juego para hacer, ¿verdad?
1: Velas.
0: O un juego para hacer comida de plastilina. O un juego para hacer... Es decir, y había un montón de cosas chulas. O trucos de magia. O experimentos.
1: Sí.
0: Lo que fuera, ¿no? Entonces, eso, claro, probablemente hemos dejado de hacerlo. Y a lo mejor habría que volver a pensar. Pero no solo en los niños y niñas. No. En los adultos, que estamos atrofiados. O estamos camino de la atrofia. ¿Sabes?
1: Sí.
0: Y dices tú, oye, pues a lo mejor es una buena idea que te animes en la tienda de al lado al club de... punto. O al... ¿no? O que se organiza aquí, Sabel Naranjo, un club de... ¿no? Y un encuentro de emociones en juego, pues venga, anímate y pásate por allí y a ver, que a lo mejor hasta descubres un entretenimiento y vas a espabilar un montón y te vas a sentir muy bien, ¿no?
1: Sí, seguro, y también está la parte social,
0: claro,
1: que yo veo que la gente valora mucho, ¿no?
0: Uh-huh.
1: Volver a reunirte con personas que no conoces, pero que al final, como estás compartiendo una tarde, otra tarde, uh-huh, pues bueno, pues vas haciendo, no voy a decir una amistad, bueno, o sí, pero necesitaría su tiempo, ¿no?
0: Yeah.
1: Pero eso es como maravilloso.
0: Uh-huh.
1: Incluso viene gente que a lo mejor pues es un poco tímida, ¿no?
0: Sí.
1: Y viene justo pues para practicar eso. Y bueno, no vengo porque me cuesta,
0: uh-huh,
1: y entonces así pues tengo que practicar aquí lo que estamos haciendo, ¿no? Entonces, bueno, no sé,
0: claro,
1: yo la verdad es que estoy encantada que vuelvan todas estas cosas, porque lo necesitamos, el ser humano lo necesita, lo necesita muy mucho, sí.
0: Fíjate que estaba pensando en algo también, y no solo en Navidad, me vale para cualquier otra época del año, que somos almas navideñas, Isabel Naranjo y yo, lo sabe la audiencia de Radio Voz, y somos todo el año además almas navideñas. Estaba pensando también que, por ejemplo, es que tenemos muchos posibles ámbitos en los que poner en marcha esto que estamos comentando hoy del tema análogo, ¿no? Por ejemplo, cumpleaños, celebración, evento, lo que sea, que podamos hacer en casa, fuera de casa, en cualquier parte y tal. En vez de comprar la decoración, hazla. Ahora mismo en los bazares, hay bazares, y hay pues tiendas chinas, y hay tiendas de papelería, etcétera, etcétera, en las que puedes encontrar todo tipo de papeles, de cartulinas, de pegamentos, de glitters, de todo. Es que hay de hecho, muchas veces se te ocurren cosas porque no sabías que existía eso. Y dices tú, anda, mira esto qué interesante, voy a usarlo, ¿no? Y voy a hacer alguna trastada con esto.
1: Sí.
0: Yo, por ejemplo, estaba pensando el otro día que tengo que buscar algo, probablemente se los cosa a mano, ¿eh? A lo que poner unos botones que encontré también en una tienda de este tipo, una bolsita de botones que tienen gatos. Los botones están estampados de gatos, son una monería.
1: Bueno.
0: Y lo compré porque me parecieron muy monos. Y dije yo, oye, pues a lo mejor una cazadora vaquera, ¿no? Le pongo ahí, le hago unos dibujos con los botones estos, sencillamente le pego los botones por ahí en algún lado. Y bueno, una chulada. Pero es que a veces compras una cinta de pasamanería y se te ocurre ponerla en alguna parte.
1: Sí.
0: O dices tú, anda, pues vamos a montar esto así. Ah, pues mira, vamos a hacer la decoración, no sé, en el cumpleaños. Pues platos, no sé qué, a juego, pero vamos a inflar globos. O vamos a hacer una decoración. O vamos a... Y esto también ayuda, ¿no? Y buscamos la creatividad y la aplicamos también a lo que podemos hacer,
1: claro,
0: a lo que podemos necesitar, ¿no?
1: Sí, sí. Mira, yo soy muy fan, me encantan. Creo que se llaman madroños, puede ser.
0: Me rechiflan los madroños.
1: Me encantan.
0: Ahora le regalé hace poco a alguien unos madroños estupendos para que se los pusieran una chaqueta vaquera. Sí.
1: Es que yo se lo pongo, o sea,
0: monísimos.
1: A una lámpara la forré.
0: Eso.
1: Bueno,
0: ¿ves? Qué chulada.
1: A la estantería le pongo, pues así, alrededor,
0: claro,
1: los madroños.
0: Ahí
1: una maceta, bueno, me encantan los madroños. yo.
0: Anda.
1: Sí, sí, sí, cualquier cosa.
0: Qué gracia.
1: Que yo
0: sí, sí.
1: Se la puedo pegar, pues se la pego.
0: Ay, qué gracia.
1: Y como los hay tantos colores, no
0: sí,
1: sé, dan
0: sí.
1: como una sensación muy cálida.
0: Sí.
1: A mí me gusta. Me
0: son
1: gusta,
0: muy divertidos, además, con colores y tal.
1: Los, sí, sí.
0: Y le dan movimiento al tema.
1: No. Claro. Claro, en ropa todavía no puse, pero mira, me has dado una idea.
0: Pero bueno, mira, por ejemplo, típica cazadora vaquera. Es que esto, sí. recuerdo una cazadora vaquera en concreto. Yo compré la historia pensando, es decir, las vi y dije, ¡uy, qué bonitas! Y luego se me ocurrió a quién regalárselas y dije yo, oye, mira, ¿qué te sí. parece si para una cazadora vaquera que tienes tal? Por ejemplo, en el cuello, se puede ribetear el cuello con eso. Si tienen las, los típicos bolsillos, ¿sabes?, delanteros sí. de la cazadora vaquera,
1: sí,
0: se
1: sí.
0: lo pones también en horizontal.
1: Bueno,
0: y si quieres incluso sí. en las mangas. Y te queda, le das un toque a la cazadora, la customizas totalmente y te queda súper ideal.
1: Pues
0: con
1: sí.
0: madroños. ¿Qué te parece?
1: Me encanta.
0: Mira por dónde.
1: No.
0: Sí, sí.
1: Sí, sí, hay mil y una cosa.
0: Hay un montón de cosas
1: verdad.
0: Que se pueden hacer. Y se te ocurre,
1: y...
0: pues un cojín lo puedes elaborar
1: también,
0: tú y pegarle cosas, bordarle cosas, yo qué sé.
1: También, también, sí.
0: Por esta
1: sí,
0: cantidad
1: sí,
0: de...
1: Sí. Mm. Bueno, y lo bueno que es esto para estar de... Lo habla muchos
0: sí.
1: los artículos que pusiste en la noche
0: sí.
1: con Esther, ¿no?
0: Sí.
1: De que todo esto ayuda a estar en el presente.
0: Claro.
1: Y es una forma activa uh-huh. de meditación.
0: Claro.
1: Por eso la gente dice, ¡ay, es que me relaja mucho chillar! ¡Ay, es que me relaja mucho cuando estoy pintando! ¿No? Todas las formas de arte suelen relajar porque te obligan a estar muy pendiente
0: claro.
1: de lo que estás haciendo, porque si no se te va el punto, ¿no? Todo esto.
0: Sí, sí.
1: Y entonces, cantar, ¿no? Que ya sabes que yo también
0: sí,
1: hago,
0: sí.
1: bueno, unos círculos de canto y la gente viene encantada,
0: uh-huh.
1: Se les pasa la hora, bueno, se nos pasa a mí también la
0: claro,
1: hora volando
0: claro.
1: y ese rato pues no estás pensando en uh-huh. nada más que en pasarlo bien, en reírte, en cantar mejor o peor, que eso
0: claro.
1: es lo de menos.
0: Sí, sí, sí.
1: Pero es el disfrute, ¿no? Y la parte social, como decíamos antes, ¿no?
0: Uh-huh.
1: El salir de casa, el encontrarte con unas compañeras,
0: claro.
1: en el pensar en nuevas ideas y esa
0: uh-huh.
1: creatividad, pues que se estimula de
0: uh-huh.
1: esta manera, pero como digo yo, es que al final la creatividad la necesitamos para crear soluciones ante los problemas de la vida.
0: Efectivamente.
1: No solamente la creatividad de uh-huh. pintar aquí esto o ganchillar o tal, sino que al final cuando tienes una adversidad en la vida,
0: uh-huh.
1: tienes que buscar soluciones.
0: Claro.
1: Para buscar soluciones necesitas tener una creatividad
0: uh-huh.
1: pues lo más
0: entrenada
1: posible.
0: Claro, entrenada.
1: Exacto.
0: Sí, sí. Las manualidades
1: entonces,
0: son
1: sí.
0: una chulada. Efectivamente, porque además, entre otras cosas, te obligan a pensar soluciones, ¿no? Oye, ¿cómo pego esto? ¿Cómo coloco esto otro? ¿Cómo monto esto? ¿Cómo lo organizo? Etcétera, ¿no?
1: Uh-huh. Uh-huh.
0: Efectivamente. Qué bueno.
1: Aunque parezca sencillo, pero uh-huh. estás estimulando el cerebro muchísimo.
0: Claro, así es, así es. Hoy vamos a invitar a la audiencia, a todas y a todos, a que efectivamente busquen ese pasatiempo análogo, ese amatiempo, que puedan
1: sí.
0: poner en su agenda. Vamos a ver cuánto tiempo le podemos dedicar, porque no hace falta que sea tampoco nada
1: claro,
0: especialmente
1: no.
0: largo, no hace falta dedicarle muchísimo tiempo, no hace falta que sea todos los días, pero si poco a poco efectivamente vamos encontrando cosas que poder ir aplicando, luego van a surgir las oportunidades y luego se nos van a ocurrir efectivamente esas manualidades y esos momentos en los que aplicar esto. Vamos a tener el rato de jugar o vamos a organizar pues efectivamente
1: sí.
0: a veces un café para jugar un poco, ¿no?
1: Claro,
0: juntos a algo,
1: sí.
0: o el café para hacer punto o el café pues para un montón de historias. Incluso, pues fíjate, un taller de galletas, no sé, por decir algo, ¿no?
1: Lo que sea.
0: Algo que nos obligue a, pues mira, nos reunimos para hacer esto, y si no,
1: sí.
0: pues esos ratos a solas también, en los que puedes estar a lo mejor recortando, haciendo tu journaling, haciendo esas cosas,
1: sí,
0: pues
1: sí,
0: también
1: sí.
0: puede ser súper satisfactorio. Un cafecito
1: sí.
0: mientras estoy coloreando algo.
1: Una maravilla.
0: O los cafecitos que me voy a tomar yo mientras pongo las 600 pegatinas estas que tengo. Ahí en los libros estos, que
1: sí.
0: son una chulada.
1: Sí, sí, sí. sí, sí
0: pues voy a pasar un rato estupendo. O haciendo
1: Qué
0: el calendario
1: bueno.
0: de cumples. Venga, esta tarde voy a recordar, voy a intentar recordar, buscar ahí la información de todos los cumples
1: sí.
0: de los amigos, y me voy a hacer un pequeño calendario y así lo tengo listo. Y le pego cositas
1: pues sí.
0: y le pongo a cada persona que esté de cumple, le pongo algo que le identifique.
1: Algo
0: le pongo
1: especial.
0: Una pegatina, algo especial,
1: oh,
0: un color. Y hacemos algo
1: sí.
0: muy bonito.
1: Pues
0: ¿eh?
1: Me parece precioso.
0: Por
1: una
0: ejemplo.
1: Cosa que quería aportar también,
0: Venga.
1: ¿No? Para los que nos estén escuchando.
0: Sí.
1: Que a veces, es verdad que a veces estos temas nos da pereza. Porque
0: sí.
1: si tengo que coger la caja.
0: Es
1: no
0: empezar,
1: sé cuánto,
0: es empezar.
1: Y tal. Claro, entonces, yo lo que te diría es, porque lo hago yo, que también soy perezosa porque soy humana.
0: ¿Ah, sí?
1: Póntelo.
0: ¿Tú también procrastinas?
1: Sí, soy un poquito humana.
0: ¿Será
1: sí,
0: posible?
1: También.
0: Ay, caramba.
1: Entonces, por ejemplo, la guitarra nunca la tengo en la funda.
0: Uh-huh.
1: Siempre la tengo en un sofá, que ya es de ella,
0: uh-huh.
1: es de la guitarra, en un sillón que tengo en el salón. Siempre tengo ahí, porque en cualquier momento que estoy cocinando, no sé qué tengo que hacer, la cojo y hago riquita, riquita, y canto una canción. Cuando utilizo, hago mandalas y tal, los tengo siempre en la zona donde los puedo ver, para que me resulte fácil cogerlos y no tener que andar con la carpeta, la libreta, el no sé qué, no sé cuánto. O si haces ganchillo, pues tener una cestita siempre muy cerquita con todos los materiales, los útiles, porque si no, es que nos pasa a todos. Bueno, ¿qué tengo que sacar aquí todo esto? No sé cuánto.
0: Póntelo cómodo, eso es.
1: Póntelo fácil, Póntelo.
0: Qué bueno. Y además si es una caja súper bonita, que te apetezca también, que la tengas en una zona bonita y la estés viendo y efectivamente te anime a hacer algo al respecto, cómprate unas tijeras bonitas, eso, lo que decíamos, artículos de papelería simpáticos también, bonitos, agradables, que te apetezca usar, que te apetezca utilizar.
1: Que te apetezca usar, efectivamente. Eso
0: es. Y lánzate, y a lo mejor acércate pues a curiosear alguna de estas tiendas y descubre algo que te llame la atención. A lo mejor no lo habías pensado, pero resulta que te encanta luego ponerte a modelar algo, por ejemplo, con alguno de esos materiales o hacer alguna cosa. Claro.
1: Y también otro detalle es que pensemos en hacerlo simplemente por el hecho de disfrutar.
0: Ya está.
1: No, porque salga bien, ¿qué más da? Es que no sé pintar, es que no sé... ¿Qué más da?
0: Claro.
1: Es que encanta.
0: Diviértete.
1: Diviértete. Los niños pequeños no se plantean si saben o no.
0: Claro. Sencillamente lo hacen y se divierten.
1: Unas cosas para recortar y no se recortan. No, ellos recortan, lo harán mejor o peor y se quedan anchos.
0: Ya.
1: Se quedan más anchos que nadie.
0: Así es.
1: Entonces, bueno, pues es maravilloso. Los puzzles también, ¿ves? Que no hemos hablado de ellos.
0: Es verdad. Hemos puesto alguno también en La Noche con Esther en Facebook, una imagen también de un puzzle.
1: Sí.
0: Los puzzles son otra maravilla también, ¿eh? Hay gente aficionadísima a los puzzles, que se hace puzzles de tropecientas mil piezas.
1: Sí, yo tengo una alumna, Bea, que le voy a mandar un vecino.
0: Hola, Bea, encantada.
1: Hola, Bea. Pues que hace unos puzzles maravillosos, me tiene hecho puzzles a mí, regalados, los enmarca.
0: Qué chulada.
1: Y bueno, es que es increíble, sí, todo que... También ganchillo, me hace calcetines, bueno.
0: Ay, qué bien.
1: Me tienen a mí.
0: Pues Bea, que sepas que te admiro, sin conocerte, fíjate, te admiro, porque yo soy una mujer impaciente de libros, soy una mujer rápida y me gustan las cosas ya, o ayer. Es decir, soy rápida. Y de verdad que admiro a las personas que son capaces de hacer un puzzle. De esos de mil piezas, ¿sabes?
1: Sí.
0: Porque, de verdad, si tuviera que autoprescribirme esto, sería con mucho esfuerzo, ¿eh? Decir, venga, vamos a aprender paciencia y ponerme... Uy, no, qué pereza me da.
1: Ya.
0: Admiro muchísimo a la gente que es capaz de estar horas haciendo un trabajo de estos. Me parece fantástico, de verdad.
1: Sí, maravilloso.
0: Admirable. Así que, bueno, busquemos esos amatiempos, busquemos esos pasatiempos análogos, busquemos la forma de divertirnos también y de, bueno, pues sacar ese potencial que tenemos también y disfrutemos, porque la idea es esta, ¿eh? Y esto se titula Mundo Positivo.
1: Eso.
0: Y queríamos hablar de esto y además animar a la audiencia a que se ponga en marcha y a que busque y encuentre aquello que le va a hacer la vida de verdad mucho más positiva. Con
1: pues
0: todas estas actividades, claro que sí. Qué bueno.
1: Muy bien.
0: Pues Abel Naranjo es coach, es entrenadora emocional y es nuestra invitada en esta sección, en Mundo Positivo. Pues gracias por contarnos todo esto.
1: A ti.
0: Y sigamos divirtiéndonos, porque esto al final...
1: Hombre, por favor.
0: Y siempre se nos ocurrirá algún pasatiempo más y algún amatiempo más.
1: Siempre,
0: y siempre se nos ocurrirá algo que pueda ir enriqueciendo también, no solo lo que hacemos nosotros, sino lo que podemos invitar a hacer a los demás, que ese es el objetivo. Sabe, muchas gracias. Nos encontramos en el próximo Mundo Positivo.
1: Claro,
0: pasa buena noche.
1: Vecino.
0: Chao. Muy buena noche. Chao.

0: Aquí estamos en La Noche con Esther y en Radio Voz. Hoy hablamos de los pasatiempos análogos. Bueno, es una forma de decir efectivamente todos aquellos que teníamos, solíamos tener y podemos volver a tener antes de estar permanentemente conectados al teléfono móvil y ese tipo de cosas. ¿Qué te parece? Hablemos de trabajos manuales, hablemos de manualidades, hablemos de aficiones, no necesariamente hobbies. Bueno, sí, pueden ser hobbies, pero aquello que a lo mejor hacemos de forma incluso espaciada en el tiempo y que nos puede resultar bastante gratificante y además, por lo visto, es bastante beneficioso también, no solo para el estado de ánimo, sino también para el movimiento de nuestro cerebro, ¿eh? Para nuestro sistema cognitivo. Vamos allá. Estamos en Radio Voz. Buenas noches.
1: Buenas noches, Cristian.
0: Muy buenas.
1: Desde Orense.
0: ¿Qué tal, Cristian?
1: Bueno, bien. Vamos tirando.
0: Así
1: he
0: me gusta.
1: He escrito un texto en formato pregunta-respuesta.
0: Bien.
1: Donde pretendo que sea literatura. Para escribir no necesariamente debes hacer literatura, pero ya tengo escritos 12 libros, o sea que se me debiera exigir hacer algo levemente literario.
0: Aquí no se exige nada, que conste. Aquí sencillamente invitamos a conversar, a comunicarnos. A partir de ahí cada uno se comunica en el estilo que le apetezca más. Ese es el tema.
1: Bueno, y entonces este formato pregunta-respuesta... La colación del tema y procede como sigue.
0: Venga.
1: ¿Qué ritmo te define cuando creas con las manos? La principal actividad que hago con las manos es escribir. Tiene un ritmo metódico, con un punto o sordina a jam session improvisada. A veces escribo a mano, sobre fichas de oficina, con una buena estilográfica. La mano transmite al pensamiento una temperatura particular. Cada palabra se posa como una polvareda en la página, y uno puede observar la página, tocarla, incluso corregirla con una delicadeza que el ordenador no permite. Cada corrección es un gesto físico, una presión de la mano que añade, borra, desplaza, cambia. Mis fichas holandesas de cartulina blanca se llenan de tachones, flechitas, rayaduras, borrones. Me gusta la huella del pulso en ellas. Escribir también es un oficio, como el de ceramista o herrero. ¿Cuáles son tus juegos de mesa favoritos o preferidos? El ajedrez, el scrabble y las damas. Con el ajedrez debemos concebir ideas que puedan, por así decirse, posarse en una casilla. El tablero es una vitrina coreográfica donde la inteligencia se vuelve voluptuosa. A mí me gusta ese silencio de la partida, ese ir y venir de piezas que parecen poca cosa, pero que bien llevadas pueden levantar una catedral. El scrabble me atrae por una razón íntima. Convierte el idioma en una colección de criaturas manipulables. Las letras, esos cuadraditos tipográficos, se dejan fijar en una red de casillas donde cada palabra adquiere una precisión casi lógico-matemática. No se trata de decir mucho, sino de decir exactamente, de descubrir en un puñado de consonantes y vocales la única disposición que justifica su existencia. Hay en ello una ordimbre secreta, la del lenguaje, hasta que revela su forma más rara, más inevitable. Y las damas. Toda mi vida jugué con mi madre a las damas. Las damas, pese a su apariencia elemental, encierran una complejidad que deriva precisamente de su uniformidad. Al carecer de jerarquías entre las piezas, toda diferencia debe construirse en el tiempo y en el espacio, mediante una disposición progresiva de ventajas. La partida no se resuelve por acumulación de recursos, sino por la explotación rigurosa de pequeñas asimetrías que en su concatenación adquieren un carácter decisivo. El jugador competente entiende que la simplicidad del sistema no excluye, sino que intensifica su dificultad. ¿Qué textura te calma más? Me encantan la lana, la madera, el barro, pero el papel es mi perdición. Un buen papel de hilo, de algodón o trapo, ofrece una resistencia mínima, pero perceptible, como si la hoja no quisiera entregarse del todo. No es la lisura indiferente del papel industrial, tiene una textura finamente granulada, con un leve diente que recoge la yema del dedo y la obliga a demorarse. Esa microasperidad, apenas un susurro, es la condición de una tipografía viva. La tinta se asiente, respira, no se desliza como una película, sino que se ancha en la fibra, se ancla en la fibra. El olor añade una dimensión más. Notas de lignina, toma domada, de polvo noble, a veces un eco de cola o de cuero cercano. Ese aroma no invade, se insinúa como una promesa de permanencia. ¿Qué pasatiempo te gustaría aprender? Es la penúltima pregunta. Por decir solo uno, el macramé. Siempre creí que posee la elegancia de los sistemas cerrados y a la vez la gracia de lo infinitamente combinable. Cada nudo es una sílaba táctil, un signo que no se ve con los ojos, sino con los dedos. Me seduce esa posibilidad de fijar una forma sin recurrir a la tinta, de dibujar en el aire con hilos que al tensarse adquieren una precisión casi entomológica. Y acabo diciendo, ¿qué hábito digital estaría dispuesta a sacrificar por un hobby analógico? Las redes sociales. Las redes sociales han introducido una forma de escritura apresurada, casi automática, en la que lo importante no es lo que se dice, sino el hecho mismo de decirlo cuanto antes. Se escribe sin corregir, sin pensar, sin volver sobre lo escrito, como si el lenguaje fuera un desecho más del flujo diario. Y eso a la larga empobrece no solo la literatura, sino también la conversación pública, que se vuelve más ruidosa y menos significativa. Pues ha sido un poco largo, pido disculpas a la audiencia.
0: Por... No, adelante, adelante, estamos en el tiempo, sí.
1: Ha sido un poco largo. Y recordar que el jueves, es 23 de abril, sí, el día del libro. Y no sé si es puente o no es puente, si es fiesta o no es fiesta.
0: Aquí no. Duda,
1: aquí no, ¿verdad?
0: Aquí no, no.
1: Pues invito a que la audiencia se compre una libreta de páginas con páginas en blanco y empiece un diario.
0: Por ejemplo,
1: un diario sin propósitos literarios, simplemente como autoexploración. Y es muy interesante y es una forma de, en fin, de reconocerse uno a sí mismo y de ponerse en palabras. Porque ponerse en palabras es una forma suprema de vivir. Porque eso lo decía Sócrates, que solo la vida examinada vale la pena que sea vivida. Pues nada más, muchas gracias.
0: Adelante. Pues y seguimos, Cristian. Gracias por contarnos esto.
1: Seguimos, recuerdo cómo no, también con las manos me ha venido al hilo de conversar contigo el Tente y el Lego de mi infancia.
0: Hombre, por ejemplo, sí, los juegos de piezas. Hablábamos antes de los puzzles, pues los juegos de, efectivamente, de montar.
1: Lego, sí.
0: De piezas, sí, sí.
1: Ay,
0: que vuelven a estar de moda y hay un montón de gente comprándose los sets de ese tipo de juegos, pues para montar piezas de todo tipo, incluso piezas de coleccionista. Así que, pues sí, sí, es una muy buena idea.
1: Pues muchas gracias, venga.
0: Gracias por estar con nosotros también, bienvenido.
1: No,
0: pasa buena noche, Graciñas, muy buena noche, hasta luego. Esto de los pasatiempos análogos puede ser extraordinariamente creativo. ¿Cuáles serían los tuyos? ¿Cuáles has recuperado? Esto es Radio Voz. Buenas noches.
2: Buenas noches, Gemma.
0: Muy buenas. ¿Qué tal, Jaime? ¿Cómo estás?
2: Escribiendo estrofas de canciones.
0: Ah, muy bien. Un pasatiempo también.
2: Sí, muy bien. Las imprimo. Uh-huh. Y de vez en cuando quiero aprender alguna estrofa, porque uh-huh. me es muy complicado, bueno, del inglés me es muy complicado.
0: Sí, sí.
2: Por la pronunciación y estas cosas, uh-huh. pues me pongo a escribir la estrofa poco a poco, intentando hacer buena letra.
0: Ah, muy bien.
2: Poco a poco. Y así. Uh-huh. Y así.
0: ¿Caligrafía?
2: Algo de caligrafía, porque al perder fuerza en las manos, noto que estropeas la letra. Yo claro. la estropeo mucho. Uh-huh. Y me gusta recuperar mi letra antigua. Uh-huh. O sea, la letra de los últimos años, que siempre procuraba. No me sale igual, ya no yeah. tiene la misma definición, pero bueno, uh-huh. poco a poco.
0: Sí.
2: Poco a poco. Y a veces. A ver, me gustan juegos de mesa, lo que pasa que dependen de dos o más. Uh-huh. Entonces, al estar mucho tiempo solo en casa, a veces cojo la baraja de cartas y me pongo a hacer algún solitario.
0: Ah. Uh-huh.
2: Que es muy complicado terminarlos porque siempre te coincide del mismo palo. Algún número correlativo. Y bueno, y así vas uh-huh. enredando con alguna uh-huh. cosa.
0: Yeah.
2: A veces si tengo alguna cosa de papiroflexia que he visto que me gusta mucho, mucho, eso es muy de vez en cuando, muy de vez en cuando. Si hay peques por casa, eso les mm. engancha mucho.
0: Sí.
2: Entonces, como tengo paciencia para eso, porque ellos para... Yo no toco los peques para la papiroflexia, o les engancha o no les engancha, ¿sabes?
0: Claro, claro.
2: Y de buenas a primeras, como si son muy inquietos, ya como que lo ven como muy complicado.
0: Ya.
2: Pero les llama la atención la figura final, porque en los libros de papiroflexia suele venir el claro. resultado.
0: Sí, sí.
2: Uh-huh. Entonces, claro, el decir que puedes quitar, yo qué sé, por poner un ejemplo, a lo tonto, uh-huh. un elefante con un folio, pues dices, ¿y esto cómo se hace?
0: Claro, claro.
2: Es complicado para mí, ¿eh? Para mí es muy complicado uh-huh. cogerlo tan esporádicamente. Uf, uh-huh. es complicadísimo, es empezar de cero siempre.
0: Calla, calla. Lo del papel tiene su aquel, ¿eh? Tiene uh-huh. su, caramba, su técnica. Es igual que a mí, por ejemplo, me gusta ver de vez en cuando, bueno, de esto que te va apareciendo, a lo mejor estás consultando algo en una red social y te aparece algún reel de esto, y a veces son bastante hipnóticos. Esta gente que... empaqueta muy bien, ¿sabes? O qué hacen. Uh-huh. Hay un montón de vídeos, por ejemplo, de firmas de papelería, sobre todo, gente que se dedica pues al mundo del regalo, de la papelería entremezclado, ¿no? Y que, bueno, pues filman el proceso de empaquetado, ¿no? Y de preparación de alguno de esos regalos. E incluye mucho de esto, ¿no? Mucho tema de doblar el papel, de empaquetar algo de forma muy creativa. Y hay chuladas, ¿eh? Hay chuladas, te dan unas ideas estupendas. Y la verdad es que es bastante adictivo el asunto este. Y ves cómo va empaquetando todo, ideas, te van dando así, pues, también ideas para poder no solo empaquetar, sino también, bueno, empaquetar, envolver, ¿sabes? Poder adornar lo que estás haciendo a sí mismo. Y la verdad es que resulta muy creativo.
2: A mí lo de empaquetar me parece un pelín complicado.
0: Es que tiene mucho arte, ¿eh? Tiene mucho arte, pelín no es tan fácil.
2: Complicado.
0: Doblar el papel y que quede bien. Tú lo ves y dices tú, voy a empaquetar yo el libro este, que además tiene esquinas y tal, esto se empaqueta. ¡Ja, ja, ja! No es tan fácil. Y no es tan fácil que no te quede así el papel todo arrugado y todo esto y doblado. Hay que cortarlo bien, que va. Tiene su técnica.
2: No, decía que yo de hecho, por ejemplo, cogí la costumbre de buscar alguna bolsa que me van regalando o que uh-huh. voy adquiriendo.
0: Sí.
2: Las guardo o alguna bolsa chula de papel.
0: De papel, de sí, sí.
2: Y los regalos los meto en una bolsa sin envolver, porque es
0: claro, claro.
2: Para mí lo complicado no es envolver en sí, sino escoger el papel adecuado.
0: Ya, ya.
2: Que le pueda gustar a la otra persona, aunque lo vaya uh-huh. a rasgar, da igual.
0: Sí.
2: Pero la primera, como
0: sí, a mí me gusta que quede bien también. No cojo el primer papel que aparece así de cualquier dibujo. No, hay que buscar algo un poco así mono, ¿no?
2: A ver, claro. Hasta puede ser creativo, porque
0: sí,
2: puedes envolver con... si tienes arte para hacer el empaquetado,
0: uh-huh. sí.
2: puedes envolver con una hoja de periódico.
0: De hecho, envolver con papel
2: Cuidado.
0: De periódico puede quedar muy chulo.
2: puede quedar
0: queda
2: muy súper
0: bien. Sí, sí, fue tendencia en su momento también, envolver en papel de periódico.
2: Una persona que le gustan las palabras, por ejemplo, sí, y le envuelves a lo mejor, yo qué sé, que le guste filología inglesa, y le envuelves en el The Times, yo qué sé.
0: Por ejemplo.
2: Te haces con...
0: Sí, sí, sí.
2: Con tal, ¿no? A lo mejor,
0: sí, sí,
2: la primera impresión, como es la que queda.
0: Sí, sí, con un periódico en otro idioma o con una edición de La Voz de Galicia, que puede quedar chulísimo también. Sí, sí.
2: O sea, la cabeza da para mucho. Si te pones a pensar, la cabeza da para mucho. Lo que pasa es que, claro, hay.

0: con una hoja de periódico.
1: De hecho, envolver con papel de periódico puede quedar muy chulo.
0: Puede quedar muy
1: queda súper bien. Sí, sí, fue tendencia en su momento también envolver en papel de periódico.
0: Una persona que le gustan las palabras, por ejemplo, sí. Le envuelves sí. A lo mejor... yo qué sé, que le puse filología inglesa y le envuelves en el The Times, yo qué sé.
1: Por ejemplo.
0: Te haces con...
1: Sí.
0: Con tal, ¿no? A lo mejor...
1: Sí, sí.
0: La primera impresión, como es la que queda...
1: Sí, sí, con un periódico en otro idioma o con una edición de La Voz de Galicia que puede quedar chulísimo también, sí, sí.
0: O sea, la cabeza va para mucho. Si te pones a pensar, la cabeza va para mucho. Lo que pasa es que, claro, hay que... dedicarle tiempo o molestarse un poquito, ¿no?
1: Claro, claro.
0: Por eso digo que yo suelo escoger.
1: Pero hay gente que le da por, yo qué sé, vamos a dar ideas, ¿no? Por, efectivamente, como tú, pues a lo mejor aprovechar una bolsa y convertirla en un empaquetado de regalo. Pero ¿a quién le da por, yo qué sé, ponerse a hacer velas en casa, ¿no? Pues voy y llenar la casa de velas o hacer jabón, por ejemplo, ¿no? Y elaborar así objetos que luego tengas en casa, incluso regalarlos, ¿no? Porque, pues puede ser también un motivo de regalo y lo haces tú y lo preparas tú.
0: Ahora que dices de hacer jabón, recuerdo en la asociación hace años a la señora, a Norma, que era la señora que daba manualidades, hacía con una pastilla de jabón, una pastilla y cinta de regalo, pero cinta de regalo en tela. ¿No?
1: Sí.
0: O sea, es. Sí, los. Tiene un nombre. Pero bueno, cinta de regalo en tela, me sale ahora.
1: Sí.
0: De color, a lo mejor de un color que le pudiera gustar a la persona. Unas cestas, o sea, pero qué claro, no eran horribles, sino era todo con. Y con alfileres que le ponía y. Bueno, increíble, increíble. O sea. No sé, hay cosas en manualidades. Mira, tengo yo unos cojines en casa. Que tiene la particularidad, el cojín, que está todo con, ¿cómo se dice? Con figura, o sea, tiene o imitación a flores, o a listas, o a rombos, pero plisado, ¿sabes? Con la forma como si tuviera relieve todo.
1: Anda.
0: Pues está hecho de una pieza. Yo no me atrevo a romper un hilo,
1: fíjate.
0: Por si acaso. O sea, sin cortar, sin tener cortes la tela, para nada. O sea, salvo el cuadrado, el rectángulo, el hexágono de la tela que hayan escogido. ¿Cómo lo hacen? No lo sé. Supuestamente es una técnica colombiana. En Colombia lo utilizan para manualidades. Los cojines son una pocholada.
1: Fíjate.
0: Pero una pocholada. Una pocholada. Y... ¿sabes lo que me da rabia? O me cruzó ahora también por la cabeza. Que esa persona, por ejemplo, hace años hacía esas cosas, ¿no? En otra parte de España. Y era para quitarse un pequeño sobresueldo. Porque tenía un trabajo muy limitado en economía. Y la gente le pedía rebaja. Y eso es lo que le discutía. Es que llega un momento que no te da ni para la tela. Porque son telas muy escogidas también, ¿no?
1: Claro, claro.
0: Es decir, que tengan su aquel. Y hay personas que para manualidades son, bueno, hacen auténticas greguerías, como repujar, se dice repujar, ¿no? El cuero.
1: Sí, repujar, sí.
0: Repujar. Y lo van, y te hacen un llavero, por ejemplo, ¿no? Para, bueno, hacen cosas, aparte de bolsos y todo eso, pero en miniatura hacen cosas increíbles, increíbles. Increíbles. Y bueno, y yo creo que, a ver, lo de las manualidades, todo lo que sea trabajar, aunque sea plantar plantas, escribir, crear con las manos, lo que sea, una comida, por ejemplo, porque tienes que mover las manos para cortar cebolla y los ingredientes y todo eso. Todo lo que sea manualidades te mantiene vivo el cerebro, es lo que quería decir. De alguna manera, te lo mantiene activo, ¿sabes? O sea, y aparte, si te gusta lo que haces, luego te quedas muy bien. Es una sensación de... has hecho algo muy positivo, ¿no? Para uno, me refiero.
1: Sí.
0: Y poco más, poco más.
1: Vamos a animarnos todas.

0: todos a incluir algún pasatiempo en nuestra vida, porque seguro que tendrá beneficios, seguro que nos ayudará a relajarnos y podremos aprender también y podremos, pues, de alguna manera también, pues, pasar parte de ese tiempo haciendo algo creativo, haciendo algo que nos resulte, ¿no?, beneficioso. Podemos entretenernos y compartirlo con otras personas.
1: También. Mm-hmm. La manera de, yo qué sé, de realizar una costura, por ejemplo. Distinta, y que mm-hmm. te queda, pues, entrecomillado, mejor que el original, ¿no?
0: Sí.
1: Y que lo compartes con alguien, quiero... Sí, es que son esas cosas que bueno, te nutren, mm-hmm. sin darte cuenta.
0: Sí. Pues de esto queremos hablar, a ver qué nos va contando la audiencia y a ver si nos animamos todas, todos, a desconectar un poco y a buscar algún pasatiempo análogo, ¿por qué no? ¿Mm? Y a disfrutar de esos pasatiempos y a, de alguna forma también recomendar a otras y a otros, pues, algún pasatiempo. Y a medida que se nos vayan ocurriendo, habrá quien tome nota y diga, anda, pues sí, y a lo mejor subirá al trastero a buscar alguna caja con algún tipo de herramienta o artilugio para hacer, ¿no?, algún pasatiempo, y dirá, anda, pues mira, pues voy a buscar el puzzle aquel que dejé sin terminar, o pues a lo mejor voy a buscar aquel costurero que tenía, ¿no?, arriba y voy a hacer algo, voy a, no sé, pues pues mira, pues a lo mejor me voy a comprar un kit y voy a hacer unas cuantas velas. Venga, ¿por qué yo entretenerme también? ¿Por qué no?
1: Lo que pueda aparecer en un trastero a veces puede ser dinamita para los pollos.
0: Pues imagínate. Y de repente recuperas, sí, ahí tu pasión por tejer. Cantidad de gente ha descubierto que le gusta muchísimo calcetar y se están dedicando al asunto, ¿eh? Sí. Así que, ¿por qué no? ¿Por qué no? ¿Mm? Hay muchas posibles ideas y podemos hacer un montón de cosas. Así que animaos a hacer algo.
1: Punto del derecho, punto del revés.
0: Sí. Yo, ves, es algo que nunca se me dio especialmente bien, pero es cuestión de ponerse, ¿no? Si no es un estilo, pues puede ser otro, por ejemplo, yo qué sé. Bueno, habrá que ir buscando.
1: O aprender a tocar la guitarra, por ejemplo.
0: Por ejemplo.
1: O afinarla.
0: Por ejemplo. También.
1: Yo no sé tocar una guitarra, porque yo la mía la regalé.
0: Yo tampoco.
1: Pero recuerdo que aprendí a afinar una guitarra. Uh-huh. Es curioso, ¿no? Porque no sé tocarla, o sea, 2, 3, 4 acordes y poco más.
0: Sí.
1: Pero lo de afinar la guitarra me quedará toda la vida.
0: Uh-huh. Fíjate.
1: Fue uh-huh. un periodo de aprendizaje y eso. Uh-huh. Y no te digo perfecto, pero vamos, que... Porque, claro, a ver, mucha gente piensa que una guitarra... Alguna gente, ¿no? No mucha gente, pero piensa... Bueno, coges y la tocas y... Ya. No, hay que afinarlas, porque nos suenan rarísimas.
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0: Pues gracias por compartirlo, Jaime. Gracias. Y a ver si efectivamente recuperamos alguno de esos pequeños pasatiempos.
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3: O que siempre se han desarrollado más por hombres, como es la maquetería, uh-huh. como es eso de hacer los barquitos y meterlos dentro de las botellas.
0: Sí.
3: Que siempre me ha parecido una cosa dificilísima.
0: A mí me parece dificilísimo. Como hacer estos viveros en botella.
3: En pequeñitos, sí.
0: En pequeñito, sí. Y meter todas las plantitas y plantarlas ahí con pinzas y todo aquello y tal. ¡Buf! ¡Qué difícil!
3: Y una cosa que es muy entretenida, que yo sí hice, es un poquito de ikebana. Porque con tres ramitas que encuentres en cualquier sitio,
0: el ikebana
3: haces un centro bellísimo.
0: Sí.
3: Y además que puedes tener mucho tiempo en tu casa.
0: Así es.
3: Que no hace falta que te gastes un montón de dinero, ¿no? Entonces con eso también es una cosa, después pintar piedras y conchas.
0: Por ejemplo.
3: Sin quitarlas de la playa, que de la playa no, ¿eh?
0: Sí, así es.
3: Pero bueno, pues piedras que encuentras y que te gustan y que las vas decorando y pintando.
0: Sí, sí.
3: Y haces una especie de pisapapeles.
0: Por ejemplo.
3: No sé, hay cosas que puedes
0: hacer.
3: Hay un montón de cosas. Bueno, yo ahora cuando estuve de viaje en Sahagún, en la iglesia, había un señor del pueblo que se dedicó a reconstruir en marquetería todo, varias iglesias y conventos que habían desaparecido del pueblo, y lo hizo a través de los dibujos que quedaban.
0: Ajá.
3: Y los hijos lo donaron a la iglesia. Entonces, dentro de la iglesia están expuestas todas estas edificaciones, maquetas de edificaciones religiosas. Ajá. Una belleza, ¿eh?
0: Qué bueno.
3: Y un trabajo, uh-huh.
0: Sí.
3: Entonces hay gente de verdad que es muy habilidosa. Después sí, la restauración sí. de muebles también
0: por
3: es
0: ejemplo,
3: una cosa muy reconfortante.
0: Por ejemplo, sí, sí.
3: Y que sí, hace sí. mucha gente, ¿eh?
0: Lo hace mucha gente.
3: Los talleres de restauración están llenos.
0: Sí, sí, sí. Que también resulta especialmente
3: venden.
0: Satisfactorio, claro que sí. Coges un mueble que estaba, pues eso, tirado
3: polvo,
0: en cualquier
3: pues.
0: Parte, hecho polvo y tal, y de repente lo barnizas, lo pintas, lo arreglas, lo tapizas, sí. bueno, le pones otras...
3: Pues se convierte en una joya, ¿eh?
0: Este tipo de... Es que me pareció súper divertido además esto, buscar pues unos... tiradores bonitos, ¿sabes? O, sí. o cambiarle, pues, no sé, las asas a las puertas o no. Las...
3: O cambiar la tela de una tapicería.
0: Por
3: todo
0: ejemplo.
3: Esto es muy
0: ejemplo.
3: Entretenido, muy...
0: Es una maravilla.
3: No sé, pero a mí lo de los barquitos,
0: sí,
3: siempre aquí
0: sí.
3: en Coruña hay una tienda, aquí hay varias tiendas de, uh-huh. de marquetería, ¿no?
0: Sí.
3: Entonces me parece una cosa bastante difícil.
0: Sí, sí.
3: Que hay que tener mucha paciencia.
0: Sí,
3: yo, desde
0: sí.
3: luego, no lo he hecho nunca, ¿no? Pero la que sí recomiendo es lo de Ikebana. La Ikebana uh-huh. es muy reconfortante porque son
0: sí.
3: tres ramitas que tú busques por ahí, una piedrecita uh-huh. y una
0: sí.
3: corteza,
0: sí.
3: y uh-huh. la pones y queda ideal. Es una
0: sí,
3: cosa preciosa.
0: Sí. Uh-huh.
3: Los Qué terrarios bueno. también son muy bonitos.
0: Sí. A mí los terrarios me encantan. Uh-huh.
3: No sé, hay muchísimas cosas. En el mundo, sí. por ejemplo, en la civilización japonesa,
0: sí.
3: ellos tienen una gran tradición de todo uh-huh. esto. Y
0: sí.
3: la ropa que cosen, ropa uh-huh. vieja,
0: uh-huh.
3: y con, simplemente con un punto de pespunte,
0: sí.
3: van, por ejemplo, un vaquero que se está gastando, pues le ponen un parche, un cosido, un remiendo, vaya, una palabra, y lo pespuntean en blanco o en uh-huh. gris clarito, y queda un dibujo. Y es una preciosidad.
0: Sí,
3: en
0: sí.
3: vez de una pieza que dices vieja y está remendada, pues uh-huh. en realidad lo que hacen es una pieza única.
0: Yeah.
3: Una maravilla.
0: Sí.
3: Y ellos pues son muy aficionados. Y después la caligrafía.
0: Oh,
3: ellos
0: sí.
3: son capaces de pasarse toda la vida haciendo uh-huh. la rama de un árbol. Y repiten uh-huh. siempre la misma rama.
0: Sí.
3: El dibujo japonés. Y es llega a ser un momento... Yo me imagino que tiene que ser una concentración tal
0: claro.
3: en ese trazo, en ese dibujo, que claro,
0: fíjate,
3: ellos desarrollan mucho
0: es una
3: la
0: cuestión
3: paciencia.
0: Cultural, Marga, también, porque
3: sí.
0: es posible, claro, que nosotros no hayamos desarrollado esa relación con nuestra propia caligrafía. Es decir, salvo personas que están especialmente orientadas a esto y gente, de hecho hay talleres de caligrafía maravillosos, hay gente que aprende a escribir, ¿no?, en caligrafía gótica y todo esto, pero... Claro, para ellos la caligrafía es todo un arte y además se valora el arte
3: sí, sí, sí.
0: de la caligrafía y se valora a quienes escriben bien y bueno, se les considera efectivamente artistas y se forman y pasan horas, años desarrollando esa habilidad. Es una maravilla.
3: En el mundo árabe también,
0: Sí.
3: Uh-huh. Hay esa afición a la escritura.
0: Uh-huh.
3: Además tienen una escritura preciosa.
0: Claro, claro.
3: Cursiva, muy bonita, muy
0: uh-huh.
3: bonita.
0: Uh-huh.
3: Y muy artística, y entonces la cultivan mucho.
0: Claro,
3: y
0: claro.
3: en España es una pena, porque hemos estado... vamos perdiendo la costumbre uh-huh. de escribir.
0: Sí, sí.
3: Y escribir es algo más que algo... ¿Cómo diría yo? Que un hecho de transmitir.
0: Uh-huh.
3: Dice mucho más.
0: Ya.
3: Entonces, hay
0: bueno, y es un extraordinario ejercicio mental a todo esto, por lo visto.
3: Exactamente, hay una uh-huh. introspección. Entonces
0: claro.
3: es muy importante. Una persona simplemente, no llevar un diario si no quieres, pero una uh-huh. persona que escriba, por ejemplo, dos o tres pensamientos a lo largo del día y los
0: claro.
3: vaya componiendo en un librito,
0: uh-huh.
3: pues el día que lo vuelva a leer se llevará una sorpresa.
0: Sí, sí.
3: Son verdaderos uh-huh. documentos.
0: Sí.
3: De cómo es una persona, de cómo es su tiempo, de cómo lo ha vivido.
0: Uh-huh.
3: Entonces, bueno, yo creo que todo eso nos enseña a conocernos mejor y a relajarnos.
0: Uh-huh. Sí. Así es. Qué buena falta hace en esta sociedad
3: sí.
0: alterada que nos relajemos un poco. Lo traemos a colación en esta línea, ¿eh?
3: Pues sí.
0: Y precisamente por esto.
3: Hacen poesía, como Carmen,
0: por
3: como Cristian... Bueno, no hace falta tampoco tener un especial. Arte es como todo. Si tú lo vas ejercitando, cada vez te sale mejor.
0: Claro, claro.
3: Y la poesía tampoco tiene que ser por una poesía clásica, puede ser una poesía libre, que en realidad son pensamientos que tú plasmas. Y palabras bellas que tú plasmas y que a veces incluso no vienen muy a cuento en el texto, pero que en ese momento encajan bien.
0: Claro, claro.
3: Porque el idioma tiene una belleza tremenda.
0: Sí. Sí, sí, sí.
3: Las palabras, si nos ponemos ahora a hacer una colección, cada uno en su casa, y mañana haces un programa y decimos cuáles son las palabras más bellas que a ti te parecen del castellano o del gallego.
0: Sí.
3: Pues es una maravilla.
0: Es una maravilla. Habíamos hecho algún ejercicio parecido, pero lo podremos recuperar. Sí, hay palabras muy bonitas.
3: Sobre todo en gallego, preciosas. Y en castellano también.
0: También, también.
3: Y se van perdiendo, que esa es la pena.
0: Sí. Sí, porque entonces, tenemos vocabularios cada vez menos extensos, cada vez más cortos.
3: Sí.
0: Es verdad.
3: Entonces hay muchísimas cosas que podemos hacer, aparte de jugar al ajedrez, jugar a los juegos clásicos, de inventarnos juegos o inventar cuentos. No sé, hay muchas cosas. De todas maneras, en las pantallas nos están comiendo, nos están chupando la energía.
0: Ya.
3: Y antes teníamos más tiempo para todo porque le dedicábamos menos tiempo a las pantallas.
0: Claro.
3: En cambio, ahora las pantallas, cuando nos damos cuenta, las hemos estado viendo un montón de horas. Y a veces hasta son repetidos los textos, las imágenes, todo. Entonces, bueno, es un poco absurdo, ¿no? Después habéis gente que siempre coleccionó artículos de la prensa sobre determinadas historias chuscas, de estas que pasan desapercibidas. Yo qué sé, anuncios, porque los anuncios también son muy curiosos.
0: Fíjate que yo el otro día descubrí algo que no sabía si lo tenía todavía, pero descubrí que sí lo tengo y bueno, me sorprendió muchísimo. Y vamos enseguida con otra llamada, pero resulta que el otro día subí a la guardilla y es lo que tiene mudarse. Que de repente, ¿sabes?, recuperas cosas que no sabías dónde estaban y de repente aparece en una caja que abriste por casualidad, ¿no? Y dices, ¡oh, mira lo que había aquí! En mi época así adolescente, yo era fan de un grupo noruego, al que conocéis seguramente, que se llamaban y se llaman Aja. He sido muy fan de Aja. Y en aquella época resulta que yo coleccionaba todo lo que había misma, o sea, todo lo que llegaba a mí del grupo Aja. Bueno, de hecho había olvidado esto, pero resulta que tenía docenas y docenas y docenas, ¿no? De fotografías, de pósters, de, bueno, aquellas revistas musicales que comprabas y tal. Las chicas comprábamos aquellos Super Pops y aquellas Bravos y aquellas cosas, ¿no? Y resulta que tenía muchísimas. ¿Y qué hice? Pues me puse a recortar las fotos de Aja en su momento y empecé a pegarlas con leyendas, era como si fuera un cómic. Entonces yo ponía las fotografías del grupo y contaba cosas de ellos. Entonces es como si hiciera un enorme reportaje de ellos, como si hiciera un libro dedicado a ellos. Lo descubrí el otro día. De repente abro y digo, ¿qué es esto? Y abro, plof, y resulta que era el álbum, así aquella pequeña obra que yo había dedicado al grupo. Me hizo una gracia. Y allí estaba mi caligrafía juvenil.
3: A la cocina.
0: Fíjate. Bueno, sí, y había quien lo hace con recetas. Recortes de recetas, efectivamente, y ponía la fotografía de la receta, del plato y con el texto. Pues algo así, tú fíjate lo que son las cosas. Y el tiempo que había dedicado a aquello, a recortarlo, a pegarlo, a escribirlo, etcétera, ¿no? Bueno, cada uno tenemos nuestros rollos.
3: Y es después están los que coleccionan pues figuras
0: militares. Sí, y seguimos, vamos allá. Por ejemplo.
3: Ya te dejo. O monedas.
0: Sí,
3: o coches, los de los coches, hay una afición loca.
0: Juegos.
3: Juguetes antiguos,
0: por ejemplo,
3: las muñecas, muñecas, hay una verdadera afición a lo de las muñecas. Entonces, bueno, hay muchísimas cosas. Bueno,
0: hay
3: pues
0: un montón de cosas.
3: La gente se
0: disfrutemos,
3: va
0: disfrutemos y divirtámonos. Gracias, Marga, de nuevo. Pasa buena noche.
3: Venga,
0: gracias.
3: Buenas
0: muy buena noche. Un beso.
3: Chao.
0: Buena noche. Pues sigamos animándonos a marcar el 981-1344-33. Estamos en Radio Voz. Buenas noches.
4: Hola, Esther. Buenas noches.
0: Buenas noches. ¿Qué tal? ¿Cómo estamos?
4: Estupendamente.
0: Sí, fenomenal.
4: Qué sorpresa acabo de llevar, ¿eh?
0: Sí, tenemos a Sonia Rodríguez, no control técnico de Som.
4: Salve la voz, me dice hola,
0: ahí
4: Carlos,
0: está.
4: Anda.
0: Sí.
4: Bueno, yo también la conocí en la nova.
0: De cierto.
4: Sí.
0: Estupendo, estupendo.
4: Mira, qué alegría de cuando en cuando recordar a esas personas.
0: Muchas gracias. Gracias por decirlo, gracias por decirlo. Sí, ahí estamos, seguimos. Buena noticia.
4: Sí, señor, sí, señor.
0: Certo,
4: bueno,
0: sí, señor.
4: Pues hoxe demos outra, como se di,
0: outra idea.
4: Etapa máis.
0: Sí, señor. Ah, moi ben.
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0: 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Non me sorprendería. Quero dicir, tendo en conta, pois moitas veces o nivel ou a falta de nivel de sí. educación de maneiras que hai.
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0: 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É posible que non teña esa educación básica.
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0: 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Ollo, ninguén se está escandalizando por nada. 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Hai unha enorme diferencia entre que eu vaya, por exemplo, a unha praia nudista e, polo tanto, estou en disposición de compartir a miña privacidade cas dos demais, non?
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0: 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De compartir a privacidade con outras persoas, dentro do que considero a privacidade do meu corpo, por exemplo, non? É completamente distinto que eu vaya pola rúa, entre nun local, non? 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
0: 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Bueno. Ou incluso nun ámbito privado que alguén, verdade, quere impoñer a súa desnudez aos demais. Cuidado.
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4: 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Que iso existe, eh?
0: 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Efectivamente.
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0: Ou algo como isto, facer as túas tarefas de hixiene pertence a un ámbito do privado. Senón é de moi mala educación.
4: Moito.
0: Pésima moito. Educación.
4: Moito, verdad que sí, eh? Bueno, deixamos.
0: En fin.
4: A ver.
0: Adiante. Falamos de pasatempos. Pasatempos análogos, manualidades, traballos manuais,
4: sí,
0: que se te ocurre?
4: Sí. E as manualidades conocinas, cando entrei na 11, porque antes traballaba 10, 11, 12 horas, entonces non había moito para iso, non? Pero unha vez que entrei...
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4: 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Dibuxar, un dibuixo... O sea, pero non se me daba nada ben o dibuixo a mí, non se me daba nada ben.
0: Ajá.
4: Pero despois,
0: sí, na 11...
4: Pues, entrei na 11, e na primeira que me apuntara foi en baile. 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Para baile de salón. 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
4: 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Suena mejor Quincy que todos nosotros. 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Ai, como me gustaba memoria. Oh, que me gustaba memoria, Esther. Iso que había algún compañeiro que non sabía ben de que era a memoria. Entón, que pasaba? Competía como se fora para a Copa de Europa. 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Outra cousa que fixen, lembras que na Voz de Galicia os domingos traímos cuadernitos que falaban a historia de Galicia, pero, bueno,
0: sí,
4: fomos xuntando, fomos xuntando.
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4: E cuadernitos a miña maneira.
0: Ajá.
4: Pois aí está o libro.
0: Sí, señor. 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
4: 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E non hai outra cousa que parece que non contei a nadie, Esther.
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4: Empecé a escribir un libro. E se titulaba El misterio de los animales domésticos.
0: Anda.
4: E se trataba que na aldea onde estaba eu había xente que maltrataba os animales.
0: Vaya,
4: entón,
0: que horror.
4: De repente, o animal que máis querían desaparecía. En aquela casa, a tata desaparecía o perrito. E ali, desaparecía o mellor ovella. E todos a buscar, todos a buscar. E había unha terra que estaba rodeada, como aislada, digamos. Empezaron a seguir as guayas, e ali estaban todos os animais domésticos que faltaban. Ali estaban todos. Que pasou? Que se me estropeou o ordenador. E aí quedou todo.
0: Pero bueno, vaya.
4: Teño o placer de haber empezado un libro. Sí, de verdad que
0: bueno,
4: sí, eh.
0: É unha tarefa interesante tamén, de certo.
4: Sí. Despois tamén me gustaba moito dibujar.
0: Sí.
4: O sea, dibujar non. Fazer colores.
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4: Ai, tío,
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4: 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No veña eso. Mamá, cala a boca. Mamá, ahí lo tenemos. Durante la mañana, a filla, yo chamo de filla, ¿eh?
0: Sí.
4: Filla, quiero como filla. ¿Qué tal? ¿Cómo va? ¿Cómo ve la cosa? ¿Qué tal? Maravillosa.
0: Muy bien.
4: Maravillosa. Eso es lo que quería contar.
0: Pues gracias por contarnos, porque hoxe queremos animar a audiencia a que se poña en marcha e a que busque un pasatempo análogo. E dicir algo que sirva para desconectar.
4: 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E cando morra, se me volva a reencarnar, e sintes por aí un rapaz tocando calquer instrumento, esa sería a miña ilusión. 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Dame moitos momentos alegres,
0: Sí.
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0: 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E hoxe falamos esas aficións chamadas pasatempos. E ademais, da conveniencia, non, de buscar eses pasatempos análogos, pois para desintoxicarnos un pouco, desconectarnos un pouco, desengancharnos un pouco, para, bueno, pois, entre outras cousas tamén, cultivar unhas cuantas habilidades.
4: E deixar a mente...
0: As mans que sigan desenvolvendo esas tarefas, non? De cortar, de pegar, de mover, de... Son tarefas finas que requieren de habilidade, e así mos desenvolvendo.
4: É unha maneira de sentirte vivo, digamos, non?
0: De certo. Bueno, e ademais de traballar para ir evitando, non? Ou para ir enlentecendo tamén o deterioro cognitivo, por lo visto.
4: Eu faço a televisión, se é unha boa película ou se é un partido de fútbol, pero pois hai mirar pa o caixón tonto, a mí me aburre. 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Nada. 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
0: 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Pasade boa noite. 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Ata logo, guiño. Estamos en Radio Voz, cuéntanos. Buenas noches.
5: Buenas noches.
0: Muy buenas, ¿qué tal? ¿Con quién hablamos?
5: Soy Sara de la Coruña.
0: Sara, me sonabas. ¿Cómo estás? ¿Qué tal?
5: Te sonaba.
0: Sí, bueno, ahora cuando empezaste a hablar un poco más, sí. Cuéntanos.
5: Estuve un poco... No, yo estuve triste porque...
0: Anda.
5: Murió... un amigo mío de toda la vida, desde los 16 años.
0: Oh, descanse en paz.
5: Sentí un vacío, fuimos al funeral.
0: Normal. Normal.
5: Se me acordó toda la época de juventud, de 15 años, de cómo hacíamos teatro, radio, juventud. Bueno, Carlos era una maravilla.
0: Descanse en paz, Carlos, pues.
5: Sí, pues. Vamos a lo que íbamos.
0: Cuéntanos.
5: Pues mira, me empecé a acordar de las mariquitas, de los recortables.
0: Sí, sí.
5: Y recuerdo que había una que nos encantaba, que se llamaba Mari, y estaba en combinación. Y tenía melenita. Y después había otra que era muy matona, sí, muy machota, y tenía dos hijitos. Y bueno, los recortábamos, mis amigas y yo, pero había una, mi amiga Tere, que decía, a mí esta gorda no me gusta, la matona. ¿Y qué puedo hacer? Y dice, pues la voy a operar. Y resulta que me recortaba la cintura, le ponía cinturita.
0: Bueno,
5: después empezamos con unos muñequitos que vendían en la calle Panaderas a 7 pesetas. Y les hacíamos vestiditos como podíamos, pero no teníamos puntillas y cosas, no andábamos comprando, claro. Y entonces cómo hacer para hacerle una capotita de puntilla. Y entonces uh-huh. de los calcetines que usábamos, cuando uh-huh. se rompían, el talón era como puntilla. No sé si te acuerdas, Esther.
0: Sí, no. Hombre.
5: Sí.
0: Claro.
5: Bueno, uh-huh. pues de eso le hacíamos las capotitas. Uh-huh. Y luego Tere, que era terrible, dice, pues ahora tenemos que bautizarlos. Pues vamos a celebrarles el bautizo. Compramos chicle bazooka.
0: Ah.
5: Eso me acuerdo, pero no me acuerdo qué más compramos. Orejones.
0: Sí.
5: Y minchas. Pero esta que era terrible, dice, pues ahora vamos a llevarlos a San Nicolás y los metemos en la pila uh-huh. para bautizar.
0: Ay, ay, ay.
5: Ay, ay, ay. Pues fuimos y los metimos en la pileta y después dice ella, ay, no habremos hecho un pecado, tenemos que confesarlo. Y vamos a confesar algo. Y dice, pero ¿cómo se os ocurre eso? Desútense el agua. No es ningún pecado, pero no lo volváis a hacer.
0: Claro.
5: Bueno. Después de las mariquitas, los álbumes, el ladrón de verdad, aquel, bueno, lo estar cambiando las postales, sí, pinopi, y me acuerdo que había una que era el 122, me acuerdo, que no salía nunca, que era el caballo volador. Mira, y no di terminado el álbum por esa postalilla. Uh-huh. Y después coleccioné.
0: Claro, siempre faltaba alguna, siempre había muy pocas de alguna para que compraras y compraras y compraras. Nos pasó a todos.
5: Sí.
0: Que los álbumes siempre quedaban con algún hueco porque nunca salía alguna de ellas. Y por eso estaban tan cotizados los cambios, ¿no? Te cambio una por seis si estabas buscando alguna que no tenías, efectivamente.
5: Y yo me acuerdo que tenía una amiga que iba al instituto y entonces decía, a ver, en el recreo pues cambiaban. Uh-huh. Y Marcelino Pan y Vino también, ese lo completé.
0: Uh-huh. Sí.
5: Uh-huh. Y otro, Sisi Imperatriz.
0: Fíjate.
5: Y después, ¿a qué pasamos?
0: Uh-huh.
5: Bueno, las muñecas, jugábamos. Teníamos 13 años y jugábamos a las muñecas.
0: Uh-huh. Oye, pasado el tiempo, porque estamos hablando de algo que ocurrió hace mucho tiempo. Pasado el tiempo, ¿tienes alguna manualidad o algún trabajo manual que te guste o que sigas manteniendo?
5: Tengo, mira.
0: ¿Qué haces?
5: Espera, que te estoy... Espera, que se me va la olla.
0: A ver.
5: Mira.
0: ¿Qué trabajos manuales tienes ahora o haces ahora? Cuéntanos.
5: Hace 4 años... Fui unas clases de ganchillo.
0: Ah.
5: Y hice 3 toquillas, una mantita para la cama, y después por el móvil, pero me cuesta mucho. Las personas mayores, el móvil, no lo manejamos muy bien.
0: Claro, pero hoy no hablamos del teléfono móvil, sino de apagar el móvil y hacer tareas, hacer trabajos manuales.
5: Pero yo hice por el móvil, hice cactus a ganchillo. Uh-huh.
0: Claro, pero era de ganchillo, o sea, hiciste ganchillo.
5: Era de ganchillo, uh-huh. pero me guiaba por el móvil.
0: Bien. Uh-huh.
5: Después, ¿qué más hice? Bueno, había ido a un taller a hacer cuentos, porque yo escribía algo.
0: Uh-huh.
5: Y tocaba el piano y el acordeón, pero bueno, cuando me rompí el pie se acabó todo.
0: Ya.
5: Pero bueno, y de escribir, solido uno de escribir.
0: Es verdad.
5: Una letra horrible.
0: Somos dos. Yo tengo la letra horrible.
5: Ay,
0: en estos momentos.
5: Uh-huh.
0: Fatal, bueno, fatal.
5: Escribí muchísimo porque mi marido, nos conocimos muy jovencitos y él estaba estudiando en Madrid. Y después, como era marino mercante, pues casi todo el noviazgo, nos lo pasamos escribiendo. Tenía un cajón lleno de cartas. Y tenía una letra y una caligrafía. Y bueno, las cartas un día, el cajón le hizo falta a mi hermana y me las tiró todas. Casi la mato.
0: Ay.
5: ahora me apetecía, porque mis nietos me dicen, no tienes ninguna carta del abuelo. Y vos no.
0: Vaya.
5: Mira, y el abuelo tal, y bueno, lo ven con el traje de la marina, qué guapo, parece un príncipe, abuela. Y después, que a ver, ¿qué pasó? ¿Qué más hicimos? De juegos no me gustaba mucho el rompecabezas, y eso no me...
0: No.
5: Ni los puzzles, no me gustaba. Ah, bueno, te digo lo del ganchillo.
0: Sí, y adelante, continuamos.
5: Antes, fui a Oscus. No sé si te suena.
0: ¿Ah?
5: Oscus, que es
0: Oscus.
5: Sí, aquí en La Coruña, que ahora ya no hay, que daban manualidades y todo.
0: Ah,
5: antes había, y pinté en cristal.
0: Ah.
5: En espejo.
0: Qué bueno.
5: Con closenet. O sea, aún pude hacer muchas más cosas, pero bueno.
0: Bueno.
5: Con esto me armé mucho y ahora, claro, pues... hace unos años me encontró mi hija, a ver si te acuerdas tú. ¿Tú te acuerdas de unos tedeos que se llamaban Floritas?
0: ¿Floritas? No, la verdad.
5: Ah, bueno. Era de la época del guerrero del antifaz.
0: Oye, yo soy mucho más joven.
5: Pues yo sí, estaba con el guerrero del antifaz, las años bélicas.
0: Claro.
5: Pero Florita lo consiguió en Ediciones Clipper, en un anticuario, no sé, en Barcelona.
0: Mira, claro, fíjate, Florita es una revista juvenil femenina publicada en España a partir de 1949. Claro, yo soy bastante posterior a esto.
5: Claro.
0: Ay, qué gracia. Claro. Esto se editó entre el 49 y el 61.
5: ¿Cómo lo
0: sabes? Porque tengo el ordenador delante y busco muy rápido.
5: Claro.
0: Y busco muy rápido. Florita fue una revista juvenil femenina publicada en España a partir de 1949 por ediciones Clipper e Hispanoamericana sucesivamente. Y también se exportó a Latinoamérica, según nos cuenta la historia.
5: Pues
0: y estoy viendo algunas imágenes de Florita. Qué bonito, por cierto. Qué bonita revista.
5: Sí, tiene.
0: Fíjate,
5: tiene,
0: qué linda.
5: Tiene cosas muy bonitas. Y era de niñas jovencitas. Así,
0: sí,
5: ¿no?
0: Sí, sí.
5: Y después, ¿qué más?
0: Claro, yo soy posterior. Pues, yo tenía pues, algún de los libros de la famosa Esther. Claro.
5: Sí, sí. Pero ya, claro, sí.
0: Ya efectivamente. Son posteriores, claro.
5: Son posteriores.
0: La Esther de Purita Campos, sí.
5: Sí.
0: Esther y su mundo. Alguna tengo por casa, sí. Pues mira, Esther comenzó en el 71. En el original. En el original, en el 71. Fíjate, claro, es posterior. Estamos hablando de 20 y pico años después, claro.
5: Claro, ya tenía yo las niñas.
0: Claro. En España fue a partir del 74. A partir del 74. Claro.
5: Y luego yo recuerdo, bueno, ya hace años, que tuve libros que salieron, el de la señorita Francis, ¿te acuerdas?
0: También es anterior a mí, sí, sí.
5: Que hablaba por la radio.
0: Sí, sí. ¿Que resultó ser un señor?
5: Era un señor, sí.
0: Sí.
5: Era un señor. Y bueno, a ver, a Ganchillo fui... Pero me quedaba muy lejos, pero andaba bien. Ahora los problemas de movilidad cada vez son peor. Y bueno, ¿qué vamos a hacer? Pero bueno, estoy actualmente... a ver si hice algo más. Hice tapices también. Hice tapices.
0: Ya. Qué
5: De dos al... ¿Cómo se llaman? De alto lino.
0: Sí, sí.
5: Fui a un curso para aprender a hacer cuentos.
0: Sí. Al final tenemos un montón de pasatiempos por ahí, de aficiones, ¿eh? Qué bien, qué bien.
5: Sí.
0: Pues habrá que recuperar algún pasatiempo y disfrutarlo. Y ahora, alguna de estas cosas. Venga, pues, y vamos con la siguiente llamada.
5: Pero mira, que te digo.
0: Sí.
5: Ahora lo único que voy, que cuando me puse así mal del pie y no podía hacer fuerza con el acordeón y el piano, lo dejé.
0: Sí.
5: Pues lo único que me queda es pintura, pero yo te lo juro que para el dibujo me hicieron todas las láminas para presentar en el bachillerato, que yo no hago nada. Bueno, pues sí, pues ya hace 4 años que voy, voy los martes y los miércoles, y bueno, no es lo mío era la música. Pero bueno, copiar se me da bien. Y después voy a un centro de día, por la tarde.
0: Muy bien.
5: Y que hacemos gimnasia, nos ponen musicoterapia, nos leen las noticias, adivinanzas, sopa de letras. Y yo, hasta me he olvidado de restar. Se olvida todo. Y ahora, cuando estabas hablando, decía yo, ¿y dónde venderán mariquitas ahora?
0: Pues hay que preguntar en librerías, en alguna librería, en alguna tienda que tengan publicaciones. Alguna hay, alguna. Y yo encontré algún libro de mariquitas en alguna sección de librería.
5: Pues hay que mirar, porque
0: hay pocas, pero a ver, las haylas. Hay algunas con pegatinas, pero yo encontré recortables. Y me hizo mucha ilusión encontrar algún libro, alguno me traje. Vamos con la siguiente llamada, que llevo un ratillo esperando. Sara, bueno, gracias por estar con nosotros. Pasa buena noche.
5: Adiós.
0: Gracias, buen descanso. Y de nuevo nuestras condolencias. Buena noche. Hasta luego, guiño. Hasta luego. Estamos en Radio Voz. Cuéntanos qué opinas. Buenas noches.
6: Buenas noches, Esther. Vuelvo a ser
0: muy Monche. Buenas. Bueno, Monche, recordemos que tenemos que dejar paso a los demás, ¿de acuerdo? Solemos dar turno de réplica, pero luego debemos dejar un poquito de hueco. ¿De acuerdo?
6: Vale, vamos. Seré allá. Muy breve.
0: En Ponferrada, adelante. Esther. Cuéntanos.
6: Es que me he estado acordando de cosas.
0: Venga.
6: Mira, yo aprendí a hacer bolillo, encajes de bolillo.
0: Sí.
6: Y bueno, también muchas veces dedico mi tiempo a la Cruz Roja. Acompañar personas y tal y cual. Bueno, ahora quería pedirte un favor, si me lo puedes hacer. Mira, mi padre escribía para una revista que se titulaba Selecciones.
0: Sí.
6: ¿Tú podrías decirme cómo puedo hacer para encontrar alguna?
0: Pues la verdad es que no lo sé, pero se puede buscar información. Sé que se sigue editando, de hecho. Lo que pasa es que, bueno, hace mucho tiempo que no veo una revista Selecciones. De hecho, alguna de las informaciones que dimos esta noche provienen de la edición mexicana de la revista Selecciones. Yo recuerdo el famoso Selecciones del Reader's Digest. En mi casa ha habido muchísimos, muchísimos ejemplares. Y mira, acabo de descubrir, por ejemplo, que hay una página web, selecciones.es, que es la página oficial, ¿de acuerdo? Y tiene una historia, Centenario Ruiz Rai, historia en audio, cocina, Selecciones hoy, próximo mes, inicio. Es posible que aquí puedas encontrar alguna información. Lo que pasa es que, claro, estamos hablando de una página actual, ¿de acuerdo? Y no sé hasta cuán atrás irá, pero es posible que haya algún tipo de
6: ¿cómo de me archivo. ¿Cómo se llama la página, Esther?
0: Selecciones.es.
6: Ay, es que me haría una ilusión porque no tengo ninguna.
0: Selecciones.es. Y luego veo por aquí, fíjate, bueno, acaba de salirme un anuncio de gente que vende Selecciones de Reader's Digest de segunda mano, por ejemplo. Pero veo por aquí, bueno, si abres internet, evidentemente es todo un mundo. Y si abres esto, seguramente, o sea, poniendo revista Selecciones, te saldrá alguna idea. Porque hay de hecho, hay alguna publicación. ¿Qué pasó con la revista Selecciones? Y seguramente hay algún PDF por ahí de revistas antiguas, ¿de acuerdo? Que pues hay un montón, se ve por aquí un montón de cosas. Hay quienes ponen a la venta ediciones de hace tiempo, ediciones de hace años. Y es posible que ahí se pudiera encontrar alguna de diferentes páginas. Pues depende, vamos a ver, es que tendría que entrar en alguna de estas páginas. Pero hay gente que tiene Selecciones de segunda mano, claro, de muchísimos años.
6: Claro. Mi padre publicaba sobre el año 57.
0: Sí. Pues mira, acabo de poner revistas Selecciones de los años 50 y pues mira, ahí sí, te redirigen a páginas en las que puedes encontrar, sí, revistas vintage, selecciones de revistas de esos años. Sería cuestión de buscar, sería cuestión de buscar.
6: Vale, Esther,
0: claro, porque pues hay muchas de esta, no te preocupes, mucha de esta información evidentemente no está publicada en internet, pero es posible que si se busca un poco, sí que se encuentren. Alguna pues publicación o alguna, hay quienes suben PDFs, por ejemplo, a la red con contenidos también de alguna de estas revistas.
6: Es que claro, sería cuestión de buscar información. ¿Qué te parece a ti, Esther? Mi padre firmaba con un seudónimo.
0: Ajá.
6: Pero bueno, buscando por el seudónimo lo podría encontrar, ¿verdad?
0: Pues mira, estoy viendo, por ejemplo, aquí, acabo de entrar en un archivo de internet, por ejemplo, y hay colgado, pues algún, sí, bueno, hay algún enlace que te lleva a algún PDF, por ejemplo, de alguna de estas revistas. Yo ahora mismo estoy viendo una revista Selecciones que se puede abrir y se puede leer. Pues mira, las Selecciones número 258 de mayo de 1962 se puede leer en Internet Archive, archive.org, por ejemplo. Es cuestión de buscarla. Es posible que la puedas encontrar. Ahora mismo estoy viendo todas las páginas de una revista que está subida a Internet, a uno de estos archivos, ¿de acuerdo? De Internet. Y está completa, bueno. Va pasando página a página y se puede ver. Hay archivos de Internet. Sería cuestión de buscar, claro. Y seguramente pues, estará publicada en alguna parte.
6: Lo he buscado en librerías que tienen cosas muy antiguas y no doy con ello.
0: Claro, claro. Pero esto, como todo, es investigar, ¿eh? Es investigar.
6: Vale.
0: Fíjate, acabo de ver fotos antiguas de Costa Rica, una publicación en Facebook, del Facebook de alguien, ¿de acuerdo? Y resulta que la fotografía es de una revista Selecciones del Reader's Digest de junio de 1950.
6: Fíjate. Claro. Y mi padre venía publicando sobre los 57, más o menos.
0: La página se titula Fotos Antiguas de Costa Rica. Bueno, claro, evidentemente estamos hablando de Selecciones en castellano y posiblemente pues claro. Podría ser una edición como la que
6: pudo
0: contar con la firma de tu padre.
6: Pues Internet. Me ha dado una alegría grandísima.
0: Ve buscando. Selecciones de ruido hay en todo colección, julio de 1950. Es cuestión de buscar. Yo acabo de poner en Google, en el buscador, revistas, selecciones de los años 50 y de repente ¡fium!, empiezan a aparecer cosas y a lo mejor buscando a lo mejor te puede llevar a alguna librería de segunda mano, por ejemplo, que las puedan tener. De hecho, si le agrego comprar revistas, déjame ver, vamos a hacer una prueba. Revistas, selecciones del Reader's Digest, a ver, vamos a hacer este ejercicio en directo, de los años 50. Pues mira, te sale en todocolección.net, hay cosas y hay, bueno, hasta en Amazon se pueden encontrar, por ejemplo, en algunos sitios, ¿de acuerdo?
6: Hay muchas
0: gracias, a la venta en internet las hay. Pues mira, hasta milanuncios.com hay revistas Selecciones de Reader's Digest de segunda mano. Tienes que investigar. En Wallapop también, Selecciones Reader's Digest década de los 50. En todo colección también, el libro, bueno, tienes un montón de cosas ahí. Busca, es cuestión de buscar, ¿eh? En unilibre.com hay resultados para libros y coleccionismos. Sí, ya nos dirás.
6: Ay, qué ilusión.
0: Pero la cuestión es investigar.
6: Sí.
0: Es cuestión de, nunca se sabe lo que pueda ocurrir. Mira, hace poco tiempo, íbamos con otra llamada, quería hacer un regalo. Mira, hace poco tiempo quería hacer un regalo a un buen amigo que tiene una colección muy concreta, ¿de acuerdo? De piezas muy concretas, que yo no había encontrado nunca. Y digo, ¿pero será posible? ¿Tiene que haber este tipo de figuras, este tipo de historia para la colección en alguna parte? Y preguntabas en tiendas, y preguntabas en sitios, y preguntabas tal. Y de repente me vino a la mente, dije yo, a ver si se podrá encontrar algo como esto en alguna tienda de antigüedades. Bueno, y se me ocurrió investigar. Bueno, pues efectivamente di con una de esas piezas, se la pude regalar, por cierto. Pues bien, quiero decir, no disparada de precio, fue asequible. Y la verdad es que pude hacer el regalo buscando, investigando. Un tipo de tiendas que yo no visito habitualmente y que resulta que, bueno, era el sitio al que tenía que ir para encontrar esto. Pues nada, investigar, llamar, informarte. Oye, mira, ¿tendréis algo de esto? De esto parecido. Pues sí, justo tenemos esta pieza. Pues mira, pues me paso por ahí. Efectivamente. Investigar.
6: pues lo haré, lo haré.
0: Hay de todo, ya nos
6: contarás. Es que incluso lo he mirado en estas casetas que ponen de libros antiguos.
0: Sí.
6: Que va.
0: Puede ocurrir. Claro, en alguna feria de segunda mano puede ocurrir. Pero ya sabes que hoy además se pueden enviar cosas a todas partes. Y hay mucha gente que vende cosas. Y que vende vintage, si retro y segunda mano. Bueno. Ya nos contarás. Sí, yo aquí veo de todo.
6: Sí, seguro.
0: Busca.
6: Porque además
0: selecciones de Reyes de los 50.
6: Que podría tener.
0: Pues es cuestión de ponerse a ello, de investigar.
6: Vale.
0: ¿De acuerdo?
6: Vale, Seri, perdona.
0: Gracias,
6: por haber llamado
0: nada,
6: tanto.
0: Nada, no te preocupes. Seguimos. Pasa buena noche. Un besiño. Gracias.
6: Igualmente.
0: Buena noche.
6: Esther, un abrazo.
0: Buena noche. Hasta luego. Buena noche. Bueno, pues haciendo en directo este ejercicio ahí de búsqueda, qué interesante. Es un ejercicio manual también. Estamos en Radio Voz. Cuéntanos. Buenas noches.
7: Hola, a ver, soy Nuria otra vez.
0: Muy buenas, Nuria, otra vez.
7: Es
0: adelante.
7: Para contestarle a estas dos señoras que llamaron ahora, que me pillaron a la ducha escuchándose.
0: Muy bien.
7: Mira, la primera señora, que se llamaba Sara, hay páginas de recortables en Facebook.
0: Sí,
7: pone
0: sí.
7: Recortables, y ahí sí. Puede bajar recortables de todo tipo.
0: Sí, sí.
7: Gratuito y sin problema ninguno. Después, esta segunda señora, y esto vale para las dos. Esta segunda señora que llamaba y tal para libros de selecciones, yo como ando en estas cosas de lo vintage todos los días,
0: sí.
7: Pues mira, ya le contestaste tú. En toda colección puede encontrar, pone
0: ahí, ¿verdad?
7: Escriba bien el nombre,
0: que
7: ponga el año que quiere y tal, y sin problema ninguno puede comprar con toda confianza, que allí compramos y vendemos todos. La señora de los recortables también.
0: Sí,
7: y después hay ferias por toda Galicia.
0: Sí.
7: De vintage, segunda mano, que van muchos libreros.
0: Sí,
7: y yo los libros de selecciones es que los veo a patadas cuando voy.
0: Sí.
7: Entonces ya le dijiste tú que busquen las páginas estas. Y sin problema, porque...
0: No, pero gracias, cuantas más ideas, mejor, porque efectivamente se abren muchas posibilidades. Es cuestión de ir buscando.
7: Yo soy usuaria de ahí desde hace muchísimos años de todas.
0: Qué bien, excelente.
7: Y conozco todas las ferias y todo. Y puede comprar sin problema ninguno, viendo los votos de la gente.
0: Muy bien.
7: Y el resto también. Hay páginas de Facebook, incluso había de la revista Teleprograma, de Telindiscreta.
0: Sí, sí. Ajá.
7: Están todos los números colgados, muy interesante.
0: Fíjate, claro.
7: Investigando. Mismo en el Face, la de los recortables, porque yo...
0: Ah, pues mira, es verdad, la idea de los... Bueno, recortables en Internet hay un montón. El tema es eso, que a lo mejor, si te apetece, pues comprarte el librito, ¿no? Que tiene su gracia también, ¿no?
7: Yo lo
0: último que encontré, lo encontré también en un sitio insospechado, en la sección de librería, tenían resulta que libros de oferta, y había en la sección infantil mariquitas. Dije yo, anda, mira qué chulada. Y las compré a un precio estupendo y regalé, de hecho.
7: Yo tengo las mariquitas todas... Pero en edición facsímil.
0: Qué chulada.
7: Igual al original, la misma medida y todo.
0: Qué bien.
7: Si quiere el libro original, pues en estas páginas, en todo colección, sobre todo, hay libreros de estos de que llevan 50 años con las cosas de segunda mano y tal. Y luego las ferias. Que la hay una grande en la Estrada. La va a ver en vivo esta semana, me parece. No sé si va a haber el 25 algo en vivo. Algo tengo yo por ahí. Y ya te digo, yo lo de selecciones es que lo veo todas esas, pero continuamente.
0: Ya.
7: Y nada más.
0: Y nada menos. Pues muchas gracias, Nuria, de nuevo. Seguimos dando ideas. Y divirtámonos. Gracias, muy buena noche. Un besiño, buena noche. De eso se trata, gracias por la interacción también y por seguir sumando, que lo que queremos esta noche es animarte a que busques algún pasatiempo análogo y a que disfrutes, a que te diviertas, a que pases un rato tranquilo, a que busques los beneficios de mantener ese pasatiempo. Estamos en Radio Voz. Buenas noches.
8: Buenas noches, soy Mariña de Ourense.
0: Muy buenas, Mariña, ¿qué tal?
8: Bien.
0: Sí, estupendo.
8: Sí, al poder hablar todo está bien.
0: Cuéntanos.
8: Si no te importa, también le he dado una idea, porque lo he visto.
0: Venga.
8: A la señora de Ponferrada, entonces de Ponferradina a Ponferradina. Yo aquí en Ourense, en las tiendas, es que tengo que decir el nombre de las tiendas, son muy conocidas en toda España, en Rastro Remar, que también tienen libros antiguos, revistas, libros nuevos, libros, o sea, que también tienen de todo eso un poco variado. He visto también revistas de selecciones Digest.
0: Ah, Muy bien, sí, buena idea. Sí, sí,
8: sí. Sí, sí, sí, sí,
0: buena idea.
8: Visto, sí,
0: sí.
8: Sí. Y también algunos libros o sea, descatalogados, bueno, en fin.
0: Uh-huh. Sí, sí,
8: de texto,
0: sí.
8: Que de esto, incluso también he llegado a ver alguna... Bueno, cuaderno de esto de las mariquitas recortables.
0: Sí, ajá, ajá.
8: Sí, sí, sí. Y aquí en Orense, los chinos a veces también las tienen, uh-huh. Las mariquitas recortables, sí.
0: Muy bien, muy bien.
8: Y uh-huh. Aquí debes, no es que tengan, no es que las tengan todos, tampoco yo los conozco todos, ¿no?
0: Sí, sí.
8: Pero sí que algunas uh-huh. veces las he visto, sí.
0: Muy bien, muy
8: y
0: bien.
8: Y ya te digo, en Rastros de Mar, que suelen
0: sí,
8: tener
0: sí,
8: su departamento de libros, por así decirlo, sí. De literatura, vamos a decirlo así, uh-huh. Que tienen un poco de todo también muy asequible,
0: sí,
8: hay cosas
0: sí.
8: Incluso a un euro, o sea, más asequible imposible también, ¿no?
0: Muy bien, muy
8: y,
0: bien.
8: Y
0: sí.
8: He visto de esas revistas, sí. Claro, uh-huh. No me he parado a mirar las fechas ni nada de eso, ¿no? Pero uh-huh. pero las he visto, entonces, bueno, si en Ponferrada hay de esto, pues
0: muy
8: también
0: bien.
8: Puedo entrar y preguntar.
0: Buena idea, muy bien, buena idea.
8: Bueno.
0: Uh-huh. Estupendo. Bueno, y cuéntanos, ¿y tus pasatiempos análogos y, bueno, qué sentido tiene hablar de esto? Cuéntanos.
8: Bueno, sobre todo el patchwork.
0: Uh-huh. ¿Patchwork? ¿Con qué materiales lo haces?
8: Con telas.
0: ¿Con telas? Uh-huh.
8: Sí, es que se hace con telas.
0: Bueno, pero quiero decir, hay diferentes tipos de tejidos. Hay quien
8: sí,
0: hace
8: sí,
0: tipo
8: claro.
0: Colcha y hay quien hace vestido, hay quien hace, claro, depende.
8: Ah, sí,
0: depende
8: no,
0: o con tapicería
8: no.
0: O con...
8: Sí, sí, ajá. Sí, sí, no, yo ropa no, porque en ropa
0: con
8: no me gusta.
0: Ajá.
8: Sí, no, ropa no, en ropa no, en ropa ajá. No me gusta.

0: Entonces, bueno, si en Ponferrada hay de esto, pues muy también bien. Puede entrar y preguntar.
1: Buena idea. Muy bien. Buena idea.
0: Bueno.
1: Uh-huh. Estupendo. Bueno, y cuéntanos, ¿y tus pasatiempos análogos y, bueno, qué sentido tiene hablar de esto? Cuéntanos.
0: Bueno, sobre todo el patchwork.
1: Uh-huh. ¿Patchwork? ¿Con qué materiales lo haces?
0: Con telas.
1: ¿Con telas?
0: Uh-huh. Sí, es que se hace con telas.
1: Bueno, pero quiero decir, hay diferentes tipos de tejidos. Hay quien hace tipo claro. Colcha y hay quien hace vestido, hay quien hace, claro, depende.
0: Ah, sí,
1: depende.
0: No, no,
1: o con tapicería
0: no.
1: O con...
0: Sí, no, yo ropa no, porque en ropa
1: con lanas.
0: No me gusta.
1: Ajá.
0: Sí, no, en ropa ajá. No me gusta. Puedes poner un poquito, un pequeñito detalle, ¿no? Pero lo
1: sí,
0: que es
1: sí.
0: Vestirse así, no.
1: Kilts,
0: uh-huh. Colchas,
1: ah.
0: Este bueno. Tipo de cosas, sí,
1: sí.
0: Este
1: uh-huh.
0: Tipo de cosas. Y tapices también, uh-huh. Cosas que también se pueden colocar como tapices, me refiero.
1: Sí.
0: Eso sobre todo, ¿no? Uh-huh. Bueno, la lectura siempre.
1: Uh-huh.
0: Y estabas hablando, te oía comentar, de la calma, ¿no?
1: Uh-huh.
0: Pues esta madrugada, curiosamente, estas cosas que tiene la vida por el azar, de mover el dial, ¿no? Y entonces escucho por primera vez en la vida a un compositor flamenco, el año uh-huh. 14, de Gante, concretamente, en 1480 y algo, Jacob Utrecht,
1: uh-huh.
0: Y no hay más en el mundo que de calma que escucharle.
1: Uh-huh.
0: Bueno, no a él, o sea, a ver, claro está, evidentemente, su legado polifónico,
1: uh-huh.
0: O sea, para calma, eso.
1: Uh-huh.
0: Los demás también aportan una cierta calma. Los puzzles también son muy divertidos. Yo llegué a hacer uno de 10.000 piezas.
1: ¿10.000?
0: Sí, sí, sí.
1: ¿Cuánto tiempo te llevó?
0: Pues tardé 4 meses.
1: Uf.
0: Porque claro, lo hacía cuando tenía tiempos y a veces los tiempos eran
1: ya, escasos. Ya.
0: Uh-huh. Pero es que son una pasada.
1: Uh-huh.
0: Sí. Y me han regalado 2 de 5.000 piezas cada uno.
1: Mm.
0: Sí, sí, sí. Y también voy a empezar ya. Me gustaría mucho asistir a, o sea, ir a Túnez para ser alumna de la escuela de mosaicos. Es una cosa.
1: Ya.
0: Buah.
1: Qué maravilla. ¿Sabes qué? Yo recuerdo con muchísimo agrado, me acabas de traer a la mente algo. Era primaria, no era secundaria todavía, en primaria, en EGB entonces. Recuerdo una actividad que habíamos tenido que hacer, que comprábamos teselas, me acuerdo
0: sí.
1: De la palabra, teselas de colores.
0: Teselas, sí, sí, sí.
1: Y con un alicatito cortábamos los trozos y hacíamos mosaicos.
0: Sí, sí, sí.
1: Y recuerdo que fue de mis actividades así de pretecnología, de manualidades, de las preferidas. Me encantaba. El tema de las teselas, aparte que eran preciosas. Y me encantaba tenerlas de colores muy diferentes.
0: Claro.
1: Y yo siempre he dibujado de horror, pero me gustaba esa tarea, ¿no? Bueno, pues hacer algo sencillo y sencillamente jugar ahí con los colores y tal, y cortar las teselas y pegarlas. Es que me rechiflaba, oye.
0: Ya. Es una,
1: qué bien me lo pasaba haciendo los dichosos mosaicos, oye.
0: Es un trabajo de precisión.
1: Me encanta.
0: Ya te digo. Ya te
1: qué bonito.
0: Como, sí, sí, sí.
1: Es todo un arte, por cierto. O sea, eso evidentemente era un trabajo manual, pero la gente que hace mosaico, madre
0: sí,
1: mía.
0: Sí, sí, sí. Yo lo he visto.
1: Qué
0: y
1: chulada.
0: Es decir, ir ahí. O sea, yo me quiero
1: ir en Túnez, fíjate.
0: Sí, sí, sí, sí, sí. Estaría ahí todo el día. O sea, tampoco hacía falta que me pagaran siquiera. No, no.
1: Uh-huh.
0: Ya te digo.
1: Uh-huh.
0: Y ¿qué más os puedo yo decir?
1: Uh-huh.
0: Pues sí, sí queda. Da esto de los puzzles y esos mosaicos, esto sí, sí que da calma, da sosiego.
1: Uh-huh.
0: Lo que pasa es que a veces ocurre que en lo mejor tienes que parar. Es un poco como la sobremesa después de comer, ¿verdad? En lo mejor
1: ya,
0: la conversación
1: ya,
0: hay
1: sí.
0: que irse.
1: A veces cuando coges carrerilla tienes que ir a hacer otras cosas, lógicamente.
0: Sí,
1: pero
0: sí,
1: bueno,
0: sí.
1: Ese momento de calma tiene su gracia también, ¿eh?
0: Sí, sí,
1: parar,
0: ya te digo.
1: Voy a ponerle más piezas al puzzle.
0: Ya te digo, sí, ya te digo.
1: Oye, y el típico reloj, este, para hacer uno de 10.000 piezas, claro, me imagino que es la misma técnica, ¿no? Se empieza, ¿es cierto eso de que se debe empezar por fuera? ¿Lo montas por fuera y luego lo vas haciendo hacia adentro? ¿O no?
0: Bueno, eso es lo que se suele decir.
1: Es lo que dicen, ¿no? Es
0: claro,
1: una leyenda urbana. Ah.
0: No, es una forma como otra cualquiera de empezar.

0: ¿no?
1: Bien.
0: Es como jugar al ajedrez y empezar, como normalmente yo utilizo la apertura siciliana, pero hay otras, ¿no? Entonces, esto de empezar desde fuera es una forma como otra cualquiera.
1: Bien.
0: Claro, empezar por fuera te da el marco.
1: Claro, claro.
0: Y te da pie a lo que viene después.
1: A lo que viene después, claro.
0: Porque vas viendo el color, ¿sabes? Pero no, yo empiezo de cualquier manera. Empiezo.
1: A mí me parece dificilísimo. De repente,
0: no.
1: 10.000 piezas y todas espatarradas, ¿por dónde empiezo? Claro, no sé.
0: No, yo simplemente empiezo.
1: Ajá.
0: Y a donde vaya la cosa, empiezo.
1: Bien.
0: Porque también para mí, ¿no? Yo hablo de mí. También en sí mismo es un placer buscar la pieza que continúa.
1: Ah.
0: ¿Sabes
1: claro,
0: lo que
1: pero
0: te digo?
1: Buscar entre las 9.999 que quedan, claro, sí. ¿Por dónde voy?
0: Uf. Claro. Es también, para mí, es otra forma de disfrutarlo.
1: Ya.
0: Porque tienes que darle más a la cabeza. Por ejemplo, yo empiezo con una pieza cualquiera. Y esa pieza cualquiera, pues tiene, yo qué sé, pues un trocito de una raya. Buscar otra pieza que pueda ser o no. El hecho de buscar.
1: Ya.
0: Es otra forma para mí de disfrutarlo.
1: Claro.
0: Y cuando acabas dices, jo, ahora lo desbarataba todo y volví a empezar. Y pues claro, ahora como ya sé, pero para mí es otra forma de disfrutarlo, el buscar la pieza que falta, el encontrarla.
1: Porque, qué bueno.
0: Y si no encaja, pues no encajó, pues me cago en la leche. Claro, y entonces a partir de ahí como que ya vas apartando las que, al mismo tiempo esa pieza que no encajaba, te da pie para ir sabiendo, según sus colores y tal,
1: ¿por qué otra zona está? Esto es.
0: Claro.
1: Sí, porque también puede ser que empieces por varios sitios, a lo mejor, ¿no? Que luego las vayas uniendo. También podría ser otra técnica.
0: También.
1: Voy buscando las imágenes, hago el dibujo, depende del paisaje, claro, lo complicado que sea el paisaje.
0: Sí,
1: voy haciendo por partes y luego las voy ensamblando, también podría ser.
0: Exactamente, también, es otra forma.
1: Puede ser.
0: Es otra forma,
1: bueno,
0: sí.
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0: Hola, muy buenos días. ¿Cómo están? 9 de la mañana. A esta hora echa a andar en Radio Voz, Voces de Verano. Les acompañaremos hasta las 2 de la tarde, salvo si nos escuchan desde Radio Voz Coruña, donde nos podrán seguir hasta las 10 de la mañana, o si lo hacen desde Radio Voz Bergantiños, donde les acompañaremos hasta el mediodía, hasta las 12. Saludos en primer lugar de Lucía Saavedra en el control técnico, de Vicky Peña, de quienes habla Olga Vilar. Hola Vicky, ¿qué tal? ¿Cómo estás? Muy buenos días.
1: ¿Qué tal? Buenos días Olga, buenos días a todos. Aquí por Coruña un poco lluviosillo, hay un orvallo, una cosita.
0: Exactamente, sí, sí. Hoy nos levantamos con un orvallo, sí.
1: Pero bueno, no hay martes que no pueda con eso.
0: Efectivamente, efectivamente. Bueno, pues esta mañana vamos a hablar, Vicky, de muchísimas cosas. Vamos a hablar, entre otros asuntos, de los desafíos de la empresa familiar, de cómo la sequía compromete los pastos para el ganado. Hablaremos de teatro, de música, de fiestas, del Camino de Santiago, de repostería, de danza, de salud. E incluso hablaremos de economía. No está mal, ¿no?
1: No, para nada. Como siempre, bien variado para todos los gustos y para todas las edades también, ojo.
0: Efectivamente, que la radio la escucha todo el mundo.
1: Hombre.
0: Como tiene que ser. Bueno, y estamos también un día más muy pendientes de la actualidad, que entre otros asuntos nos deja, tal y como leemos hoy en las páginas de La Voz de Galicia, que el sector turístico gallego mejora su ocupación, pero los visitantes, los turistas, reducen el gasto. Es verdad que tenemos la sensación, solo con salir a la calle de cualquier ciudad o localidad gallega, de que hay muchísimo turista, muchísimo visitante. Vemos ciudades muy concurridas, playas llenas, aldeas con caras nuevas, etcétera. Los números redondos del mes de julio fueron buenos. La ocupación media de los alojamientos estuvo en el 72%, un punto y medio más que el año pasado. La estancia de los turistas, la estancia media, apenas cambió, 4,4 noches. Sin embargo, hay un pero. Como les decía antes, el gasto sigue bajando. Fue de unos 63 euros diarios, incluido alojamiento y gastos, cuando antes estaba casi en 90, tal y como destacan desde el clúster de turismo de Galicia. Bueno, pues esta es hoy una de las noticias destacadas, junto con otra que nos cuenta que el informe sobre el ancho de vía que el gobierno remitió a Bruselas ignora la singularidad de la línea gallega de alta velocidad. La Xunta y el gobierno socialista asturiano rechazan que sus corredores estén condenados a operar en Ibérico indefinidamente. Y todo esto sin olvidarnos también de una noticia que nos llega desde Ourense, porque allí se conocía en estas últimas horas el gobierno del controvertido Jácome gastó el año pasado 50 millones de euros más de los que ingresó. El Estado y la Xunta van a tutelar un plan para corregir la gestión del concello ourensano. Y mientras tanto, miramos también de reojo a Alemania, porque allí este país perdió el 11% de su producción de vehículos en 7 años. Hay 350.000 empleos amenazados en la Unión Europea en el sector de la automoción, más del 50% en este país. Y de vuelta al nuestro, leemos también una noticia preocupante, y es que las payozas de Piornedo están, digamos, en un lamentable estado. Tienen, aseguran sus vecinos, la vida contada. Y es que los residentes de esta aldea prerromana temen que algunas de sus construcciones no se puedan mantener en pie un año por la falta de mantenimiento. Se van a destinar 100.000 euros a su reparación, pero los afectados ven esa cantidad insuficiente para lo que necesita de inversión la aldea. Y por otra parte, les contamos también que una multa de 4 millones de euros pone en riesgo la construcción de una planta de biocombustible en Vigo. La refinadora ATA Energy advirtió sin éxito a la Audiencia Nacional de que temía una desinversión de sus planes estratégicos, que incluyen dos futuras fábricas en Galicia, si la sala no suspendía la sanción impuesta por el Ministerio de Transición Ecológica. Y aquí en Coruña tenemos que hablar pues de un accidente que se registraba ayer por la tarde y que se saldó con dos jóvenes que tuvieron que ser trasladados al Choaque en estado grave. Bueno, pues el atropello se produjo en la avenida de Alfonso Molina, a pocos metros del desvío hacia Maristas, en dirección entrada a Coruña. Una conductora, que habría dado positivo en la prueba de alcoholemia, según la información facilitada por la investigación, arrolló a dos jóvenes a apenas 150 metros de la parada de autobús de la fábrica de armas. A cierre de la edición de ayer de La Voz, las víctimas estaban siendo atendidas de golpes y contusiones de diversa consideración en urgencias del CHUAC y su pronóstico era reservado. Y todo esto cuando continúa la vuelta atrás para el eclipse total de sol. Solo quedan 8 días. Estamos hablando de un fenómeno que no se volverá a repetir hasta el año 2180 y que convertirá a Coruña en uno de los puntos privilegiados del planeta para observarlo, eso sí, siempre que la meteorología lo permita. La excepcionalidad de la cita no se va a limitar al cielo. La ciudad también se prepara para vivirla en la calle con una intensa programación de actividades, tanto vinculadas al eclipse como organizadas al calor de la llegada de miles de visitantes. La mayoría de ellas, además, se celebrarán momentos antes, durante o después de la esperada ocultación. Como ya sabrán y como ya les contamos, la luna comenzará a tapar el sol a las 7:31 minutos de la tarde. La máxima ocultación será a las 8:28 y el fin de este fenómeno se producirá a las 9:22 horas. Como decimos, todo listo, todo preparado, a expensas de lo que nos depare el tiempo. Bueno, pues de eso, de las previsiones para las próximas horas, vamos a hablar ya con Meteo Galicia.
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0: Nos acercamos a Meteo Galicia para ocuparnos del tiempo. Alberto Romero, ¿qué tal? Muy buenos días.
1: Buenos días, Olga, ¿qué tal?
0: Pues estupendamente. Hoy con el día aquí en A Coruña al menos un poquito más nublado, con algo de orvallo. No sé cómo va a ser la evolución en las próximas horas en toda Galicia.
1: Sí, ahora mismo tenemos 19 grados en Ferrol, A Coruña 20 grados, en Lugo tenemos una temperatura de 19 grados, en Ourense ahora mismo tenemos 21, en Vigo casi también 21, Pontevedra 20, Santiago de Compostela 18 grados. Nos está atravesando un frente que está dejando precipitaciones débiles en las provincias de A Coruña y de Pontevedra. Está llegando esa lluvia también a la parte más oeste de Lugo y noroeste de Ourense. Y bueno, va a ser así el día. Sí que es cierto que de cara a la tarde se van a abrir algunos claros en zonas del litoral atlántico. Alguna lluvia intermitente tendremos en zonas del interior, sobre todo en la mitad norte. Y las temperaturas en descenso. Estaremos en general entre los 20 y los 25 grados. Nada que ver con ayer. Únicamente podríamos llegar a los 27-30 en alguna zona del Miño de Ourense y la Ribeira Sacra, y con viento que sopla de componente oeste. Y mañana martes va a ser una jornada también de cielo bastante nublado por la mañana, podría haber alguna llovizna en el tercio norte, poca cosa, y alternancia nubes y claros cuanto más al sur, cielo más despejado en el sur de Galicia. Y después, bueno, jueves y viernes se recupera transitoriamente, el jueves la influencia anticiclónica, el viernes también, y parece que quiere llegar a otro frente de cara al fin de semana, ya lo iremos viendo.
0: Bueno, pues tomamos buena nota. En cualquier caso, Alberto, las lluvias que se esperan para estas últimas horas no van a ser intensas, ¿no?
1: No, a ver, realmente es un frente muy poco activo, lo que pasa que sí, en algunas zonas paraguas en mano, y va a ser así el día. De hecho, las temperaturas van a estar en descenso, lo notaremos bastante, porque ayer tuvimos aún calor en varias zonas del interior y del norte.
0: Pues Alberto Romero, técnico de Meteo Galicia, muchísimas gracias por la información y que tengas un muy buen día.
1: Un abrazo, Olga. Hasta luego, adiós.
0: Hasta luego.
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0: Pues ya lo acaban de escuchar, las lluvias que se esperan para las próximas horas, para estos días, no van a ser lluvias de intensidad. Leíamos en las páginas de La Voz que el calor y la sequía están echando a perder cientos de hectáreas de maíz en Galicia, lo que compromete la alimentación del ganado. El calor extremo y la ausencia de lluvias durante las semanas decisivas para el desarrollo del maíz echaron a perder cientos de hectáreas y redujeron de forma drástica las expectativas de producción. En unas fincas las plantas se secaron por completo antes de completar su ciclo vegetativo, por lo que ni siquiera llegarán a segarse. En otras apenas crecieron o lo hicieron muy por debajo de lo habitual. Bueno, pues un asunto este del que vamos a hablar en los próximos minutos aquí en Radio Voz con Enrique Otero. Él es el presidente de la Asociación Galega de Empresarios do Gando. Enrique, ¿qué tal? Muy buen día.
4: Buenos días, buenos días.
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4: 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Entonces, pues, non estaba produciendo, ahora está produciendo un mercado que pouco a pouco vai saturando, non sabe? 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
0: Pois Enrique Otero, presidente da Asociación Galega de Empresarios do Gando, moitísimas grazas por atendernos esta mañá.
4: Vale, bueno, gracias a vosotros e hasta cando queirais.
0: E que vaya todo ben.
4: Igual a vos. Hasta luego. Hasta luego.
0: Lo cierto es que la percepción del sector sobre el tema de la sequía y lo que está afectando a los pastos encuentra respaldo en los registros meteorológicos. Para que se hagan una idea, los datos de Meteo Galicia confirman que el maíz afrontó su fase de mayor crecimiento este año con un importante déficit hídrico. La estación meteorológica de Fontecada en Santa Comba, referencia para toda la comarca xalleira, que es la principal zona productora de maíz forrajero de Galicia, acumuló entre el 1 de mayo y el 30 de julio apenas 176,6 litros por metro cuadrado. La cifra se sitúa un 34% por debajo de la media de la última década, fijada en 269 litros. Y desde luego dista mucho de los 398 litros registrados en esas mismas fechas de 2023, que fue el año de la mejor cosecha que se recuerda en la comarca, con explotaciones que llegaron a superar las 70 toneladas por hectárea. Otro tanto sucede en áreas como a Costa da Morte o comarcas como Ordes, Arzúa, Terrachá o Lugo, en las que la ausencia de lluvias está provocando que algunos ganaderos apuesten incluso por adelantar el ensilado para aprovechar lo poco que quedó de forraje en algunas fincas.
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1: Pues aunque no lo parezca, han pasado ya 7 días, ha pasado ya una semana y seguimos necesitando a nuestros grandes profesionales, seguimos necesitando a nuestra farmacéutica y nutricionista particular. Ya saben, Cristina Conde todas las semanas en Drama No Disgadien nos trae consejos que nos están viniendo de maravilla. Cristina, buenos días.
2: ¿Qué tal? Buenos días.
1: Cristina, nos hablabas la pasada semana de ese Tomadren y de la necesidad de desinflarnos un poco ahora en el verano. Pero ojo, es que también en el verano solemos tener problemas digestivos y, ¿por qué no decirlo?, también problemas de hemorroides, porque la alimentación la cambiamos radicalmente. Creo que hay algo para todo esto, ¿no?
2: Pues sí, ya sabéis que ahora en verano, pues un tema del cual hablamos poco, pero sufrimos muchos, y cuando hablamos muchos son millones de personas, fijaros, y es que por la llegada del calor, los viajes, los cambios de la alimentación, pues hay un problema de lo más incómodo, doloroso, molesto, ¿vale? ¿Quiénes son las hemorroides? Sí, es un tema tabú que a veces, muchas veces nos da apuro confesar, ¿no? Pero es que en realidad el estreñimiento veraniego ocurre, pues bueno, por pasar muchas horas sentada viajando, por mala circulación, lo comentábamos la semana pasada, porque no estamos bebiendo 1,5 litros, 2 litros recomendable, entonces hace que esa zona sufra muchísimo, ¿vale? Y las hemorroides va ligado a las digestiones pesadas, a los gases. Entonces, esos problemas, ¿vale?, que tenemos en el colon, pues hace que se transfiera en esas dichosas hemorroides que, como decía, ¿vale?, nos van a mitigar o fastidiar un poquito este verano. Entonces, bueno, pues vamos a ver hoy, ¿vale?, la relación que tiene el colon y las hemorroides, ¿vale? Las hemorroides son venas inflamadas en la zona rectal. Entonces, si nuestra digestión es pesada, si sufrimos gases, hinchazón, estreñimiento, la presión en esa zona aumenta y, por lo tanto, la inflamación de esas venas va a empeorar. 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Entonces, ¿quiénes son sus ingredientes estrella? Pues por un lado tenemos al mirtilo, que es el gran secreto frente a las hemorroides, ya que es un potente protector, pues, de los vasos sanguíneos, que van a actuar activando y potenciando la circulación de retorno, va a ayudar a desinflamar las venas congestionadas y, por lo tanto, así alivia, pues, esa sensación molesta de presión, ardor y de dolor. Por otro lado, los bioflavonoides, que son los antioxidantes que ponemos, favorecen la cicatrización de los tejidos dañados. Daros cuenta que mucha gente tiene hemorroides sangrantes, por lo tanto, hay que recuperar ese tejido que está dañado. Y para que las hemorroides no vuelvan a aparecer y el tránsito intestinal funcione como un reloj suave sin esfuerzo, aparecen en sus ingredientes de Tomacolit los lactobacilos acidófilos y, como no, el hinojo, que es el rey de las plantas carminativas, que acaba con la pesadez del estómago, frena los gases, las flatulencias, ¿vale? Entonces, con Tomacolit, pues ya no tenéis que sufrir en silencio ni dejar la incomodidad de las hemorroides que nos arruine, pues, estas magníficas vacaciones que estamos pasando, nuestros paseos, ¿vale? Así que regeneramos la flora intestinal, mejoramos digestión y le damos alivio a nuestras venas de la zona del ano, las famosas hemorroides. 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
1: Y si no venimos aquí a Milflor y lo conseguimos, yo ya lo estoy apuntando, Tomacolit imprescindible, como tú decías, porque sufrimos y algunos no lo hacemos ni en silencio siquiera, Cristina. Evidentemente, el cómo, digo el quién no, pero el cómo sí, cómo tomamos este Tomacolit.
2: Efectivamente, el quién es muy sencillo. Quienes padezcan de hemorroides son las personas que lo deben tomar. Pues depende de la fase. Si yo estoy ya en una fase final de las hemorroides, me tomo dos capsulitas al día. Si estoy en pleno proceso de hemorroides sangrante, puedo llegar hasta 6 cápsulas al día, 2 con el desayuno, 2 comida, 2 cena, si fuera necesario. Si no, en principio, yo siempre le recomiendo a la gente con hemorroides, pues a la mañana y a la noche, una cápsula, con lo cual prevengo y ayudo a mejorar el tránsito.
1: 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Cristina, muchas gracias y hasta la semana.
2: Hasta la semana.
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4: Nueve y 37 minutos. De acuerdo con los últimos datos hechos públicos por la Xunta, en Galicia hay unas 60.500 pequeñas y medianas empresas. De ellas, 9 de cada 10 tienen base familiar, representan el 86% del Producto Interior Bruto Autonómico y generan 600.000 puestos de trabajo en toda la comunidad. Si en cualquier negocio la toma de decisiones no es fácil, imagínense cuando los compañeros de trabajo son familia y los problemas se acaban trasladando al ámbito familiar. De eso vamos a hablar en los próximos minutos con nuestra siguiente invitada, curtida en la empresa familiar. Se llama Rebeca Barbeito y tiene una consultoría especializada precisamente en pymes familiares. Rebeca, ¿qué tal? Muy buenos días.
5: Hola, buenos días. Hola, ¿qué tal?
4: Bueno, yo decía que te curtiste en la empresa familiar, ¿no? Cuéntanos un poco de dónde vienes.
5: Pues sí, efectivamente, yo soy consultora especializada en empresa familiar y fundadora de SBF Consultores. Y bueno, pues SBF nace en realidad de mi propia experiencia, ¿no?, profesional, porque yo he trabajado durante casi 20 años, casi la mitad de mi vida dentro de una empresa familiar, y he vivido desde dentro pues muchos de los retos que este tipo de empresas afrontan, ¿no?, tanto el crecimiento como la toma de decisiones, los cambios generacionales, los distintos puntos de vista dentro de la familia, la dificultad de separar muchas veces lo empresarial de lo personal, ¿no? Y bueno, pues esa experiencia pues hizo que me decidiera especializarme exclusivamente en empresa familiar para poder acompañar a otras familias que están viviendo situaciones similares a las que yo he vivido.
4: Todo un reto, ¿eh? Y todo un desafío, Rebeca.
5: Sí, todo un desafío, sí.
4: Oye, y cuéntanos un poco, ¿qué es SBF y cuál es tu especialización, digamos, en qué estás tú especializada?
5: Sí, pues mira, SBF Consultores está dirigido, como dije antes, pues a familias empresarias o empresas familiares que necesitan apoyo pues para organizarse, para tomar decisiones, asegurar la continuidad de su proyecto empresarial a través de las siguientes generaciones. Y bueno, SBF, muchas veces cuando hablamos de consultores, pues ya nos imaginamos que únicamente pues trabajamos ya cuando existe un conflicto, ¿no? Y muchas veces no, pues intervenimos precisamente para evitar que ese conflicto llegue a aparecer. Muchas personas pues piensan que cuando una empresa tiene un problema, pues a lo mejor debe de acudir a un abogado o un asesor fiscal, pues que son ya profesionales que están muy consolidados. Y aunque, por supuesto, ambos profesionales son fundamentales, pues mi trabajo es totalmente diferente.
4: Y cuéntanos un poco, ¿en qué consiste tu trabajo? ¿Cómo es la toma de contacto con esa empresa que necesita un consultor? ¿Y cómo se va desarrollando todo? Cuéntanos un poco cómo es el proceso.
5: Pues mira, primero voy a decir lo que no hago. Yo no llevo impuestos ni llevo aspectos jurídicos. Uh-huh. Mi papel consiste pues en acompañar a la familia empresaria pues para que pueda organizarse mejor, tomar decisiones con mayor claridad y construir una estructura pues que permita que la empresa continúe creciendo sin poner en riesgo las relaciones familiares, ¿no? Mi trabajo consiste en ordenar, estructurar e implantar pues un modelo de gobernanza adaptado a cada empresa, porque cada empresa familiar es diferente. Oye, la gobernanza, perdón.
4: No, sí. Dime.
5: La gobernanza pues es simplemente la manera pues que una empresa familiar se organiza para tomar decisiones. Significa responder a preguntas que parecen muy sencillas, pero que muchas familias nunca llegan a plantearse, la verdad. Pues por el trabajo del día a día, por ir apagando fuegos, por ir solucionando problemas diarios. Y pues esas preguntas, por ejemplo, son: ¿quién decide? ¿Quién puede incorporarse a trabajar en la empresa? ¿Qué va a ocurrir cuando los padres o madres se jubilen? ¿Cómo se resuelven los desacuerdos entre la familia? ¿Qué responsabilidades tiene pues cada miembro de la familia? ¿Cómo diferenciamos cuando hablamos como padres, madres, hermanos o como socios, ¿no? Pues en las diferentes reuniones. Y cuando esas cuestiones están claras, pues la empresa funciona pues con mayor estabilidad y la familia también, claro.
4: Imagino que habrá muchos casos en que ni siquiera la propia empresa sea consciente de que necesita esa ayuda, ¿no?
5: No. Como te decía antes, los consultores como yo no trabajamos solo cuando el conflicto ha estallado, ¿no? Muchas veces se busca ayuda pues cuando hay un conflicto latente ya que se cree que es muy difícil de solucionar. Pero el mejor momento para contactar con el consultor, con nosotros, es mucho antes. Pues es, por ejemplo, cuando la empresa empieza a crecer, cuando se incorpora una nueva generación, cuando los fundadores o fundadoras pues empiezan ya a pensar en el relevo, ¿no? Pues en plan, uy, me quedan 5 años para jubilarme. O simplemente pues cuando aparecen dudas sobre los roles de mis hijos se incorporan, ¿qué roles pueden tener? ¿Para qué están preparados? O simplemente cuando una empresa siente pues que necesita ordenar la manera en que está funcionando, ¿no? Como digo yo, la empresa siempre es mejor prevenir, cuesta menos prevenir ya que reconstruir, como digo yo. Y al final no solo estamos hablando pues de una empresa, estamos hablando de la familia, ¿no? De sentarnos a comer un domingo tranquilos con la familia, poder charlar tranquilos sobre la empresa, sino sobre sus vidas, sobre su futuro.
4: Es que supongo que si en una empresa normal ya es difícil muchas veces no llevarte los problemas a casa, claro, cuando la empresa es familiar y cuando a lo mejor toda la familia está involucrada en ella, debe ser casi imposible, debe ser muy difícil aprender a lo que tú dices, ¿no? A separar en roles.
5: Exactamente, es muy difícil porque, bueno, en la empresa estás hablando con tu padre o claro, tu madre, que son tus jefes, y cuando estás en casa estás hablando con tus jefes, ¿no? Ya. Entonces, el rol del consultor de empresa familiar es eso, es ayudar a entender, a comprender, a estructurar, pues cómo diferenciar esos roles y bueno, sentarse en la oficina y poder hablar del problema que hay, o a lo mejor no es un problema latente, pero de cómo estructurar todo para ir mejor, y después poder sentarse a comer un domingo o en un cumpleaños o en Navidades y poder mantener unas conversaciones totalmente diferentes a que no tengan bueno, el entorno laboral dentro de esa conversación, sí.
4: Oye, Rebeca, y cuando tú te acercas a una de estas empresas, la analizas, ves cuáles son los problemas y planteas soluciones, en general, ¿son conscientes cuando tú les haces ver la realidad de lo que pasa y de las medidas que tienen que tomar, pues eso, pues para seguir creciendo, para incorporar a las nuevas generaciones, etcétera.
5: Sí, bueno, pues hay de todo, ¿no? Hay gente que es más reticente, hay otra gente pues que está más abierta, es normal. Al final estamos hablando pues de una familia, ¿no? Con sus cosas. Al final, bueno, pues un consultor empresarial especializado en familia pues se está metiendo dentro de la familia. Es como todo, ¿no? Tienen que coger confianza, tienen que encontrarse a gusto para poder contar cómo se sienten, qué visión tienen, cómo quieren, cuál es su proyecto de futuro, porque muchas veces pues el proyecto de futuro es diferente el que tienen los fundadores pues de la siguiente generación. Entonces al final se tienen que sentir a gusto con su consultor para poder avanzar en el proyecto.
4: Sí. Imagino que lo más difícil es ese primer paso, ¿no? El de poder entrar en la empresa, que te abran las puertas de la empresa.
5: Sí, exactamente. Como te decía antes, ¿no? Pues muchas veces pues ya me encuentro con empresas pues que tienen conflictos ya latentes, conflictos que creen pues que a lo mejor no se pueden solucionar y ya es en plan, ¿no? o lo dejo yo, o lo dejan mis hijos, o tenemos que buscar o separamos roles para que no haya roces. Y al final lo importante es eso, decir, bueno, queremos ser una familia y tener una empresa consolidada, ¿no? Vamos a ordenar la manera en que vamos a funcionar. ¿Cómo podemos prevenir? ¿Cómo podemos organizar para que la empresa dure generaciones y generaciones y que la familia no se vea afectada?
4: Imagino que en muchos casos, o sea, el acudir o no a un consultor marcará la diferencia entre que la empresa pueda seguir creciendo, pueda seguir su andadura o que acabe condenada a su desaparición.
5: Exactamente, sí, porque muchas veces el problema no es que la empresa pues no consiga facturación o que tenga problemas económicos, sino pues muchas veces es la falta de entendimiento entre generaciones, ¿no? La organización que, bueno, pues muchas veces no organizamos, ¿no? Los hijos se van sumando a la empresa y por defecto pues vamos buscando sitios, pues porque la empresa va muy bien y los padres quieren que los hijos trabajen con ellos. Entonces, bueno, pues en vez de ordenar, pues vamos haciendo huequitos. Y no nos damos cuenta de que lo importante primero es decir, vale, tenemos sitio para todos, porque no hay problema, la empresa va muy bien, entonces vamos a ver, ¿para qué están preparados mis hijos? ¿Para qué está preparada mi hija? ¿Para qué está preparado mi hijo? Mis sobrinos incluso, ¿sabes? Mis nietos. Vamos a ver, ¿para qué están preparados? ¿Qué roles tenemos en la empresa que pueden, perdón, que pueden ejercer? Pues para que la empresa siga funcionando.
4: ¿Y cuánto tiempo, Rebeca, desde que entras en contacto con una empresa hasta que puedes soltarles ya la mano puede pasar? Porque imagino que, evidentemente, primero eso, se identifican los problemas, se buscan soluciones, bueno, los problemas o lo que sea, se buscan soluciones, etcétera, y se hará un seguimiento, ¿no?
5: Sí, pues mira, va a depender del proyecto, de los problemas que haya o de la estructura que se tenga que montar, pero bueno. Después de todo eso, pues pueden ser proyectos de 3, 6, un año de tiempo, pero después a mí siempre me gusta hacer un seguimiento, ¿no? Porque hay que tener en cuenta que al final tenemos que hacer entrevistas personales, entrevistas grupales, ver cómo se llega a acuerdo entre ellos, pues al final, porque la estructura no solo decide uno, tienen que decidir todos, estar todos de acuerdo, y a partir de ahí, pues hacer un seguimiento para que todo siga su curso. Porque hay veces pues que a lo mejor se llega a acuerdo, pero hay algo que no encaja. ¿Por qué no encaja? Vamos a ver por qué no encaja. Bueno, pues si no encaja, vamos a darle una vuelta para que el proyecto tenga sentido. No hacer un proyecto, descargar un PDF al final de 100 hojas, un libro, entregárselo a la empresa y después que diga, pues lo meto en el cajón y si funciona bien y si no funciona, pues lo dejamos aquí, ¿no? El seguimiento es imprescindible.
4: Bueno, pues antes de terminar, recordamos lo que nos decía Rebeca, que el momento adecuado para acudir a un consultor no es cuando ya tenemos el problema encima, ¿no? Sino que hay que prevenir, trabajar con previsión.
5: Sí.
4: ¿No?
5: Sí, bueno, como hemos señalado antes, las empresas familiares representan una parte muy importante de nuestro tejido empresarial, es un 90% de las empresas en Galicia, y detrás de cada una pues hay una historia, hay una familia y muchas veces pues generaciones de esfuerzo, ¿no? Y eso, y el trabajo de un consultor consiste precisamente pues eso, en ayudar a esas empresas, a esas generaciones, con diferentes puntos de vista, que trabaja mano a mano y que puedan seguir creciendo sin perder aquello que las hace únicas, ¿no? Las personas que hay detrás. 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
4: Pues ahí dejamos esas dos maneras de contactar con Rebeca Barbeito, CEO de SBF Consultores, y a quien le agradecemos mucho que nos haya atendido esta mañana y nos haya, bueno, pues enseñado tanto acerca del funcionamiento y el comportamiento de las empresas familiares. Muchas gracias, Rebeca.
5: Nada, muchas gracias a ti, Olga, que tengas buen día.
4: Igualmente.
5: Que tengas buen día a todos.
4: Igualmente.
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0: Cuando son las 10 de la mañana, vamos a echar un vistazo a la actualidad de este martes, que nos lleva en primer lugar a hablarles de la crisis que se vivió en Ceuta la semana pasada con la llegada masiva de migrantes procedentes de Marruecos. Según recoge hoy La Voz, el gobierno ignoró más de 20 avisos de que Marruecos planeaba usar la inmigración como ariete en su guerra híbrida contra España. No eran simples avisos sobre movimientos migratorios masivos ni documentos sobre supuestas ofensivas de las mafias de tráfico de personas. Eran informes y alertas oficiales que se venían emitiendo desde 2021. Dosieres y notas de diferente naturaleza que desde hace un lustro dibujaban en Melilla y sobre todo en Ceuta un escenario como el que se desató la semana pasada en esta última ciudad autónoma. Son en total 5 documentos de seguridad nacional, 2 análisis militares de defensa, 6 pronunciamientos europeos y sociales y 7 avisos operativos de 2026. Así las cosas, contarles que esta mañana los ministros de Interior de la Unión Europea se reúnen por videoconferencia para abordar precisamente la evolución de esa crisis migratoria en Ceuta, después de que tanto el presidente del gobierno, Pedro Sánchez, como los líderes de otros 22 Estados miembros solicitaran la convocatoria urgente de un encuentro extraordinario para analizar la situación y coordinar la respuesta del bloque. Ese encuentro tiene lugar a partir de esta hora cabe destacar que el ministro del Interior, Fernando Grande Marlaska, va a intervenir en la reunión desde la sede del departamento en Madrid y posteriormente hará declaraciones a los medios. A ver qué es lo que dice España acerca de esas alertas ya emitidas por Seguridad Nacional, porque inicialmente el Ejecutivo había dicho que no sabía nada sobre esa posible entrada masiva. Y más cosas, noticias de una mañana en la que, hablando de migrantes, conocíamos que un total de 17 personas fallecieron tratando de llegar en patera a las costas de Baleares tras 15 días a la deriva. Así lo recoge el testimonio de 2 ocupantes de origen magrebí que pudieron ser rescatados al sur de Mallorca. Según la información facilitada por la delegación del Gobierno, a las 3 de esta madrugada fueron rescatadas 2 personas de origen magrebí que necesitaron asistencia sanitaria porque presentaban signos de desnutrición y deshidratación. Fueron trasladadas al hospital universitario Son Espasas. Según la información trasladada por Salvamento Marítimo, fueron estas 2 personas las que explicaron que el resto de ocupantes de la embarcación llevaban 15 días a la deriva y que viajaban a bordo de ella un total de 19 personas. Salvamento Marítimo movilizó un helicóptero para rastrear el área próxima al naufragio y se dio aviso a los navegantes. Por otra parte, sobre las 5:15 de esta madrugada fueron rescatadas otras 15 personas de origen magrebí en una patera a 30 millas al suroeste de Ibiza. Y más cosas. La Seguridad Social supera la barrera de los 22,5 millones de afiliados tras sumar 41.700 ocupados en julio. Este incremento sitúa, por lo tanto, pues el número de afiliados medios en esos 22.508.000 cotizantes. Según el Ministerio de Inclusión, Seguridad Social y Migraciones, la afiliación diaria se mantuvo por encima de los 22 millones y medio entre el 8 y el 30 de julio. En el último año, de julio a julio, la Seguridad Social ganó 642.000 afiliados en valores medios, con un crecimiento interanual del 2,9%, el tiempo de creación de empleo más alto desde abril de 2023. En términos desestacionalizados, el número de cotizantes registró una subida mensual de 79.500 afiliados, de acuerdo con esos datos hechos públicos esta mañana. Por cierto que el número de afiliados extranjeros regularizados en alta en la Seguridad Social por el proceso extraordinario ascendía a 262.000 a 30 de julio, según los datos hechos públicos hoy también por el Ministerio. Ese mismo día, la cifra total de afiliados a la Seguridad Social se situaba en los 22.502.259. Y en este repaso a la actualidad también tenemos que contarles otras noticias, como por ejemplo que tal y como destaca hoy La Voz de Galicia, el Gobierno se saltó su doctrina al indultar a 3 condenados por delitos de corrupción. Además de a la independentista Laura Borrás, perdonó a 2 cargos socialistas, en concreto el exalcalde de Linares, Juan Fernández Gutiérrez, y el gestor cultural al frente del Centro Niemeyer de Avilés, entonces y ahora gobernada por el PSOE, Natalio Grueso. Otra de las noticias nos lleva a contarles que en Amariña más de 10.000 vecinos dependen de traídas de agua vecinales o pozos para tener suministro. El Ministerio de Sanidad documenta 45 redes de distribución en la comarca. Destacar también que esas 45 redes abastecen a un total de 59.900 vecinos. Si tenemos en cuenta que el Instituto Nacional de Estadística cuantificaba a 1 de enero de 2025 la población de Amariña lucense en 70.000 habitantes, se concluye que los 10.000 residentes en el norte de Lugo no disfrutan de servicios de abastecimiento de aguas municipales. Exentos, cierto es, de las tarifas que pagan el resto de la población, dependen de fuentes, pozos o traídas locales. Por otra parte, en la provincia de Lugo, 3 concellos del sur lucense están sin brigadas forestales. También lo recogió nuestro compañero Francisco Albo desde Monforte. Pantón, Osaviñao y Sober no pudieron contratar jefes para estos cuerpos. Explican el alcalde de Pantón, José Luis Álvarez, que tenían varias personas dispuestas a trabajar de peones, pero que la única que se presentó con capacitación para ser jefe dijo que solo podría hacerlo hasta el 1 de septiembre porque después tendría que volver a estudiar en la universidad. La actividad de estas brigadas debe desarrollarse durante los meses de julio, agosto y septiembre, por lo que no se pudo efectuar esa contratación.
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0: un bo mes de agosto.
1: Vale, moitas gracias a vos. Ojalá nos escoite alguien para facer ese homenaxe.
0: Pois o vaya. Unha aperta, bo día.
1: Igualmente.
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0: Pues son las 11 de la mañana, entramos en la tercera hora de este Voces de Verano y lo hacemos echando un vistazo a la actualidad que pasa a esta hora por la Bolsa de Madrid, porque el IBEX 35 supera este martes por primera vez en su historia la barrera de los 20.000 puntos, un hito que llegó con un alza del 1% en la apertura y que se mantiene hasta los 20.037 puntos. Ayer ya cerró rozando ese umbral en los 19.982 puntos en una sesión marcada por la expectativa de un posible acercamiento entre Estados Unidos e Irán y la caída del precio del petróleo. En el parque madrileño, SACIR y ACS lideraron las subidas con alzas del 1,6 y el 1,45% respectivamente. En el lado contrario, destacó Acciona, que se desplomó casi un 7%. El resto de Europa siguió ayer la misma estela alcista. Detrás de este empuje hay una combinación de factores. Por un lado, el cierre de la temporada de resultados, que fue positivo para la mayoría de las cotizadas españolas, con la banca como protagonista. Por otro, la geopolítica. Este ha sido el principal catalizador. Los inversores interpretan que las negociaciones entre Irán y Omán para habilitar una ruta alternativa de salida del crudo abren una vía diplomática que aleja de momento el riesgo de una nueva escalada bélica. Bueno, pues así las cosas. Contarles también en clave económica que la caída del desempleo venía dando signos de agotamiento y julio fue el mes que colmó el vaso. El paro registrado se dispara en 19.517 personas en relación con el mes anterior, un ligero impulso del 0,85%, pero la mayor subida desde 2008. Los extranjeros acapararon 8 de cada 10 empleos perdidos y sumaron 15.535 parados a las listas de paro, según los datos del Ministerio de Trabajo publicados este martes. Con el avance de julio, el paro registrado crece por quinta vez desde que hay registros. Hay que remontarse a 2022 para encontrar un alza del desempleo en plena campaña estival. Por lo general, el paro se redujo en todos los meses de julio, con excepción del año 2005. Pese a este avance, el desempleo se sitúa en 2.311.000 personas, la menor cifra en este mes desde el año 2007. Y nos vamos ahora a Ferrol, porque allí avanza la creación de la primera bolsa de suelo industrial, un nuevo paso administrativo al frente para el desarrollo de la plataforma logística empresarial y portuaria de Mandiá, que es precisamente esa primera gran bolsa de suelo industrial con la que va a contar Ferrol. La Administración Autonómica, a través de Sestur, adjudicó la redacción del plan estructurante de ordenación de suelo empresarial a la firma coruñesa Antea Iberolatam por un importe de casi 200.000 euros. El contrato, que contaba con un presupuesto de licitación inicial de algo más de 305.000 euros, fija un plazo global de ejecución de 24 meses para completar la ordenación técnica e instrumentos de ejecución del ámbito. Y más noticias de una mañana que también nos lleva a Bergantiños. Allí el buen tiempo está dejando muy buenos datos de ocupación turística. Así lo trasladan diferentes alojamientos y entidades de la zona, que incluso dan cuenta de unos números mejores con respecto a las mismas fechas del curso anterior. Hay más turistas y una representación muy amplia de extranjeros, tal y como destacan desde los establecimientos. El buen tiempo es, sin lugar a duda, uno de los aspectos que los hoteleros destacan como claves de este éxito. Además, recuerdan, siguen siendo un refugio climático. Desde Madrid o incluso de otras zonas de Galicia van a refrescarse a este litoral. Y por otra parte, les contamos también esta mañana que hablamos aquí de ganado, que en la Costa de la Muerte se produce el doble de leche que 10 años atrás y con menos de la mitad de las granjas. Las 315 explotaciones de la comarca, tal y como nos cuenta nuestro compañero Juan Ramón Albite, comercializaron 254 millones de litros en 2025. Y entre tanto, en Vigo, la comunidad de un edificio acaba de recibir una ayuda de 1 millón de euros para ahorrar energía. El objetivo es facilitar unas obras de aislamiento que van a permitir a los vecinos del barrio de Coia reducir el consumo un 48%. La beneficiaria es la comunidad de propietarios del edificio El Mirador, una torre de 15 plantas situada en el número 68 de la avenida de Castelao, cercana al Parque de los Volcanes de Coia. Y, entre tanto, les cuento también que en Aestrada acaban de ofrecer una recompensa de 500 euros a quien localice a un gato que se perdió hace unos días. Los dueños empapelaron el casco urbano para tratar de encontrar al animal. El gato tiene 2 años y fue el pasado jueves cuando se escapó por la ventana del piso en el que vive y saltó a un tejado. Fue entonces cuando los dueños le perdieron la pista. Y otra de las noticias nos dice que se llegaba a licitar por algo más de 228.000 euros la mejora de caminos en Breixa y Parada.
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1: Pues volvemos a Ferrol, porque allí el campus industrial va a acoger entre los días 31 de agosto y 8 de septiembre el campamento de creatividad e ciencia, todas las ideas contan, dirigido a chavales de entre 6 y 12 años. Este campamento, por llamarlo así, pues está impulsado por la Oficina de Igualdad de Género de la Universidad de La Coruña. La primera vez que organiza una iniciativa de este tipo en la ciudad departamental, pensada especialmente pues para favorecer la conciliación de las familias en la recta final del verano. Vamos a hablar de este campamento a continuación con María José Abad, que es la directora de su Oficina de Igualdad de Género de la Universidad de La Coruña, y también hablaremos con Lucía Bellas, que es monitora de Gazapo. Muy buenos días, María José, ¿qué tal?
2: Hola, buenos días. Muy bien.
1: Bueno, pues encantados de saludarla. Y también saludamos a Lucía Bellas. Hola, Lucía, buenos días.
3: Hola, buenos días.
1: Bueno, buenos días. No sé por decir algo, no sé cómo está el tiempo por ahí por Ferrol, porque aquí en A Coruña cada vez se está poniendo más feo.
3: Aquí está feo también.
1: Bueno.
2: Sí, también.
1: Pues será un consuelo entonces. Bueno, María José, quería que nos contaras un poco, ¿cuál es el objetivo de este campamento, que lleva además un título tan sugerente, por cierto?
2: Sí, bueno, pues muy bien, como muy bien decías al inicio, este campamento está motivado un poco para facilitar la conciliación entre la vida laboral y la vida personal, en particular el cuidado de niños y niñas entre 6 y 12 años. En principio para el personal del campus de Ferrol, pero también está abierto obviamente para todas aquellas familias que lo necesitan dentro de la comarca, fundamentalmente Ferrol y Narón, que son las ciudades que están más próximas al campus, ¿no? Uh-huh. Bueno, la idea es un poco dar un espacio, porque si bien es cierto que pues en julio y agosto hay bastantes más ofertas de actividades para aquellas familias que lo necesiten, la primera semana de septiembre, que es esa un poco donde muchas padres y madres tienen que volver al trabajo, y sin embargo los niños y niñas todavía en esta edad todavía no han empezado el colegio, pues bueno, en esa primera semana de septiembre, desde septiembre sí que hay menos ofertas, ¿no?, por así decirlo, de campamentos y de actividades que permitan pues un poco a las familias conciliar esos dos aspectos, ¿no? Uh-huh. Entonces es un poco la idea de este campamento, que está, como tú bien decías, va a estar monitorizado por Gazapo, que es una empresa referente de este tipo de actividades y que tiene amplia experiencia en organizar campamentos infantiles aquí en la comarca, tanto bueno en Ferrol y cercanías, y bueno, yo creo que esperamos que tenga éxito y que bueno, que pueda ayudar a aquellas familias que lo necesiten.
1: Bueno, decía yo que es la primera vez que se celebra en Ferrol, ojalá no sea la última, ¿no?
2: Sí, obviamente. Es la primera vez que se organiza en esta primera semana de septiembre. Mm. En el campus ya llevamos como alrededor de tres años que organizamos un campamento también para niños pues hasta 12, 14 años, niños y niñas, que tiene un perfil, un corte más tecnológico, ¿no? Uh-huh. En la última semana de junio. Esta es la primera vez que se organiza la primera semana de septiembre, y como tú dices, tiene un poco una temática más abierta, porque si bien es cierto que la ciencia y la tecnología van a ser un eje importante de las actividades del campamento, más que nada porque un poco el campus, los que conocéis el campus de Ferrol sabéis que las ingenierías tienen un peso importante, ¿no? Entonces un poco va en nuestro ADN, por así decirlo. Pero también queríamos abrirlo a otras actividades más de arte, porque en principio la idea es que los niños y niñas que participen, pues ya sea que les guste las ciencias o que les guste disfrute pues otro tipo de actividades, pues se sientan a gusto y aprendan algo y estén entretenidos, entretenidas.
1: Bueno, y los responsables, los encargados de hacer que los niños y las niñas estén entretenidos, pues son los tutores de la empresa Gazapo. Lucía, ¿cómo vais a hacer para conseguir que los chavales se metan de lleno en el campamento y consigáis despertar su curiosidad, su creatividad y su interés por la ciencia?
3: Pues nosotros, en principio, nuestra filosofía, por así decirlo, es escucharlos. Porque nosotros llevamos, es verdad que llevamos una batería de actividades diseñadas específicamente pues para este campus, que mezclan un poco eso, de la tecnología con el arte, porque es un poco también a lo que nos dedicamos aquí en nuestras clases de STEM, a lo largo del curso y también en nuestros talleres de verano. Pero creemos que escucharlos y partir también un poco de sus intereses nos va a ayudar como a que esto tenga más éxito, ¿no? Y también a que ellos puedan aprender un poco más, porque una actividad siempre se puede adaptar pues en función de los intereses de los niños y niñas.
1: Imagino que, después de todo, conseguir que los chavales se interesen por la ciencia, si uno propone actividades muy curradas como las vuestras, casi casi es pan comido, ¿no?
3: Sí, a ver, de hecho nos encontramos todos los veranos con niños y niñas, sobre todo niñas, que a lo mejor no sabían que les gustaba o que les interesaba. Yeah. Pero sí que es verdad que si lo enfocas desde la perspectiva, pues vamos a mezclar el arte con la ciencia, con la tecnología, sí que a lo mejor es como más atractivo, ¿no? Y llama más a que ellos se integren o sientan que pueden hacerlo, que eso también muchas veces es algo que les frena.
1: ¿Y qué tipo de actividades vais a llevar a cabo?
3: Pues mira, tenemos una batería de actividades de arte y expresión creativa, también actividades de construcción, y creación, por ejemplo, construcción de puentes, estructuras, que tengan que seguir como todo el proceso científico de diseño, construcción, prueba, ensayo, error, ¿no? Pero bueno, también vamos a dejar que ellos pues usen su creatividad para hacerlo. Luego también proponemos algo de juego de rol, que es algo que a ellos les suele gustar mucho el juego de rol, lo de meterse en un personaje, tener que resolver desafíos, también eso ayuda mucho a fomentar el trabajo cooperativo. Y luego también somos mucho de poner retos, desafíos, eso lo haremos casi de manera diaria.
1: Oye, y si el tiempo lo permite, algunas de estas actividades tendrán lugar al aire libre, ¿no?
3: Por supuesto, hay que aprovechar esos últimos coletazos del verano, esa semana de septiembre, para poder hacer todo lo que podamos al aire libre. Además tenemos un espacio estupendo ahí en el campus.
1: Oye, María José, ¿cuántas plazas hay?
2: Bueno, pues en principio no hay un número máximo de plazas, sí que hay un número mínimo. Estamos contando que, bueno, para que esto funcione, que mínimo vamos a contar con 10 nenos y nenas. Y después, bueno, un poco según las necesidades que vayan surgiendo, ¿no? Uh-huh. Para darte una idea, en el campamento que hicimos, que se organizó en junio, participaron 84 niños y niñas, ¿no? O sea que, bueno, en principio, como en la primera semana de septiembre todavía no hay clases en la universidad, tenemos bastante espacio y en eso no estamos limitados.
1: Bueno, la tarifa...
2: Ojalá sea ese el problema, pues que tenemos mucha...
1: Pues ojalá. Decía que la tarifa general es de 95 euros, de 80, para las personas que forman parte de la comunidad universitaria. Bueno, y aquellas personas que nos estén escuchando y estén interesadas, ¿qué es lo que tienen que hacer para poder solicitar esa plaza?
2: Mira, ahora mismo estamos en el periodo de preinscripción, con lo cual pueden comunicarse con la Oficina de Igualdade a través de correo electrónico oficina.igualdade@udc.es o bien llamar directamente a la oficina en horario de ocho y media a 2:30, que es el teléfono es el 88101-2313. Allí contactarán con mis compañeras que están a cargo de, bueno, que atienden telefónicamente y les tomarán los datos para luego, posteriormente, ya hacer todo lo que es la inscripción al campamento.
1: Pues María José y Lucía, muchísimas gracias a las dos por atenderme esta mañana.
2: Gracias a
3: gracias.
2: Ti.
1: Y que sea un éxito el campamento.
2: Gracias. Eso esperamos.
1: Saludos, buenos días.
3: Buenos días.
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Bueno, pues noticia para los fans de la serie Los Serrano, porque la San Diego Comic Con Málaga acaba de anunciar que va a reunir en su edición de este año a la mayoría del reparto de la famosa serie española, una de las más recordadas por el público, cuyas historias pasaron a formar parte de la cultura popular y su cabecera, esta que escuchábamos, sigue siendo reconocible para toda una generación. Según informan desde la organización de la San Diego Comic Con, esta edición va a reunir a Antonio Resines, Antonio Molero, bueno, Antonio Resines que interpretaba a Diego, Antonio Molero Fiti, Verónica Sánchez Ceba, Víctor Elías Guille, Fran Perea, intérprete de la sintonía, Marcos, Natalia Sánchez Tete y Jorge Jurado Curro. O sea que van a estar ahí todos los hermanos. Todos estarán presentes como invitados especiales en esta convención. Estrenada en el 2003, Los Serrano fue mucho más que un éxito de audiencia. A lo largo de sus 147 episodios reunió a millones de espectadores, convirtió su cabecera en un himno generacional y dio vida a personajes que siguen formando parte de la memoria colectiva más de dos décadas después. Su mezcla de humor, drama y retrato familiar la convirtió en una de las producciones más populares de la historia reciente de la televisión en España. Antonio Resines, uno de los actores más reconocidos del panorama español, es uno de los principales reclamos de este reencuentro. Él interpretaba en la serie El Patriarca de la Familia y su amplia trayectoria como actor incluye películas como Celda 211 y Sentimos las molestias, además de una extensa carrera en cine, televisión y teatro. Junto a él estará Antonio Molero, el inolvidable Fiti, uno de los personajes más queridos de la serie, gracias a su carisma y su sentido del humor. Antes ya había dejado una huella imborrable en Médico de Familia. Tras Los Serrano, continuó participando en numerosas producciones de éxito como Águila Roja y centrado en otra de sus grandes pasiones, como es el teatro. De igual manera, como les comentaba, va a estar Verónica Sánchez, que conquistó al público como Eva Capdevila. La actriz desarrolló una sólida carrera interpretativa con títulos como El Embarcadero, Sky Rojo y Ángela, consolidándose como una de las intérpretes más destacadas de su generación. También regresará el malagueño Fran Perea, quien dio vida a Marcos Serrano y cuya carrera combinó con éxito la interpretación y la música. En los últimos años participó en series como Luna, El Misterio de Calenda y El Vecino. Y les acompañará Natalia Sánchez, recordada por su papel como Tete Capdevila. La madrileña también continuó creciendo como actriz en cine, televisión y teatro, formando parte de producciones como Los Herederos de la Tierra, Regreso a las Sabinas y Sueños de Libertad. Por su parte, Víctor Elías, que interpretó a Guille, desarrolló, como saben, una destacada carrera musical como director y productor, trabajando con artistas como Pablo López y Ana Guerra, sin abandonar su vínculo con el mundo del espectáculo. Completa este esperado reencuentro Jorge Jurado, quien dio vida a Curro durante toda la serie y posteriormente participó en distintas producciones televisivas, entre ellas Centro Médico. La que de momento no está confirmada, no sabemos si es que no va a ir o todavía no pudo confirmar, es Belén Rueda, que encarnaba a la madre de familia. Pues lo dicho, reencuentro de Los Serrano, 23 años después de la finalización de la serie, en Málaga, en la convención San Diego Comic Con, este 2026.

Por cierto, que ya que hablamos de televisión, sepan que el próximo 28 de octubre Televisión Española cumple 70 años. Pasaron 7 décadas desde que un puñado de madrileños contempló con asombro unas imágenes en blanco y negro que llegaban desde un pequeño chalet situado en el madrileño Paseo de La Habana. Alrededor de 600 televisores, solo 600 televisores, pudieron recibir aquella primera emisión oficial, lo que supone una cifra ridícula comparada con los cerca de 25 millones de aparatos que existían en España al comenzar el siglo XXI. Se barruntaba por entonces que aquel invento apadrinado en España por el franquismo acabaría convirtiéndose en el principal medio de comunicación del país durante décadas y en uno de los mayores instrumentos para construir una memoria colectiva compartida. Bueno, pues mientras España celebraba la reciente concesión del Premio Nobel de Literatura a Juan Ramón Jiménez, un casi clandestino acontecimiento tenía lugar en Madrid. A las 6 de la tarde de aquel domingo, era domingo, cual comenzaba oficialmente la programación de Televisión Española. Cabe destacar que inicialmente, en aquel 1956, solo tenía 3 horas de emisión diarias. Había carta de ajuste. Así empezó y después se retransmitió una misa rezada oficiada por Monseñor Bulat. A continuación intervinieron el ministro de Información y Turismo, Gabriel Arias Salgado, y el director general de Radiodifusión y Televisión, Jesús Suevos. Después, actuaciones de coros y danzas de la sección femenina, un recital de piano y un documental producido por el instrumento audiovisual fascista que desde 1943 se servía en los cines, es decir, el Nodo. Bueno, pues todo ello ocupó apenas unas 3 horas de programación, eso sí, a diferencia de la tele de hoy en día, realizadas íntegramente en directo, porque todavía no existían sistemas que permitieran grabar los programas. Bueno, pues ya ven, eso, en directo, en riguroso directo. Cabe decir también que aquellos comienzos de Televisión Española fueron extraordinariamente modestos. La tele fue, por cierto, una hija directa de la radio y de ella heredó sus voces, sus locutores y hasta su modelo publicitario. La tele era entonces, por cierto, un artículo de lujo, 30.000 pesetas.

programación, eso sí, a diferencia de la tele de hoy en día, realizadas íntegramente en directo, porque todavía no existían sistemas que permitieran grabar los programas. Bueno, pues ya ven, eso, en directo, en riguroso directo. Cabe decir también que aquellos comienzos de Televisión Española fueron extraordinariamente modestos. La tele fue, por cierto, una hija directa de la radio y de ella heredó sus voces, sus locutores y hasta su modelo publicitario. La tele era entonces, por cierto, un artículo de lujo, 30.000 pesetas.

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0: Parece que el sol quiere salir y bueno, pues en estos momentos ya no llovizna. Vamos a hablar en este repaso a la actualidad precisamente de agua, porque 6 de cada 10 concellos de Galicia se encuentran afectados por la prealerta de escasez. La demarcación de la cuenca del Miño-Sil se encuentra en fase de prealerta por sequía con nivel amarillo. Así lo declaró la Oficina Técnica de la Sequía de la Confederación Hidrográfica Miño-Sil en una reunión celebrada ayer lunes. Los técnicos analizaron la situación actual, en la que se constata que hay una reducción del 45% de los caudales circulantes para lo habitual en el mes de julio. Esta declaración de prealerta por escasez coyuntural afecta a todas las zonas de la demarcación, con la salvedad del Sil superior en la provincia de León. Todos los demás cauces de la demarcación dentro de la comunidad autónoma gallega, en las provincias de Lugo, Ourense y Pontevedra, están en este escenario de prealerta, que implica la aplicación de más medidas de vigilancia y de control. Cabe destacar que son las entidades locales las competentes en materia de abastecimiento y el organismo estatal hace recomendaciones generales sobre la necesidad de mantener un uso sostenible del agua y aplicar medidas de ahorro. Y hablando de agua, el agua de las playas de la Ría de Vigo sigue estando mucho más caliente de lo habitual desde el pasado mes de julio. Según recogen los compañeros de La Voz de Galicia, la temperatura media del mes pasado, pese a que empezó bajo el efecto del afloramiento, superó los 19 grados. Hoy la EMET también prevé que en Samil se registren 20 grados, por lo que se cumplirían 15 días consecutivos con temperaturas iguales o superiores a esa marca en la Ría de Vigo, una anomalía térmica que supera por bastante la media habitual para julio. Y más noticias de una mañana en la que también conocíamos que el PSOE decidió archivar la denuncia de las exconcejalas socialistas contra Inés Rey y Laje Tuñas y descarta sanciones. Esther Fontán y Eva Martínez Acón denunciaron a los dirigentes socialistas el pasado mes de diciembre por un supuesto acoso laboral. Meses más tarde, el PSOE, como digo, resuelve el archivo del expediente abierto por el partido tras la denuncia presentada por estas exconcejalas contra los dirigentes coruñeses y no abre ningún procedimiento sancionador contra las partes. Y contarles también en este repaso a la actualidad que la sensación de alarma generada entre los vecinos del barrio ferrolano de Caranza tras la reyerta que se saldó con una mujer herida y dos detenidos el pasado domingo en Tejeras provocó que hayan solicitado medidas urgentes. En este sentido, en declaraciones a los compañeros de La Voz, piden más presencia policial, que se registren los domicilios y se incauten las armas, porque añaden, un disparo que no sea controlado puede matar a un niño en la calle. También afirman que los vídeos los están difundiendo para que la policía vea en qué domicilio hay armas, que ese es su único objetivo. Si bien pocos querían hablar del tema abiertamente con los medios de comunicación, todos coincidían en señalar esa sensación de inseguridad en la que se ven inmersos en estos momentos.
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0: 12 y 5 minutos es una buena hora para tomarnos un tentempié y si puede ser dulce, mejor que mejor. Pues para eso, el dulce, ese azúcar del que nos hablaba esta canción que nos ponía Lucía de fondo, es con la que nos vamos a acercar a Ribadeo, porque allí abrió hace relativamente poco tiempo la postrería de Noé, después de 5 años de trayectoria en Lugo y después de ser reconocida a nivel nacional. Es una postrería, así se llama, la postrería de Noé, y lo que hace es acercar a todos aquellos y aquellas que lo deseen repostería artesanal. Bueno, pues vamos a hablar con su responsable, Noelia Canto. ¿Qué tal, Noé? ¿Cómo estás? Muy buenos días.
1: Hola, muy buenos días, muy bien, ¿y vosotros?
0: Pues bien, estábamos aquí ahora, se nos estaba haciendo la boca agua, echando un vistazo, leyendo aquí cuáles son algunas de las especialidades de tu postrería. Cuéntanos un poco, ¿cómo surgió la idea de poner en marcha un negocio de estas características?
1: Pues la idea de acercarnos a la Mariña, ya la verdad que es algo que me rondaba la cabeza desde hace un par de años. Gran parte de nuestra clientela se nos iba a la Mariña,
0: sí.
1: Y siempre nos habían comentado que sería un buen momento para, aunque fuera algo pues puntual y demás, pues para sacar un poco la producción que tenemos aquí en Lugo. Y surgió la oportunidad este año y nos hemos decantado por Ribadeo y la verdad que está funcionando súper bien.
0: Bueno, o sea que ahora ya no los pueden echar de menos ni en verano, ¿no?, los clientes.
1: No, la verdad que se agradece porque sí que es verdad que teníamos a gente que venía de seis hasta septiembre y gran parte se nos iba para ir, pues para Barreiros, de Ribadeo. Y bueno, pues de estar allí también cerquita, pues la verdad que se agradece.
0: Comentaba yo que la postrería de Noé fue reconocida a nivel nacional y mi pregunta es, teniendo en cuenta pues la cantidad de negocios de este tipo que hay por todas partes, ¿cómo se consigue Noé destacar?
1: Pues el secreto para destacar, la verdad que yo no se lo puedo dar, yo solo sé que aquí pues intentamos trabajar, sí que es verdad que mi filosofía siempre ha sido trabajar de forma un poco distinta a los demás. Considero que copiar al final es hacer lo que ya hacen los demás, pues ya hay mucha gente que lo hace. Yo prefiero innovar, es decir, aunque los sabores que nosotros tengamos en tienda sean bastante reconocibles, por ejemplo, la tarta de la abuela, pues vamos a darle una vuelta, ¿no? Vamos a hacer pues una visión distinta, una forma de presentarla diferente. Intentamos un poco siempre por ahí, primero que el cliente lo vea diferente, a nivel visual le atraiga, y luego también destacar pues un producto artesano de máxima calidad. Siempre insisto mucho en esto porque creo que también nos diferencia bastante. Mucha gente nos comenta pues que es un producto que tiene poco azúcar, que le sienta muy bien a lo que es su estómago, por ejemplo, que nos llamaba mucha atención eso al principio. Y el de obtener premios, pues al final es algo que nos motiva. Es decir, intentamos presentarnos a concursos un poco distintos, pero porque es también una manera de motivarme yo y motivar a mi equipo. Estamos de ello.
0: Noé, tenemos algún problema, te escuchamos así por momentos, va y viene el sonido, no sé si te puedes mover un poquito a ver si...
1: Sí, no sé ahora si me escucháis bien.
0: A ver, vamos a intentarlo, sí, yo creo que sí. Bueno, vale. Nos estabas diciendo que eso, que todas las elaboraciones parten de materias primas de primera calidad y que ese puede ser en parte, ¿no?, el secreto del éxito.
1: Sí, y luego el motivarnos. Nos gusta hacer cosas diferentes. Nos gusta, nosotros cambiamos, nuestra carta cambia con cada estación del año. Es decir, nunca hemos hecho lo mismo desde que abrí. Siempre hemos intentado cambiar todo, empezar de cero con cada estación. Esto es una forma también de motivarnos para no estar siempre haciendo lo mismo. Y creo pues que eso es un poco nuestra forma de trabajar, que nos diferencia un poco todo lo que hacemos.
0: Oye, ¿y hay algún producto estrella, alguna especialidad que destaque sobre las otras?
1: La verdad que aquí en Lugo nos conoce mucha gente por lo que es la bollería. La bollería, intentamos hacer una bollería artesana y muy creativa. Sí que se nos reconoce mucho por eso. Luego Navidades por los turrones artesanos que también hacemos. Hemos quedado entre los 5 mejores a nivel nacional hace un año y... luego ahí en la costa veo que la gente pues se le canta un poco más poco tradicional como estas milhojas, pero nuestro padre también es así que reconoce tanto a mí mismo como ahí en la costa, y eso es algo que la verdad que nos llena pues con mucho orgullo, porque sí que empezamos todo de cero y es una forma que también nos anima a continuar.
0: Oye, ¿y qué supuso para vosotros recibir un Solete Repsol?
1: Fue el primer premio que recibimos, y la verdad que fue totalmente inesperado. Nos animó muchísimo, fue una emoción enorme. Creo que es al final un pequeño negocio como nuestro que nos ayuda. Y a partir de ahí ya fue cuando vino el de la manzana, luego el año siguiente tuvimos el turrón, y la verdad que nos motiva mucho, mucho.
0: Bueno, pues recordar a nuestros oyentes que la postrería de Noé está en Lugo y también ahora en Ribadeo. Noelia Canto, muchísimas gracias por compartir con nosotros tu historia y te deseamos muchísimos éxitos en Lugo, en Ribadeo y donde decidas emprender.
1: Muchísimas gracias a vosotros por tanto conmigo. Un saludo.
0: Un abrazo, chao.
1: Gracias, adiós.

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1: Seguimos por aquí, seguimos con más O Talentiño. Ayer presentábamos a Joaco y a las chicas, que bueno, que vinieron a hablar más que nada de la parte vocal, pero hoy tenemos otra de las artes. Tenemos aquí con nosotros a Martina Ciudadane, que este año participó en O Talentiño, que bueno, organizado, como decíamos ayer, por el Consejo de Ferrol, con la colaboración del Campus Industrial de Ferrol, y ganó en la categoría de danza lírica. Consiguió el primer premio con tan solo 14 años. Martina, bueno, ya les contaremos un poco más, pero empezó a bailar a los 3 años y los padres nos comentaban que desde pequeñita vieron que se le daba muy bien bailar y bueno, con los años fue pasando a grupos de chicas más mayores y tal. Se le da bien. Recibimos aquí en el estudio a Martina Ciudadane. ¿Qué tal? Buenos días.
2: Hola, muy buenas.
1: Bienvenida. Tenemos también por aquí a Dani y a Jessy, que son los papás de Martina, que para ellos también hay preguntas, porque esto es un equipo, es una familia, pero además es un equipo. ¿Qué tal? Bienvenidos.
3: Buenos días, muchas gracias.
1: Gracias a ustedes por venir aquí, contarnos su experiencia. Marti, queremos saber cómo viviste esta experiencia, bueno, de subirte a un escenario como es el del Jofre, que la verdad es entiendo que quizás es un poco intimidante, pero bueno, queremos saber cómo lo viviste tú.
2: Pues yo ya había actuado en el Jofre en otra ocasión por una gala de danza y la verdad es que me gusta mucho actuar así frente al público, me siento bastante cómoda y allí me lo pasé muy bien.
1: Pues qué guay. ¿Y qué sentiste cuando dijeron tu nombre, que eras la ganadora?
2: Pues me sentí muy orgullosa y muy feliz, la verdad, porque allí me lo pasé súper bien, estuve muy cómoda con todo el mundo y había mucha competencia también.
1: Sí, ¿no? Sí, había nivel, me lo comentaron. Sí. Mira, ¿y en qué pensabas en ese momento? ¿Pensabas en tus papás? ¿Pensabas en tus clases, en todo el esfuerzo que le has puesto? ¿Qué se te pasó por la cabeza?
2: Sí, pensaba bastante en el esfuerzo que me llevó llegar hasta allí y también en toda mi familia y mis amigas que habían ido hasta allí a verme y apoyarme.
1: Qué bonito, qué orgullo. Bueno, tenemos aquí al vocal de este equipo, que es Dani, el papá de Marti. Bueno, ella lo sintió mucho, pero ¿cómo lo sintieron ustedes como papás viéndola ahí brillar?
3: Imagínate, o sea, llenísimos de orgullo, sí. Una lagrimita también cae por ahí.
1: Ay, me imagino. Y las que vendrán, que todavía le queda carrera a esta niña. Bueno, hace un ratito decía que detectaron el potencial que tenía desde los 3 años, o sea, muy, muy, muy pequeña. ¿Hubo algún momento o alguna actuación en la que dijeron, Martina tiene un don especial?
3: Pues a lo largo de los años la profesora ya nos iba diciendo, ¿no? Poquito a poco, oye, pues parece que va destacando un poquito y tal. Y muy pequeñita, creo que con 9 años, no sé si me corrige Martina, hizo su primer solo, digamos. Entonces, vale, parece que sí que tiene potencial para hacer una coreografía ya sola cuando es tan pequeñita, delante de tanta gente que actúa en el Pazo de la Cultura de Narón y también es un sitio importante y bueno, ya le vimos que sí que tenía proyección.
1: Con 9 años, subirte a hacer un solo en un... bueno, el Paso de Cultura de Narón también es un sitio grande, así, tipo teatro. O sea, la verdad es que impresionante. ¿Pánico escénico cero?
2: No, a ver, la verdad que ya había actuado también en el grupo con los mayores cuando era un poco más pequeña y... A ver, sí que es cierto que estaba un poco más nerviosa porque era la primera vez que actuaba yo sola, pero tampoco ningún problema.
1: Ya entonces habías actuado con chicos más grandes que tú, o sea, en el mismo grupo como más avanzado, ¿no?, que tu edad. ¿Eso no te generaba como un poco de pánico, un algo, así, una cosita?
2: Me daba un poco también como vergüenza actuar con gente así más mayor, pero al final me lo acabé pasando muy bien y me acogieron muy bien.
1: ¿Y eso crees que te impulsó o sea, te hizo crecer en la danza? Porque, claro, o sea, entiendo que las profes te vieron algo que decidieron llevarte un poquito más allá y quizás eso aún te impulsó un poco más lejos, ¿no?
2: Sí, yo pensaba pues que como me subieron así tan pronto, pues que sería por algo.
1: Bueno, entrenas todos los días clásico, jazz, contemporáneo, urbano, contemporáneo. ¿Cuál de estos estilos sientes que te refleja, que refleja mejor tu personalidad o en cuál sientes que brillas más cuando bailas?
2: Me siento muy cómoda bailando clásico y contemporáneo, son los que más me gustan.
1: Muy bien, pues que sepan que Marti también quiere estudiar medicina de grande.
2: Sí.
1: Así que pues esta niña prodigio va a llegar muy lejos. Van a seguir escuchando su nombre por ahí. Dani, mira, bueno, dado que en la academia nos suelen ir a campeonatos y tal, que nos comentaban, ¿qué los animó a ustedes como padres a apuntarla en O Talentiño?
3: Pues un día, curioseando las noticias, vi el anuncio que estaban buscando a jóvenes talentos a nivel provincial y bueno, yo la verdad, siento decirlo, pero desconocía el certamen hasta el año pasado. Y bueno, yo lo comenté en casa, pese a que en su academia igual no conciben la danza como eso, como un concurso ni como un campeonato, sino más como un arte y tal. Se lo comenté a Martina, pues le gustó la idea y lo comentamos también en la, sí, en la academia. Y dijeron que adelante, que ellas le ayudarían en todo lo posible para preparar la coreografía. ¿Y
1: cómo fue el proceso de preparar eso con los profes? O sea, hay una cosa de gestionar en la familia y de gestionar con la academia y con Marti también ahí como una tríada que, bueno, que hay que hacer que eso funcione también, ¿no?
3: Sí, pero bueno, son muchos años ya y hay mucha confianza también con las profes. Y son súper buenas, hay como un ambiente muy familiar con Martina y con todas, o sea,
2: Además, esa coreografía yo ya la había hecho en la actuación del año anterior, entonces solo tuve como que repasarla y darle unos retoques.
1: ¿De qué era la canción que te llevó a ganar?
2: De Benson Boone, y representaba el cuadro del Grito, así como con el contemporáneo.
1: Oh, qué guay, qué guay. Pues es no, la danza una forma más de demostrar, ¿no? Uno piensa que, bueno, un cuadro así estático, es difícil llevarlo al movimiento,
2: sí,
1: ¿no? ¿Cómo es eso?
2: Pues también la canción ayudaba mucho porque era como que representaba así como el dolor y tal, y mis profesoras pues consiguieron representarlo muy bien.
1: ¿Y cómo hace una niña de 14 años para transmitir ese dolor, ¿no? Porque el grito es como muy, muy fuerte.
2: Yo intento como pensar que lo estoy viviendo muchísimo y que la canción pues me está llegando un montón y pues viviéndolo a tope.
1: Pues creo que para eso hay que tener una sensibilidad brutal, brutal. Y te veo aquí los ojitos, ay, me encanta. Bueno, ya sabemos que ganaste algún concurso de dibujo y talentos en el cole.
2: Sí.
1: La pintura y la danza también como que conectan de alguna manera, ¿no? Con tu creatividad y tus ganas de expresar cosas, ¿no?
2: Sí, a mí desde pequeña siempre me ha gustado todo lo que tenga que ver con el arte, así de la pintura, las manualidades, la danza, todo eso siempre me ha encantado.
1: Bueno, pregunta para los dos. ¿Cómo hacen para compaginar los entrenos, los estudios y el tiempo libre en familia para que todo esto cuadre y sea armonioso?
2: Pues normalmente cuando llego de clase como y después estudio, y el dibujo sí que es cierto que no lo hago tanto, pero por ejemplo los fines de semana sí que le dedico un poco más de tiempo, y luego las clases de danza pues al final de la tarde todas las semanas.
1: Por último, y para cerrar, que no nos queda mucho tiempo, sabemos que tienes una anécdota muy buena, que cuando eras pequeña te fijaste en una coreografía de las mayores,
2: sí,
1: y la ensayaste en casa una y otra vez, y que luego, cuando tenías 12 años, te la propusieron bailar.
2: Sí.
1: Y ya la sabías.
2: Fue como un sueño, porque de pequeña siempre en casa me ponía la canción y el baile y tal.
1: ¿Qué canción era?
2: La de Hijo de la Luna.
1: Vale.
2: Y pues siempre me encantó porque además era como que representaban con una tela que tenían un bebé, y a mí siempre me encantaron los bebés y de pequeña me encantaba. Y después fue como un sueño cuando me lo propusieron, yo dije, me encanta.
1: Bueno, Marti, quedan muchísimos sueños por cumplir todavía. Te deseamos muchísimos éxitos. Sabemos que
2: gracias.
1: Los vas a tener, le pones mucha alma a todo lo que haces y la verdad que el apoyo de tus papis es súper importante y
3: siempre.
1: Que estén aquí acompañándote es súper bonito. Así que muchísimos éxitos y muchas gracias por
2: venir
1: hoy.
2: Muchas gracias.
3: Gracias.

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0: 12:31, seguimos con más Voces de Verano en Radio Voz. Llegó el momento de nuestra sección de economía, nuestro consultorio económico con Miguel García Corral, como todos los martes. ¿Qué tal? Buenos días, Miguel, bienvenido.
1: Buenos días, Victoria. Buenos días a todos. Muy bien, gracias.
0: Muchísimas gracias por estar con nosotros un martes más, porque hoy toca seguir con la psicología del dinero. La semana pasada empezamos a explicar un poquito lo que era, bueno, esta relación entre la psicología, nuestro comportamiento con el dinero, y me pareció un tema mega interesante. Estuvimos hablando de por qué nos cuesta tanto ahorrar, del sesgo del presente, lo que nos influye en las bajas, los descuentos, y también de lo que nos duele mucho menos pagar con tarjeta que con el móvil, bueno, que con dinero, ¿no? Hoy seguimos con todo esto y vamos con la primera pregunta, que es, ¿qué es exactamente la aversión a la pérdida y por qué nos duele tanto perder dinero?
1: Sí, este es otro sesgo psicológico que está muy demostrado. De hecho, esto también valió para un premio Nobel a Kahneman y a Tversky. Descubrieron que el dolor psicológico que sentimos, por ejemplo, cuando perdemos 100 euros, es normalmente, a casi todo el mundo le pasa, es el doble de intenso que la alegría que nos produce ganar exactamente la misma cantidad, otros 100 euros. Para entendernos, a nuestro cerebro le asusta normalmente, como digo, después hay personas a las que no le sucede esto. A nuestro cerebro le asusta mucho más la idea de perder de lo que le motiva la posibilidad de ganar.
0: Es un poco extraño, ¿no? ¿Qué podemos hacer para que este temor no bloquee nuestro patrimonio?
1: Pues aquí la clave sería aceptar que la economía tiene oscilaciones y que tener pérdidas puntuales son normales, siempre que invirtamos en algo que no tiene un rendimiento fijo, ¿no?, como podría ser un depósito. Uh-huh. Para no actuar con miedo, pues lo ideal es, claro, tomar decisiones basadas en lo racional, en datos objetivos, y tener un horizonte temporal. Es decir, si decidimos invertir en bolsa, por ejemplo, debemos de pensar siempre que sea dinero que no vamos a necesitar en unos años, para evitar esos bandazos, ¿no? Debemos analizar, pues eso, el riesgo de manera global y no reaccionar con el día a día. Y a esto le añadiría dos cosas. La primera, nunca invertir en algo que no entendamos. Esto es fundamental. Las posibilidades de llevarnos sustos, si no entendemos en lo que estamos invirtiendo, la posibilidad de eso, que nos dé un susto en cualquier momento, son mucho mayores, ¿no? Y lo segundo es lo que yo le llamo la prueba del sueño. Si haciendo esa inversión, si tomando esa decisión, nos cambia la calidad de nuestro sueño, entonces esa inversión no es para nosotros. No debemos de seguir con esa inversión, porque no nos va a compensar la pérdida de salud.
0: Y sobre todo, bueno, con todas estas nuevas monedas, criptomonedas que van apareciendo de manera estrepitosa, ¿no? Mira, una pregunta que bueno, tiene que ver un poco con lo anterior, que me quedó ahí en el tintero, que hablabas de este miedo de perder dinero, ¿no? Es cómo paraliza este miedo nuestras decisiones cotidianas, ¿no? Porque esto me imagino que influye muchísimo.
1: Claro. Aquí nos paraliza en dos extremos opuestos. Por un lado, hace que dejemos los ahorros parados en una cuenta corriente que no nos dan nada, y ahí estamos perdiendo poder adquisitivo, porque claro, los precios suben, y si tenemos el dinero parado, 10.000 euros dentro de un año valen un poquito menos que esos 10.000 euros. Entonces eso nos paraliza. El miedo nos hace dos cosas. Sobre todo, la primera es esa, que nos paraliza. Y la segunda será que a veces, eso también nos pasa, el miedo a cambiar nos hace que mantengamos inversiones o negocios que no funcionan con esa esperanza, que muchas veces es falsa, y en el fondo la mayor parte de nosotros lo sabemos, esa falsa esperanza de recuperar lo invertido. Simplemente porque nos negamos a asumir la pérdida. Por ejemplo, tienes compradas, yo que sé, unas acciones y esas acciones llevan años perdiendo dinero y simplemente las mantenemos como diciendo, bueno, a lo mejor suben y no pierdo nada, ¿no? Entonces el miedo nos en este tipo de cosas, en este tipo de decisiones nos hace hacer esas dos cosas. Primero, paralizarnos de uy, no voy a invertir en nada, no vaya a ser que pierda. Y lo segundo, a lo mejor ya hemos invertido, pero preferimos dejarlo ahí con esa falsa esperanza de que a lo mejor después vamos a ganar.
0: Qué complejo, ¿no? Porque quedarnos quietos no conviene. Y hacer movimientos a veces tampoco. Entonces es complejo.
1: Claro, es cuando el miedo nos hace no tomar decisiones racionales. Uh-huh. El miedo es un gran, ¿cómo te diría yo? Un gran meneador nos hace no tomar buenas decisiones. Hay otras emociones, claro. Uh-huh. A veces son otras, pero el miedo desde luego nos paraliza y nos hace uh-huh. no hacer lo que debemos.
0: Mira, hay otro efecto muy habitual, que es el efecto rebaño. ¿De dónde viene y por qué tendemos a imitar a los demás como ovejitas?
1: Sí, es exactamente eso lo que significa. El efecto rebaño es básicamente imitar a los demás, hacer lo que la mayoría hace. Y eso responde sobre todo a nuestro cerebro. Es una respuesta evolutiva pura. Durante miles de años, antes de vivir en este primer mundo donde sentimos seguridad y donde entendemos que cuando salimos de casa no nos va a pasar nada, pero hasta hace dos telediarios, durante miles y miles de años, seguir a la tribu era la garantía de supervivencia. Uh-huh. Si todos salían corriendo, lo más sensato, para no ser devorado o para que no le viniese una piedra encima o lo que fuese, era correr en la misma dirección sin hacer preguntas. Y hoy en día nuestro cerebro sigue funcionando así, trasladado a ese instinto o ese efecto al consumo y a las finanzas, pues hace que son básicamente los inductores, Victoria, de las burbujas. Es decir, vemos a alguien comprando, pues yo qué sé, la época hace unos años de las .com, de comprar Terra, por ejemplo, uh-huh. es una empresa que ya no existe. Que
0: sí, pero en su momento fue un boom.
1: Exacto, un bombazo. Terra llegó a valer más de 150 euros. Que eso es una salvajada, que incluso si tú le aplicabas cualquier, porque yo lo hice, cualquier programa de análisis de acciones, no te daba un valor más de 7 o 8 euros. Y llegó a valer más de 150 euros. ¿Y por qué? Porque todo el mundo lo hacía. Y todo el mundo quería subirse a esa ola. Ese es el efecto rebaño, que muchas veces, como antes otros efectos que explicamos, pues va en contra de la racionalidad y nos hace tomar decisiones que racionalmente al menos no tienen sentido.
0: Uh-huh. Bueno, un caso un poco así también, cuando salieron las criptomonedas estas, las Libra en Argentina, sí. que fue sí. Milei a comprarlas y tal, y al final terminó muchísima gente quebrando básicamente.
1: Exacto, y en el caso de Milei después se demostró que había cobrado, no sé si eran 40 o 50 mil dólares por
0: promocionarlas entre todas las comillas del mundo.
1: Exactamente, uh-huh. exactamente, así fue, sí, uh-huh. toda la razón, Victoria.
0: Mira, ¿por qué este comportamiento de rebaño, digamos, genera tantas uh-huh. pérdidas y burbujas financieras?
1: Sí, un poco lo que hablábamos, seguir a la masa. Y después hay otro miedo, que también es el que los oyentes nos entenderán perfectamente, cuando tenemos, sobre todo en el móvil, una red social abierta y ese scrolling, ese mover el dedo pulgar, pasando, siguiendo, viendo cosas, en parte es el miedo a no ver algo interesante. Y en este caso que preguntas de por qué provoca pérdidas y burbujas financieras, pues es el miedo a quedarse fuera, uh-huh. que en siglas en inglés es el FOMO, el famoso FOMO.
0: Fear of missing out.
1: Exactamente. Cuando ves que todo el mundo compra un activo o un producto de moda, que esto también son decisiones de consumo, el cerebro interpreta que es seguro. ¿Por qué? Porque lo está haciendo muchísima gente. Y aquí el problema es que bueno, primero, puede que no sea seguro, puede que se haya puesto de moda por cualquier cosa. Por ejemplo, el ejemplo que ponías, Victoria, con la moneda, con Libra, con Milei en Argentina. Y el otro gran problema, habitualmente, cuando ya digamos que el producto es un producto normal, un producto estable, un producto con fondo, digamos, es que llegamos tarde. Esto ha pasado, por ejemplo, con las burbujas inmobiliarias. Obviamente, una casa, una vivienda, un piso, un bajo, tienen un valor. Es decir, esto no se va a quedar en cero como alguna criptomoneda. Pero claro, si nosotros compramos cuando ya muchísima gente ha comprado y el precio está muy elevado, obviamente llegamos tarde, ¿no? Y estamos comprando en un muy mal momento, cuando el precio está ya muy alto. Warren Buffett, que quizá ha sido el mejor inversor de este último siglo, lo dice en una de sus frases. Tiene muchas frases que son maravillosas, ¿no? Pues una de ellas es: hay que ser temeroso cuando los demás son codiciosos, y hay que ser codicioso cuando los demás tienen miedo. El mejor momento para comprar una vivienda, obviamente, fue después de la crisis. Claro. Cuando los precios estaban, pues había viviendas que costaban tres veces menos del valor que llegaron a tener.
0: Pero mira, si un euro es siempre un euro, ¿por qué gastamos distinto el sueldo que un dinero imprevisto?
1: Ay, amigo, porque aquí me voy a otro economista muy famoso, Richard Thaler. Esto lo llamó la contabilidad mental. Aunque matemáticamente, como dices, todos los euros valen lo mismo, todos los billetes de 5 euros valen lo mismo, todas las monedas de un euro valen lo mismo, nuestra mente les pone siempre etiquetas según su origen. El dinero que ganamos trabajando, es decir, nuestro salario, sobre todo las personas que tienen fijo más variable, la parte fija y un poquito de lo variable, esa es, digamos, sagrada. Y esa lo cuidamos muchísimo. Pero si nos llega una devolución, un regalo, un premio, en menor medida sería la extra, ¿no? La extra depende de la persona, lo considera como un especial y lo gasta como si no hubiera un mañana. Exactamente. Y otras personas no. Otras personas son conscientes de que esa extra va a ir sobre todo para, pues a lo mejor el viaje del verano, y la extra del invierno pues va a ser para preparar, qué sé yo, pues el inicio del año, ¿no? Eso, pero si nos llega un dinero inesperado, lo etiquetamos casi como dinero gratis y lo gastamos sin ningún remordimiento, o casi ninguno, vaya, lo tratamos de una manera muy distinta.
0: ¿Y qué impacto puede tener en nuestras finanzas tratar el dinero regalado o que cayó del cielo, digamos, de forma diferente?
1: Claro, aquí el peligro, a mi modo de ver, es que desperdiciamos oportunidades para mejorar nuestra economía. Ese dinero inesperado, por ejemplo, puede ser, pues qué sé yo, liquidar deudas pendientes, porque por cierto, lo he dicho muchas veces a lo largo de estos años, la mejor inversión que podemos hacer teniendo un dinero esperado o no esperado es saldar deudas, sobre todo las deudas del consumo. Lo de la hipoteca ya es una cosa distinta, porque ahí normalmente los tipos de interés son muy bajitos e incluso puede convenir meter ese dinero en un depósito porque nos va a dar más rendimiento de lo que pagamos de la hipoteca, ¿no? Pero todos los demás créditos, sea por un coche, por un viaje, por un electrodoméstico, por lo que sea, lo mejor que podemos hacer con un dinero que nos llega un poco inesperado es saldar esa deuda, porque eso sí que va a ser una buena inversión y nos va a hacer ahorrar muchísimo dinero, ¿no? Uh-huh. O otra oportunidad perdida sería para las personas que no tienen un fondo de emergencia, digamos un dinero por si hay un imprevisto, qué sé yo, cambiar, por lo que decíamos antes de los electrodomésticos, imagínate, se nos rompe la lavadora, el lavaplatos, pues cambiarlo, ¿no? No tener que recurrir a un sacrificio o incluso a un crédito, pues tener ese fondo, pues si nos llega un dinero inesperado, tener por lo menos un fondo, pues eso, aunque solo sean 500 euros, para un inesperado, ¿no? Para no tener que sufrir si pasa algo gordo, pues esa es una decisión mucho más inteligente. Lo que pasa es que, como decíamos antes, ese es un dinero que lo entendemos un poco en el fondo como caído del cielo, entonces nos permitimos muchas más libertades para gastarlo en algo que a lo mejor tampoco necesitábamos mucho.
0: Claro, claro. Y mira, ¿qué sería la inflación de estilo de vida? Porque lo he oído por ahí y sé que afecta al bolsillo, pero bueno, no sé cómo funciona.
1: Sí, esto es que tenemos la tendencia, casi todas las personas tenemos la tendencia de elevar nuestro nivel de gasto a medida que aumentan nuestros ingresos. Elevamos el nivel de vida a medida que tenemos más dinero, más pasta, compramos a lo mejor un coche más caro o ropa de marca más cara, y eso lo hacemos, en nuestra mente al menos, para adaptarnos supuestamente al grupo social al que queremos pertenecer. También hay un escritor, Will Rogers, que a mí me encanta, dijo: gastamos dinero que no tenemos en cosas que no necesitamos para impresionar a gente que ni siquiera nos cae bien. A veces sucede esto con esto de irnos un poco más allá, de mejorar artificialmente nuestro estilo de vida o nuestro ritmo de vida, ¿no? Y ahí es terrible porque, claro, sube nuestro sueldo, pero después, por lo que sea, si baja, nos cambian de trabajo, no nos despiden, lo que sea, ahí el impacto es muchísimo mayor que si hubiésemos mantenido, digamos, más o menos lo que nos gustaba hacer sin demasiados cambios.
0: Uh-huh. ¿Y cómo podemos protegernos de esto? Porque, bueno, entre lo que vemos en redes sociales, la presión social también como tal, eso creo que influye también, ¿no?, psicológicamente.
1: Sí, influye, y tanto a grandes como a chicos, ¿no? Es decir, que educar a un niño o una niña en que no necesitan tener el último móvil, el último modelo, el último lo que sea, también es muy muy complicado. Aquí es un trabajo un poco de hormiguita, ¿no? De valores, de un poco de educación un poco más profunda, de recordar que la verdadera riqueza no es lo que se muestra, sino lo que somos. Y también, obviamente, lo que ahorramos y lo que invertimos, porque una de las mejores cosas que se pueden tener es libertad. Y una de las mejores maneras, o casi la única, de tener libertad en el futuro es tener algo de dinero ahorrado al menos. Uh-huh. Y eso, lo que decías antes, las redes sociales nos exponen muchas veces a vidas y a personas que parecen que están consumiendo seguido, idealizados, las 24 horas. Hay muchísima gente que se despierta en la mitad de la noche y agarra el móvil y empieza a ver supuestamente comidas, viajes, ropas, coches maravillosos de personas que a lo mejor ni conoce, ¿no? Yo creo que aquí la mejor vacuna es, pues eso, definir realmente qué es lo que nos importa, qué es lo que nos gusta, cuáles son nuestras prioridades, y una de las maneras de medir el éxito con el dinero, el éxito financiero, es tener tranquilidad. Tener uh-huh. tranquilidad y seguridad para el futuro. Eso no significa no darse caprichos o comprar algo caro si a uno le gusta o lo necesita, lo que sea, por supuesto.
0: Claro, pero a veces...
1: Que esas cosas no hacen a la persona.
0: Claro, pero a veces no sé, creo que es bastante común comprar cuando estamos aburridos, cuando estamos estresados, porque, bueno, me lo merezco, bueno, para esto trabajo. El típico meme de redes sociales que, bueno, buscas cualquier excusa para decir, bueno, me lo merezco, para eso trabajo.
1: Exacto.
0: Que al final son caprichos, pero bueno, es como que estamos todo el tiempo pensando en comprar, ¿no?
1: Sí, el consumir, hacer comprar algo es la manera, una de las maneras más fáciles, equivocadas, pero fáciles, de regular nuestra emoción, nuestro estado emocional. Ante un momento o una situación de tristeza o de cansancio o de aburrimiento, que el aburrimiento también a veces nos motiva a hacer esto, buscar y comprar un objeto provoca inmediatamente una descarga de dopamina. Además, es inmediata, es un pico tremendo. Se ha estudiado muchísimo con escáneres, viendo cómo se ilumina el cerebro, y la dopamina es instantánea, el efecto que produce, ¿no? Y eso es el neurotransmisor que transmite el placer y la recompensa. Uh-huh. Y ese acto de comprar, pues eso, actúa como un chute de dopamina que es como si nos pusiese una tirita emocional. Uh-huh. Eso sí, es muy temporal, muy a corto plazo, porque después de hacer esa compra vamos a seguir siendo los mismos, con la misma situación, y lo que provocó la tristeza o el aburrimiento o el estrés, pues va a seguir siendo el mismo, claro.
0: Uh-huh. Y si ese alivio es tan breve, ese pico emocionante de haber comprado es tan breve, ¿cómo evitamos caer en una espiral de comprar y comprar y comprar para todo el tiempo estar en ese pico emocional, digamos?
1: Sí, y le pasa a mucha gente, ¿eh? Lo has dicho muy bien, esa espiral de compra le pasa a mucha gente. Aquí en España aún no tenemos los niveles tan elevados de gasto con tarjeta de crédito, o que tienen, por ejemplo, en Estados Unidos, que es donde más se ha estudiado esto, pero sí, es tremendo. La dopamina cae en picado, igual que sube velocísima, también cae muy, muy, muy rápidamente, tan pronto el objeto que hemos comprado es nuestro. Y deja además paso, en muchos casos, a un sentimiento de culpa y a un nuevo pico de malestar que incita, como tú decías, a volver a gastar. Uh-huh. Y para romper este bucle, pues hay que buscar idealmente formas de bienestar que no tengan que ver con el dinero, que no tengan que ver directamente al menos con gastar, ¿no? Los ejemplos, bueno, las recomendaciones son las de siempre, pues intentar hacer algo de deporte, alguna actividad física, estar fuera ayuda mucho más que estar dentro, estar en contacto con la naturaleza ayuda mucho más que estar en contacto con calles, con escaparates, eso
0: con
1: eso
0: tiendas,
1: está
0: claro.
1: Claro,
0: no hay que salir a pasear por la Real ni nada de eso.
1: Exactamente, no hacer el recorrido típico de aquí en Ferrol sería ese, en otros sitios del centro, ¿no? O ir por San Andrés o lo que sea, o meternos en un centro comercial, eso claro. Desde luego no sería un buen consejo. Uh-huh. Y para romper eso, pues eso, hacer eso, cambiar la terapia de compras por hábitos saludables, tirar de algún amigo, de alguna amiga que no tenga obviamente esas costumbres de comprar seguido, es una muy buena ayuda, porque al principio, por lo menos, porque claro, ser fuertes es complicado sin ayuda. Uh-huh. O al menos sin acompañamiento. Entonces tener un buen amigo, una buena amiga que no tenga ese vicio de compra compulsiva, pues nos va a ayudar muchísimo, porque simplemente estar en compañía de esa persona, primero nos va a despistar de esta uh-huh. costumbre de comprar, y después nos va a abrir la mente a otras maneras de disfrutar y de pasar el uh-huh. tiempo que no tengan que ver con tirar de la tarjeta.
0: Mira, también, bueno, quizás sea importante comentar esto desde que somos niños, ¿no? Porque es algo, como decías, un trabajito de hormiga que hay que quizás ir haciendo o inculcándolo desde pequeños. El verano quizás es un momento idóneo para hablar de esto con los niños, ¿no?
1: Sí, yo creo que es el mejor momento. Ya sé que en verano son vacaciones y parece que ahí nos relajamos y decidimos no educar o hablar de nada, pero yo creo que el verano es un momento ideal, porque durante el curso ya los niños y los no tan niños tienen un montón de preocupaciones, cada vez más presión con las asignaturas y con las actividades extraescolares y todo eso, y es buen momento. Claro, los pagos digitales han hecho que el dinero sea algo invisible, uh-huh. y para los más pequeños también. Los más pequeños rara vez ven a sus padres sacando billetes e intercambiando eso, pues por ejemplo con pan o pescado o carne o fruta o verduras en la plaza. Piensan que en los recursos, piensan que los dineros salen de manera limitada del teléfono o del cajero. Y en vacaciones es muy buen momento, como decías, para buscar formas de enseñarle. Una manera, ya metiéndonos en cosas prácticas, una manera sería empezar con el tema de la paga. Se le da una paga en efectivo, y con esa paga, que eso, que cumplan sus caprichos de verano, de invierno, de cuando sea, ¿no? Uh-huh. Y darles autonomía, la mayor cantidad de autonomía posible, para que tengan que tomar decisiones. Y aquí la principal decisión es un poco la que hablábamos antes, Victoria. Eso de si estamos mal, queremos algo ya inmediatamente. Uh-huh. Entonces, que los niños empiecen a aprender a que el dinero es el que es una cantidad finita, es una cantidad con que tiene un número, que no hay más. Entonces, no pueden tener ahora mismo un helado o dos helados, y después mañana otro lado, y pasado otro lado, y así sucesivamente. Uh-huh, esta uh-huh. decisión entre ahora y después es la primera que tienen que aprender los niños. De hecho, en psicología hay una frontera muy muy definida en cuando los niños, que depende del niño o de la niña, lo hacen en distinto momento, cuando empiezan a entender el ahora y el después, que hay un después. Entonces, que empiecen a tomar decisiones con el después es muy muy interesante, y con eso uh-huh. Eso se consigue con con la paga, y así pueden experimentar de forma directa lo que los economistas llamamos el coste de oportunidad, que si eliges ahora no tendrás después, y si eliges después, pues ahora tendrás que quedarte sin eso que quieres.
0: Claro, es como que con pequeñas cositas empiecen a gestionarse. Exacto. Ellos mismos, ¿no? Que sepan, bueno, el valor que tiene cada cosa, los tiempos, porque bueno, uh-huh, hasta dentro de la semana que viene o el mes que viene, depende de el periodo que les den, la paga. Claro, hay que gestionarlo para eso, ¿no?
1: Exacto, por cierto, cuanto más jovencitos, cuanto más niños, la paga debería de ser más corta. Es decir, no, lo de la paga mensual, ya para gestionar un mes, ya tienen que tener una cierta edad. Es mejor empezar con una paga a lo mejor de fin de semana, uh-huh, y después a lo mejor pasar a una paga semanal, la paga semanal que dure un tiempo, porque la semana es un periodo de tiempo para los seres humanos muy cerrado, ¿no? Empieza con el trabajo, acaba con el fin de semana y tal, y es muy interesante. Y también es interesante decidir en qué momento se da la paga, si se da el lunes o se da el viernes. Uh-huh. Si se da el lunes, el trabajo que tiene que hacer

0: la paga,
1: claro, hay que gestionarlo para eso, ¿no?
0: Exacto, por cierto, cuanto más jovencitos, cuanto más niños, la paga debería de ser más corta. Es decir, no, lo de la paga mensual, ya para gestionar un mes, ya tienen que tener una cierta edad. Es mejor empezar con una paga a lo mejor de fin de semana, uh-huh. y después a lo mejor pasar a una paga semanal, la paga semanal que dure un tiempo, porque la semana es un periodo de tiempo para los seres humanos muy cerrado, ¿no? Empieza con el trabajo, acaba con el fin de semana y tal, y es muy interesante. Y también es interesante decidir en qué momento se da la paga, si se da el lunes o se da el viernes.
1: Uh-huh.
0: Si se da el lunes, el trabajo que tiene que hacer el niño es mayor. Porque claro, llegar al fin de semana que va a tener más tiempo y que no le quede nada de paga, pues claro, eso es un bofetón grande, y claro, para eso lo tiene que gestionar a lo largo de lunes, martes, miércoles, jueves. Eso es más, digamos que es un aprendizaje más intenso.
1: Uh-huh.
0: Si se le da la paga el viernes, pues digamos que va a tener fácil el dinero el fin de semana. Y a lo mejor no le queda para el resto de la semana, pero claro, como
1: bueno, ahí entra también la frustración y otra cantidad de cosas.
0: Gestionar la frustración es una de las habilidades, de las soft skills, de las llamadas habilidades
1: suaves
0: más importante, bueno, por supuesto en un adulto, pero para un niño es fundamental.
1: Uh-huh.
0: Gestionar este tipo de cosas, sí.
1: Mira, sabemos también que hay una regla de las 24 horas. ¿En qué consiste esto?
0: Pues esto sobre todo, bueno, también vale para los niños, pero sobre todo para los adultos. Esto nos va a salvar de muchísimas cosas, de muchísimas compras de cosas que en el fondo no necesitamos. Consiste en establecer este filtro temporal de 24 horas entre el deseo de comprar y la acción de hacerlo, la acción de pagar, la acción de ir al comercio, o de darle la orden a través del ordenador, a través de Amazon o de lo que sea.
1: Uh-huh.
0: Siempre, bueno, estamos hablando siempre de cosas que no sean de primera necesidad, por supuesto, no estamos hablando de comprar unas patatas, unas verduras o una fruta, ¿no? Pero todo lo que no sea primera necesidad, todo lo que no sea básico, si tenemos o creemos tener algún problema con esto de gestionar nuestras compras y que a veces vemos que se nos llena la casa de cosas que realmente no necesitábamos o realmente no nos dan el placer ni de lejos que pensábamos que nos iban a dar, entonces esta regla de que pasen 24 horas entre el impulso de comprar y realmente hacer la compra hace que en la mayor parte de los casos no lo compremos. Y si al final lo compramos, bueno, puede ser porque somos muy cabezotas y a lo mejor no tenemos otra salida, pero normalmente el cerebro, que cuando trabaja a medio plazo sin ser solo por impulsos, es muy inteligente.
1: Uh-huh.
0: El cerebro ya nos va a decir que no necesitamos eso y que no hace falta y que no lo... y que no lo compremos. Y aquí, si estamos en la tienda, lo dejamos, que mañana va a estar en la tienda, porque la tienda quiere vender y tiene muchos productos de esos. Y si lo tenemos en el ordenador, lo dejamos allí, en el carrito o en la cesta de deseos, y no le damos a pulsar comprar. Si mañana seguimos necesitando de verdad eso, le vamos a dar a comprar y lo compraremos, claro que sí.
1: Uh-huh, uh-huh. ¿Qué pasa en nuestra mente en esas 24 horas de espera?
0: Pues técnicamente y químicamente el pico de dopamina y esa efervescencia emocional se enfrían además muy rápidamente. Y aquí, al enfriarse, eso permite que nuestra corteza prefrontal, que es la parte que tenemos delante en el cerebro, que es la parte lógica de nuestro cerebro, tome el control. Y como decíamos antes, Victoria, en la mayoría de los casos, pasadas las 24 horas o mucho antes de pasar las 24 horas, nos vamos a dar cuenta de que realmente no necesitamos este producto, este servicio, o muchas veces incluso nos habremos olvidado directamente. No es necesario. De repente, la semana siguiente decimos, concho, si yo había pensado que... Por cierto, esta parte del cerebro, esta corteza prefrontal, que creo que lo comentamos el otro día, es una de las partes del cerebro que más tarda en desarrollarse en los seres humanos. Tarda normalmente hasta los 25 años, lo cual hace que todas esas decisiones que los jóvenes en mi caso tuve que tomar, y los que tienen menos de 25 años, todas esas decisiones las están tomando con, digamos,

0: el aparato del cerebro que las toma, la mayor parte salen de ahí, pues sin estar completamente desarrollados. Entonces lo hablaba con expertos, esa gran decisión, por ejemplo, que se toma justo después de la selectividad, por ejemplo, pues se toma pues unos 7 años antes de tener la parte del cerebro, la herramienta del cerebro perfectamente desarrollada para tomarla. Entonces, desde aquí decir, para las personas que están con esto de elegir, que no se preocupen, que tomen la mejor decisión que puedan tomar, con todos los aspectos, que sea lo más racional que posible, y que en un momento dado, si tienen que cambiar esa decisión, que se cambie, que no es necesariamente una especie de condena, ¿no?, hacer eso a lo largo de la vida, se pueden hacer otras cosas.
1: Pues Miguel, con ese mensaje nos quedamos. La verdad es que increíble, o sea, como del dinero y la economía pasamos a la psicología, a la selectividad, es como que todo influye en todo, ¿no? O sea, están en todas estas áreas de la vida, así que me encantó. A ver qué tema tenemos para la próxima semana, me encanta, es una sección que aprovecho muchísimo yo personalmente, así que espero que la gente también, y el martes que viene seguimos con más, con nuestro consultorio semanal de economía. Miguel, muchísimas gracias por hacerte un ratito para hablar con nosotros y por todos estos consejos.
0: Muchas gracias a vosotros y muchas gracias a ti, Victoria. Un saludo.
1: Gracias, feliz semana. 1:03 y nos vamos a una pausa pequeñísima, pero ya volvemos.

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0: Es la 1:30 de la tarde y recibimos ya la que va a ser pues la última invitada del programa de hoy. Hablábamos aquí el lunes con Federico Pérez Lago de la edición número 35 de Equiocio, que se celebra este fin de semana. Bueno, empiezan ya el jueves. Bueno, pues una de las vertientes de Equiocio es también, digamos, su solidaridad. Y en el marco de este certamen, la Asociación de Sarcomas Grupo Asistencial, ASARGA, va a participar en esta edición con un stand interactivo que tiene como objetivo sensibilizar a la sociedad sobre los sarcomas. Tenemos al otro lado del teléfono a Maite Deus. Ella es la presidenta de ASARGA. ¿Qué tal, Maite? ¿Cómo estás? Muy buenos días.
1: Hola, buenos días.
0: Bueno, me encantaría empezar porque nos contaras, para aquellos que no lo saben, ¿qué es el sarcoma?
1: Bueno, pues el sarcoma es un cáncer y a la vez una enfermedad rara, ¿no? Puede afectar a cualquier parte del cuerpo, a cualquier tejido conectivo, los que unen los órganos del cuerpo, y se llama tejidos blandos, ¿no? Uh-huh. O a los huesos, ¿no? Entonces, viene su complejidad de ahí, de que pueda aparecer en cualquier sitio, ¿no? Y que son difíciles de diagnosticar y son raros porque, bueno, pues somos pocas las personas que lo padecemos, aunque, bueno, pues para quien lo padece, pues no es nunca poco, ¿no? Ya, ya. Y la verdad es que hay muchos tipos de sarcoma, porque hay más de 150 tipos de sarcoma, lo que hace difícil, ¿no?, pues el que se diagnostiquen. Entonces el tema es que se diagnostiquen pronto y se diagnostiquen bien para poder ser tratados, ¿no?
0: Maite, ¿y en qué momento pones en marcha ASARGA y qué es lo que hacéis en la asociación?
1: Bueno, ASARGA nació en diciembre del 2020, la fundó Yara Mantiñán y Carolina Castiñeiras, ellas son las fundadoras de ASARGA, y la fundaron en diciembre del 2020. Yo llego a ASARGA porque me diagnostican un sarcoma y bueno, pues a través de las redes sociales pues encontré la existencia de ASARGA, ¿no? Uh-huh. Y me puse en contacto en ese momento con Yara, y ella fue la que me facilitó pues la información acerca de que había centros especializados en sarcoma dentro del sistema sanitario español, y bueno, pues ahí acudí, y bueno, estoy súper agradecida, ¿no?, por esa información que se me dio, que creo que me ha salvado la vida. Y bueno, pues Yara desgraciadamente nos ha dejado el año pasado, y bueno, sigo yo con su legado, ¿no?
0: ¿Cómo te encuentras tú ahora mismo, Maite?
1: Pues yo estoy bien. Bueno. Llevo desde... Mi enfermedad empezó en el 2021 y en octubre del 2023 tuve la última operación de una... Bueno, una recidiva, ¿no?, de la enfermedad en octubre del 23, pero desde esa pues voy cada 3 meses a hacer los controles. De hecho, ayer estaba en Madrid haciendo el control correspondiente y bueno, de momento todo bien.
0: Bueno, pues nos alegra mucho la noticia. Fue un buen día ayer, fue un buen día.
1: Ayer, bueno, no sé los resultados de momento. Están hice el TAC y las pruebas, pero bueno, lo importante de esto es estar controlado, estar en buenas manos, estar en buenas manos de profesionales, de equipos multidisciplinares expertos, ¿no? O sea, que haya un equipo, que se reúnan y que vean tu historia, que vean tus pruebas y que te diagnostiquen y te traten con lo mejor que haya. O sea, a ver, no hay protocolos establecidos como cuando tienes otro tipo de cáncer. Entonces, pues depende mucho pues de esos equipos, ¿no? Y gracias a esos equipos, pues lo ves que la mayoría de las personas pues que somos tratadas en esos centros, pues tenemos mejor porvenir, digamos, ¿no? No es que ir a un centro no te vayas a morir, ¿vale? Y te vayas a curar, pero hay mejores resultados, ¿no? Hay sarcomas que a día de hoy pues que siguen siendo ultra raros, pues como fue el de Yara, ¿no? La presidenta anterior, ¿no? Era un sarcoma ultra raro, que no hubo manera y no hay de momento tratamiento para él. Entonces, bueno, pues esas cosas, claro, independiente, pues eso, aunque vayas a donde vayas, pues no hay como en otras cosas, ¿no?
0: Bueno, y cuéntanos un poco, este stand que vais a poner en Equiocio, ¿qué es lo que se va a hacer en él y qué es lo que se va a hacer desde él?
1: Sí, bueno, tratamos que difundir y divulgar y que la gente conozca, ¿no?, lo que es la enfermedad, porque bueno, en cualquier momento podemos encontrarnos con personas, ¿no?, que reciben ese diagnóstico y que falta mucha información. A día de hoy sigue faltando mucha información desde los centros médicos, no tanto hospitales como medicina de primaria. Además, no se informa de que existen estos centros especializados donde tienes más opciones de salir adelante, ¿no? Entonces es importante pues el visibilizarlo. Entonces, bueno, estaremos allí como estuvimos ya en los años anteriores con un stand. Este año vamos a hacer un poquito más participativo, vamos a tener allí una maquinita de chapas para que los niños y los no niños que puedan hacer dibujos y llevarse su chapita. Tendremos una diana para con preguntas, también alguna de sarcoma, para también llevarse algunos premios. Y dar información a todo aquel que se acerque y quiera saber algo más de esta enfermedad. Y bueno, este año pues quisimos traer a una persona que es un referente para nosotros, ¿no? Porque creemos que puede ayudar a muchas personas, ¿no? Porque nosotros cuando una persona recibe un diagnóstico de sarcoma, pues intenta buscar a personas que tienen su mismo diagnóstico, ¿no? Y hablar con ellos y saber un poco qué ha sido de su vida y qué es de su vida, ¿no? Eso te hace mucho, ¿no? Y en este caso, en el caso de Nico Adega, pues es un niño que, bueno, ahora no es un niño, va a cumplir el próximo sábado 20 años, ¿no? Y este chaval desde los 7 años que padeció, se le diagnosticó un osteosarcoma, pues ha pasado pues por muchas, ¿no? Porque el tema del osteosarcoma y el sarcoma de Ewing, que afecta mucho a niños y adolescentes, ¿no? Y el cual se va avanzando, o sea, no es que se va avanzando mucho, ¿no? Y bueno, pues el caso de Nico pues es eso, ¿no? O sea, es una persona que se le diagnosticó con 7 años un osteosarcoma, que estuvo en las mejores manos, también estuvo en un centro especializado y que le hicieron 15 operaciones, ha pasado por 15 operaciones, que tiene pues eso, su pierna con una prótesis, ¿no? Y que claro, al ir creciendo pues tiene que ir cambiando, ¿no? Y haciéndole distintas operaciones. A día de hoy es un chaval que pues se ha superado gracias al deporte, que eso es muy importante, ¿no? O sea, el tema del deporte en la actividad física, ¿no? En las personas que padecen cáncer, ¿no? Que muchas veces dicen, oh, es que padeces cáncer y ya no puedes hacer ejercicio, ya no puedes hacer nada, ¿no? Todo lo contrario, o sea, ayuda muchísimo y está totalmente indicado, ¿no? El hacer ejercicio físico, ¿no? Y Nico, bueno, pues era un chaval inquieto, que le gustaba hacer deporte, claro, con 7 años pues que se quedó, ¿no? Y le preguntaba todas las veces que iba al médico después de las operaciones, que si no iba a poder hacer deporte, que si no iba a poder hacer deporte. Y claro, le iba con un deporte y le iba con otro y le decía que no, que eso no lo iba a poder hacer, hasta que encontró pues un deporte, ¿no?, que le dijo al médico, bueno, pues sí, y ese deporte es el piragüismo, ¿no? Y bueno, pues se ha convertido pues un campeón mundial. Exacto. De el año pasado, en septiembre, ganó el campeonato mundial de piragüismo adaptado, ¿no? Y bueno, pues ahí está, y superándose, llevando una vida normal, o sea, como cualquier chaval de su edad, ¿no? Acaba de superar el primer curso de ingeniería informática, estando entrenando en alta competición, ¿no? En Sevilla, está allí, o sea, él es de Lugo, ¿no? Sí. sí, él es de Lugo, pero y empezó ahí en el Club Fluvial de Lugo, pero ahora está en Sevilla con el equipo de alto rendimiento y vamos, con nuevas metas a conseguir y con, vamos, muchas ganas y mucho ánimo para, es un ejemplo para personas que bueno, que vean que efectivamente de esto se sale, de esto se puede, pero que bueno, pues que poniendo un poco de su parte uno y creo que es, bueno, pues un buen ejemplo, ¿no?
0: Pues efectivamente, esa charla de Nico Herrera el sábado, sí, el sábado día 8 a las 6 de la tarde en el recinto de Quiocio. Maite, sí, muchísimas gracias de verdad por atendernos, fue un placer hablar contigo.
1: Muchísimas gracias a vosotros y bueno, animo a la gente que se acerque, cualquier día, por desde el jueves estaremos en jueves, viernes, sábado y domingo. Bueno, también si quieren colaborar con Asarga, tendremos allí, pues ya tenemos la lotería de Navidad, tenemos una rifa que bueno, de un cuadro que va a hacer la Carola Bouza, que es la autora, ¿no?, del cartel de este año de Quiocio, ¿no? Sí. Pues vamos a tener una rifa de, pues, un euro, un donativo solidario, se podrá participar para ganarse el cuadro que va a hacer Carola Bouza durante los días de Quiocio allí al aire libre y en presencia de las personas, ¿no? Pues, bueno, pues ahí estaremos.
0: Otro aliciente
1: más. Que animo
0: más
1: a la gente a venir. Vale.
0: Muchas gracias, Maite, un abrazo.
1: Bueno, gracias a vosotros.

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1: 5 horas de programa en directo y se nos echó el tiempo encima y tenemos que echar un vistazo a las efemérides genéricas y a las musicales. Así que vamos allá. Empezamos en el año 1496, cuando en la isla de Española el español Bartolomé Colón, hermano de Cristóbal Colón, fundaba la ciudad de Santo Domingo, que fue la primera ciudad europea permanente en América y que hoy, como saben, es capital de República Dominicana. En 1693, en la región de Champaña, en Francia, el fraile Pierre Perignon, un monje benedictino, descubría la forma de elaborar los vinos espumosos en la abadía de Hautvillers. Estábamos, según algunos, ante el nacimiento del champán, aunque otros lo sitúan en Reino Unido 30 años antes. Y más cosas, nos vamos ahora en Sevilla porque el 4 de agosto de 1881 se registraba allí el récord de temperatura más alta de Europa, alcanzaban los 50 grados. En 1897, en el yacimiento arqueológico de la Alcudia, en Elche, era descubierta la Dama de Elche, una escultura íbera realizada en piedra caliza entre los siglos 5 y 4 antes de Cristo, un busto que representa una dama ricamente ataviada cuyo rostro muestra unas facciones idealizadas. Bueno, así nos hablan de ella en la cátedra Pedro Ibarra.
2: La escultura de la Dama de Elche fue utilizada para contener las cenizas de un personaje de su época. La Dama de Elche es una escultura de mujer en forma de busto. Se utilizó una roca de las montañas del norte de la ciudad que el escultor eligió y comenzó a esculpir en la misma sierra para dejar un esbozo de menor peso y poder trasladarla a su taller y continuar el trabajo. Algunos investigadores creen que era una escultura de cuerpo entero, quizás sentada en un trono, pero otros piensan que siempre fue un busto.
1: Más cosas, nos vamos a 1907, cuando en A Coruña era publicado el primer ejemplar de la revista Nosa Terra. Fue la publicación de Solidaridad Gallega que se fundó por iniciativa de Rodrigo Sanz, Manuel Murguía, Manuel Ugris y Florencio Bahamonde. El primer número salía precisamente el 4 de agosto de 1907, dirigida por Eugenio Carré. Esta publicación bilingüe alternaba, bueno, pues el uso del gallego y el castellano. Dejaba fundamentalmente el gallego para los espacios de creación literaria. En total salieron 60 números de la revista. En 1927, el gobierno de nuestro país prohibía trabajar a las mujeres desde las 9 de la noche hasta las 5 de la madrugada. Y les contamos también que en 1944, en el lado occidental de la ciudad de Ámsterdam, y en el marco del holocausto judío, un informador que nunca fue identificado adelantaba ante agentes de la policía nazi el lugar donde se ocultaba la niña Ana Frank, que como saben es conocida por el diario que escribió durante el tiempo que pasó escondida. Vamos a escuchar un extracto del diario de Ana Frank.
3: Viernes, 9 de octubre de 1942. Querida Kitty, hoy no tengo más que noticias desagradables y desconsoladoras para contarte. Nuestros amigos y conocidos judíos han sido llevados en docenas por la Gestapo. Los suben en vagones de ganado y los envían a Westerbork, el gran campo de concentración para judíos en la provincia de Drente. Miep nos contó una vez de alguien que había escapado de allí.
1: Nos vamos a 1970, cuando en Granada era aprobado el convenio colectivo del sector de la construcción que afectaba a 600 empresas y 12.000 trabajadores. Por otra parte, en 1986, en Melbourne, Australia, era robado del Museo Nacional el cuadro de Picasso, La mujer que llora. Este cuadro sería devuelto días después. En 1992 triunfaba en Sudáfrica la huelga general organizada por Nelson Mandela contra el gobierno racista del país. El apartheid, como saben, fue el sistema de segregación racial en Sudáfrica y Namibia que se mantuvo en vigor hasta 1991 y que consistía en la creación de lugares separados para los diferentes grupos raciales en el poder exclusivo de las personas de piel blanca para ejercer el voto y en la prohibición de matrimonios o incluso relaciones sexuales entre blancos y negros. Nos vamos ahora a 1994, cuando comenzaba el éxodo masivo de balseros cubanos. Y también les cuento que en 2012 ganaba su medalla olímpica número 22 el nadador estadounidense Michael Phelps. Nacimientos destacados un día como hoy, pues en 1821 el del diseñador francés Louis Vuitton, en 1960 el del expresidente José Luis Rodríguez Zapatero, en 1961 el del abogado y político estadounidense, también expresidente, Barack Obama, y en 1998 el del atleta de Viveiro, Adrián Ben. Y con respecto a los fallecimientos, contarles que nos dejaba en 1875 el escritor danés Hans Christian Andersen, autor, entre otras cosas, del Patito Feo, La Sirenita, y también despedíamos un día como hoy, de 1962, a la actriz, modelo y cantante Marilyn Monroe. Recuperamos un fragmento de la ocasión en la que cantó en directo el cumpleaños feliz al presidente John Fitzgerald Kennedy.
4: 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Happy birthday to you. Happy birthday, Mr. President. Happy birthday to you.
1: Y ya que estábamos con música, pues vamos con las efemérides musicales, que nos llevan, por ejemplo, al año 1901, cuando nacía el trompetista estadounidense Louis Armstrong. Fue una de las figuras más carismáticas e innovadoras de la historia del jazz y quizás su músico más popular. Una personalidad brillante, unas grandes habilidades musicales y una voz inconfundible acabaron consagrando a Louis Armstrong como una figura internacionalmente reconocida y de enorme influencia.

Hoy, por otra parte, tenemos de cumpleaños al 50% de Amaral. Eva Amaral nació el 4 de agosto de 1972. Su media mitad artística es Juan Aguirre, con una discografía compuesta por más de 9 álbumes de estudio. Consiguieron el éxito total en nuestro país y también fuera de nuestras fronteras. Lo que vamos a escuchar es un fragmento de su tema Sin ti no soy nada, pero en su versión italiana.

Pues dejamos a Amaral y nos vamos al año 1964, porque aquel 4 de agosto salía el single You Really Got Me de los Kings, uno de los temas más importantes de la historia del rock. Estamos hablando de una banda inglesa que se formó, pues había formado un año antes, en 1963, al norte de Londres, por parte de los hermanos Ray y Dave Davies. Surgió durante el apogeo del rhythm blues británico, y este tema, que fue su tercer sencillo, el You Really Got Me, se convirtió en un éxito internacional.

Y hablando de éxitos, el 4 de agosto de 1968 llegaba al número uno en Reino Unido el LP Delilah de Tom Jones, al que tuvimos ocasión de ver hace muy poquitas semanas aquí en A Coruña. Alcanzó el primer puesto de las listas de éxitos de varios países, entre ellos Alemania y Suiza. En Reino Unido fue el sexto sencillo más vendido de ese año y en Estados Unidos llegó a alcanzar el puesto número 15 de la lista Billboard Hot 100. Tom Jones está considerado como uno de los más destacados y populares cantantes de Gales y de Reino Unido. A lo largo de su trayectoria vendió más de 100 millones de discos en todo el mundo. Su voz fue descrita como la de un barítono robusto de garganta completa.

0: Y el 4 de agosto de 1975, Robert Plant y su mujer sufrían un grave accidente de tráfico en la isla de Rodas cuando disfrutaban de unas vacaciones en Grecia. Consecuentemente, la banda de Plant, Led Zeppelin, tuvo que suspender su gira norteamericana. Plant se rompió el tobillo y el codo y tardó casi 2 años en recuperarse por completo. 4 años después, el 4 de agosto de 1979, Led Zeppelin actuaba en Inglaterra entre 120.000 seguidores. Pero hoy vamos a despedir este tiempo de efemérides y de radio con una cita que nos lleva a una canción, que nos lleva al 4 de agosto de 1984, porque aquel día en Estados Unidos se encaramaba al número uno de las listas de éxitos, el LP Purple Rain de Prince. Se mantendría en ese puesto durante 24 semanas, nada más y nada menos. Este era el 6º álbum de estudio del artista estadounidense y el 2º con su banda The Revolution. También fue la banda sonora de la película homónima titulada Purple Rain. Fue lanzado el 25 de junio de 1984 y vendió más de 25 millones de copias. Es a día de hoy uno de los álbumes más exitosos de todos los tiempos y la 6ª banda sonora de mayor éxito en el mundo. Bueno, pues con este tema de Prince vamos a decirles hasta mañana. Saludos de Lucía Savera en el control técnico, de Vicky Peña aquí a mi lado. Vicky,
1: muchísimas gracias por otro día, muchísimas gracias por acompañarnos a todos. Mañana más y mejor.
0: Exactamente, y saludos también de Olga Vilar. Que pasen una muy feliz tarde de martes. Mañana volvemos a las 9 de la mañana. Hasta mañana.

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0: dice que tiene un problema de mucha caída de cabello.
1: Antes de empezar, a ver si puedes hablar con control para que me pase la llamada al teléfono, porque sí. Veo que no es.
0: Pues vamos a hacer ese ajuste y mientras tanto, mientras llaman al doctor por teléfono, pues les recuerdo nuestros números. Por supuesto, si quieren hacer en este momento ya su consulta, este es el número que tienen que marcar, 981-13-44-33. Y el contestador automático, 902-13-44-33, donde pueden dejar, por supuesto, su nombre y número de teléfono para que nosotros les llamemos directamente. Y también tenemos un correo electrónico, lasaludnatural@radiovoz.es. Y ya tenemos la conexión con el doctor Domingo Pérez León. Buenas tardes, doctor.
2: Muy buenas tardes, Magdalena.
0: Pues vamos con la consulta que le escribe un oyente y dice que tiene mucho problema de caída de cabello, que lleva todo el invierno así. Le han hecho análisis por si fuera una deficiencia de hierro, pero dice que no, que los niveles de hierro y que toda su analítica en general están muy bien. Le pide una recomendación.
2: Bueno, antes de entrar en la recomendación, sí. Lo ideal sería buscar cuál es la causa, cuál es el motivo de esta caída de pelo. Y sabemos que existen tres causas principales. Una de ellas es que la ferritina esté por debajo de 50, aunque el hierro sérico esté normal. Entonces, si el nivel de ferritina está por debajo de 50, deberíamos de aportar hierro, porque a veces, sobre todo mujeres, nos vienen a la consulta y nos dicen, se me cae el pelo a puñados. Cuando escucho que se cae el pelo a puñados, es sí. Muy típico de la falta de hierro, o sea, el hierro bajo. Claro, es lógico porque la mujer con las reglas abundantes, a veces con coágulos oscuros y con estos problemas de pérdidas hemáticas, pues de alguna forma todo esto genera una disminución de la ferritina, aunque sí. Esté el hierro sérico normal, porque la ferritina, Magdalena, es el testigo del hierro en los tejidos. Entonces, sí. Es importante en los análisis sanguíneos, de alguna forma, determinar si los niveles de ferritina están disminuidos, aunque realmente esté el hierro sérico normal.
0: Sí.
2: Bien, pues entonces vamos a indicar primero las causas que originan la caída de pelo. Otra de las causas, que también lo vemos con cierta frecuencia, es problemas relacionados con el hipotiroidismo.
0: Sí.
2: Y esto también pues se puede medir. El problema de hipotiroidismo, sea clínico o subclínico, también puede inducir, puede favorecer la caída de pelo. Para ello pues hay que medir la TSH, T4 total y libre, la T3 total y libre, y la RT3 y los anticuerpos antitiroideos para ver si existe algún problema relacionado con la glándula tiroidea.
0: Sí.
2: Y la tercera causa, y que es muy muy frecuente, es lo que llamamos alopecia androgenética de sí. Carácter hormonal, donde la testosterona, por una hiperactividad de la 5-alfa-reductasa, se transforma directamente a dihidrotestosterona, sí. Que es la molécula final que induce y favorece la caída de pelo. Con lo cual, si tenemos el hierro bajo, es decir, la ferritina baja, la doctora Stonehill nos ofrece un hierro en forma sí. Vegetal, que se llama ferro vegetal complex, y tendríamos que tomar pues una diaria hasta conseguir, de alguna forma, optimizar esos buenos niveles de ferritina, que repito, tienen que estar por encima de 50, y el hierro sí. Sérico entre 80 y 120. Uh-huh. La causa que tiene que ver con el tema de tiroides, pues hay que averiguar si es un problema de falta de yodo o es un problema de naturaleza autoinmune, donde el sistema inmunológico ataca y agrede directamente al en este caso al tiroides. Pues hay que intentar ver cuál es la causa de ese problema de hipotiroidismo, que también puede ser inductor de la caída de pelo. Y
0: sí. Si
2: el problema ya lo tenemos relacionado con la alopecia androgenética de carácter hormonal, pues sabemos que el epilobium, que es una planta que bloquea, frena la actividad de la 5-alfa-reductasa que biotransforma testosterona a dihidrotestosterona, que es la molécula final que puede inducir y favorecer la caída de pelo. Entonces, Epilobium, que nos ofrece Mundo Natural, una cápsula pues 3 veces al día, sí. Si es en gotas, pues unas 30 gotas con un poquito de agua, 3 veces al día, mañana, tarde y noche, para que esta enzima 5-alfa-reductasa se frene en su actividad, para que así de esa forma no generemos, no produzcamos de alguna forma la dihidrotestosterona, que es la que produce caída de pelo. Ahí sí. También encontramos nutrientes como es el Endervital capilar, que aporta vitamina del grupo B, aminoácidos azufrados para mantener bien nutrido al folículo del pelo, o también Vital capilar, que contiene también una planta que también ayuda a bloquear la 5-alfa-reductasa y también contiene todos los nutrientes que activan, que optimizan la nutrición en el cuero cabelludo. Entonces, este sería un poco el planteamiento general. También la doctora Stonehill nos recomienda un complemento dietético que se llama, fíjate, cabello, piel y uñas flash.
0: Sí.
2: Porque recordamos, Magdalena, que el pelo, la piel y las uñas es todo lo mismo.
0: Sí.
2: Cuando hay caída de pelo, es posible que las uñas estén también débiles y que la piel esté también un poquito alterada. Pues también la doctora Stonehill nos ofrece esta posibilidad terapéutica que se llama cabello, piel y uñas flash, de la doctora Stonehill, que también podemos ir tomándolo. Hay que tomar un vial por la mañana durante 10 días y después seguir con cabello, piel y uñas Stonehill 2 cápsulas al día durante 2 meses. Uh-huh. Esta sería, digamos, la propuesta terapéutica, natural, orientada y dirigida para la caída de pelo. Y sabes que la gordura y la caída de pelo son una de las 2 grandes preocupaciones que tiene gran parte de la población a nivel mundial.
0: De acuerdo. Pues, doctor, vamos al teléfono. Recuerdo nuestro número siempre abierto, 981-13-44-33. Pilar, buenas tardes.
3: Hola, buenas tardes.
2: Hola Pilar.
3: Hola,
2: muy buenas tardes.
3: Hola.
2: Hace tiempo que no la escuchábamos.
3: Pues sí. Sí, afortunadamente cuando se llama es porque hay algún problema, o sea que no es nada bueno.
2: Bueno.
3: Mire, resulta que yo le comenté de mi hermano que se había operado del pulmón, que le encontraron un nódulo.
0: Sí.
3: Y después de operarse le dijeron que le hicieran un TAP, le dijeran que estaba bien, que, y bueno, y lo siguieron haciendo así controles, y resulta que, bueno, le querían poner inmunoterapia. Y entonces mi hermano, sí, le dijo que claro, que como mientras que si el TAP le daba bien, que no quería meterse en la inmunoterapia porque al parecer tiene efectos secundarios. Entonces le dijeron que bueno, que le iban a hacer un TAP. Le hicieron un, sí, TAP otra vez, estuvo cuestión de, no sé, ni un mes más o menos, y le dicen que le encuentran un ganglio. Y, ¿perdón?
2: Sí, un ganglio, ¿no? Entonces, sí. Un ganglio, interpreto un ganglio reactivo, seguramente, sí.
3: Pues no lo sé, si es reactivo, yo no sé. Sé que le dijeron eso, un ganglio, y resulta que quisieron hacer una broncoscopia para analizarlo.
2: Sí.
3: Y le, en la broncoscopia le dicen que tiene que debe de hacerse un tratamiento oncológico de un producto que se llama, a ver, Botrient, un 40-400, ¿sabe cuál es usted?
2: Sí, no sé exactamente, pero bueno, será un quimioterápico seguramente, ¿no?
3: Un quimioterápico, ¿no? Dicen, claro, que es algo nuclear, mononuclear o algo así, eso que es como algo radioactivo, ¿no?
2: Pues no, la verdad es que no lo conozco, no lo puedo decir, no. Pero eso es porque le han visto algo en la prueba de la broncoscopia, claro, han visto algo raro por ahí.
3: El ganglio, al parecer que le dijeron que porque primero le dijeron que era un ganglio, después ya le dicen que es un conglomerado de ganglios. Eso puede ser que eso no lo hayan visto en un principio, le dicen un ganglio, después le dicen un conglomerado de ganglios.
2: Hombre, a veces, dependiendo de la técnica de diagnóstico que se utilice, unas ven más estructuras y otras ven menos. Si con la broncoscopia le han visto un conglomerado de ganglios, pues quiere decir que hay cierta reactividad a nivel del pulmón, en este sentido.
3: También le dicen, perdón, estoy viendo.
2: Entonces, la pregunta concreta, ¿cuál es? ¿Que se ha decidido aplicar el tratamiento que le han dicho?
3: La pregunta es que yo quería saber si con esto, con este tratamiento, le podía dar algo que le pudiera, que no sea tan dañino para él, que no le haga tanto.
2: O sea, algo para minimizar
3: los daños,
2: digamos,
3: que le pueda
2: el impacto nocivo que pueda utilizar, sí, que le pueda causar, ¿no? Aquí hay un preparado de ahí de Galicia, sí, de Ifazaterra, que es micoonco, que es un compuesto de micoonco 2.0, que es un compuesto de hongos muy potente,
3: sí, y esto pues ayuda
2: a minimizar los efectos secundarios de la quimio, de la radio, y también pues potencia de alguna forma sus defensas para que él también pueda luchar contra células oncogénicas que pueda tener a nivel del pulmón. También recordarle la vitamina D, que la tenga.
3: Sí, le hicieron analíticas y resulta que no se la analizaron. Ahora le van a hacer otra próxima tabla.
2: Es que la vitamina D juega un papel muy importante las alteraciones del sistema inmunológico. Entonces, si la tiene por debajo de 30, hay que tomar mínimo pues unas 4.000 unidades internacionales de vitamina D3. El mundo natural puede ser, para alcanzar unos buenos niveles de 40, 60 o 70 nanogramos mililitro. Entonces, bueno, pues un apoyo nutricional con el micoonco, la vitamina D.
3: ¿Y eso, el micoonco, cómo lo tiene que tomar? ¿Que lo tomara al principio cuando se opera del riñón?
2: Unos 12 mililitros y una cápsula, unos 5 minutos antes del desayuno. Y esto, pues bueno, pues va a minimizar el efecto nocivo que puede tener el quimioterápico, que está indicado para poder eliminar esa posibilidad.
3: Pero ellos le dijeron que no era quimioterapia. Le dijeron algo de mononuclear o algo así.
2: Mononuclear, bueno, es que si no lo sabemos exactamente. Pero bueno, claro, en definitiva, esto siempre le va a ayudar. Sí. Todo esto que le estoy diciendo.
3: Bien.
2: También recordar que el pulmón es el órgano de la tristeza. Y la emoción de tristeza puede afectar.
3: Y a él le falleció su mujer hace poco.
2: Claro, pues a veces la emoción tristeza puede afectar al buen funcionamiento del pulmón. Recordamos que el pulmón es el órgano de la tristeza, el corazón el órgano de la alegría, el riñón el órgano de los miedos, el hígado el órgano de la cólera. Entonces, cuando tenemos una emoción ahí insistiendo y muy fuerte en el órgano correspondiente, puede afectar también al buen funcionamiento de dicho órgano. Entonces, ahí le puede venir muy bien, por ejemplo, CalPlus, que aporta el tritófano con L-teanina y L-treonina. Esto pues ayuda a aumentar la serotonina. Esto pues mejora un poco el estado de ánimo y emocional, por así decirlo.
3: ¿Eso que tomaría uno y uno?
2: Duerme una cápsula 5 minutos antes del desayuno, de la comida y de la cena. ¿Está durmiendo bien?
3: No le pregunté. Sé que a raíz del fallecimiento de su mujer, pues estuvo un tiempo que dormía mal. Ahora no sé si ya pasó un año y algo.
2: Es muy importante, Pilar, dormir bien. ¿Por qué? Porque cuando dormimos bien, cuando dormimos bien, y eso depende de la melatonina, tenemos lo que llamamos el sueño REM de ondas lentas, y esto, en este sueño REM de ondas lentas, un tipo de células del sistema inmunológico, que son las células natural killer, que son, también se les llaman en el argot popular, células asesinas, pues estas células natural killer o células asesinas son las que ayudan a destruir células tumorales o virus o bacterias o patógenos que han entrado en el organismo. Y se ha visto que funcionan mucho mejor cuando tenemos un sueño profundo y un sueño relajado y placentero. Con lo cual vemos que cuando queremos realizar una verdadera medicina integrativa, tenemos que integrar lo que come, tenemos que integrar el ejercicio, tenemos que integrar también las emociones y tenemos que integrar también cómo está durmiendo. Si duerme regular, si habla con él y duerme un poco inestable...
3: Sí, le he de preguntar.
2: Pues que tome... Hay una melatonina liposomada de mundo natural, el Cal Plus melatonina liposomada, y se puede tomar una o dos cápsulas 30 minutos antes de ir a dormir.
3: Dos.
2: Pero recuerde que es muy, muy importante tener un sueño, profundo y relajado y que uno se levante bien al día siguiente.
3: Y otra cosa, ¿usted cree que con este tratamiento que le dan, con el Botrien, puede tomar, porque le dijeron que no podía tomar pomelo, ni naranja, ni no sé qué otra cosa?
2: Bueno, es el pomelo. Sí, sobre todo es el pomelo. El pomelo es que bloquea un citocromo de la fase 1 de la detoxificación hepática del hígado, y esto pues puede comprometer el metabolismo de los medicamentos que le van a poner para tratar el problema. Entonces evitar naranja, pues, sobre todo el pomelo.
3: O sea que esto no lo daría, ¿no?, estos complementos.
2: No.
3: Vale.
2: Esto no tiene acción sobre... directo sobre el citocromo P450 de la fase 1 del hígado.
3: Vale. Mire que le digo, yo le podría enviarlos la analítica, el informe que le dieron.
2: Bien, sí, y le echamos un vistazo a ver de qué se trata. Vale. Este medicamento que le quieren poner.
3: Vale, bien. Pues lo agradezco. Vale, pues muchas gracias,
2: Pilar.
3: Doctor. Vale, hasta luego.
2: Hasta la vista, Pilar.
0: Adiós. Adiós, buenas tardes. Vamos con otra consulta, doctor. Escribe una oyente, Maribel, y dice que por encima de los tobillos, en la parte superior de las piernas, principalmente antes de levantarse, al estirar las piernas, se le endurece mucho la musculatura y le duele. Llega hasta la mitad de la pierna, cerca de las pantorrillas, y dice que a lo largo del día no le sucede esto. Le pide una recomendación.
2: Sí, es muy frecuente en muchas personas cuando se van a levantar por la mañana de la cama, a veces se estiran y al estirarse se quedan ahí los gemelos o el cuádriceps tenso y contraído. Aquí sería bueno pues que tomara magnesio bisglicinato, con
0: sí,
2: el efecto mundo natural, Tendi Plus, una cápsula antes del desayuno, comida y cena, que tome también algún plátano, porque sabemos que el plátano es muy rico en potasio.
0: Sí.
2: Y a veces puede haber una deficiencia también en potasio. Muchas personas, cuando tienen calambres, toman plátano y les alivia, les mejora. Entonces, tomar
0: sí,
2: pues, por lo menos 3 plátanos a la semana y, pues, como aporte de potasio. Y si siente y percibe como pesadez de piernas, cuando entra ya el calor, pues lo puede combinar también con Varifin, uno al desayuno y otro a la cena. Pero
0: sí,
2: si solamente es esa tensión, esa dureza, cuando algo se endurece es porque el músculo está tenso, está contraído, Magdalena, y sabemos que el mineral de la relajación muscular es el magnesio.
0: Sí.
2: Entonces, un apoyo nutricional con Tendi Plus, desayuno con medicina, y ver un poco a ver cómo va evolucionando.
0: De acuerdo, muy bien. Pues vamos con una consulta también que ha llegado a nuestro WhatsApp.
4: Mire, por favor, es que a mí me diagnosticaron una faringitis hace tiempo, pero no se me ha quitado. Ya tengo tomado muchas cosas, pero no se me quita.
0: Vamos a ver.
2: Faringitis. Bien, hay personas efectivamente que sufren y padecen de problemas de faringitis a lo largo del año, incluso hasta en verano por el frío del aire acondicionado o por el frío del invierno. Hay personas que son muy sensibles a la temperatura externa. Esto pues puede provocar manifestaciones o problemas de faringitis. Yo le indicaría aquí, vamos a indicarle inicialmente un remedio casero.
0: Sí.
2: Un remedio casero que es el jengibre.
0: Entonces
2: puede comprar jengibre en la frutería, corta una rodaja y la mastica directamente en la boca. Y sabemos que el jengibre es de naturaleza picante, de naturaleza caliente. Entonces, la mayoría de las veces de faringitis es por frío, frío que se queda ahí retenido, y entonces llega el jengibre, lo mastica con una buena masticación y se suelta un jugo, y ese jugo, pues como es de naturaleza picante y calienta, pues calienta sí. la garganta, y esto pues le ayuda rápidamente a optimizar, mejorar el problema de la faringitis. Si esto va acompañado también de afonía, hay un sí. preparado que recomendamos a los cantantes de ópera, que se llama Homeobos, y se toman dos comprimidos chupados en la lengua tres veces al día, de Homeobos. Sí. También los extractos de propóleo estarían muy indicados también para estos casos. Propóleo que lo pueden encontrar en forma de spray o también en forma de comprimidos que se van diluyendo de forma lenta y gradual, también sería otra ayuda como antibiótico natural. Uh-huh. También el laboratorio Stonehill nos ofrece un preparado que se llama Nivel Respire para pulmón, garganta, vías respiratorias. ¿Sí? Y se puede tomar de este preparado pues una cápsula dos o tres veces al día. Entonces uh-huh. tiene distintos remedios a partir de los cuales puede ayudar a este problema, y que pruebe también con el preparado este de jengibre,
0: sí.
2: como produce calorcito por el efecto de naturaleza picante que tiene el jengibre, en muchos casos pues con eso se alivia directamente. Bueno, también sí. hay caramelos de jengibre que se pueden también. Conseguir en el volario, sí. o sea que sí. como mejor le venga, pero tiene ahí varios complementos que puede utilizar para estas faringitis que tiene reiteradas y continuadas a lo largo del tiempo, a lo largo del año.
0: Doctor, nos hablaba antes del magnesio. ¿Por qué la presentación en bisglicinato es más interesante? ¿Se asimila mejor?
2: Bueno, depende del problema que quieras tratar. Sí. Uno va mucho mejor para los músculos, que sería el bisglicinato. Sí. El treonato, del laboratorio Margan, es un magnesio que vehiculiza el magnesio directamente al cerebro. Entonces, cuando queremos tratar el cerebro, utilizamos el Treomás, que es del laboratorio Margan, una sí. cápsula tres veces al día. Cuando es más bien muscular, utilizamos el Tendiplus, una lesión con medicina. Cuando queremos ir bien al cuarto de baño, utilizamos sí. o bien citrato o bien sulfato de magnesio o las sales de Esson, que son otras formas químicas de magnesio que tienen una acción más directa en el intestino. O sea que dependiendo de digamos, lo que queremos tratar a nivel del organismo, utilizamos sí. una forma galénica u otra, que es un calambre, que es un problema más bien muscular. Tendiplus yo creo que sería el más indicado.
0: El bisglicinato, entonces.
2: Bisglicinato.
0: De acuerdo, doctor. Pues con esta consulta, con esta recomendación nos quedamos, que vamos un poquito a publicidad y luego continuamos con otros contenidos. Muchísimas bueno. gracias.
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0: 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Ya saben, cada semana una oferta, siempre mirando por nuestra salud. Lino Pérez, encargado de las biotiendas, muy buenas tardes.
13: Muy buenas tardes, Magdalena.
0: Bueno, ¿cómo va el verano?
13: Pues fantástico, ya estamos en agosto. Es una penita porque ha pasado el mes de julio, ha sido un visto y no visto.
0: Sí, volando, la verdad. Sí, sí.
13: Volando, ya estamos en... Estaba deseando que entrase el verano y ahora me doy cuenta que ya llevamos ya medio verano hecho.
0: Exactamente. Bueno,
13: es justo, claro, es que nos queda justo... Estamos en la mitad.
0: Sí, estamos en... Bueno, estamos a primeros de agosto, hoy es día 4.
13: Sí, bueno, sí. Un mes y nos queda un mes y hasta el 20, ¿no? Sobre el 20 y algo de septiembre, o sea que bueno, sí. Queda, aunque de lo mejor.
0: Ahí estamos. Bueno, ¿qué tal ha ido la oferta de la vitamina C con la segunda unidad al 50%?
13: Pues una de las mejores ofertas que tenemos en Elixir Biotienda y así nos lo hicieron saber nuestros oyentes.
0: Sí.
13: Porque ya saben que, bueno, que hoy, el martes día 4, acaba esta vitamina C liposomada de laboratorio Marnex. Ha ido fantástica, pero bueno, hoy se acaba.
0: Madalena, se acaba.
13: Esa vitamina C, sí, esa vitamina C liposomada, que ya saben los oyentes que es un complemento para mejorar, ¿no? Sobre todo esa, ¿por qué es liposomada? Porque ayuda a mejorar la absorción de la vitamina C.
0: Sí.
13: Y además se garantiza, ¿no?, que se libere directamente en el intestino. Así que va a aumentar su presencia en la sangre.
0: Sí.
13: Y no va a, va a reducir sobre todo ese riesgo de acidez.
0: Ajá.
13: Y lo más importante, que es bebible, no es un comprimido, una cápsula más que tomamos.
0: Sí.
13: Y además es sabor naranja. Uh-huh. Y hay que tomarlo por las mañanas, así que bueno, es fácil el cumplimiento terapéutico. Cuando tomamos el chupito por la mañana,
0: sí,
13: estamos tomando esos 1000 miligramos liposomados por cada vial, que nos van a ayudar a reforzar el sistema inmunitario, a reducir también, ¿no?, el cansancio y la fatiga. A mejorar también la absorción del hierro, que es muy importante, saben nuestros oyentes que la absorción del hierro es muy importante porque es donde está presente en el centro el grupo hemo, que está presente en los glóbulos rojos, que va a ayudar a transportar el oxígeno a todo nuestro organismo.
0: Sí.
13: Y también es esencial la vitamina C para la síntesis normal de colágeno.
0: Sí.
13: Y como dice el doctor Domingo Peleón, la vitamina C no la sintetizamos, así que hay que ingerirla a través de los alimentos. Y sabemos que muchos oyentes ahora en verano andan un poco, bueno, comiendo fuera, comiendo medio de bocata en la playa, comiendo medio mal. Pues bueno, pues asegurarse esos 1000 miligramos de vitamina C, pues con tomar un vial al día por la mañana, pues ya tenemos cubierto esa dosis diaria recomendada.
0: Efectivamente, así es. 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Todavía están a tiempo, que la oferta termina esta tarde cuando cierren Biotiendas Elixir. Pero lo mejor de todo es que comienza otra buena oferta. ¿En qué habéis pensado para esta semana, Lino?
13: Pues en cuidarnos. Ahora estamos en la playa, Madaena, y enseñamos más todo.
0: Sí.
13: Y así que hay que cuidar el cuerpo por fuera y por dentro. Por fuera ahora hay que aplicarse mucha crema solar protectora. Está sí. pegando mucho el sol, estamos en medio del verano. Y entonces hemos pensado el Beauting and Out, ese producto.
0: Muy bueno, sí, sí.
13: Que también nos gusta, Madaena, porque vienen viales.
0: El Beauty Elixir, sí.
13: El Beauty Elixir, efectivamente, que va muy acorde a nuestro a nuestra tienda.
0: A vuestro nombre.
13: Elixir Biotienda, a sí. vuestro nombre, efectivamente. Y es que la piel también se cuida desde el interior, ¿no?
0: Sí.
13: Por eso desde Elixir hemos pensado esta semana en hacer una oferta con este suplemento, con el Beauty In and Out, que es para todos aquellos oyentes que quieren pues mejorar nuestra piel, que quieran mejorar el cutis para que esté pues más rejuvenecido y protegerlo uh-huh. de los rayos solares, ¿no?
0: Sí.
13: ¿Y cuál es la oferta? Beauty In and Out va a tener un 20% de descuento por cada unidad.
0: Ah, muy bien, 20% de descuento. Muy buena oferta, Lino, porque normalmente este producto es caro.
13: Es caro, efectivamente. Y bueno, pues hemos decidido que era un buen producto veraniego para mejorar nuestra piel por dentro. Es un producto de Nutricosmética
0: sí.
13: y nos gusta mucho pues porque tiene una alta concentración de colágeno hidrolizado. En cada vial que estamos tomando contiene 5.000 miligramos de colágeno hidrolizado. Ajá. Además contiene también ácido hialurónico que nos va a ayudar a reducir ¿no? nuestras arrugas, ayuda a rellena, ¿no? Digamos que rellena e hidrata nuestras arrugas.
0: Sí.
13: Por supuesto, también tiene vitamina C para evitar el estrés oxidativo, vitamina E y sí. semillas de pepita de uva.
0: Ajá.
13: Gracias también, ¿por qué nos gusta que tenga colágeno hidrolizado? Porque es esencial, ¿no? Para enlentecer nuestro envejecimiento celular.
0: Sí.
13: Y en este caso, el Beauty and Out tiene una concentración altísima, 5.000 miligramos de colágeno hidrolizado. Y por si fuera poco, pues le añadimos el ácido hialurónico que nos va a ayudar a eso, a rellenar e hidratar nuestras arrugas. Así que es un producto perfecto para cuidar nuestra piel ahora en verano, Madalena.
0: ¿Y cómo se toma Beauty Elixir, el Beauty In and Out?
13: Pues hay que tomar un vial por la mañana. Esa es la posología.
0: Sí.
13: Además tiene un sabor agradable. Este sabe a, yo lo he probado y está rico. Sabe como a frutas del bosque.
0: Ah, muy bien.
13: Y con tomar uno por la mañana es suficiente. Y nos ayuda también, ¿no? A preparar la piel a la exposición solar. Y además nos ayuda, pues eso, a reducir los signos de envejecimiento.
0: Sí.
13: También nos ayuda a hidratar.
0: ¿También?
13: Proporcionando firmeza, ¿no? Así en la piel, en la sí. cara, en el escote. Es un producto perfecto para el verano, para momentos en los que hay alta exposición solar.
0: Sí.
13: Eso no quiere decir que no haya que ponerse crema, por supuesto.
0: Por supuesto.
13: Pero además de ponerse crema solar y protegerse,
0: sí.
13: hay que también tomar productos por dentro. Uh-huh. Eso es lo que decíamos antes, ¿no? Cuidar la piel desde el interior.
0: Sí, eso
13: para
0: es.
13: Para prevenir el envejecimiento prematuro.
0: ¿Lo podemos combinar con la vitamina C, que termina hoy la oferta? ¿Se puede tomar a la vez?
13: Efectivamente. Se puede combinar con la vitamina C, no hay ningún problema. Podemos tomar un vial de vitamina C por la mañana
0: sí.
13: y un vial de Beauty In and Out para mejorar nuestra piel, para reducir el envejecimiento celular, para rellenar y hidratar nuestras arrugas gracias a que lleva el ácido hialurónico,
0: sí.
13: Gracias al colágeno hidrolizado, esos 5.000 miligramos vamos a enlentecer nuestro envejecimiento celular y también evitar el estrés oxidativo. Esto es Nutricosmética. Es recomendable en diferentes épocas del año. Esta es una de ellas, ¿no? En la que estamos expuestos y también la sequedad del, con las salitres, se reseca mucho la piel, el pelo, así que es un producto perfecto para el verano.
0: Pues buenísima oferta esta semana, Beauty In and Out, el Beauty Elixir de Laboratorios Marnis, con un 20% de descuento. Trabajemos nuestra piel desde dentro para que se noten los efectos desde fuera. No queremos ni una arruga más después de este verano, Lino. Vamos a ver si lo conseguimos.
13: No. El Beauty, es que es así, el Beauty nos va a proporcionar, ¿no? La piel se va a notar más firme, ¿no? Más luminosa, como más hidratada y también más elástica. Por fuera, la crema solar protectora. Por dentro, Beauty In and Out. Y es perfecto, una combinación perfecta para reducir el envejecimiento y protegernos del sol. Y actúa a los tres niveles, tanto también a los cabellos. En el cabello se nota también mucho porque ahora en verano se reseca y se quiebran las uñas también. Sí. Así que es un producto adecuado para el verano. Por eso hemos puesto de oferta Beauty In and Out con un 20% de descuento.
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0: Sí.
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0: 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Vamos a poner nuestra piel a punto y, como decíamos, no queremos ni una arruga más en este verano. Lino, buenísima oferta, muchísimas gracias, que sigas disfrutando del verano.
13: Y nuestros oyentes también, Magdalena. Así que nada, a seguir disfrutando el verano y a disfrutar al máximo de este agosto. Acabamos de empezar agosto y hay que alargarlo lo máximo posible. Así que nada, Magdalena, ya sabes. Y bueno, y las facilidades que damos del envío a domicilio. Así los oyentes no tienen que, si están en la playa, pues pueden hacer el pedido por WhatsApp, tumbados en la tumbona o la toalla, nos hacen el pedido por WhatsApp y se lo enviamos a la dirección que nos pongan, así de fácil, para que no tengan que moverse de la toalla nuestros oyentes de Radio.
0: Eso es lo que queremos, no movernos de la toalla. Un abrazo, Lino.
13: Igualmente, Magdalena, a pasar buen verano. Hasta la semana que viene.
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0: Continuamos en directo con todos ustedes, nuestro teléfono permanentemente abierto, les recuerdo el número 981 13 44 33 y recibimos ya al doctor don José Luis Vázquez. Doctor, muy buenas tardes.
16: Hola Magdalena, muy buenas tardes a ti, a todos los oyentes, un abrazo.
0: ¿Qué le parece si esta tarde empezamos hablando de los distintos problemas osteoarticulares, artrosis, reumas, osteoporosis, fibromialgia? ¿Qué nos puede recomendar?
16: Sí, son patologías que antes o después prácticamente va a afectar a todo el mundo. Vamos cumpliendo años, se va deteriorando nuestros huesos, articulaciones, musculatura, y para mantenernos jóvenes y no acusar el paso del tiempo, hay un tratamiento que da un resultado excelente, que consta de dos complementos. El primero se llama Oseomat, que es un excelente complemento a base de calcio, vitamina D, colágeno, y sobre todo lleva una sustancia, el alga clamat, que tiene la particularidad de estimular la formación de células madre en nuestra médula espinal, resultando ser el mejor rejuvenecedor que hay a nivel mundial de todo nuestro organismo. Este complemento, tomando como indica su etiqueta, dos cápsulas juntas antes del desayuno y otras dos antes de la cena, nos va a mantener con todo nuestro aparato osteoarticular en perfectas condiciones y no vamos a acusar el paso de los años, y vamos a seguir manteniéndonos ágiles y ligeros durante toda la vida.
0: De acuerdo, pues Oseomar, es así como se llama el producto. Y doctor, también le vamos a pedir una recomendación para el colesterol. Estamos en momentos donde muchas personas se hacen análisis de sangre y el susto se lo llevan con el colesterol. ¿Qué nos puede recomendar?
16: Sí, es una patología que la verdad es que está afectando a muchísima gente.
0: ¿Sí?
16: y nos causa muchos problemas. Sobre todo, este problema afecta indudablemente a nuestra calidad de vida. No le damos la importancia que tiene, pero el colesterol alto en sangre es un riesgo muy alto para nuestro aparato cardiovascular. Sí. Puede producir desde hipertensión hasta problemas de trombosis. Y hay un complemento totalmente natural, sin estatinas, que son una sustancia que llevan todos los medicamentos para regular las cifras altas de colesterol en sangre de farmacia,
0: sí,
16: pero que tienen muchos efectos secundarios, como he dicho. Y en el mercado hay una novedad, que lleva en su composición, primero, totalmente natural, sin estatinas,
0: sí,
16: a base de berberina, de cardomariano, de coenzima Q10, pero sobre todo lleva una vitamina, la tiamina, que es un excelente protector cardiovascular para evitar ese problema que puede acontecer cuando tenemos el colesterol alto.
0: Sí.
16: Es un complemento que se llama Flora Pros.
0: Sí.
16: El colesterol,
0: sí,
16: y este complemento se toman dos cápsulas diarias, una después, sí, del desayuno y otra después de la cena, y nos va a permitir mantener por debajo de 200 el colesterol en sangre, que es como debe de estar,
0: sí,
16: y además de ello también nos ayuda a tener una buena sexualidad,
0: sí,
16: puesto que cuando tenemos problemas de próstata también se ve un detrimento en la potencia sexual del paciente. Es por ello que siempre recomiendo, aparte de este Floraprox en la forma que he dicho,
0: sí,
16: que tomen un complemento muy novedoso que se llama Duraben,
0: sí,
16: de Dinamarca y B de Barcelona. Es un excelente complemento para estimular y potenciar la sexualidad tanto en hombres como en mujeres, totalmente natural, sin toxicidad, sin efectos secundarios, compatible con cualquier tratamiento médico que estemos llevando.
0: Sí.
16: Y este Duraben está compuesto a base de Libuz, que es un extracto patentado de Damiana,
0: sí,
16: y otra serie de sustancias, todas ellas naturales, como la maca negra, el zinc, el ginseng, etcétera, del que se toman dos cápsulas al día, una después del desayuno y otra después de la cena, y con esto seguiremos manteniendo la potencia sexual. En las mujeres, a partir de la menopausia, en muchas ocasiones hay una pérdida de libido importante.
0: Sí.
16: Y el hombre, pues este complemento previene la disfunción eréctil y, como digo, mejora la potencia sexual para que se puedan seguir manteniendo relaciones sexuales totalmente satisfactorias.
0: De acuerdo, doctor. Entonces nos queda claro, para el colesterol tenemos el Liponatur, ese producto que nos ayuda a bajarlo, Floraprox para mejorar la flora intestinal y Duraben, ese producto natural que va a ayudar en la función sexual tanto a hombres como a mujeres. Pues vamos al teléfono, doctor, que tenemos a Carlos que quiere realizar una consulta. Carlos, buenas tardes.
18: Buenas tardes, Magdalena.
0: Hola.
16: Hola, Carlos, buenas tardes. Díganos, ¿qué le pasa, hombre?
18: Buenas tardes, doctor Márquez. Pues mire, le iba a preguntar que me levanto durante la noche varias veces a orinar porque tengo la próstata algo inflamada. Y también me repercute para las relaciones con mi pareja. Y quisiera mejorar, pues eso, la próstata, la potencia y la erección un poquito. Y otra pregunta que tengo, ya aprovecho, Ahora con este calor que ha venido inhumano y la primavera, pues me siento muy cansado, como falto de energía. Si tiene algo también para subir un poquito esa energía.
16: Bueno, acabamos de hablar en el tema que ha comentado, el primer tema que ha dicho, acabamos de comentar un tratamiento excelente que se llama Floraprox.
0: Sí.
16: Flora porque está compuesto exclusivamente a base de plantas y pros porque es específico para tratar la hiperplasia benigna de próstata. Tiene demostrado en los ensayos clínicos que se han realizado con este complemento que en un plazo breve de tiempo consigue reducir los niveles de problema que ocasiona la hiperplasia benigna de próstata. Permitiéndole tener un descanso nocturno adecuado, que cada vez se va a tener que levantar menos veces a orinar. Y también muchas veces cuando hay este problema prostático, también hay un detrimento en cuanto a la potencia sexual. Y junto a este complemento puede tomar un complemento muy novedoso del que acabo de hablar hace un momento también, que se llama Duraben.
0: Sí.
16: Con D de Dinamarca y B de Barcelona, totalmente natural, compatible con cualquier tratamiento médico, sin toxicidad, sin efectos secundarios, compatible con cualquier otro tratamiento que esté llevando. Está confeccionado a base de Libuz, que es un extracto patentado de Damiana, así como una serie de plantas totalmente naturales y que además mejora el apetito y la potencia sexual tanto en hombres como en mujeres, tomando de este Duraben dos cápsulas al día, una después del desayuno y otra después de la cena, y con eso verá cómo usted consigue descansar adecuadamente, tener muchas horas seguidas sin necesidad de ir al baño, y además se va a encontrar que esto le previene la disfunción eréctil, le mejora los niveles de testosterona en sangre, la espermatogénesis, para que pueda seguir teniendo usted unas relaciones sexuales totalmente satisfactorias. Y en cuanto a esa astenia, ese cansancio que con las altas temperaturas se produce una vasodilatación de nuestras arterias, de nuestras venas, y nos encontramos decaídos, cansados, y hay un complemento específico también para este problema, para que sigamos teniendo energía, fortaleza, ánimo, unos viales que se llaman Defen Vital. Puede usted tomar el primer envase para hacer un tratamiento de choque, que cuanto antes note que le vuelve la energía. Va a tomar usted dos cápsulas de este complemento al día, una antes del desayuno y otra antes de la cena, y ya los siguientes envases que decidís de tomar desde una vez, ya podría seguir tomando una cápsula o dos según se vaya encontrando usted, y con esto mantendrá una excelente potencia sexual, tanto los hombres como las mujeres. Es un complemento de Duravent que es válido para los dos sexos.
0: ¿Todo claro, pues, Carlos?
18: Sí, lo he oído muy claro. Y pues muchas gracias, doctor Márquez. Solo para acabar, le diría si me puede recordar el teléfono de consultas para llamarme más adelante.
0: Claro que sí, yo se lo recuerdo.
16: Encantado.
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18: 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Pues muchísimas gracias y gracias por la labor que hace. Ustedes, todos Vázquez y todo su equipo.
16: Muy amable, muchas gracias.
18: Mucho ánimo y que tengan un buen día.
0: Muchísimas gracias.
16: Y usted, que se mejore rápidamente. Un abrazo y buena tarde.
0: Doctor, rápidamente, que tenemos un minuto, ¿qué recomendación nos puede hacer para los casos de estreñimiento?
16: Pues dos complementos. El primero es Gastrialoe, son unos viales que tomando un vial antes del desayuno nos va a facilitar el transcurso de lo fecal a través del intestino delgado, intestino grueso hacia el exterior. Y completamos el tratamiento con un laxante que se llama Regu Forte,
0: ¿sí?,
16: totalmente natural, que no irrita la mucosa intestinal, como los laxantes de síntesis, confeccionado a base de probióticos, prebióticos, enfángulas, ciruelas,
0: ¿sí?,
16: el que debemos de tomar dos cápsulas juntas antes de irnos a la cama, con un vaso grande de agua, y con esto le garantiza que se regula el tránsito intestinal y puede ir al baño todas las mañanas sin el más mínimo problema.
0: Pues con esa recomendación nos quedamos por hoy. 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Doctor, muchísimas gracias. Como siempre, buena tarde.
16: Igualmente para ti, para todos los oyentes. Hasta el próximo día. Un abrazo. Adiós.
0: Adiós.
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0: Saludos amigos, muy buenas tardes. Bienvenidos un día más a La Salud Natural. Siempre se lo recuerdo, estamos en directo y tenemos nuestro teléfono permanentemente abierto por si quieren realizar ustedes las consultas a partir de este momento. 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Ya saben que todas sus consultas van a ser atendidas por el doctor Domingo Pérez León, especialista en medicina natural y especialista en medicina antienvejecimiento, al que ya saludamos. Doctor, muy buenas tardes.
1: Muy buenas tardes, Magdalena.
0: Pues vamos con la consulta que le escribe Maribel.

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7: Finalizando nuestro programa La Salud Natural, les recuerdo que para todo lo que quedó pendiente y para realizar sus consultas al doctor tienen nuestro número de teléfono 902 13 44 33. Dejan su nombre y número de teléfono y nosotros les llamamos. Pero si lo que quieren es pedir cita directamente con el doctor, les facilito el teléfono del Instituto Biológico de la Salud en Madrid, 91 597 40 30 91 597 40 30. Y ahora sí, nos despedimos ya de todos ustedes agradeciendo su presencia. Les esperamos en el próximo programa. Que sean felices.

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1: Buenísimas tardes, amigos y amigas de La Tarde es Tuya. ¿Cómo estáis? ¿Cómo va el mes de agosto? En el mes de agosto, en estas tardes, aquí en Radio Voz, vamos a disfrutar juntos de algunos de los mejores momentos vividos en el programa. Quédate con nosotros hasta las 9.
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1: Tu amor me hace bien, a ritmo de salsa con Marc Anthony. Llegamos a las 7 y 4 minutos y en Centroña, en Pontevedra, tenemos a Chiruca. Hola, Chiruca.
2: Hola, Susana, ¿cómo estás?
1: Por aquí muy bien, ¿cómo vas tú por ahí?
2: Bueno, hay que ir tirando, el tiempo está bueno, ya sabes.
1: El tiempo está bonito, ¿eh? Despejadito, una maravilla, una maravilla.
2: Sí, sí.
1: Bueno, ¿y qué te vamos a poner de canción hoy, Chiruca?
2: Hoy te voy a pedir Españolear, de Luis Lucena.
1: Vale, ¿y para quién va dedicada?
2: Pues para toda esta gran familia de Radio Voz, para vosotros, para mi familia toda, para la familia de mi primo Lolo, y para los que están y para los que faltan, para todo el mundo, Susana.
1: Venga, pues un beso enorme, enorme, ¿vale?
2: Otro grande.
1: Gracias
2: para ti.
1: Por estar ahí, Chiruca, Viquiños, chao.
2: Igualmente, chao, chao.
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1: Cambiamos de estilo musical porque por aquí tenemos un mensaje, una nota de voz que nos envía Manuel desde Santa Lucía de Ribeira. Lo escuchamos.
2: Hola Susana, oyentes de Atarde Túa. Buenas tardes para todos. Soy Manolo, o Manuel de Santa Lucía de Ribeira. Susana, hoy se gustaría me escuchar a canción de Manolo Escobar, O Abuelo. Si tens un momentillo, durante o resto da tarde, me podes poñer, eu estarei aquí ao pé de cañón escoitándoa. Un saludillo para todos. Moi boas tardes. Chao.

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1: Y de Fantasía de Ribeira viajamos ahora hasta Lalín. Tenemos allí a Amalia. Hola, Amalia, buenas tardes.
2: Hola, buenas, Susana, ¿qué tal?
1: Muy bien, por aquí muy bien. ¿Cómo vaya tarde por ahí?
2: Por aquí, moita calor, estou a sombra no cuarto, teño vos aquí comigo.
1: A sombriña, moi ben, vai moito sol, sí. Moita calor por la lingua, xelo.
2: Sí, eu teño unha sombría estupenda aquí no cuarto.
1: Moi ben, que ben. E que canción queres ese, Amalia?
2: Pois se pode ser de Cecilio, soy extremeño.
1: Vale, e para quen vas a dedicar?
2: Pues por de siempre, por de la Lín, Noelia, Iván, Raquel, González de Noia, para Arbeñelería Fernando de la Lín, para todos los de la Lín, para Isabel de Celanova, Gloria de Valladares, Isabel de... Ay, Isabel, Mercedes de Cangas, sin olvidar a Leorelis de Chicago, que me cae muy bien, que tengo ganas de que venga a España, que ya lo comentó, es muy guay, que le gustan las plantas igual que yo. Miles de besos para ella, vale. Para ti, para Lucía, para todos los Radio Voz. Feliz semana, un besiño para todos.
1: Otro besiño para ti, Amalia, gracias por chamarnos.
2: Ay, mira, sin olvidar a Carmen Villamayor, hermanos.
1: Vale.
2: Perdona bien. Por tanto rollo.
1: Nada, pues para él les ya ponemos también, ¿vale? Esta canción de Cecilio, ¿vale?
2: A la bella,
1: gracias, Amalia,
2: gracias. Feliz semana, chao.

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1: 7 y 19, bueno, ya queda menos para fin de semana, ¿eh? Ya está ahí el viernes, además este va a ser el último fin de semana de la primavera. El próximo ya, como decía al principio del programa María Souto, ya dará comienzo el verano, pero parece que el verano ya no se hace esperar y ya ha llegado esta semana con temperaturas más que agradables. Bueno, agradables depende cómo se mire, ¿verdad? Porque el calor extremo tampoco es muy agradable que digamos, sobre todo en zonas de la provincia de Pontevedra y de Ourense. Mañana y el sábado va a apretar el calor. Así que bueno, estamos en tiempo de verbenas, en tiempo de fiestas, como decíamos, con ese San Antonio este fin de semana. Y por aquí Esteban desde Lugo nos manda un mensaje para pedirnos este mix de merengues de la orquesta Charleston. Dice, para todos los que les guste la música de orquesta. Pues venga, para todos los verbeneros y verbeneras que nos escuchan, vamos a bailar estos merengues al ritmo de la orquesta Charleston Big Band.

0: 7:27, después de bailar al ritmo de orquesta, al ritmo de merengues, del Charleston Big Band, vamos con Remedios de Adevesa. Hola Remedios, buenas tardes.
1: Hola Susana, buenas tardes.
0: Buenas tardes Remedios, ¿qué tal? ¿Qué te vamos a poner hoy? Cuéntame.
1: Si me puedes poner Los Satélites, El Verbenero, si no lo has puesto.
0: Vale, Verbenero Mies, muy bien, pues seguimos bailando. ¿Y para quién la quieres dedicar, Remedios?
1: Para Jesús de Meicén y su mujer, para Máximo de Santiago, para todos los oyentes y para vosotras dos.
0: Muchas gracias, Remedios. Pues un besiño muy grande, ¿vale?
1: Vale, otro
0: te
1: para ti.
0: Te lo ponemos ya, gracias. Chao.
1: Chao.

0: Vámonos ahora hasta Neves. Tenemos allí a Antonio. Hola, Antonio.
1: Hola, buenas tardes.
0: ¿Qué tal? ¿Cómo estamos?
1: Aquí están de calor.
0: Sí, por ahí mucha, ¿eh?
1: Uf, hay que estar dentro de casa.
0: A esta hora.
1: Pero no se para.
0: No se para. Bueno, ya vino el veranillo adelantado, ¿eh?
1: Sí.
0: Bueno, ¿y qué canción te vamos a poner hoy, Antonio? ¿Qué tienes pensado?
1: Pero sabes que el otro día te pedí uno. A ver si tienes una de Los Alegres Colombinos.
0: De Los Alegres Colombinos, ¿y cuál quieres?
1: Bueno, a ver si tienes. Es una canción que te voy a decir. La tumba será el final.
0: La tumba será el final. Es el título de la canción ese, ¿no?
1: Exactamente.
0: Venga, pues sí. A ver si la tenemos por aquí. Déjame mirar, que hoy tenemos los ordenadores un poco vagos. El título es tal cual así, ¿verdad? Me dices.
1: Sí, es así, porque ese sí que la tenía yo en la tinta que me regaló una señora.
0: Pues mira, me sale de otros, pero no de Los Alegres Colombinos. Me sale de Los Invasores de Nuevo León, de Sergio Abundis, Flaco Jiménez.
1: Y Cruz de Palo tampoco te sale por Los Colombinos.
0: Cruz de Palo. Venga, pues a ver, miramos esta de Cruz de Palo, Alegres Colombinos, a ver de Cruz de Palo si nos aparece. Pero estaba mirando por si acaso aparecía aquí en otra base también. Pero Cruz de Palo, déjame ver. Sí, es así que aparece.
1: Sí.
0: ¿Te ponemos esa entonces, Antonio?
1: Sí, pues porque es una canción que se la voy a dedicar a mi hermano, que el sábado, un año que se fue.
0: Vaya.
1: Entonces, por eso escribió una canción, así que tuviera un título de ese. Bueno, y después se dedico para Manuel Gándara, para, ¿cómo se llama? Ernestina, que me saludó el otro día, para Carmen, Rosana, Roberto, Jorge, Reugán, Luis, Toño y Lucía de Fornelos y familia, para ti, para Lucía y Víctor, y para toda audiencia de Radio Voz. ¿Vale?
0: Vale, Antonio, pues muchas gracias. Un abraciño muy grande y paciencia con el calor, ¿vale?
1: Vale, hasta luego.
0: Hasta la próxima. Chao, hasta luego.
1: Chao, venga.

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las 5 menos 20 y ponemos más música y más alegría a tu tarde aquí en la sintonía de Radio Voz en este soleado jueves 11 de junio. Tenemos por aquí a Carliños de Vigo con su habitual alegría.

¡Control! La audiencia, ¿me puedes poner Pupurri de Sin Ríos? Mira, Palu Early de Chicago. Va Carmen Vilas, Loli Rivera, Sandra Rúa Zamora. Para todos vosotros también y para toda la audiencia. Un feliz fin de semana para todos. Aprovechar la playa ya, a tope. Samir está a tope. Bueno, Susana, un saludo, amiga. Vuestro amigo Carliño, ¡viva amigo! ¡Viva amigo! ¡Chao!

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1: Y en Coruña tenemos a nuestra amiga Ana, que nos envía esta nota de voz.
2: Hola Susana, buenas tardes. Bueno, quisiera escuchar, bueno, soy Ana de Coruña, quisiera escuchar la canción La Reina de la Orquesta París de Noya. Se la voy a dedicar, como siempre, a Mari Carmen Fernán, a Carmen de Cespó, Máximo de Santiago, a la señora Herminia de la Residencia de Oleiros, a todos los enfermos, incluido una señora que habló ayer, Lola, que quedó muy tocada del COVID. Y bueno, le deseo, ya no paciencia, resignación, que no queda otra. Y me alegro que sean tan fans de seguidores, toda la familia del Depor, ¿eh? Bueno, y te mando un saludo para ti, para Lucía, que nunca la saludo, y que tengáis un buen fin de semana. Un abrazo para todos y nada más. Chao, vecinas.
1: Muchas gracias, Ana, por tu mensaje. Bueno, pues precisamente La Reina de París de Noya no la tenemos. La tenemos de Los Satélites. Se lo comentamos a Ana, dice que también le gusta. ¡Qué mejor! ¡Estupendo! Pues de tu parte, Ana, La Reina de Los Satélites.

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1: Seguimos poniéndole música a La Tarde. Por cierto, la orquesta Los Satélites, que estará mañana en la parroquia de Cuiña por la noche, en esas fiestas de San Antonio, en esa parroquia del concello de Oza Cesuras. Y vamos a Navia. Tenemos por allí a María, que nos envía esta nota de voz.
2: Buenas tardes, Susana. Soy María desde Navia. Me gustaría escuchar 12 meses en Cantabria, dedicada para todo el mundo y para quien le guste. Feliz fin de semana para todos. Un besito.

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1: Y hoy sí que está la tarde para tomarse un helado rico, rico, ¿eh? Como los ricos helados que tenemos en heladería La Ibiga Coruña. Tenemos a Pura, que nos envía una nota de voz y nos cuenta esto. La escuchamos.
2: Hola, Susana, buenas tardes. Soy Pura de Helado La Ibiga. Mira, te quería pedir una canción. Voy a dedicar a mi hermano Arduo, espero en general a Maruja, que está lá por perdas na playa, para que o pase ben. É como non, os o grupo de Helado La Ibiga, e a vos e a todos os que lle guste. Que che queria dicir, se tela de Manolo Escobar, de Vanessa, mi niña Vanessa, ou... Bueno, unha que tu vexas, se te haces a ben, ese non unha calquera. Vale? Venga, un saludo. Chao, chao.

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1: Y nos vamos a Mondariz, allí está Mari Carmen. Hola, Mari Carmen.
2: Hola, Susana, ¿cuánto tiempo?
1: ¿Qué tal? ¿Cómo vamos por ahí?
2: De vez en cuando llamo.
1: Muy bien, muchas
2: Mira,
1: gracias.
2: Quiero mandarle a mi madre una canción, a Leonisa de Mondariz.
1: Vale.
2: Con todo mi cariño. A ver si la tenéis, que no sé el título. Sé que dice así, es de Manolo Escobar, y dice así, solo te pido que me hagas la vida agradable. Es que yo de cantar nada.
1: Facilísimo, me lo has puesto, porque el título es ese, solo te pido, es muy fácil.
2: Ah, vale, perfecto, entonces.
1: Solo te pido, de Manolo Escobar, efectivamente, así de fácil, pues es muy fácil. Bueno, vale. Especialmente para tu madre,
2: que
1: entonces,
2: ponga
1: sí.
2: Un poquito contenta, es una canción que a mí me gusta mucho y es muy alegre.
1: Bueno, pues para tu madre también, de nuestra parte, le das un abrazo gigante, gigante, ¿vale?
2: Sí, totalmente, un abrazo y muchos besos, mañana la voy a ver. Y te la quiero mucho y nada.
1: Pues mucho ánimo, mucho ánimo para todos y para ella decirle que la echamos de menos, ¿vale?
2: Bueno, y para todos los oyentes y para vosotros.
1: Graciñas, Mari Carmen, biquiños grandes. Hasta pronto. Chao, chao.

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1: Dejamos a Manolo Escobar y vamos con otra cantante, en este caso con Mari Trini, porque tenemos por aquí a Manola de Ribeira, que nos envía esta nota de voz.
2: Hola Susana, buenas tardes. Soy Manola de Ribeira. Y hoy sí gustaría me escoitar una canción de Mari Trini que se titula Amores. Dedicárvola a todas vos. Gracias por la compañía que nos facedes. E a todos los oyentes, porque ya somos una familia muy grande, ainda que no nos conozcamos. Vale, muchísimas gracias.

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1: Pues ahí dejamos los amores de Maritrini, nos vamos hasta Ames. Tenemos allí a José. Hola, José.
2: Hola, Susana, ¿cómo estás por ahí?
1: Por aquí muy bien, ¿cómo estás tú por ahí?
2: No estoy regular, que ya no estoy viendo, igual para que lo veis.
1: ¿Ainda está recuperándote?
2: Bueno, ainda estoy pasando los curas casi un día y otro no.
1: Caramba.
2: Volveu más atrás, bueno. No me puede dar una cosa, ni estoy bien tampoco, pero bueno.
1: Hay que tener mucha paciencia.
2: Hombre. Hay que estar, esto lleva mucho tiempo, porque fue mucho golpe de Dios, ¿no sabes?
1: Sí.
2: Entonces, claro, lleva tiempo, hay que llevar por serio. Ahora, a mi edad también se cura tan bien, o a mi mejor, ¿no sabes? Porque si cuando un año cura de contadillo, pero de bello no.
1: Eso nunca se sabe, José, a sorte, eso, como uno escolla,
2: claro,
1: ¿no?
2: Claro, bueno, claro, pues claro. No hay que yo pase, Susana. ¿A ti qué? ¿Cómo vas por ahí, ven?
1: Por aquí todo estupendamente, sí, señor, con muy
2: buen
1: tiempo y buena música.
2: Muchísimo, porque ya hay unos días que no chamo. Bueno, mira, va a votar una canción de... Bueno, tenía una para votar esa de la orquesta esa de Coruña, ¿cómo se llama? Por los caminos de la
1: de
2: vida.
1: Los satélites.
2: Pero voy a votar a de Gloria Romero, El Cabrerillo.
1: El Cabrerillo.
2: Sí.
1: Vale, de Gloria Romero. Muy bien, a ver si tenemos
2: puedo
1: por aquí.
2: Dedicar, bueno, se puede dedicar.
1: Sí, claro, cuando queiras.
2: Bueno, pues puedo dedicar a Ana de Negreira, también a Fernando, a sus dos netiñas, a los bellos, con mucho cariño de aquí, de parte de José. También para aquí, para la familia del Chiste de Calo, para todos, también para los meus sobrinos de Portanxil, para Antonio de Coruña, que allá hay días que no hay, él dedicó a mí, pero no pude oír, bueno. También para Antonio, para toda la familia. Para ti, para Lucía, para toda la familia toda, ¿vale?
1: Pues muchas gracias por estar ahí siempre. Cuídate moite, paciencia, ¿vale,
2: bueno,
1: José?
2: Bueno, tengo que cuidarme. Trabajo.
1: Bueno, poco a poco.
2: Hinchame moito a perna, ¿entendes?
1: Claro, ti non forces moito.
2: Ahora levo un che de tempo chamando e xa me estaba cansando de... Porque xa casi non podo pousar.
1: Xa, bueno, pues ahora xa está, xa colleche línea, xa vai a túa canción e agora
2: claro.
1: A descansar, ¿vale?
2: Ahora xa me vai, xa me canso, teño tempo toda a noite, teño tempo de baixarme.
1: Moi ben, moi ben.
2: Vale,
1: Luis, unha cartiña
2: pues,
1: grande.
2: Alegro-me moito falar contigo.
1: Igual, José.
2: Pues, ata a próxima,
1: graciñas, chao.
2: Gracias a ti, ó.

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Continuamos en la tarde, estoy ya camino de las 5 y tenemos por aquí un mensaje que nos envía Aitor que dice: hola, quería dedicar una canción a Óscar de Barrantes y a Modesto de Figueiro, a canción a de Quiero darte un beso. Pues veña, ponemos esta versión do Combo Dominicano.

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0: Seguimos en La Tarde Es Tuya, alegrando tu jueves, y tenemos por aquí a nuestra amiga María de Santiago, que nos envía esta nota de voz, nombra varias canciones, y a la que se refiere es Llora Corazón, de José José. Pero escuchamos a María.
1: Mira, tengo aquí dos canciones que no sé si son las mismas, si no son. Me gustaría poner las mujeres que me gustan, que se las oye una señora y me gustaron mucho. Mira, una se titula Ay mamá, te echo de menos, y la otra, tú sabes cuánto la quise, no sabes cuánto la amé. Si son estas, son para ti, para Víctor, para Miranda, para mi sobrina de Teo, para mí y para una hermana que tengo lejos. Gracias, Susana, muchas gracias. Te lo agradezco mucho. A ver si me las puedes poner antes de las 6, por favor. Muchas gracias, un abrazo muy grande para ti y para todos los que escuchan Radio Voz. Hasta la próxima semana.

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1: Seguimos en directo en La tarde es tuya y llegará la música de Rocío Jurado, porque tenemos por aquí un mensaje que nos manda Antonio. Dice: hola, soy Antonio de Negreira y quería canción La séptima ola de Rocío Jurado para mi hermano Eugenio Noya de Ferrol, también para todos los que escoitan.

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Seguimos a ritmo de cumbia en la tarde. Estoy ya con un mensaje que nos envía Monse desde Pontevedra. Dice, hola, muy buenas tardes. Quiero dedicarle para mi marido Manuel la canción de Spars, Te quiero mucho.

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0: Estamos en Radio Voz y a esta hora, momento de abrir Salud Natural para Todos con Laboratorios Mind. Y saludamos ya a nuestro especialista en medicina natural, al doctor Jesús Vázquez. Doctor, muy buenas tardes.
1: Hola, buenas tardes, Susana. Bueno, aquí seguimos.
0: Aquí seguimos en diciembre, con fresquito ya, con temperaturas bajas, con los primeros catarros, las gripes que están apareciendo ya, que pronto, viene el frío y viene todo, todo. Bueno,
1: todo.
0: Y bajan las defensas, lo comentábamos ayer con el compañero, Dinafen a tope, que es momento. Sí.
1: Es el momento de Dinafen Plus, eso es. Sí.
0: Pues vamos a recordar defensas, a los oyentes. Sí, dígame.
1: Eso es, defensas en reforzadas, reforzar defensas, ¿no? Con Dinafen Plus, eso es, sí.
0: Importantísimo también prevenir y luego cuando están ahí pues también atacar a las defensas. Vamos a recordar a los oyentes que pueden llamarnos desde ya mismo en directo al 981-13-44-33 o escribirnos a latardeestuya@radiovoz.es. Son las dos vías de comunicación con el doctor Jesús Vázquez. Podéis preguntarle en directo hasta las 6:30. Nos manda un mensaje Antonio. Dice, hola, muy buenas tardes. Tengo 67 años, hace 3 que me han diagnosticado Parkinson y aunque estoy con tratamiento del especialista, quería preguntar si hay algún complemento de Maen que me pueda ayudar a llevar mejor esta enfermedad.
1: Claro, son enfermedades ya difíciles, crónicas, degenerativas, ¿sabes? Y bueno, tiene su tratamiento, lógicamente, entonces hay diferentes niveles, hay gente muy avanzado, hombre, con 67 años todavía realmente estará empezando, ¿no? Entonces mi consejo es que empiece a tomar el Más Omega Punto Rojo, que es lo que colabora y complementa a el tratamiento que él lleve para el Parkinson, Más Omega Punto Rojo, 2 perlitas antes de desayuno, antes de comida y antes de cena, las 6 perlitas al día de Más Omega Punto Rojo para ayudar en ese en esa enfermedad como es el Parkinson.
0: Más Omega Punto Rojo, que tenemos comentado que bueno, pues va muy bien para muchas patologías, para muchas enfermedades y que es un complemento extraordinario, ¿no? Para tener ahí de mantenimiento y que notaremos efectos a corto, largo, a medio, largo plazo, ¿no? Sin duda.
1: Eso es, sí, eso es. Siempre te va a ayudar en este caso. Sí, dándole tiempo, claro, dándole 6-8 semanas que vayas notando, digamos, un poquito de cambio, a mejor, por supuesto. Eso es.
0: Eso es lo que se pretende también con estos complementos, que mejore nuestra salud. Vamos a irnos ahora con una llamada, nos llama Carmen. Hola, Carmen, buenas tardes.
2: Hola, buenas tardes. Bueno, yo quería preguntarle al doctor que, mira, sí, yo estoy tomando Coralcar, que tengo artrosis y también, falta de...

0: calcio en los huesos, osteopenia, me han dicho. Y yo ahora empecé a tomar porque he oído hablar de otra pastillita, otro complemento alimenticio que se llama Osio Vital. Y tomo uno en ayunas y después tomo el Coralcar, pero no sé si es lo más acertado para mí, porque como le oigo alguna vez hablar del colagenio, yo no sé cuál es el más, lo más adecuado para mí, ¿me entiende? Por eso le preguntaba.
1: Bueno, a ver, el Osio Vital siempre es una ayuda, se toma un comprimido al día, es una ayuda para el Coralcar y para el propio también colagenium, que es todavía más importante en casos de artrosis. Entonces, como tú lo que tienes es artrosis, puedes tomar una pastilla al día de Osio Vital, sobre todo en la temporada que tengas más dolores. Pero si no hay mucho dolor, sino lo que es la artrosis, para evitar que vaya peor, hay que tomar colagenium por la mañana y luego Coralcar antes de comida y antes de cena. Bueno, es lo que hay que hacer para artrosis.
0: Sí, yo lo tomo siempre. ¿Hay que parar alguna vez o se puede tomar siempre?
1: No, lo puedes tomar seguido, mucho tiempo. Hay mucha gente que lo toma y por esas experiencias no de cada cual, nosotros lo sabemos que se puede tomar tiempo y tiempo. ¿Sabes?
0: Me va muy bien con el Coralcar y todo, pero bueno, y también tomo, mire, si me permite, porque estoy tomando también Dinacol y tengo 68 años y dice que después de los 70 que no se puede tomar, no sé.
1: Eso fue una advertencia que se hizo por algunas circunstancias, pero vamos, era como un protocolo así que se hizo, obligaban a poner, que yo no sé si ya está, pero que ya nos ha llamado más de una persona de más de 70 años que dice que le va bien y que lo toma, que no pasa nada. Lo toma y sigue como siempre controlando el colesterol y ya está, ¿sabes? O sea, que no, en eso no te preocupes con lo que... Si tienes más de 70, que no hay problema.
0: Vale, pues muchísimas gracias. Muchas gracias.
2: Gracias, Carmen. Buenas tardes.
1: Adiós.
2: Hasta luego. Seguimos con más llamadas. Estamos en directo en Radio Voz. Salud natural para todos con el doctor Jesús Vázquez, 981-1344-33. Nos llama Mari. Hola, Mari, buenas tardes.
3: Hola, buenas tardes. ¿Quería hablar con el doctor?
2: Sí, ya le escucho.
1: Sí,
3: mire, doctor, buenas tardes. Mire, doctor, quería preguntarle si me puede dar algo para las encías, porque siempre las tengo un poco así, no me molesta nada, pero me dijo el dentista que la tengo así, la encía la tengo muy irritada o algo así, pero fue lo que me dijo. ¿Y no hay algo para eso?
1: La encía, todo lo que tiene que ver con encía, que no sea, en este caso no el hueso, no es la dentadura, sino es la encía, ¿verdad?
3: La encía.
1: Pues para las cosas de encías, también de cualquier otro aspecto blando, de como puede ser pieles y tal, el Oleosec va estupendamente para mejorar esas encías. Oleosec. Ese va estupendo. Dos perlitas antes de cenar. Y tranquilamente, que a la vuelta que se tome una cajita o dos, yo creo que eso se le puede corregir. El óleo, yo le aconsejaría para esas encías. Sí, inflamadas, encías así, ¿sabes? Óleo seco.
3: Sí, inflamadas, sí, que tomar. Dijo que las quería inflamadas.
1: Sí.
3: Y pues a veces me sangra un poquito.
1: Bueno,
3: y
1: eso
3: me dijo todo eso y de eso.
1: Sí. Pues lo importante es que se elimine esa inflamación con Oleosed, en este caso, dos perlitas antes de cenar, ¿vale?
3: Muy bien, muchísimas gracias.
1: Bueno,
2: gracias, Mari, buenas tardes.
3: Adiós.
2: Seguimos en directo en Radio Voz con el doctor Jesús Vázquez, 981-1344-33, el número que podéis marcar o escribirnos también a la tarde es tuya, @radiovoz.es. Nos llama Maribel. Hola, Maribel, buenas tardes.
4: Hola, buenas tardes, Susana. Hola, doctor.
2: Hola, Maribel. Hola. Adelante, ¿qué tal? Hola.
4: Mira, mi llamada coincide con lo de la señora, pero mi niño tiene 11 años y tiene piel atópica. Y resulta que le pica mucho, sobre todo de noche.
1: Sí.
4: Yo fui a la boritería para pedir óleo C, que ya lo había escuchado, pero la chica me dice que no. No sé si soy yo que tengo el nombre mal anotado.
1: Óleo sec.
4: Óleo
1: sec. Acaba en C.
4: Sí.
1: Eso lo pones en internet y te sale. Como la chica, pues, que no lo tendrá ella, pero en internet está y si no lo tiene ella, lo tendrá.
4: Vale, porque yo le decía que lo hubiera escuchado en Radio Voz, que lo hubiera dado usted, y que también valía para el niño, que era también para infantil.
1: Sí, es igual, con 11 años ya puede tomar dos al día. Si no toma las dos seguidas, una por la mañana y otra, o una mediodía y otra perlita por la noche, ya está.
4: Vale,
1: muy bien.
4: Vale, sí, sí, porque sobre todo de noche es que se despierta, que le pica la piel, que le pica mucho. Aunque le ponga crema, pero algo, yo quería así algo para que fuera tomado, para que le vaya por dentro, para que hiciera.
1: Claro, justo, por dentro, para que se le vaya quitando. Le pica siempre, porque por lo que veo está ahora picándole, porque no es como, hombre, ahí a veces que está relacionado con las alergias, y entonces que empiece, o sea, ya sin ningún problema, Oleosec, dos perlitas.
4: Exactamente, Oleosec, tengo bien anotado, O-L-E-O-C de casa, E.
2: Y C de Coruña, sí, Oleosec, de Laboratorios Maen.
1: Uh-huh.
4: Vale.
2: Y si no, nos vuelva a llamar, que en herbolarios de Alicia los hay, a través de internet en Laboratorios Mind, o le damos el teléfono de laboratorio para que se lo manden a casa y no tiene problema, que existe. Vale,
4: pues voy a volver a pasar y si no, entonces vuelvo y llamo.
2: Vale, Maribel.
4: Para que tengan el teléfono, perfectamente. Pues muchísimas gracias.
2: Gracias, Maribel.
4: Y muchas gracias por su programa, que es mucha ayuda.
2: Gracias, buenas tardes.
1: Gracias.
2: Hasta luego.
1: Adiós.
2: Que lata los temas de piel, ¿no? Esa dermatitis atópica que tocamos también muchas veces. No solamente es importante lo que se eche externamente, sino también lo que se tome internamente, ¿no? Como este Oleosec, doctor.
1: Exacto. Es fundamental, hay posibilidades en varias, ¿no? Para la piel, pero hay que empezar por Oleosec, siempre, por Oleosec, en dermatitis y demás. Atópica, da igual. Oleosec de entrada, porque también tiene un poquito de más omega punto rojo, el Oleosec lo tiene incorporado, el más omega punto rojo iría perfecto para dermatitis atópica, pero el Oleosec es como más específico, más especial, entonces lleva el omega 7, el omega 3, en fin, está elaborado para esa sequedad y esas lesiones en la piel, como puede ser esta dermatitis, ¿no? Así que para el niño Oleosec le va a ir estupendamente. Dos perlitas al día.
2: Y aunque tenga 11 años, sin problema, ¿no? Puede tomar esas perlitas
1: nada, con dos perlas ya grande, un niño ya con 11 años. Sí.
2: De acuerdo, pues vamos con otra llamada, 981-1344-33, el número para hacer vuestras preguntas al doctor Jesús Vázquez, aquí en Salud Natural para Todos. Nos llama Elena. Hola, Elena, buenas tardes.
5: Hola, buenas tardes.
2: Adelante, Elena.
5: Quería hablar con el doctor, ¿puede ser?
1: Sí, dígame.
5: Mire, le llamo porque tengo aquí una cosa muy rara, que no sé, tengo el oxígeno 93, el corazón, los eso tengo 112, y soy diabética, pero el azúcar tengo bien en este momento, y tengo muy alto las palpitaciones.
1: Sí. Seguramente tendrá que ir a ver que le miren, ¿no? Porque el azúcar va controlado, pero no sabemos si el corazón, a lo mejor hay algún tipo de taquicardia simplemente, pero por alguna razón, eso sí, no sabemos qué razón sea. La protección del corazón desde nuestros complementos y los anuncios que hacemos siempre, en este caso, dice, protégete en tu corazón y para la salud cardiovascular siempre aconsejamos dos perlitas de más omega punto rojo en ayunas, ¿vale?
5: Sí.
1: Es lo que tienes que tomar.
5: Pero
1: te lo digo que es salud cardiovascular, porque con esas pulsaciones, si están permanentemente así, en un momento dado subirán más. A lo mejor no hay ninguna lesión, pero bueno, no está mal que vayas y que te mire el especialista si te encuentras con esas pulsaciones, que luego te da es mucho cansancio, ¿entiendes?
5: Sí, sí, sí, sí, sí.
1: te da cansancio enseguida en cuanto te mueves un poco. Así que lo mejor empezar con el masomega punto rojo, dos perlas en ayunas. Igual en 15 días o 20 estás bien con el masomega punto rojo, pero tú míralo y si te falta, dos perlas en ayunas. Y ya está, y la diabetes, como la tienes en su sitio, el azúcar
5: en
1: bien, pues
5: en este momento sí, a la mañana tengo baja, a la tarde tengo desalto.
1: No,
5: pero
1: ya, bueno, pero va bien de momento. Entonces, el más omega, entonces más omega punto rojo para esas 112 pulsaciones, a ver si, porque esto no es de esperar mucho tiempo. Eso con el más omega, igual en 2-3 semanas, tiene que estar un poco en orden eso, ¿vale? Eso
5: vale, la tensión tengo, no sé. La tensión parece que no está mal. Tengo 7-14.
1: Pues está estupenda. Sí. Está estupenda. O sea, esa tensión, nada. Es lo único eso. Pulsaciones que a veces ocurre por muchas circunstancias. La normal, los nervios, duermes mal, cualquier cosa. Y por si acaso, pues un poco de proteger ese corazón. Más o menos a punto rojo. Es lo suyo.
5: Vale, me voy a mandar a comprar. Mañana ya la tomen, ¿vale?
2: Muchas gracias, Elena. Gracias. Buenas tardes. Hasta luego. Gracias. Seguimos con más consultas, más preguntas a través del 981-1344-33 para el doctor Jesús Vázquez aquí en Radio Voz. En Salud Natural para Todos. Nos llama Rafael. Hola, Rafael. Buenas tardes. Hola, Rafael.
6: Hola, buenas tardes.
2: Hola, adelante con su pregunta para el doctor Rafael.
6: Sí, vamos a ver. Dígame. Quiero decirle al doctor que voy para un mes. Que tengo un dolor en un talón de un pie, me tiene pasado alguna vez en 8 días o eso pasarme, pero ahora voy para un mes y no es posible en el talón, adentro, el interior, que no puedo pisar, interior, ando cojo.
1: Anda cojo algún espolón, alguna cosita de esas.
6: Eso es lo que creo, porque le toco con la mano, no me duele nada, y al posar adentro, un dolor irresistible.
1: Sí.
6: Y llevo tiempo, tomo cosas, pero no... ¿Qué puedo hacer eso, doctor?
1: Aquí hay que tomar el oseovital que hemos dicho antes, que es una pastilla, oseovital. Se toma esa, por ejemplo, con el desayuno para que el dolor lo aplaque en la medida de lo posible. Y luego el coralcal vale para eso también, porque el calcio que tiene es un calcio que se digamos que se distribuye muy bien en el cuerpo. Entonces, si ahí te sobra en el talón, se va a ir de ahí ese calcio y se va a ir a otra zona que hace más falta, otro hueso más grande o lo que sea. Así que el coralcal te va a venir perfecto. Una cápsula antes de comida y de cena. Y por la mañana con el desayuno, oseovital, una pastilla. Eso hasta que se te acabe, que dura un mes o así, seguro que se te pasa otra vez el dolor ese. Seguro que ya se te pasa hasta que quiera volver, ¿sabes?
6: Muy bien.
1: Pero bueno, con estas cosas naturales, luego vuelve más tarde, o no vuelve ya. Cuidado, ¿eh? Así que tú tómalo bien, oseovital y coralcal. Eso es.
6: Muy bien, pues muchas gracias, doctor.
1: Nada.
2: Gracias, Rafael. Buenas tardes.
6: Y saludos a Susana, que la quiero mucho.
2: Gracias, Rafael, por estar ahí. Buenas tardes. Hasta luego.
6: Hasta luego. Adiós.
2: Seguimos con más llamadas, más preguntas, más consultas para el doctor Jesús Vázquez. Sabéis que podéis llamarnos al 981-1344-33 para hacer vuestras consultas o también escribirnos a latardeestuya@radiovoz.es. Eso mismo ha hecho Juan, que dice: hola, muy buenas tardes. Quería preguntarle al doctor por la artrosis de manos. Tengo las articulaciones de los dedos bastante mal y noto que algunos están ya deformándose. ¿Qué podría tomar?
1: Ahí tenemos la y de algunos deformándose. Tenemos colagenium y coralcar, vamos, pero ya, cuanto antes. Un taponcito de colagenium diluido en agua por la mañana, antes de comer más o menos, y una cápsula de coralcar. Colagenium y coralcar. Y luego antes de cenar, repetir, otro taponcito de colagenium diluido en agua y tragar la cápsula de coralcar. Tanto colagenium como coralcar, las dos juntas, antes de comida y antes de cena, y ya está, y a esperar a que no avance más esa artrosis, incluso se frene, etcétera, y mejore y haya pocos dolores, en fin, Colagenium y Coralcar, en este caso. Uh-huh. Pero dos veces, el Colagenium.
2: Sí, tomarlo eso continuado es. En el tiempo, ¿no? En esta situación ya.
1: En el tiempo, sí, claro, sí, hasta sí. que eso ceda, porque eso igual estás tres meses y empieza a ceder algo. Con lo cual, te puedes tirar todo el año. Pero es que te lo va a solucionar. ¿Sabes? Los calmantes te van a sacar de los apuros gordos, pero la solución mínima, o por lo menos que no vaya a mayores, es, esas cosas naturales ayudan mucho, ¿eh? Coralcar y Colagenium, antes de comer y antes de cenar.
2: Estupendo, doctor. Pues vamos a continuar con más preguntas. Más llamadas en directo en el 981-1344-33. Nos llama Divina. Hola, Divina. Buenas tardes.
7: Buenas tardes.
2: Hola, Divina. Divina, adelante.
1: Sí.
7: Pues nada, mi pregunta era la siguiente. Hola, doctor. Sí. Buenas tardes.
1: Hola. Hola, buenas.
7: Sí. Vamos a ver. Yo tengo muchísima artrosis. Y sí. Bueno, tengo las rodillas muy mal, estoy con tratamientos. Y una amiga me habló y usted me dijo, mira, lo llamas que te va a aliviar y tal. En realidad tengo artrosis a todos los huesos, los peores, rodillas, tobillo izquierdo y cervicales.
1: Sí, vale. Bueno, pues mira, es que la artrosis ya diagnosticada por tu médico necesita el Colagenium. El Colagenium, urgentemente, tomar un tapón por la mañana y un tapón antes de comer y otro tapón antes de cenar. Eso es un polvito, lo disuelves en agua, claro, para tragarlo bien, el polvo, antes de comer y antes de cenar. Y luego el Coralcar lo añado, también una cápsula antes de comer y antes de cenar, para evitar inflamaciones de más y dolores, pero para recuperar esas artrosis, como antes decíamos, en las manos, a ti en las rodillas, en el tobillo y tal, que no vaya mayor, tiene que tomar Colagenium, con ese colágeno, con ese magnesio, con ese ácido hialurónico, con esa condritina, con esa glucosamina, con todo eso, que son los componentes del producto. ¿Vale? Colagenium. Y eso es lo que ayuda a la artrosis. Lo toma dos veces y también Coralcar.
7: Mire, por favor, ¿me puede decir los nombres para que yo los pueda escribir?
1: Sí. Colagenium.
7: Colagenium.
1: De genium. Genium. Acaba en U, de Úbeda y en M, de Madrid. Colagenium. U-M. Ese es uno, que viene en polvitos, diluido en agua antes de comer y antes de cenar. Y el otro es Coralcar.
7: Coralcar.
1: Car. Car. Con C de Cádiz, Cart. O de Coruña, Cart. Coralcar. Una cápsula antes de comer, una cápsula antes de comer y otra cápsula antes de cenar. Y muy hasta bien. Y con eso va a ir a mejor. Poco a poco.
7: Gracias.
1: Eso
7: mire,
1: es.
7: Doctor, ¿me puede repetir? Coral.
1: Car. Car como carta. Car como carta, bien. Pero sin la A, sin la A. Car.
7: Vale, muy bien. Coralcar.
1: Esas.
2: ¿Vale? Cart, no va, cart.
7: Coralcar.
2: Cart, sí.
1: Así.
7: Muy bien, gracias.
2: Gracias,
1: nada,
2: Divina. Buenas tardes,
1: adiós.
2: Hasta luego. Coralcar y Colagenium, interesantes para esta artrosis de la que estamos hablando esta tarde con el doctor Jesús Vázquez.
1: Hombre,
2: aquí en Salud Natural para Todos, ¿no?
1: Es que eso es fundamental, súper estudiado y súper y ya archi conocido, pero claro, por los estudios que hay. Entonces, armarse de paciencia, tratamientos que tengas de fisioterapia, médicos, lo que quieras, ¿vale? Muy bien, pero tomar Coralcar y Colagenium para todo tipo de artrosis. Van a mejorar mucho, van a frenar que vayan a peor. En fin, es cuestión de irlo tomando como tanta gente lo está haciendo, ¿eh?
2: De acuerdo, pues nos llama Mari. Mari, buenas tardes.
8: Buenas tardes, Susana. Es que no me acordaba cómo me dijo el doctor para las encías. Colagenium me dijo.
1: No, el Oleosec.
8: Ay, Oleosec. Ay, vale.
1: Oleosec.
8: Vale. Muchas gracias, doctor. Era para eso.
1: De nada.
2: Vale. Gracias, Mari. Nada, hasta luego,
1: adiós,
2: hasta luego.
1: Adiós,
2: Mari,
1: adiós.
2: Que nos llamaba antes con el tema de las encías inflamadas, irritadas, que a veces las agravan y que recomendaba Oleosec en este caso. Ese producto también que va mucho para muchas sequedades, ¿no? Incluso comentábamos también de dermatitis y demás. Interesante,
1: claro,
2: complemento.
1: Todas
2: de
1: las inflamaciones en la línea de los tejidos blandos. No es como en este caso los duros, articulaciones o huesos, que ahí ya entramos en Coralcar, en Oseovital y en Collagenium, ¿entiendes? Y todo lo que son de piel, de sequedad, de encías, de boca, de lengua, de tal, Oleosec, eso es.
2: De acuerdo, doctor, vamos con otra pregunta que nos envía Jessica. Dice, hola, buenas tardes, últimamente me duele la cabeza casi todos los días. Estoy tomando ibuprofeno, pero no quería abusar de este medicamento. Realmente en los chequeos que me han hecho en los últimos meses no tengo aparentemente nada grave. No sé si es algo tensional, falta de descanso o si es estrés. ¿Hay algún complemento o algo natural que me pueda ayudar a reducir estos dolores de cabeza?
1: Bueno, yo creo que tendríamos que actuar con una especie de una mezcla, digamos, de alguna forma antiinflamatoria general, no ni de piel, ni de huesos, ni de tal, sino general. Entonces, mira, el consejo que yo daría a esta señora, y le va a ir estupendamente para jaquecas, dolores de cabeza, migraña, etcétera, sean del origen que sean, en principio, una cosa general, es que tome el Aqualin, nuestro Aqualin, que viene en líquido, y se toma un taponcito y lo diluye en un vaso de agua. Y eso se lo toma antes de comer, y una cápsula de Fitopat, el Fitopat nuestro. Aqualin y Fitopat, un líquido y luego una cápsula, juntos en un vaso de agua antes de comer y luego antes de cenar. Taponcito de Aqualin antes de comida y cena, cápsula de Fitopat antes de comida y cena. Eso es lo que a corto incluso o medio plazo le ayudará para esos dolores de cabeza, a menos que ya se sepa una causa, o se pueda buscar una causa, o se encuentre una causa, que dices, oye, esta persona es hipertensa, esta persona tiene algún problema X, que también es lógico que vayas a mirártelo. Eso también, vamos, es de cajón, ¿no? Si ves qué tal, pues ir a tu médico, a tu especialista, etcétera. Pero bueno, si de momento tampoco se ve nada específico, como dice ella, pues Aqualin y Fitopat, para todos esos dolores de cabeza inespecíficos, malas posturas, a lo mejor, lo que dice ella, un poco de estrés, en el sofá, en la cama, tal, a veces puede venir de ahí. Entonces, la asociación de Aqualin y Fitopat, en la línea de lo que es depurativo, como decimos en la medicina natural, y antiinflamatorio, es lo mejor. ¿Por qué? Porque lo fuerte lo está tomando ya ella, ibuprofeno o lo que tome además de. Entonces, ¿para qué le voy a dar yo un dolma ni nada? Sino Aqualin y Fitopat, para que complemente a ese ibuprofeno o a ese tratamiento que toma. ¿Vale? Eso es.
2: ¿Es posible que haya algún antiinflamatorio, en este caso analgésico natural, como dolma, que en lugar, porque es verdad que tomar ibuprofeno con frecuencia tampoco es muy aconsejable, ¿no? Sí. Pero quizás con ese Fitopat, con el Aqualin, ya de alguna manera se puede evitar que esos dolores se repitan también, doctor, ir a la base, ir por otra parte, ¿no?
1: Claro,
2: más que si atapar es que el dolor, a evitarlos un poco, a liberar
1: A evitarlo, pero de momento pues tomas tu ibuprofeno, tu paracetamol, pero resulta que ahora va acompañado de Aqualin y Fitopat. Eso quiere decir que mientras antes te quitaba el dolor y volvía, te quitaba y volvía, ahora te quita el dolor y a lo mejor ya no vuelve. Esa es la cuestión de estas cosas naturales, ¿eh? En este caso, Aqualin y Fitopat para este dolor de cabeza.
2: Los dolores de cabeza también, que son pues frecuentes y tienen muchas veces orígenes muy dispares. Y es curioso cómo lo de Fitopat, ¿no? Como el tema de hígado y demás, pues puede influir
1: siempre,
2: también en producir
1: siempre
2: dolor de cabeza, ¿no?
1: Ya lo hemos comentado otras veces, sí.
2: Pues para eso está nuestro especialista Jesús Vázquez y Laboratorios Maen para recomendarnos estos complementos cada día aquí en la sintonía de Radio Voz. Pues doctor, llegamos al final de nuestro espacio de hoy.
1: Muy bien.
2: Gracias por acompañarnos. Hasta luego.
1: Adiós.

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nos vamos a Carballo con el mensaje de Loli, que dice: hola, soy Loli de Carballo y quería que me pusieras Chiquitita de ABBA para dedicársela a mi compañera Vanessa. Pues venga, para ella de tu parte ponemos este Chiquitita en español.

0: Con Chiquitita de Ama llegamos a las 7:42 de la tarde y nos queda todavía mucha música para compartir juntos aquí en la sintonía de Radio Voz. Tenemos por aquí a Antonio de A Coruña. Hola, Antonio.
1: Hola, Susana.
0: ¿Qué tal? Buenas tardes. ¿Cómo estamos?
1: Pues mira, ya ves, afónico.
0: ¿Cantaste mucho hoy, entonces?
1: Es que canto todos los días.
0: Ay, claro, claro, claro. Así quedas afónico.
1: Y ya las hijas me están riendo.
0: ¿Por cantar tanto? Pero es bueno, alegras la vida, hombre.
1: Oíste. Hoy fui el último de la fila.
0: ¿Y eso por qué?
1: No lo sé. Porque no... No estuve en el sitio.
0: Pero el programa, mira, al programa le queda para acabar, hombre.
1: Te voy a pedir... Mira, estaba pensando en José de Ames. Y lo escuché cuando entraste en el médico.
0: Sí.
1: A la última. Y entonces te voy a pedir Cuatro Caminos, de Vicente Fernández, y se la dedico a la familia Golfiños y Golfiñas de Azor, a José de Ames, a su familia en Cambre y a toda esta gran familia de la tarde tuya y a vosotros y a la madre de mis hijas Yolanda y Mónica. ¡No puedo hablar!
0: Venga, Antonio, cuídate mucho, te ponemos la canción. Un abrazo, chao, chao.

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1: Continuamos en La Coruña, tenemos allí a Amalia. Hola, Amalia.
2: Hola, ¿cómo estás, Susana?
1: Por aquí muy bien, ¿cómo estás tú?
2: Yo de maravilla, me entra solito por aquí. Es que parece que ya estamos en verano.
1: Pues sí, pues sí.
2: El tiempo no hay queja, ¿verdad, Susana?
1: No, está muy bien, está muy bien el tiempo.
2: Está muy bien.
1: Da gusto.
2: Está muy bien.
1: Este tiempo alegra, bueno, alegra.
2: Vamos a ver. A ver si puedes ponerme de Vicente Fernández. Somos dos viejos amigos.
1: Vale, estupendo. ¿Y para quién la quieres dedicar, Amalia?
2: Ahora, para Víctor Márquez, para Lucía, para Jesús, para Antonio, para Jorge, para Lucía, para Gil, para todo Radio Voz. Y tú recibes un abrazo y pasa una buena tarde, Susana.
1: Y tú con nosotros, Amalia. Muchos besitos, ¿vale?
2: Vale.
1: Hasta otro día, cuídate.
2: Hasta otro día.
1: Gracias, chao.
2: Gracias a ti, vecinos.

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Continuamos en la tarde, es tuya. Nos vamos hasta Lalín. Tenemos por allí a Alejandro, que dice buenas tardes. Soy Alejandro de Lalín. Quería dedicar la canción de Bertín Osborne, Me enamoro de ella, para mi pareja Candy, para Julio de Lalín y para todos los oyentes. Pues muchísimas gracias, Alejandro, por escribirnos. Y te ponemos ya este tema de Bertín Osborne.

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1: Vámonos a Pollo, tenemos allí a Ethan. Hola, Ethan.
2: Hola.
1: ¿Qué tal?
2: Todo muy bien.
1: ¿Eres el nieto de Isidro?
2: Exacto, soy el nieto de Isidro.
1: Bueno, tú me dices muy bien, pero sabes que tu abuelo siempre está de maravilla. Siempre me dice de maravilla.
2: Él siempre.
1: Siempre, siempre está contento, ¿es verdad? Sí.
2: Sí, él siempre.
1: Ah, mira qué bien. ¿Y estás con él tú hoy?
2: Sí, está aquí conmigo.
1: Ah, muy bien. Entonces está encantado contigo, claro, que estés ahí con él hoy.
2: Sí.
1: Bueno, entonces le vas a dedicar una canción, Ethan.
2: Sí.
1: ¿Y cuál vamos a poner?
2: El palenque, que le gusta mucho a él.
1: El palenque, muy bien. ¿Y ya te bañaste en la piscina?
2: Bueno, hoy no, que no me apetece mucho.
1: Hoy no, fíjate, pues por aquí hace calor. ¿Y tu abuelo tampoco?
2: Por ahora no.
1: Por ahora no. Bueno, entonces especialmente para Isidro se la dedicamos de tu parte, Ethan.
2: Sí.
1: Sí. Y para tu abuela Selva también.
2: También.
1: Venga, pues gracias por llamarnos, ¿vale?
2: Vale.
1: Un abrazo para todos, Ethan. Gracias.
2: Gracias.
1: Chao.

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Y nos vamos ahora hasta Monforte de Lemos. Allí recibimos el mensaje de José Manuel que dice: hola, quería dedicar a todas las oyentes, también para ti, la canción de Antonio Machín, Mira que eres linda. Pues de tu parte la ponemos.

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0: Con la música de Antonio Machín llegamos a las 7 y cuarto de la tarde y en Ferrol tenemos a Juan. Hola, Juan.
1: Hola, Susi. ¿Qué hay?
0: ¿Cómo estamos?
1: Bueno, lo mío, sigo con mala racha, por desgracia.
0: Vaya, hombre.
1: ¿Pero qué le vamos a hacer? Aquí si no es una de cal, es otra de arena. Mi tío era el hermano de mi padre, que murió hace unos días. Después mi otro tío de Cedeira, que se cayó. Andando por la calle, lo tuvieron que socorrer. Está en el hospital, en un arquitecto marcido ahora, después de una operación.
0: Caramba.
1: Está recuperando. Después a mi cuñado le dieron una vuelta al corazón también, con angina de pecho.
0: Vaya.
1: Vamos, que una más y te digo que acabo un concho.
0: Bueno, vaya racha, sí.
1: Sí, de sí, verdad, sí. Entre lo que es la familia, el resto de la familia y yo, es que vamos, no levantamos cabeza.
0: Hay etapas que son, difíciles, bueno, es verdad.
1: En fin, pero
0: es así la vida, igual que rachas buenas también hay rachas malas. Lo bueno que tienen las rachas es que pasan.
1: Sí, hombre, pensando sí. Que...
0: Sí, hombre, sí, ya verás. Sí, hombre, ya verás.
1: A ver si viene de verdad, porque llevo una temporada que vamos.
0: Ya, hombre, ya. Bueno, pues vamos a ponerte una cancioncita a ver si te alegramos un poquito, unos minutos, aunque sea. A ver, ¿qué te apetece?
1: Era Tom Petty, el cantante Tom Petty.
0: ¿Y la canción?
1: La canción es Running Down a Dream.
0: Vale, estupendo. ¿Y para quién la quieres dedicar, Juan?
1: Bueno, mi tío autista, a ver si está escuchando. Mi tío autista de Cedeira, que estaba en el hospital.
0: ¿Pero fue tu tío Bautista el que se cayó?
1: Sí, sí.
0: Vaya,
1: sí.
0: Hombre.
1: Sí, se cayó por la calle.
0: Bueno, pues que tenga una buena recuperación.
1: Ya que el pobre ya andaba mal. Andaba mal, y aún encima, pues eso. Y tropezó en algo, no sé qué le pasaría.
0: Bueno, el tema es que si le operan y todo, ya verás, la recuperación irá mejor.
1: Sí, él dice que está mejorando, parece ser que sí.
0: Bueno, mejor. Pues le dedicamos esta canción. ¿Y para quién más, Juan?
1: Oli de Pontevedra y su familia. Mercedes de Cangas. Ángeles de Lugo. Máximo de Santiago. María Divina de la Coruña. Divina de Ferrol. Y el gato nano, por cierto, Mari Carmen de Monforte de Lemos. Que pongas al gato a bailar, a ver si.
0: seguro que baila, seguro.
1: Bueno, se la dedico al gato y más a ella, claro.
0: Vale, claro que
1: sí. A todos los oyentes y a ti y a Lucía.
0: Pues muchas gracias, Juan. Pues un abrazo y mucho ánimo, ¿vale?
1: Gracias.
0: Hasta la próxima, fuerciña. Chao.
1: Gracias.

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8: Más música y alegría en la tarde es tuya. Vamos con un WhatsApp que dice: hola, buenas tardes, soy Ángeles de Ponteceso y me gustaría que me pusieras la canción La Vejez de Vicente Fernández. Gracias, me encanta el programa, saludos a todos. Pues muchas gracias, Ángeles, por estar ahí, un besiño enorme que te enviamos y te ponemos ya esta canción de Vicente Fernández.

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Continuamos en la tarde, esto ya son las 7:35 y hasta la sube tu música, es la protagonista aquí en la sintonía de Radio Voz. Tenemos por aquí a Maruja de Opino, que nos manda un mensaje, dice: hola, quiero dedicar una canción para Máximo de Santiago, José Manuel de Santa Comba y a su mayor Laura, también para Mari Carmen y Manolo y para Eladio y Dulcina, y a Otilia de Órdenes. Veña, pues para todos ellos, Maruja quiere dedicarles este tema de Luis Lucena, que le va por título Emigrante.

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0: Y nos vamos ahora hasta Celanova. Tenemos por allí a Isabel. Hola, Isabel.
1: Buenas tardes, Susana. ¿Qué tal?
0: Por aquí muy bien. ¿Cómo va la tarde por ahí?
1: Por muy bien, contenta, porque tengo calor.
0: Ay, sí, calor, pero ese calor, ¿eh?
1: A mí no me molesta, Susana.
0: No me digas.
1: Me encanta.
0: Bueno, a mí también, pero es cierto que hoy, mira, aquí en La Coruña, que no es habitual que haga tanta calor, es que o aire ben quente, ¿eh? Una pasada,
1: sí.
0: ¿Eh?
1: Sí, es verdad. En Vigo también, a niña filla también se queixa, sí, es verdad.
0: Pero bueno, tía, y como tes moita sombriña, tes o río cerca, no hay problema, ¿verdad?
1: Moita sombriña. Estuve en la sombra de un castiñeiro co marido, es una maravilla. Pena ellos que trabajan al sol, pero los que estamos a la sombra no pasa nada.
0: Eso tienes razón, porque trabajar fuera con este calor no es claro. Cosa agradable, no es claro, sano tampoco, claro. Pero nunca queda no, otra, es verdad.
1: No, pobre gente.
0: Así que bueno, vamos a acordar también, tienes razón, de toda la gente que está trabajando exterior, que que tenga que sacar a gota gorda, ¿eh? Sí, hombre, sí.
1: Efectivamente, que no es fácil, con este calor no es fácil.
0: Claro que no, claro que no. Bueno, ¿qué chimas poñeros, Isabel? ¿Qué tienes por ahí pensado?
1: Pues mira, voy a pedir una canción que hoy en otro día me encanta, a ver si a ti verás por ahí. O título é Yo no renuncio, de KV, de Rosalén.
0: De Rosalén, vale, pues seguramente que atemos, porque con Rosalén no hay problema. Sí, efectivamente, sí que atemos, sí.
1: Pues muchas gracias, Susana.
0: Ah, qué linda. ¿Y para quién ya quieres dedicar esta canción de Rosalén?
1: Pues mira, pues cinco que ya toca hoy. Mira, va para Ángeles de Lugo, Carmela de Ourense, Carmen de Cespón, Divina de Ferrol, Janet de Lugo, y para ti, Lucía, Víctor, Raquel, para Antonio Conchado, que mañana está de santo.
0: Muchas felicidades.
1: Sí. Que tiene un día muy feliz. Y para todos los Antonios que celebren o San Antonio de Padua, que es de mañana, porque también hay otro.
0: O de principios de año, ¿no? En febrero, o buscando por ahí.
1: O 17 de Xaneiro, San Antonio Abad.
0: Efectivamente. Bueno, pues alégrome de que estés bien por ahí, alégrome de escoitarte, es un biquiño muy grande, Isabel.
1: Pues otro muy grande para ti, Susana, iba a mandar un mensaje, pero prefiero hablar contigo.
0: Hombre, claro que sí, si podés, chámanos, nos encantados, ¿vale?
1: Sí, que sí, vale. Muchas gracias.
0: A disfrutar,
1: Susana.
0: O calor, que a fin de semana es garantizado, ¿eh?
1: Bueno, pues que siga así, que
0: siga veranillo.
1: A lluvia.
0: Eso. Gracias, bueno. Isabel, Vicos, chao.
1: Vicos, Susana, gracias.

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6: Ay, ay, ay, cuánto amor hay entre nuestra audiencia. Y hablábamos antes con un oyente de Miño, que hacía en diciembre 57 años con su mujer. Y la verdad que tenemos muchos oyentes que celebran las bodas de oro y que ya las han celebrado. Precisamente de una de ellas nos habla Oliva de Puente de Eume, que nos envía esta nota de voz.
7: Bueno, soy Oliva de Puente de Eume. Mira, quería, si haces el favor, de ponerme una canción para dedicarle a mi vecina Pilar y a su marido, que hacen las bodas de oro para domingo. Estamos invitados para ir. Y también quería dedicarle a mis dos bisnietas que acaban de aprobar los exámenes. Para Lali, para vosotros y para todos los de Radio Voz, para todo el mundo que le guste. Gracias.

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1: Luna de miel de Gloria Lasso que nos lleva a las 8 menos 8 minutos de la tarde. En Vigo tenemos a María. Hola, María.
2: Hola, ¿qué tal?
1: Yo muy bien, ¿cómo estás tú?
2: Un calor de miedo aquí.
1: Ya, hay que meterse en el agua, ¿eh?
2: Está fresquita, está buena.
1: Sí, ¿fuiste a la playa hoy?
2: Sí, ah, sí, qué fui por la mañana.
1: Qué bien, qué bien. Yo también fui por la mañana, sí, sí, sí. La verdad que apetecía, apetecía, ¿eh?
2: Porque apetece más por la mañana, ¿verdad?
1: Está más porque fresquita.
2: Hace mucho calor.
1: Más calor, más gente, es verdad. Sí, sí, sí, sí, sí. Y quedas ya fresquita para el día, ¿eh? Qué bien, qué bien. Bueno, ¿y qué te vamos a poner hoy, María? ¿Qué te apetece?
2: Pues quería una del Divo.
1: ¿Del Divo? ¿Y cuál quieres? ¿Alguna en concreto? ¿Quieres que te diga títulos?
2: La que siempre me pones, que no sé nunca el...
1: ¿Será la de que dice hasta mi final, que yo te prometo esta, amor eterno? Esa, vale, esta, vale, esta. Muy bien, muy bien. El Divo. ¿Y para quién la quieres dedicar?
2: Pues para ti y para todos los que escuchan el programa.
1: Venga, que eso, espero que sean muchos. Te mando un beso grandísimo, María. Gracias por llamarnos, ¿vale?
2: Y otro para ti. Venga.
1: Hasta la próxima. Buen fin de...
2: Igual.
1: Chao, chao.

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2: ¿Levamos toallas?
3: Toallas, sí.
2: ¿EOS bañadores?
3: ¿Bañadores? Muy bien.
2: ¿Lentes de sol?
3: Están. Fáltanos algo.
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1: Y después de bailar a ritmo de cumbias con la orquesta Trébol que nos pedía Adrián, vamos ahora a Coruña. Tenemos por allá a Pilar que nos envía esta nota de voz.
2: Hola Susana, buenas tardes. Soy Pilar de Coruña. Quería si me podía despedir la canción de Rocío Jurado, como una hola. Jurado, sí, Rocío Jurado. Estaba pensando, como una ola. Nada, para dedicar ya a todos los que lle guste, e a vosa audiencia, que somos moitos, e a xente xa que chama, que ten tanto sentido de humor, que me encanta. Escoito vos sempre, e me río moito con esa xente, como o señor Antonio que acaba de chamar agora de Coruña. Hai xente moi maja, moi maja. Moi maja, que é unha maravilla escoitarvos. Gracias, de verdade, de corazón, e un abrazo para todos vos.

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0: 8 y 18, seguimos en la tarde, es tuya con tus voces y tu música. Ya sabes, el teléfono 981 13 44 33. ¿Quieres sorprender a un compañero, a una compañera, a un amigo, a tu pareja o simplemente hay una canción que te encanta y ahora mismo te apetece escucharla? Pues aquí te la ponemos en la tarde, es tuya para todo el mundo, desde Radio Voz, ese tema que tanto te gusta sonará aquí y estaremos encantados de ponértelo tanto a través del teléfono, el 981 13 44 33, como también a través de nuestro WhatsApp del 672 16 77 55. Puedes enviarnos un mensaje o, si lo prefieres, también una nota de voz, un audio. Vamos a irnos hasta Lalín. Tenemos allí a Julio. Hola, Julio.
1: Muy buenas.
0: ¿Qué tal? ¿Cómo va todo por ahí, Julio?
1: De momento, ven, hago con calorías, pero ven.
0: Calorías, calorías o calor, poco de todo.
1: Bueno. Pero bueno, ven.
0: Con calor también se queman calorías, ¿eh? O sudar también.
1: También, sí. Algunos también.
0: Algunos también, es verdad, es verdad. Bueno, ¿qué te ibas a poner ese, Julio?
1: Una de Rafael.
0: De Rafael, ¿qué te gusta de Rafael?
1: Una cualquiera, una... Es mi diferente, una.
0: Gústanse todas, veña, pues ponemos por aquí Rafael y o que nos salga por aquí, estupendo. ¿Para quién ya quieres dedicar?
1: Bueno, pues para todas las personas mayores que están solas, personas que están en la residencia, hospitales, para Iván y Noelia, para Alejandro y a su novia. Para ti, a tu compañera y para todos los oyentes.
0: Estupendo. Bueno, pues Julio, gracias por estar siempre ahí, que vaya bien a tarde, que remate bien a jornada. Es una aperta enorme, ¿vale?
1: Vale, gracias, veña.
0: Gracias a ti. Chao, igual. Bueno, pues vamos a poner, por supuesto, este clásico de Rafael, Escándalo.

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0: Continuamos poniéndole música este jueves con tu alegría, con tu compañía siempre y con Barral de Bugallido que nos envía esta nota de voz.
1: Hola, buenas, son Barral de Bugallido. Mira, gustaría una canción de La Fiesta de Pedro Capó, porque tiene una frase muy bonita que di que los amigos no se entierran, se siembra. Porque tengo muchos amigos y gustaría sembrarlos a todos, no es por matarlos, que a broma, no. Gustaría sembrarlos, a buena gente habría que sembrarla. Simplemente por eso, me gustaría sembrar a buena gente. Vale, pues un saludinho para clientes y amigos de Barral Forestal Venta de Leña. Un saludinho.
0: Graciñas, Barral. Claro que sí, pues aquí hay muy buena gente. Imos con La Fiesta de Pedro Capó.

0: a él. Pásela bien, coño.
1: La fiesta de Pedro Capó. Seguimos con más música y más dedicatorias aquí en La Tarde Es Tuya. Son las 8:35. Te acompañamos hasta las 9 con más canciones. Y en este caso con el mensaje de Antonio. Dice, buenas tardes, soy Antonio de Negreira. Y quería canción La Séptima Ola de Rocío Jurado para mi hermano Eugenio Noya de Ferrol. Pues para él enviamos esta canción.

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1: Y nos vamos ahora hasta Ourense. Desde ayer recibimos el WhatsApp de Pilar. Dice, buenas tardes, Susana, soy Pilar de Ourense. ¿Podríais poner María la Portuguesa de Carlos Cano? Quiero dedicársela para mis hijas y para mis nietos. Pues para ellos, de tu parte, Pilar, ponemos María la Portuguesa.

María la Portuguesa, con Carlos Cano, que nos pedía Pilar, desde Ourense. Vamos a Betanzos, tenemos por allí un mensaje que nos envía Juan. Dice, hola, quiero dedicarle a mi amiga Nerea la canción Fue Difícil, de Rodrigo Tapari.

Pero nosotros sí que te queremos y queremos que miras tu música y la compartas con toda esta gran familia de La Tarde Es Tuya. Tenemos a Miriam en C que dice, hola, puedes poner y nos dieron las 10 de Sabina, que me encanta, también para todos los que les guste. Claro que sí, vamos con este tema.

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1: Bueno, pues poquito a poco hemos llegado al final de este programa de La Tarde es Tuya, en esta edición de jueves 18 de junio. Marchamos con Alabama, como siempre, gracias por alegrarnos una tarde más. Y recordaros que mañana estaremos en directo desde las 4 con dedicatorias de 4 a 9, ya a partir de ahora, cada viernes. Dulces sueños, hasta mañana. Chao, chao.

Muy buenas noches, soy Esther López. Repasemos los temas de actualidad que tratamos con la audiencia de La Noche con Esther en Radio Voz.

Bueno, vamos a escuchar voces hoy porque estamos hablando de voces. Estamos hablando del Día Mundial de la Voz. Queremos

Bueno, vamos a escuchar voces hoy porque estamos hablando de voces, estamos hablando del Día Mundial de la Voz. Queremos que reconozcas tu voz, queremos hablar de tu voz, queremos hablar de las voces también, de las personas que a las que conoces o incluso de esas voces de desconocidos que han hecho que te des la vuelta en algún momento determinado, que digas, wow, me gusta esa voz, qué bien suena esa voz. ¿Por qué nos atraen unas voces y no nos atraen otras? ¿Y qué hacemos para cuidar la voz? Bueno, porque hay gente que evidentemente debemos cuidar la voz, tenemos que mantenerla en buenas condiciones y tenemos que ofrecer la mejor de nuestras voces. Y precisamente nuestro próximo colaborador, me temo que es uno de los que sabe de la diferencia entre tener la voz en condiciones y no tenerla, porque le hace falta precisamente para buena parte de su trabajo. Llega ya una nueva edición de un espacio que se titula El Rincón del Soñador.

0: Oye, lo que tienen las cosas, a veces esto te pasa en directo y es muy raro, es muy curioso. Vamos a charlar con el músico vigués Pablo Costas, con El Soñador, aquí en el Rincón del Soñador, y le voy a decir a él en antena lo que acabo de pensar. Pablo, ¿qué tal? Buenas noches.
1: Hola, buenas noches. Primera rectificación, Cangués, por favor.
0: Sí, bien, ¿he dicho vigués?
1: Vigués, sí.
0: Ah, sí, ¿por qué he dicho yo eso? No tengo ni idea de por qué he dicho esto.
1: Porque vivo en Vigo desde hace mucho tiempo, pero sí.
0: Será por eso, pero tú eres cangués. No, las cosas deben cangués. decirse bien. Sí. Como yo soy una coruñesa afincada en Vigo, bueno, ahora en Mos, con lo cual ya estoy efectivamente cada vez más dividida. Vigo,
1: pero sí, yo prefiero cangués, sí.
0: Cangués, músico, sí. Músico cangués. Bueno, pues aquí está, sí. En el Rincón del Soñador. Estamos escuchándote ahora mismo, así con los auriculares, sentada aquí en el estudio habitual, y acabo de visualizarte como un juglar.
1: Fíjate,
0: tal cual, estaba escuchando esto con la flautilla y todo esto y tal, escuchando la voz, decía yo, me acabas de sonar así como juglar, ¿no? Algo así.
1: Sí, sí, pero no es la primera vez que me lo dicen eso, ¿eh?
0: Sí, ¿verdad? Sí, anda.
1: Sí, sí, sí, y sobre todo cuando cuento ciertas historias,
0: anda.
1: Te parece que cuando haces música y hablas de tu alrededor,
0: sí,
1: eso debería siempre quedar grabado.
0: Uh-huh.
1: Ese es mi gran defecto. Muchas canciones no las grabo. Ya me tienes todas las orejas varias veces. Que me decís, las canciones no son para estar en un cajón. Uh-huh. Y tienes toda la razón.
0: Sí.
1: Ahora me estoy montando un equipito en casa.
0: Muy
1: porque,
0: bien.
1: Porque, bueno, tengo mis cositas en casa.
0: Estupendo.
1: Y no puedo andar de un lado para otro. Pero en fin, sí que es verdad que me lo tienen dicho. Que,
0: sí.
1: Que parece un juglar porque estás contando cosas que uh-huh. cantaban los juglares, ¿no? Que eran las
0: claro.
1: cosas...
0: Y por la forma en la que suenas, ¿no? Con esa música de fondo, por la música...
1: Exacto.
0: La musicalidad también, ¿no? Sí, sí.
1: Sí, y encima con la flauta, claro.
0: Claro,
1: que te lleva, claro. Que te lleva más al juglar. Y la guitarra española le da ese toque de juglar, ¿no? Al,
0: sí, sí.
1: Al que está cantando por encima de la guitarra española. Sí, sí, es así, ¿eh? De repente uh-huh. escuchas una guitarra eléctrica y
0: sí.
1: cambia totalmente.
0: Uh-huh.
1: Por eso la guitarra española a mí me encanta por eso, porque le da un toque uh-huh. mágico mientras estás cantando. A mí me gusta mucho la guitarra española.
0: Qué bueno. Pues sí, a nosotros sí, sí. nos gusta que estés con nosotros también y que nos cuentes estas cosas. Y además, fíjate, estamos en Radio Voz y en el Día Mundial de la Voz. A nosotros nos encantan las voces, nos gustan muchísimo. Y el lema de este año tiene que ver con cuidar la voz, cuidando la voz. Vamos a invitar a la gente, a la audiencia, a que

0: que cuide y a que cuide la voz, porque es algo importante. Claro, para alguien como tú, cantante, productor, gente que trabaja con voces, esto de cuidar la voz está en el ABC, ¿no?
1: Está en el ABC y soy muy malo cuidando mi voz. Tengo que ser honesto. Sí, sí, sí.
0: Una, ¿qué dices? A ver.
1: Sí, una porque sigo siendo fumador y es una lucha que tengo.
0: Es claro,
1: es una lucha que tengo que tengo. Yo había dejado de fumar y llevo fumando un año y medio.
0: Vaya.
1: Y tengo una lucha diaria con esta historia porque.
0: ¿Notaste la diferencia cuando dejaste de fumar en la voz?
1: Muchísimo. Pero no te lo puedes ni imaginar. Sí, sí, sí, sí.
0: ¿Qué notaste, por ejemplo?
1: Noté más claridad en la voz. Bueno, yo tengo una voz clara, bastante clara cuando canto, aun fumando.
0: Sí.
1: Pero recuerdo que cuando dejé de fumar, al mes de dejar de fumar, ya llegaba a notas que antes no llegaba. Es como, bueno, esto es así, ¿eh? Un cantante no debe fumar, no debe fumar bajo ningún concepto. Por eso tengo esa lucha, ¿no? Así que es verdad que tengo mucha suerte, que no fumo mucho, y cada vez que fumo, mi cuerpo echa todo fuera, ¿no? Es como si al tocar la flauta, al cantar, pues siempre el mismo cuerpo ya se encarga de echar fuera todo eso. Pero al final te irritas toda esa zona.
0: Ya.
1: Y es lo peor que puedes hacer. Y beber ya no te digo nada. Yo, bueno, yo soy astemio, no bebo, afortunadamente, porque eso sí que te estropea la voz. El alcohol te revienta la voz. Bueno, yo dentro de lo posible intento cuidarla en el aspecto de cuando voy a cantar, calentar la voz, hacer ejercicios de calentamiento para no quedarme afónico a los 15 minutos. E intentar utilizar técnicas de diafragma que aprendí de muy joven porque soy músico de viento, ¿no? De un instrumento de viento como es la flauta travesera. Y ahí aprendes a utilizar la musculatura del diafragma. Eso es lo que me salva, ¿eh? Si no, pero bueno, son ejercicios que hay que hacer, sí, y mantener.
0: Claro, es posible que muchas veces, salvo que la necesitemos, no cuidemos la voz, ¿no? Que no estemos al tanto, al igual que cuidamos otras partes del cuerpo o que cuidamos la salud, ¿no? En general podemos cuidar pues muchos aspectos de nuestra salud física. Por cierto, claro, la voz está relacionada con la voz física y también con la voz, o sea, con la salud mental, con la salud, ¿no? De nuestras emociones, porque de hecho la voz también de alguna forma visualiza cómo nos sentimos. Es decir, depende de cómo estés, sonará tu voz. Depende de cómo te cuides, sonarás. Depende de cómo la cuides también, sonará, ¿no? Y eso se nota mucho, la diferencia de si tienes un buen día o un mal día.
1: Yo tengo un amigo que conoces tú muy bien,
0: que
1: cuando hablo con él por teléfono sé si está bien o está mal.
0: Ajá.
1: Pues solamente por la voz.
0: Sí.
1: Porque cuando estás cansado, por ejemplo, se nota mucho la voz cansada.
0: Sí.
1: Cuando estás con muy baja energía, la voz es distinta, es como si no tuviera timbre, como si las cuerdas vocales estuvieran sucias, es extraño. O no es extraño, no sé, es normal, creo yo, ¿no?
0: Claro, claro.
1: En cambio, cuando estás contento, cuando estás equilibrado, cuando estás en tu punto óptimo, ¿no? En ese punto de miel, la voz cambia totalmente. Yo a través de los años aprendí a cantar en mi tesitura de voz, porque yo antes cantaba en una tesitura de voz muy alta porque llegaba ahí de alto, pero tenía que forzarme mucho.
0: Claro.
1: Ahora mis canciones bajaron de tono por lo menos 2 tonos, que no es poco, ¿eh?
0: Sí,
1: pero me siento mucho más tranquilo a la hora de cantar y puedo expresarme mejor. Y sí que es verdad que no le damos importancia a la voz, pero cuando hablas con una persona que tiene una voz chula, o tanto con una mujer como tú, tienes una voz preciosa.
0: Qué amable eres. Hay mucho trabajo ahí. Hay mucho trabajo.
1: Yo soy honesto, Esther. Soy
0: qué amable eres.
1: Tienes una voz preciosa y es un gustazo hablar contigo. Y tengo otro familiar que tiene una voz súper grave, que cuando hablas con él te retumba todo. Es una barbaridad, me encanta.
0: Sí.
1: Porque estas voces aposentadas y además no son no son nada fingidas, ¿sabes? Es su uh-huh. voz.
0: Sí, sí, sí.
1: Y es muy importante que todos encontremos nuestro tono de voz, que no intentamos fingir el tono de voz.
0: Ajá, ajá.
1: Eso es un trabajo duro, uh-huh. encontrar tu tono de voz. Tú lo sabrás, ¿no?
0: Pues sí, entre otras cosas, claro, porque cuando tienes que utilizarla mucho, tienes que aprender a hablar de forma cómoda. ¿Mm? Bueno, es que, claro, es un proceso de mucho tiempo, pero es un proceso también de mucha atención, ¿no? Porque sí. suenas de una forma completamente distinta cuando tienes 18 o 20. Claro, llevo haciendo radio toda la vida. Entonces, claro, recuerdo, pues, escucharme con aquella vocecilla que tenías a los 18 y tal, a los 20. Y luego la voz va ganando cuerpo, la voz se va, efectivamente, como dices, aposentando, ¿no? Va encontrando su identidad. Y sí. la idea es que sonemos a lo que realmente sonamos. Mira, sí. es algo que suelo decir y sobre lo que suelo bromear, ¿no? Y bueno, espero que ningún compañero o compañera de profesión me lance nada, ¿eh? Después de decir esto, pero como estamos en el Día Mundial de la Voz y estamos en Radio Voz, podemos decir lo que queramos. A mí siempre me ha dado bastante manía el tema este de la voz de locutor, ¿sabes? Esto de que tú hables de forma completamente natural, ¿no? O sea, estés hablando con alguien y hables de una manera, y en cuanto se enciende el micrófono, de repente tu tono de voz cambie completamente y tengas una identidad absolutamente distinta. Puede tener una utilidad, evidentemente, y puedes buscar, efectivamente, tonos de voz y otras maneras de hablar, o poner voz locutora sexy con, ¿sabes?, con saxofón de fondo.
1: Bueno, eso se hace muchísimo, muchísimo. Right.
0: O, a lo mejor, si lo que...
1: Se juntan vocales con consonantes...
0: Por ejemplo, ¿no?
1: Raras.
0: Sí, sí, entonces, bueno, son historias, ¿no?, y son formatos, pero a mí siempre me gustó más la idea de encontrar tu voz. Es decir, decidir cómo suenas, decidirlo en base a haberte escuchado, haberte estudiado y, bueno, pues efectivamente, como tú dices, buscar mi tono natural o, si ya lo he encontrado, hacerlo lo mejor posible. Respirar bien, ubicarte bien, tener una buena postura al hablar, etcétera. Y a base de oírte, a base de, ¿no?, de esa especie como de resonancia que tienes, pues descubrir, ¿no?, la mejor forma para tu voz y cómo quieres sonar, que es algo que a lo mejor le vamos a preguntar a la audiencia también. Es decir, de la misma forma que cuando escuchamos hablar a alguien, ¿no, Pablo?, pues decimos, me gusta o no me gusta, o hay voces que efectivamente hacen que de repente digas, wow. Pues también es verdad que yo en primera persona puedo decir, oye, ¿cómo quiero sonar? ¿Cómo querría sonar? ¿Cómo querría que los demás reciban mi voz? Porque claro, esto es algo que habitualmente no se hace, ¿no?
1: No, no se hace. De todas formas, nosotros, cada uno tiene su tono de voz natural. Sí. Y a veces fingimos el tono de voz, no sé por qué. Uh-huh. Pero yo, por ejemplo, en el poquito tiempo que llevo contigo, o mucho, sí. Llevamos unos años, sí, parece que no.
0: Sí.
1: Aprendí antes forzaba mucho la voz para hablar más alto y más fuerte. Y aprendí que no es necesario. Uh-huh. Que a veces salía medio afónico de ahí, ¿eh? Y cuando empecé a cantar con mis colegas en la agrupación, también forzaba la voz. Ahora uh-huh. encontré el tono ideal de voz para cantar rancheras y todo esto, y puedo aguantar 2 horas uh-huh. y luego otras 2 horas cantando sin ningún problema, cosa uh-huh. que al principio era incapaz de hacer, porque me quedaba afónico.
0: Claro.
1: Contaba Fernando León, puede ser, se llama, sí. el actor.
0: Sí.
1: Sí,
0: o Paco León. Paco León, ¿a quién te refieres?
1: No, Fernando León. Al de que se avecina, el que hacía. Bueno, se llama Fernando, pero no me acuerdo cómo se apellida, no es León. Uh-huh. Bueno, es igual, es un actor que comentaba que, bueno, que él es gay uh-huh. y él.
0: Fernando Tejero.
1: Exacto.
0: Sí.
1: Fernando Tejero. Él decía que tenía como una voz de pito y para no parecer, él no quería ser homosexual. Uh-huh. Pero bueno, eso no lo puedes uh-huh. elegir tú. O eres o no eres. Uh-huh. Perdón. Y decía que él ponía la voz más grave para parecer más hombre, ¿no? Así. Uh-huh. Y ahora, hoy en día, tiene la voz bastante uh-huh. estropeada por culpa de eso. Cuando fuerzas la voz, acabas uh-huh. con una voz uh-huh. tocada. Sí, que es verdad.
0: Uh-huh.
1: Y es una... En mi trabajo, por ejemplo, es una faena y tener que hacer una toma de voz y tener la voz mal. Uh-huh. Porque luego te la escuchas.
0: Claro.
1: Te la escuchas y dices, ostras, ese día estaba mal. Por ejemplo, uh-huh. el día que hice la toma para la voz de La Noche con Esther,
0: Sí.
1: Tenía la voz perfecta. Uh-huh. Tenía la voz. Y cada vez que escucho esa canción,
0: sí,
1: de la sintonía que teníamos Sonia y yo,
0: sí, sí,
1: me encanta, porque es mi voz natural esa. Uh-huh. Esa es mi voz natural.
0: Uh-huh.
1: Me encanta poder haber acertado, ¿no?, en uh-huh, el tono y todo.
0: Uh-huh. Fíjate que esto tiene que ver también con, bueno, la forma en la que nos relacionamos incluso con nosotros mismos y con nuestra propia salud, ¿no? La importancia que le damos a la herramienta de la que disponemos y si nos preocupa o no tenerla bien. Si una de cada 13 personas en España tiene un problema de afonía o de disfonía, estamos hablando de un problema, de un tema importante, ¿no? Y algo que evidentemente deberíamos intentar corregir. Y fíjate que además con, bueno, estos últimos años que llevamos con aumento de enfermedades de tipo respiratorio también, cada vez hay más personas con ronquera, con disfonías, afónicas, y bueno, la verdad es que puede ser un auténtico problema también en el trabajo, pero incluso de cara al bienestar, porque es evidente que cuando estamos hablando mal, cuando estamos afónicos o disfónicos, nos sentimos mal, no nos sentimos, pues, cómodos.
1: Conozco gente que quedó tocada de la pandemia,
0: sí,
1: con la, uh-huh, con la voz, sí,
0: sí, sí,
1: y estar en el trabajo 8 horas, con un secador o con algún aparato, y
0: por
1: tener
0: ejemplo,
1: que forzar la voz, llegas a casa fónico. Llegas a casa fónico porque tu voz sufrió. Hubo gente que quedó incluso sin voz.
0: Sí, sí.
1: Prácticamente, que tuvieron que hacerle tracotomías y...
0: Uf.
1: Y luego sí que es verdad que hay gente que tiene la voz totalmente destrozada, pero creo que porque no encuentran la forma de hablar bien. Y hace poco estuve escuchando, de casualidad, un pequeño podcast que hablaba de esto, ¿no? De no impostar la voz.
0: Ajá.
1: Yo trabajé mucho en teatro, de técnico, ya lo sabes, y haciendo música,
0: sí,
1: para
0: sí,
1: teatro, y se notaba mucho, mucho, mucho la gente que intentaba impostar la voz. Y era horrible, además, ¿no? Porque es este tipo de voz de... aquí estoy, yo soy fulanito de tal, y...
0: Poco natural. Claro,
1: sí, un poco natural, muy impostada, muy... Y en cambio, cuando viene una persona que ponía su voz normal, el personaje automáticamente cambiaba, ¿no? Era como más creíble, ¿no?
0: Más creíble, claro.
1: Sí, más creíble. Yo creo que la voz es importante, sí. Tener una voz y saber usarla, no tener miedo a cantar a la hora de hablar,
0: sí,
1: para expresarse, porque creo que esa musicalidad que tenemos los gallegos, por ejemplo, ¿no?, a la hora de hablar, a mí me encanta. A mí me encanta. Yo creo que a veces nos cortamos, ¿no? Pero creo que como tu voz, por ejemplo, también es musical, ¿no? Sube, baja, baja, sube, según lo que estés hablando. Sí, sí, eso es lo que digo yo siempre. Y a mí me gusta. Y no le damos ninguna importancia a la voz. Pero es que la voz es lo que hace comunicarnos con los demás.
0: Claro.
1: Y sí que a lo mejor deberíamos darle un poco más de mimo, ¿no? Miel, un poco de limón, clavo, sí, pues, que son tonterías.
0: Propóleo, hidratación, efectivamente, ejercicios de respiración
1: agua,
0: si hace falta. Sí, sí, sí, la hidratación es importantísima. Evitar tóxicos, bueno, evitar ciertos alimentos también que pueden producir reflujo, sobre todo por la noche, para luego tenerla bien al día siguiente. La postura en la que hablemos, cómo respiremos, bueno, un montón de cosas, aparte de escucharnos de vez en cuando, leer un poco en voz alta y también ir captando nuestra voz, ¿no? Ese tipo de cosas. Pero, ¿sabes? Estaba pensando también algo, ¿no? Porque hoy vamos a hablar también de la carta de presentación y de lo que nos gusta y de los tipos de voces que nos gustan y cómo recibimos también a una persona por su voz, ¿no? Es verdad que a veces estamos viendo una fachada, la persona empieza a hablar y parece que brum, se desdibuja, ¿no?, parte de esa fachada, porque esto es muy opinable y nos puede gustar o nos puede disgustar la voz, ¿no? Pero al mismo tiempo también podríamos hacer un llamado esta noche en Radio Voz a que no acomplejemos a nadie por su voz, ¿de acuerdo? Es decir, puede haber timbres de voz que nos resulten más o menos atractivos, o podemos ponernos de acuerdo a lo mejor en tipos de voces que resultan, por lo visto, más atractivos, pero es evidente que uno no puede escoger el tono de voz, la tonalidad de voz,
1: no,
0: porque
1: si
0: claro,
1: hace,
0: la herramienta la traemos de serie. Claro.
1: Exacto.
0: Entonces, bueno, pues hay a lo mejor personas que querrían tener la voz más grave, pero no la tienen más grave. O hay gente que la querría tener más aguda, pero eso no es, claro, no está en su fisiología o fisonomía. No, no sé cómo decirlo correctamente, luego
1: sí,
0: lo busco.
1: Como el ejemplo del actor que te decía, ¿no? Que
0: claro, la voz claro.
1: Para ser más grave y hoy en día tiene problemas.
0: Exacto, entonces, al mismo tiempo, escuchémonos con cariño también, cuando a lo mejor, o incluso escuchemos a los otros con cariño y no acomplejemos a nadie por su voz.
1: No, a veces somos muy malos. Yo recuerdo un chaval en el instituto, cuando yo estaba en el instituto, que tenía una voz, tenía algún problema en una cuerda vocal, y el resultado era que hablaba con una voz así, muy aguda.
0: Claro, claro.
1: Y bueno, imagínate, ¿no? El cachondeo con el chavalín.
0: Ya, ya.
1: Bueno, al final era un problema que tenía en las cuerdas vocales, que gracias a Dios lo arregló porque estaba totalmente acomplejado y hablaba lo mínimo posible.
0: Efectivamente, pues imaginémonos lo que eso puede suponer. Yo siempre pongo el mismo ejemplo del recuerdo hace unos cuantos años. Pasó en la televisión alemana y, de hecho, despidieron al presentador de ese programa. Era un programa de debate y de, historias de personas que iban allí y contaban pues sus problemáticas y hacían, bueno, pues tertulias, debates sobre temas de actualidad, ¿no? Protagonizados pues por ciudadanos. Y resulta que en una ocasión organizaron un programa tenía que ver con personas que habían sufrido algún tipo de negligencia médica. Entonces, bueno, pues había una serie de invitados e invitadas en el estudio. Por lo visto, bueno, cuenta la leyenda del programa o la leyenda de esta historia que deliberadamente no le dijeron nada al presentador porque alguien estaría buscando cargárselo. Bueno, eso es lo que se dijo después. Pero lo que ocurrió fue lo siguiente. Él no había hablado con ninguna de esas personas. Con lo cual, llegó al estudio del programa, estaban todos los invitados, y entonces, bueno, pues empezó a contar las historias. Y entonces empieza con una historia y habla de un señor al que pues hicieron una operación que resultó en una lesión efectivamente de cuerdas vocales y bueno, pues estaba allí para contar su historia. Claro, este hombre empieza a hablar y tenía una voz, como tú comentabas, agudísima. ¿De acuerdo?
1: Sí.
0: Claro, una voz que chocaba con la imagen que tenía esta persona. Sí. Al presentador del programa lo cogió de sorpresa, le dio un ataque de risa y no era capaz de parar.
1: Claro.
0: Pero que se tiraba por el suelo, ¿eh? Entonces, claro, el pobre hombre, claro, seguía hablando. Claro, el presentador no tuvo nada que hacer porque le dio un ataque de risa y no era capaz de parar. Y a medida que el pobre hombre le preguntaba, ¿qué le ocurre? ¿Qué pasa? ¿Qué tal? Seguía hablando y, claro, lo empeoraba más. Es decir, y bueno, de hecho no pudo seguir con el programa. Tuvieron que parar hasta que consiguió que parar el ataque de risa. Pero claro, se convirtió en viral en su momento, hace años, y le despidieron.
1: Mira, wow. Yo entiendo las dos partes, ¿eh?
0: Claro, yo también las entiendo, pero bueno, en fin, que
1: entiendo,
0: que
1: es una putada.
0: Claro, perdón, muy brusco, sí. Es que es verdad.
1: Eso
0: no se hace. Pero bueno,
1: no
0: al margen de esto,
1: es verdad,
0: imaginémonos, pero claro, que uff. Pero claro, la posición del pobre hombre que va allí a contar su problema y de repente empiezan a partirse de risa.
1: Claro, eso está muy mal.
0: Fue muy violento.
1: Muy violento, pero yo entiendo al presentador desde el punto de vista de que no se lo esperaba.
0: Claro.
1: Y yo soy una de esas personas que, bueno, no soy ningún mal educado, pero quiero decir que soy una de esas personas que si algo me produce gracia y me empiezo a reír, ya no soy capaz de parar.
0: Claro. Es que eso no puedes, claro, no se puede manejar. Si te ha dado la risa,
1: no lo manejas.
0: Te
1: y
0: te
1: como
0: estás
1: en directo, madre mía de Dios, ¿qué haces?
0: Claro, ¿qué haces? ¿Qué haces?
1: Porque como te da un ataque de risa. Y a mí me tenían expulsado muchas veces de clase porque me daban ese tipo de ataques de risa por tonterías.
0: Ya.
1: Y yo no era capaz de parar. Yo era una persona feliz en aquel momento y cualquier chorrada me hacía gracia y empezaba a reírme. Pero no por maldad ni nada, sino porque me daba la risa. En clases recuerdo en clases de solfeo. Cuando escuchaba a las personas solfear, dos y las, me parecía tan ridículo que me moría de la risa. Bueno, son cosas que pasan. No quiero olvidarme de una cosa.
0: Adelante.
1: ¿Te acuerdas la primera vez que escuchaste tu voz grabada?
0: Sí.
1: Yo lo tengo. Primera vez que escuché mi voz grabada era un niño y la grabé en un cassette que tenía mi padre y me quedé horrorizado. No reconocía a aquella persona. Y esto es algo que le pasa a mucha gente.
0: Le pasa a mucha gente, porque no se reconoce.
1: Ahora menos, porque tenemos acceso a la tecnología y podemos mandar un WhatsApp y escucharnos. Pero yo recuerdo una vez en casa de mis padres que hice una junté a unos amigos, teníamos una mesita de mezclas pequeña y un organillo y tal. y nos pusimos a cantar y a hablar cosas, las grabamos, y el 90% de las personas decía, ese no soy yo.
0: Claro.
1: Ese no soy yo. Es que es curioso con la voz, porque tú no te escuchas igual que te escuchan los demás.
0: Exacto, exacto.
1: Y la grabadora graba tu voz en real, pero tú te estás escuchando de distinta manera.
0: Claro, nosotros nos estamos escuchando desde dentro, es decir, estamos escuchando parte del sonido exterior, pero estamos escuchando cómo resonamos, de hecho, en nuestra propia cabeza, de hecho, y con el resto de nuestro cuerpo. Estamos escuchándonos de dos formas. Claro, es algo completamente diferente. Y los demás escuchan lo que llega a sus oídos. Claro, le falta una parte. Entonces, es parecido, pero no es igual, es verdad.
1: No,
0: que aprendas a escucharte, entonces llegues más o menos a escucharte como suenas. Pero a mí me sigue llamando la atención a veces como sueno, ¿eh? Es decir, a veces, en algún momento digo, no, esto no va bien, o esto no me gusta, o esto lo he pronunciado diferente, o no. Y de hecho, claro, tenemos una percepción completamente distinta. Hay que aprender a escucharse también, ¿eh? Hay que aprender.
1: Sí,
0: esto lleva tiempo. Y reconocerse en esa voz y cambiar lo que no nos gusta si es que no queremos efectivamente sonar así, si se puede cambiar, vaya.
1: Sí, bueno, sobre todo a lo mejor la entonación a la hora de hablar.
0: Por ejemplo,
1: yo cambio muchas cosas de la entonación a la hora de hablar, escuchándome cantar o escuchándome hablar, yo qué sé, cuando estás en la sala de grabación y dices algo, y dices, mándame más retorno, mándame. Y ahí escucharse para un profesional. Es muy importante escucharse.
0: Claro. Y a lo mejor los que tenemos la voz súper energética, por ejemplo, que tenemos un mogollón de energía en la voz o tenemos una voz muy potente, también tenemos que aprender a manejarla hacia abajo. Es decir, a decir, espera un momento, es que está sonando demasiado potente. Tienes que bajar un poco, ¿sabes? Como menos, manejar la intensidad de otra manera, ¿no?
1: Sí,
0: porque
1: estás
0: hablando, claro, con alguien que habla muy rápido y que además tiene una voz muy potente. Y trabajo de noche, lo cual me obliga a hacer los dos ejercicios. Ralentizar un poco. Claro, y al mismo tiempo, pues efectivamente, calcular el chorro de voz. Pero bueno, luego lo vas haciendo, lo vas manejando, vas aprendiendo a respirar, vas aprendiendo a, ¿cómo diría yo? Regodearte también, ¿sabes? Pues eso, disfrutar de las vocales, de las consonantes, de las palabras.
1: Sí, claro. Y,
0: ¿no?
1: y sí, sí, por supuesto. Y cuando estás hablando o cantando, disfrutar como las cuerdas vocales vibran tu frente y en tu zona esa. A mí cuando canto me gusta mucho eso. Cuando pasa eso sé que estoy en mi punto dulce. Sé que estoy en mi punto exacto. Cantas con las cuerdas vocales al 100%, vibrando, porque te está vibrando toda la caja de resonancia que tenemos en...
0: Qué bueno.
1: En la frente, en toda esta zona, ¿no? Estas cavidades que hay.
0: Sí,
1: parece una tontería, pero no, la voz es importante. Es una carta de presentación importante, ¿eh? La voz.
0: Absolutamente.
1: Y luego...
0: Bueno, y nos vamos a preguntar cómo sonamos y cómo querríamos sonar.
1: Exacto.
0: Y si nos importa realmente cómo sonamos, ¿no? De hecho, fíjate que a lo mejor hay mucha gente que no se da cuenta, pero sacando el tema de lo profesional y de la voz profesional o de la voz que necesitamos, cuidado. Mucha gente nos ha dado cuenta de que es completamente distinto hablarle a un niño que hablarle a un adulto. Y que variamos la tonalidad de la voz si estamos con una persona a la que le queremos decir algo cariñoso y que suene bien, y si estamos hablando con alguien a quien, no sé, pues a lo mejor le queremos decir algo como muy en serio, ¿no? Es completamente distinto y lo hacemos de forma natural.
1: Totalmente, sí. Además, sí, lo hacemos de forma natural. Cambia. Cambia la voz. Incluso cambiamos de idioma cuando estás muy cabreado.
0: Es verdad.
1: En los gallegos, ¿no? Sí, a mí me pasa.
0: Es cierto. Sí,
1: estoy muy cabreado y me paso al gallego, ¿no? No sé por qué, bueno, porque
0: qué
1: a lo mejor... Bueno, le pasa a mucha gente.
0: Sí.
1: La voz es una carta de presentación, que no nos damos cuenta. A veces estás en un bar hablando con amigos y hay alguien que está gritando de una manera insoportable. No sé por qué tenemos ese defecto en España, que gritamos muchísimo. Muchísimo gritamos. Estás en un restaurante comiendo y la gente habla como si no hubiera un mañana, gritando Pero esto es importante.
0: Y el tono de voz puede marcar la diferencia entre que te hagan caso y que no te lo hagan, que te escuchen o que no te escuchen. Puedes abrir una puerta y decir buenas tardes, y de repente las cabezas se vuelven, o a lo mejor no se fijan. Es decir, que también cómo hablemos y lo que digamos, todo entremezclado, pues puede marcar también la diferencia. De que nos presten atención o de que se nos escuche, ¿no?
1: No quería entrar yo en lo que en lo que hablamos, en lo que decimos.
0: Ya.
1: Porque eso mezclado con la voz, ya te pone una etiqueta, ¿eh? Porque si encima gritas, si encima dices barbaridades, al final, es verdad, es una cosa que a mí me, yo me fijo mucho en eso, en las personas, cómo se expresan, ¿no? La manera que tienen de expresarse, a veces hay gente que dice verdaderas burradas hablando.
0: Sí, sí.
1: No sé si porque a lo mejor quieren llamar la atención o yo, no lo sé.
0: Puede ser.
1: Pero sí que es verdad que la voz es importante, claro que sí. Muy importante, y más para ti, y para mí, por supuesto.
0: Evidentemente, para nosotros, y estamos en Radio Voz, con lo cual la voz es muy importante, desde luego que sí, y queremos seguirla cuidando. Como el lema de hoy es cuidando nuestras voces, bueno, Pablo, ¿cómo resumirías la importancia de cuidar la voz y de qué forma podemos cuidarla?
1: Bueno, yo creo que el tabaco prohibido, tengo una lucha personal con eso, porque además de tonto volví a caer, luego no beber alcohol, el alcohol arrasa con la voz, aunque parezca que no. Ya ese dicho, ¿no? Voz de aguardiente, ¿no?
0: Sí, sí. Sí.
1: Es verdad, esta
0: es verdad. Cosa. La voz aguardentosa, es cierto.
1: Exacto, sí. Creemos que no, pero el alcohol y mezclado con el tabaco te arruina la voz.
0: Sí, sí.
1: Y luego, pues, tomar, lo que decías tú, el propóleo te ayuda mucho.
0: Sí,
1: y en el momento que tengas algún problema en la voz o algo, ir al médico.
0: Rápidamente. Y buscar ayuda profesional para aprender a hacer las cosas mejor. Puede ser logopedia en algún caso, puede ser foniatría en otro, puede ser otorrino en otro, lo que nos haga falta. Pero identifiquemos lo que pasa, si es que no estamos bien, si es que la cosa no va bien, y cuidémosla. Vamos a intentar cuidarla y a lo largo de la noche vamos a hablar de cómo cuidarla y bueno, pues de cómo buscar ayuda también si la voz no va funcionando. Pues Pablo Costas, gracias por estar una vez más aquí en el Rincón del Soñador y sigamos cuidando de nuestras voces. Esperamos que la próxima semana ya estés con nosotros en el estudio.
1: Bueno, ya te conté antes que tuve ahí un percance con la puerta, tuvo que venir un cerrajero y
0: y al final tuvo que ir el cerrajero, vaya hombre.
1: Sí, tuvo que venir el cerrajero y
0: Ay, criatura. Bueno,
1: son cosas que pasan.
0: Son cosas que ocurren.
1: Pero bueno,
0: la idea era que estuvieran en el estudio, pero bueno, si el problema ha sido ese, pues menos mal. Y la próxima semana volvemos a encontrarnos aquí en el Rincón del Soñador. Pasa buena noche, un beso.
1: Igualmente, y ya sabéis, a soñar, si no nuestras almas empezarán a envejecer.

0: Aquí estamos en La Noche con Esther y en Radio Voz. Hablemos de voces, hablemos de tu voz, hablemos de las voces de las demás personas. Bueno, hablemos de lo que supone además cuidar la voz. Es el lema de este año, cuidemos nuestras voces. Vamos allá. Buenas noches.
1: Hola, buenas noches.
0: Muy buenas,
1: Cristian,
0: ¿qué tal?
1: Bien.
0: Muy buenas, Cristian.
1: Voy a de todo decir que es un tema que importaba mucho a la retórica clásica. Porque en la retórica clásica la voz era un elemento crucial en lo que ellos llamaban la actio, que es la hipócrisis en griego, que es la quinta parte del discurso. Y entonces, en la época greco-latina, destacaban tres rasgos: el volumen, la firmeza, la modulación, etcétera. Bueno, esto es simplemente como comentario. Y después decir que en el anuncio publicitario era la voz de Ramón Langa, ¿verdad?
0: ¿Verdad? ¿Cuál el anuncio?
1: El de Club de la Radio, creo que era.
0: Ah, puede ser, probablemente, sí. Tiene tiempo ese anuncio, sí.
1: Bueno, pues he escrito un pequeño texto. Un pequeño texto, esta vez no es muy extenso, sobre mi voz. He juzgado mi voz, que es pésima. Debo decir que el texto me ha esforzado, pero que no he jerarquizado, por decirlo así, la intensidad. Y por cierto, el lenguaje escrito tiene voz, tiene patrones rítmicos, secuencias sonoras, asociaciones silábicas que producen una voz, una música. Pero bueno, esto también he intentado yo que se hiciera. Yo empiezo diciendo el texto. Tengo una voz pastosa, estropajosa, de consonantes mal trituradas, residuos viscosos como vocales, como si las palabras hubieran pasado antes por una boca ajena, desdentada y húmeda. Hablo como si cada palabra tuviera que abrirse paso entre capas de polvo viejo, una voz sin filo, arrastrada, que parece pertenecer al paisaje de los borrachos, al barro y a las maderas podridas. Una voz cavernosa, de pésima dicción, una voz que masca las palabras antes de soltarlas, de saliva espesa y sílabas torcidas, donde el lenguaje parece regresar a un estado primitivo, casi animal. Con temblor de carraca rota, de garganta castigada por los fármacos, bronca desabrida, limada hasta perder cualquier dulzura, como un golpe seco en la mesa, de ceniza, gastada por el tabaco, que se deshace en la boca como un periódico viejo, áspera, opaca y de difícil comprensión. Voz donde las palabras son como bolas de petróleo y la articulación propia de un boxeador sonado. Bueno, esta es mi voz, esta es mi voz, este es el texto. Ha quedado bonito el texto, lo he leído y me ha gustado.
0: El texto está bien, pero es un texto bastante ficcional. Es decir, no sé si existe la palabra ficcional, pero es de ficción. Voy a comprobarlo enseguida buscando
1: ficticio,
0: la RAE.
1: Ficticio, ¿no?
0: Ficticio, sí. Creo que ficcional no existe, pero a mí me parece bastante ficticio. Es decir, es una forma de tratar fatal a tu voz. Sí, entre otras cosas porque yo no creo que suene como un golpe en la mesa, en absoluto.
1: ¿No?
0: No, para nada. Para nada. No, lo que pasa es que, claro, tú acusas en la voz, como también apuntas en ese texto, los efectivamente el efecto de ciertas cosas. Los fármacos también. Claro, y probablemente ese cansancio asociado también, ¿no?, a la situación y a temas de salud. Y bueno, el cansancio asociado también, o bueno, pues la, no quiero decir desgana, pero sí esa tampoco es apatía, no es exactamente eso, pero bueno, esa sensación también, sí, probablemente de cansancio, ¿no? Asociado pues a una serie de factores que efectivamente hacen que uno no se encuentre especialmente así energético. O,
1: bueno, no es una voz vivaz, no es una voz vivaz precisamente.
0: Es cierto, pero eso no lo convierte en una voz ni desagradable, ni creo que una voz que requiera de ese análisis que has hecho, bastante poco amistoso. Habría que reconducir esto, porque fíjate, hay algunas cuestiones que probablemente tienen solución, bueno, dependiendo de si te gusta cómo suenas o no.
1: Es que lo que has captado muy bien, porque tú eres una perita escuchando voces y analizándolas.
0: Porque os escucho con atención.
1: Esa tonalidad átona, esa tonalidad desmadejada.
0: Átona no, tonalidad cansada, atona, cansada. Poco, cansada, compostura cansada.
1: Una compostura cansada y un poco, y voy a exagerar, un poco quincallera. Quincallera en el sentido de que está gastada por el tabaco, por el sufrimiento, por los rasgos de la vida, por el dolor, etcétera, ¿no?
0: Sí.
1: Entonces queda ese tono. Entonces cuando me escucho alguna vez, digo, caramba, articula o ten un poco de muestra tu alma, porque con la voz, igual que la música nos entra por el oído y nos llega al alma, con la voz del alma de dentro sale para afuera.
0: Cierto.
1: Y nos mostramos del alma hacia afuera. Igual que con la música, al escuchar el alma del compositor o del músico, nos llega hacia adentro.
0: Claro.
1: Pues lo que saco hacia afuera es esa especie de desasimiento, esa especie de languidez, esa especie de...
0: Sí. Dime, dime. Sí, sí, estaba pensando en que la palabra languidez era una de las que yo estaba buscando y no la encontraba. Algo así. Pero, después de hacer ese análisis, y estamos hablando en el Día Mundial de la Voz, queremos, porque esa es la idea de esta noche, queremos buscar puntos positivos y puntos de apoyo en positivo, ¿de acuerdo? Es decir, cuando yo os pregunto con toda la intención, ¿te gusta cómo suenas? Nos invita a hacer un análisis, ¿no? ¿Debería importarnos cómo sonamos? A lo mejor no, pero de la misma forma que a veces nos preocupamos de cómo tenemos la cara y de las arrugas o de las manchas o de las pecas o de los, ¿no? O el acné, o cómo tenemos el pelo, si está peinado o despeinado, la voz también es algo que mostramos a los demás.
1: Me importa por una sencilla razón, y con esto acabo de mi interpretación de hoy. Porque es como un indicador, un símbolo o un cartelito que muestra que me pasa algo, que estoy enfermo. Y esto no exagero, de verdad que no exagero. Porque lo he comprobado infinidad de veces, yendo a comercios o bares de Orense, donde no soy cliente habitual. Y a veces, por sus reacciones faciales, yo soy muy observador, por su manera de dirigirse a mí, a veces creen que o bien estoy beodo, o bien creen, pobre chico, a veces hay un poco de conmiseración, a veces hay un poco de desprecio, porque tengo un cartelito, igual que mi manera de caminar debido a los fármacos es típica y prototípica, voy con las espaldas cargadas, en fin, de alguien que toma neurolépticos o antipsicóticos, y cuando voy por Orense solamente de espaldas viendo caminar a un chico, una chica, un señor, una señora, ya sé si toma psicofármacos o no. Siempre tenemos la manera de ambular, de mover los brazos, etcétera. Pues en mi caso la voz también es este cartelito. Y a veces en el mundo hay gente que lo comprende, hay gente que reacciona, no sé decir hostilidad, pero a veces con una leve hostilidad. O a veces censurando o reprimiendo la hostilidad que de manera natural sienten por la incomprensión o por los tópicos respecto a los enfermos mentales. Pues nada más.
0: Oye, pues entonces permíteme que hagamos algo con este punto de partida, porque me abres efectivamente varias puertas. Y las podemos abrir a lo largo que a medida que vaya avanzando el programa, a lo largo del programa. Digo porque esta noche, como es un tema que no nos posiciona ideológicamente, me voy a permitir decir exactamente lo que pienso, ¿de acuerdo? Es decir, bueno, ¿por qué no? Porque podemos hacerlo. Y podemos hablar de estas cosas de persona a persona. Me permito decirte dos cosas. Una. Ya vamos mayorcitos para que nos importe siquiera tres pimientos lo que los demás opinen de lo que no saben. Entonces, punto uno, debería darnos igual, ¿de acuerdo? Lo que los demás opinen sin saber. Punto dos, como íbamos a invitarnos todas, todos, a cuidarnos, a cuidar nuestra voz, porque es el lema de este año, cuidemos nuestras voces. También es verdad que si en un momento determinado nos sentimos menos cómodos o más incómodos con la voz, sí que podemos hacer cositas para ir a mejor. ¿Mm? Yeah. Hay cosas que no podemos cambiar, pero hay otras que nos pueden ayudarnos a sentir más cómodos. Y insisto e insisto, por una parte nos preocupa, lógicamente, de la misma forma que nos interesa dar buena imagen, la voz también da imagen, es decir, forma parte de nuestra imagen, es un aspecto. Pero, sumando todas estas cosas que no podemos cambiar, sí que hay otras que podemos cambiar. Y si queremos sentirnos más cómodos, si queremos sentirnos mejor, podemos pensar de qué forma podemos cuidarnos para, pues, sentirnos más cómodos. Se le puede dar de beber más a esa voz, sobre todo si la agredes con el tabaco.
1: Hay cosas que están por en ejemplo, mi mano, como dejar el tabaco, etcétera, pero a veces es inevitable.
0: Pero hidratar, tengo, hablar en una postura más cómoda, respirar mejor.
1: En la cama y se me nota por la laringe y el diafragma que estoy estirado en la cama.
0: Claro,
1: estoy incorporado,
0: claro.
1: Si hubiera incorporado,
0: correcto,
1: sentado, la voz sería más clara. Estoy
0: exactamente.
1: En la cama.
0: Exactamente. Entonces, a veces la postura cambia la forma en la que... Y si nos fijamos un poco, pues, ¿cómo articulamos? Últimamente, le estoy diciendo a más de un ayuno, me están... por un grupo de seres humanos que están organizando una actividad que se va a desarrollar próximamente en público, le he recomendado a la organizadora que le diga a todo el mundo que se ponga a leer en casa, en alto.
1: Claro. ¿Mm?
0: Mira, si queréis hacer esta actividad y queréis hacerla de cara al público y queréis que esto se entienda, pon a la gente a leer en alto. Y la mejoría es importante, ¿eh?
1: Lo que pasa es que con esto acabo la intervención de hoy.
0: Y seguimos.
1: Que cuando tomo, por ejemplo, Ribotril, es inevitable que durante 2 o 3 horas tenga ese dejo, ese deje arrastrado, claro, en mi enunciación. Eso es inevitable porque lo produce la propia química, la propia química de la célula. Pues nada más, un abrazo muy afectuoso.
0: Gracias por contarnos esto,
1: y,
0: igualmente.
1: Por cierto, tienes, como te ha dicho muy bien el soñador, tienes una voz de una belleza suma.
0: Y eres muy amable. Ya sabéis que eso es extraordinariamente subjetivo, así que hay que tomárselo con...
1: Un tipo de modulador léxico, el tipo, a mi parecer, creo...
0: Eres muy amable.
1: Lo digo con una contundencia absoluta.
0: Muchas gracias. Muchas
1: una
0: gracias.
1: Voz de una belleza petrarquista. Déjame
0: Dios mío de mi vida. Nunca me habían dicho tal cosa. Muchas gracias. Muchas gracias. Eres muy amable.
1: No lo estés.
0: Gracias, muy buena noche. Cuídate, buena noche, hasta luego. Hoy vamos a deciros esto, ¿eh? Cuidemos nuestra voz. Si la cuidamos, sonaremos muchísimo mejor, seguro, ¿eh? Y claro, otro punto de partida. Si la descuidamos, sonaremos peor, lógicamente. Estamos en Radio Voz. Buenas noches.
2: Buenas noches, Esther.
0: Muy buenas, ¿qué tal? ¿Cómo estamos?
2: Estamos bien, gracias.
0: Así me gusta.
2: Soy Carmen.
0: Carmen Encespón, adelante, cuéntanos.
2: Bueno, pues mira una cosa. Yo no juzgo a las personas por sus voces. Cada uno tiene la voz que Dios le dio. Yo sé que mi voz no es relevante, pero sin embargo tengo muchas, muchas amistades y creo que no me juzgan por mi voz tampoco. Porque mira, yo, si la persona es educada, si la persona es amable, eso ya me basta. ¿Qué me importa a mí su voz? Que sea un poco más grave, que sea un poco más aguda, que tenga vibración, que sea opaca. ¿Qué me importa a mí eso? Nunca me fijo en eso, Nunca. Yo no los juzgo por su voz. Y creo que a mí tampoco me juzgan por eso. Mira, yo sé que no tengo una voz relevante, pero, sin embargo, fíjate tú, sin embargo, a cantar...
0: ¿Por qué utilizas la palabra relevante? ¿Por qué crees que tu voz no es, comillas, relevante?
2: Yo me parece que tengo una voz así un poco opaca, que no suena
0: opaca.
2: Mucho. Sí. Sí, me parece que tengo una voz así un poco opaca. Fina, demasiado fina. No sé. Yo creo que por mi voz que no...
0: ¿Eso significa que te gusta o que te disgusta?
2: No me importa. Que por lo bonita que no se fija nadie en ella, ¿sabes? Por lo bonita...
0: Eso es un juicio, por cierto. Mira, cuando utilizamos la palabra juzgar, que no la hemos utilizado esta noche, nos estamos refiriendo a hacer un juicio, es decir, a hablar de sus características. Y tú estás poniendo un montón de adjetivos, aunque digas que no juzgas, pero tú estás juzgando tu voz. Has utilizado un montón de adjetivos para hablar de ella.
2: Sí, porque yo sé que no tengo una voz bella, que no tengo una voz bonita, pero a mí no me importa nada. Yo, además, yo nunca...
0: Eso es un juicio, que conste.
2: Sí, pero estoy juzgando la mía. Mira, uh-huh. Yo nunca tomé alcohol, nunca fumé en mi vida, eso es lo único que hago para cuidar la voz. No la cuido de ninguna forma más. Uh-huh. Pues sin embargo, hablando ya te digo, pero sin embargo cantando, yo he cantado mucho en esta vida, en coros, en corales, en todo, y ahora canto en un coro de iglesia, y sin embargo la gente me dice que tengo una voz muy bonita. Cantando, creo que tengo la voz muy bonita, más que hablando, ¿eh? Sí, no sé, porque se me desfigura así. No sé. Y sin embargo, mira, a mí, por ejemplo, me gusta la voz de un cantante que se llama Marco Antonio Solís. Me gusta muchísimo ese timbre de voz que tiene, muchísimo. Y sin embargo, yo cuando pido canciones en la radio, pido canciones de otros cantantes también. Que si no tiene la voz tan bonita, pues es igual. A mí me gustan igual. Hay una canción también, hay un cantante que tiene una canción preciosa, que era para este día era preciosa. Se llama, se titula Tu Voz, que es Javier Solís. Tu voz, qué canción tan bonita, tan bonita. Ya la escuché varias veces yo en la radio y me encanta esa canción, Tu Voz. Era para hoy era una canción preciosa. Y uh-huh. Ya te digo, es lo único que tengo que decirte, no, yo no cuido. Yo sé que tú tienes una voz muy bonita y sé que hay mucha gente que tiene...
0: Eso es un juicio.
2: Sí, pero a mí me gusta.
0: Bueno, juzgar es creer u opinar, o sea que no hay ningún problema. Pero no deberíamos, quiero decir, fíjate, porque eso es un planteamiento muy buen rollista, que probablemente nos lleve a alguna parte o quizás nos lleva a otra parte. En el sentido de que, vamos a ver, cuando nosotros hablamos de opinar y de una carta de presentación, es lo mismo que, no, yo no juzgo a nadie, claro, pero si ves llegar una persona al trabajo completamente despeinada y vestida de pijama, dirás, oye, esto no funciona, esto no está bien, esto no debe ser así. Claro, bueno, porque suponemos que las cosas deberían ser de otra manera, ¿no? Y no estás juzgando a la persona, pero supones que eso no está en el encuadre correcto, ¿no? Con lo de la voz pasa probablemente algo parecido también. ¿Entenderíamos que la gente hable de cualquier forma en cualquier parte? Sabemos que hay una diferencia entre hablar de cualquier manera y hablar, ¿no?
2: No. Yo si veo
0: correctamente o utilizar la voz correctamente en vez de hablar, no hablar a gritos, por ejemplo. O no hablar de forma ininteligible, ese tipo de cosas.
2: Mira, una cosa. La persona que tú dices que se viste así, o que se está llena de tatuajes, o de cosas así.
0: Yo no he dicho la palabra tatuaje en ningún momento. He dicho con un vestido o con un vestuario inapropiado para el lugar.
2: Eso puede
0: yo no he dicho eso,
2: ella.
0: ¿Eh?
2: Eso puede cambiarlo ella, pero con la voz se nace, ¿eh? ¿Cómo se cambia la voz? Yo no sé cómo se cambia la voz. No sé cómo se puede cambiar.
0: ¿Quién ha dicho cambiar? Nadie ha dicho cambiar la voz. Hemos dicho utilizarla correctamente, que es diferente.
2: Okay.
0: Fíjate, te pongo el ejemplo, cantante de coral, dices, ¿no? Es decir, cantamos en corales.
2: Coral o de coros o de lo que sea.
0: Bueno, mira, en los corales o en los coros es uno de los lugares donde, en la gran mayoría de los casos, peor se canta.
2: Yo no creo, ¿eh?
0: Yo sí lo creo. Pero bueno, como estamos hablando de opiniones, cada uno opina lo que quiere.
2: Claro,
0: quiero decir, porque muchísima gente no hace ni caso a lo que le dice el director o directora y además le da absolutamente igual cómo está sonando.
2: No,
0: te lo digo porque
2: no,
0: tengo práctica. Yo he cantado en coros a 4 y a 6 voces. Bueno, y soy tremendamente crítica con el asunto porque efectivamente hay una enorme diferencia entre hacer caso a lo que está diciendo el director o directora, preocuparse de ensayar y además preocuparse efectivamente de cómo sonamos, que por ahí va la cosa, que no hacerlo. Hay muchas personas que van a los coros y no tienen la más remota idea, además no les interesa, de cómo están sonando y además de lo que está haciendo eso en el sonido general.
2: Pues sí.
0: Podríamos
2: si
0: hacer una tesis sobre eso.
2: Si se desafina la directora o el director, no quiere a esa persona en el coro, porque entonces, ¿qué hace la coral? ¿Desafinar o cantar como se debe cantar?
0: Bueno, bienvenidos al club, yo voy a muchas actuaciones, ¿eh? Perdón, un cariño a todos los directores y directoras de coro, que sé que lo pasáis francamente mal muchas veces. En muchas ocasiones lo pasáis muy bien, pero en muchas ocasiones se pasa muy mal. Y bueno, he estado hasta en concursos, fíjate, de corales y todo este tipo de cosas, viendo cosas. Hay de todo. Lo decimos, por eso lo decimos de esta forma, porque muchas veces nos da igual cómo sonamos. Pero el que está recibiendo eso lo está escuchando. Por eso es un tema interesante, quiero decir, ¿se puede cambiar la voz? Claro que se puede. Pero no estamos hablando de cambiar tu tono de voz, tu timbre de voz. Estamos hablando Claro. De cómo hacerlo para sonar mejor, bueno, para pues que para no eso, sufra, no sé, para evitar una disfonía, para evitar una afonía, para que no sobreesforzarla, para poder, para que pueda seguir tu ritmo. ¿Qué hacer para que la voz no se apague? ¿Qué hacer para no estar con, sabes, con carrasperas, con problemas de voz, para no estar con ronqueras, por
2: el
0: ejemplo?
2: Que no, mire, el, ¿se que no puede hacerlo, el que no quiera hacerlo bien, que no se meta en esas cosas, ¿eh? Eso es lo que yo digo, el que no quiera hacerlo bien, que no se meta en esas cosas. Yo también tuve cores en la iglesia y fui yo la directora, y la persona que no ponía interés y que no me, y que desafinaba continuamente, yo no la quería en el coro. Nada más. Uh-huh. Es así, yeah. Nada más. Si no ponen interés y desafinan, estropean a las otras personas. Si no ponen interés, pues fuera, fuera.
0: Efectivamente.
2: Otra cosa.
0: Uh-huh.
2: Sí. Y es así. Y yo te digo una cosa, yo la voz no la puedo cambiar. Hombre, que me entiendan, sí, que sea inteligible, sí, en todas partes, que me entiendan bien, pero cambiarla no, no puedo cambiar ni el tono, ni el timbre, ni nada. No puedo cambiar nada. Y yo creo que las otras personas tampoco, no sé. Que sean inteligibles, sí, pero lo demás, ¿cómo se cambia el tono, el timbre y todo eso? ¿Cómo se cambia?
0: Nadie ha dicho, fíjate que, otra vez, nadie ha dicho cambiar el timbre ni cambiar el tono. En absoluto. Estamos hablando de la diferencia entre sonar cómodamente, sonar mejor y buscar el mejor sonido, si es lo que queremos, ¿eh? Para que sea lo más agradable posible a quienes nos están escuchando.
2: Eso siempre. O por lo menos yo, ¿eh? Eso siempre, y por lo menos yo.
0: Uh-huh.
2: No sé, las otras personas sí hacen algo, pero yo sí. Y para resultar agradable a las personas también. Y ya
0: de eso
2: digo,
0: hablamos. Uh-huh. Sí, de eso sí. Hablamos.
2: Bueno. Pues nada más.
0: Oye, gracias por estar con nosotros, Carmen. Bienvenida.
2: Igualmente.
0: Gracias. Ah, muy buena noche. Un besiño, gracias.
2: Ah,
0: muy buena noche. Muy buena noche, gracias. Claro que sí. Tenemos que reconciliarnos con nuestra propia voz. Decía Carmen que no juzgaba las voces y, sin embargo, ha utilizado un montón de adjetivos para hablar de este tipo de cosas. Ya sabéis, es que queremos tratar esto de una forma cariñosa. Estamos en Radio Voz. Buenas noches.
3: Hola, buenas noches, Esther.
0: Muy buenas, ¿qué tal? ¿Con quién hablamos?
3: Yo soy Elena de Carballiño.
0: ¿Cómo estás, Elena?
3: Pues bien, bien, escuchándote, bien.
0: Sí. Gracias, muchas gracias. Mm. Cuéntanos, bueno, ¿qué opinas,
3: pues,
0: tú de todo esto?
3: Yo opino que una persona que nace con una voz bonita nace con un pan debajo del brazo.
0: Uh-huh.
3: Porque una voz bonita tiene muchas salidas. Porque te gusta escuchar esa voz, te sientes feliz, no te cansas, no te aburre.
0: Uh-huh.
3: Y eso es arte. Una voz bonita es nacer con arte, con talento. Pero claro, no significa que otras personas que no tengamos una voz tan linda, pues no podamos también intentar salir adelante con la voz que nos ha tocado, ¿no?
0: ¿Y por qué dices que no tienes una voz linda, Elena?
3: Yo, por ejemplo, creo que todo el mundo le pasa que según el estado de ánimo tienes la voz. Porque claro. Yo si estoy contenta, mi voz es más linda. Uh-huh. Ahora, por ejemplo, estoy atravesando un mal momento de salud y mi voz está más apagadita.
0: Uh-huh. Uh-huh.
3: No, y yo, por ejemplo, si me pongo nerviosa, no me sale la voz, me quedo sin voz. Y si, ajá, tengo mucho, mucho dolor, por ejemplo, te voy a poner en el parto. Yo fui madre con 17 años.
0: Vaya.
3: Un niño enorme. Uh-huh. Lo pasé tan mal, y había mujeres allí que gritaban y yo no.
0: Uh-huh.
3: Yo,
0: uh-huh,
3: con el dolor no grito, me quedo sin voz.
0: Uh-huh.
3: ¿Sabes? El sufrimiento me quita la voz.
0: Vaya.
3: Y luego, pues, no soy persona de que pueda gritar, porque yo si grito ya, uh-huh, me empieza a toser, o sea, yo soy como muy calmosa.
0: Uh-huh.
3: Y claro, con la edad,
0: sí,
3: también la voz no es tan bonita como cuando uno es joven, pienso yo, no.
0: Claro, pero a lo mejor el problema, Elena, es que consideremos bonito o bonita una voz y fea otra de forma bastante injusta. Porque las voces, es evidente que la voz tiene que ir cambiando, tiene que ir evolucionando. Y no sonamos igual cuando tenemos 6 años de edad, que cuando tenemos 15, que cuando tenemos 25, que cuando tenemos 50. Pero eso es normal. ¿Es más, ya, bonita necesariamente la voz infantil que la voz adulta?
3: Bueno, los niños siempre hacen más gracia. Cualquier cosita que dice un niño siempre hace más gracia, ¿no?
0: Pero una cosa es que haga gracia y otra cosa es que sea bonita. Porque claro. Eso quiere decir que a partir de determinada edad la voz es fea, o sea, fea.
3: Ya. Yo pienso que también las voces, no siempre, pero que también van con la personalidad de la persona.
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Vamos a cuidar nuestras voces, es el lema de este año del Día Mundial de la Voz. Vamos a cuidar lo que decimos, cómo lo decimos, vamos a sonar mejor, ¿verdad? Y bueno, vamos a escuchar a los demás también con cariño, identificando además las voces, recordando que cada voz es única. Puede haber voces muy parecidas, pero la voz, al igual que la huella dactilar, es algo personal, único. Cada uno tenemos, cada una, nuestra tonalidad, nuestro tono de voz y nuestra forma también de articular esa voz. Es algo absolutamente personal, con muchas otras características también. Y de voces únicas queremos hablar en esta noche. Enseguida estará con nosotros la voz única de Pablo Requejo en sus confidencias del amigo invisible. Antes, una más y luego cambiaremos de voz de nuestro querido Kay Will. Esta canción se titula Growing, Creciendo.

parecidas, pero la voz, al igual que la huella dactilar, es algo personal, único. Cada uno tenemos, cada una, nuestra tonalidad, nuestro tono de voz y nuestra forma también de articular esa voz. Es algo absolutamente personal, con muchas otras características también. Y de voces únicas queremos hablar en esta noche. Enseguida estará con nosotros la voz única de Pablo Requejo en sus confidencias del amigo invisible. Antes, una más y luego cambiaremos de voz de nuestro querido Kay Will. Esta canción se titula Growing, Creciendo.

Colores y para gustos, voces. Cambiaremos de dinámica, ¿eh? Vamos a escuchar después una voz femenina, a la que vamos a conocer, por cierto, en las confidencias del amigo invisible, y ahora os contamos. Buenas noches, Pablo, y un beso, dice Carmen. Saludos a Pablo, dice Cristian. Buenas noches, Pablo, y un beso, dice también Rosa. Internautas que van participando ya en la noche con Esther en Facebook. Bueno, pues le recibimos. Llega ya nuestro amigo invisible.

He dicho alguna vez que yo me quedaría a vivir en la voz de Kay Will. Sí, no es una frase hecha, de acuerdo, ha quedado muy poético esto, pero me rechifla escucharle. Tiene una voz muy, muy personal, es una voz muy, muy fácil de identificar porque es única y canta francamente bien. Bueno, para gustos en este caso...

0: Aquí estamos en una nueva edición de Las Confidencias del Amigo Invisible, dispuestos, como de costumbre, a sorprendernos, bueno, y aprender un montón de cosas de esta producción absolutamente sin par que tiene Pablo Requejo, nuestro amigo invisible. ¿Dónde encontrará los temas? Lo preguntamos muchas veces, ¿no? ¿Cuáles serán sus fuentes de información? Bueno, ¿cuánto tiempo dedicará a la producción? Bueno, ¿cómo es posible que descubra lo que descubre? Pues lo vamos a descubrir, de hecho, una vez más, en estas confidencias. Y, por cierto, hablando de un tema en el Día Mundial de la Voz que nos gusta especialmente. Yo soy de las que dice que te puedes enamorar a primera escucha de una voz, es cierto, y que hay voces que nos gustan especialmente. De hecho, hay estudios que hablan de los tipos de voces preferidos en general por las personas, por los seres humanos. Tendemos a tener voces preferidas y es verdad que hay voces que nos subyugan, hay voces que nos encantan, hay voces que realmente enamoran, y hay una enorme diferencia entre una voz bien utilizada y una voz mal utilizada. Bueno, de eso también hablaremos, sin duda, a medida que vaya avanzando el programa. Hay quienes dicen que la voz humana es considerada el instrumento más perfecto por su capacidad única de combinar melodía y articulación de palabras, expresando emociones profundas con una inmensa gama de matices, colores y resonancias. De hecho, es un instrumento natural. Bueno, estamos además en Radio Voz. Esto nos interesa. Bueno, y en La Voz de Galicia, evidentemente, que todo el mundo, que todas las personas tengan voz. Pablo Requejo, buenas noches.
1: Hola, buenas noches, ¿qué tal?
0: Muy buenas. Uy, tienes la voz como un poco más grave que de costumbre, lo cual me gusta.
1: Sí, hablando de voces y de cómo está la pobrecilla, estas últimas semanas ha estado sufriendo.
0: Ay, pobre.
1: Está metiendo caña a través de pues, su enfermedad, afonía.
0: Ay, ay, ay.
1: Con
0: ay,
1: lo cual no estoy en el mejor momento.
0: Conste que yo tengo la voz pelín más grave de lo habitual también. Y
1: la tengo más baja.
0: Sí, la tenemos un poquito más baja, yo también. Pero bueno, es que tiene que ver efectivamente con esta dinámica que tenemos alrededor, con la climatología, no, con esto, sí. Que de verdad que no ayuda. Y bueno, porque la relajamos también un poquito, pues eso, porque este clima como que nos tiene así un poco aplatanados. Pero es verdad, a ti también te gustan las voces, ¿no? Te gusta escuchar una voz bonita, te gusta escuchar una voz agradable, cantando, hablando, etcétera, ¿no?
1: Sí. Voces de todo, tanto pues eso, de todos los días, como cosas más profesionales como la música, pero a mí las voces me llaman, me enganchan desde hace muchísimo tiempo. Por eso me apasionó la radio desde siempre,
0: claro.
1: Porque la voz era realmente lo que sintonizaba, ¿no? Con la personalidad de la persona detrás del micrófono. Con lo cual, sí, las voces para mí son muy importantes.
0: La voz es una carta de presentación, por cierto, ¿eh? La voz dice mucho de la persona que la lleva, que la posee. Por eso es una idea muy interesante que aprendamos a manejarla, ¿no? Y que la utilicemos lo mejor posible. Me he encontrado incluso factores clave en la atracción vocal, por cierto.
1: ¿No?
0: Sí.
1: Okay.
0: Sí. ¿Qué te atrae de una voz o cuáles son los factores claves en atraer? ¿Quieres atraer a la gente con tu voz? Bueno, pues que sepas, por ejemplo, claro, esto no lo puedes escoger tú, el timbre. El timbre es el color de la voz, que suele importar más que el tono por sí solo, ¿no? Cada una tenemos un timbre de voz, que es el resultado, claro, de la fisiología que tenemos y de cómo hemos aprendido a hablar. Tenemos que reconciliarnos con nuestro timbre y utilizarlo bien y tenerlo, ¿cómo diríamos?, en la mejor posición posible, en la mejor postura posible para que suene bien. Luego tenemos la modulación. Claro, las voces van variando de tono. Bueno, aprendemos a hablar y, aunque no hayamos tomado clases de voz, todos sabemos modular, hasta los niños saben efectivamente qué tipo de modulación utilizar a la hora de pedir, a la hora de quejarse, a la hora de llorar, a la hora de, bueno, un montón de cosas. Todos sabemos cómo manejar la voz si queremos hacer algo con ella. Bueno, evidentemente una voz monótona es mucho más aburrida, y una voz que tenga una tonalidad así un poquito más diversa, una modulación así más fluctuante, es mucho más atractiva, ¿no? Y luego la velocidad. Dicen que una habla pausada pero segura suele ser más seductora que una excesivamente rápida. Lo que pasa es que ahí también tenemos un problema, lo dice una que habla rápido, y es que no podemos decidir a qué velocidad hablamos, porque esto tiene que ver con la velocidad, claro, a la que el cerebro elabora las frases. Esto me lo dijo una logopeda en su momento añosa. Entonces, claro, es verdad que podemos frenar un poco o acelerar un poco, pero en realidad cada uno tiene un timbre, una modalidad, una modulación y una velocidad a la hora de hablar.
1: Sí.
0: Entonces, bueno, lo que tendremos que hacer es lo mejor posible con aquello de lo que dispongamos. Y a partir de ahí,
1: y ser conscientes, ¿no? Y saber,
0: claro,
1: utilizarla para los diferentes momentos.
0: Efectivamente.
1: Hay veces que efectivamente puedes ser más rápido, hay veces que necesitas ser más lento, pero
0: eso
1: que
0: es
1: sea
0: eso
1: natural.
0: Es.
1: Porque hay veces que efectivamente, si tú eres más rápido e intentas ralentizar, pues no suenas natural.
0: Es verdad.
1: Así como un poco restringido, ¿no?
0: Es verdad.
1: En el flow.
0: De hecho, podemos hacer una bromita, y ahora nos cuentas que nos vas a preparar hoy en el Día Mundial de la Voz, aquí en Las Confidencias del Amigo Invisible. Bueno, Pablo y yo, efectivamente, locutamos. Hacemos radio y hacemos locución, ¿no? Yo siempre he tenido así, me ha dado especial manía el concepto este de voz de locutora. ¿sabes?
1: Ajá.
0: Esto de, bueno, que te pongas a hablar de tal forma que todo el mundo se dé cuenta, ¿sabes? De que, bueno, pues trabajas con tu voz. No me gusta nada, nada de nada. Yo siempre he votado por la cuestión de sé lo más natural posible, aprende a hablar de la mejor forma posible y utiliza tu voz natural y tu tono natural, ¿no? No hace falta que efectivamente engoles la voz como si fueras una locutora nocturna para darle paso a una voz de saxofón. Evidentemente podría resultar muy sensual, es posible que sí, pero bueno, es agotador. Yo no podría estar así hablando toda la noche, de hecho.
1: Pero yo te digo una cosa, Esther, que esto últimamente me he estado fijando muchísimo que hay ciertos locutores que hablan todos de manera igual. O sea, hay como una escuela en la que todas las voces se parecen muchísimo, la entonación, todo, y no sabes realmente a quién estás escuchando, porque son todos
0: muy parecidos.
1: No hay una característica específica que los diferencie. Es increíble. Yo no sé si es a propósito, si es casualidad, pero en la radio se oyen muchísimo las mismas voces.
0: Claro. Pues mira, está muy bien, quiero decir, porque eso quiere decir que, bueno, pues efectivamente estás haciendo un buen trabajo y probablemente es la tendencia, pero claro, resta la individualidad de la voz.
1: La personalidad.
0: El que se te reconozca por la voz es completamente diferente, claro. Y bueno, ya digo, que bueno, habrá quien prefiera hablar en un tono que no es el suyo, en un tono artificial, pero yo siempre he votado por la voz natural, es decir, y por encontrar tu timbre natural, y por modularla, y por resultar tú. Y por cierto, que suenes igual en la radio que fuera de la radio. Que no pongas
1: eso
0: efectivamente voz de locutor o voz de locutora.
1: Bueno, en nuestra época de los 80 y los 90 se daba mucho un tipo muy determinado de locutor masculino y femenino, también,
0: y femenino también.
1: Que además tú para ser voz de radio tenías que ser, pues eso, muy profundo, muy profesional, muy masculino. Y había muchísimos locutores maravillosos de esa época. Pero claro, cuando tú llegabas con una voz que no tenía nada que ver con eso, claro. La gente dice, pero tú, ¿cómo eres locutor con esa voz? No tienes el timbre o la...
0: O efectivamente, en antena sonaba de una forma completamente distinta y luego fuera de antena no les reconocías. Era una voz completamente distinta. Y dices tú, uy, ¿y esto? A mí siempre me dio mucha pereza. Me parecía mucho más cómodo. Esto es muy honesto lo que estamos diciendo en la radio ahora mismo, Pablo y yo, que sepáis. Yo siempre preferí, ir por la vía, efectivamente, de formar la voz de tal forma que no tuviera que fingir en absoluto y que, bueno, pues lo que hablas habitualmente sea como hablas en la radio y viceversa. Y de esta forma, pues que fueras tú, ¿no? Pero bueno, esto es muy opinable y cada uno, cada una, efectivamente, en épocas de autotune, que suene como quiera, ¿no? Y luego nos contaréis a ver qué os parece. No vamos a dedicar esto a las voces de los locutores y locutoras, pero sí a la voz en general y al impacto. Y al impacto de la voz. Hay gente que llamaba, ¿recordáis años a servicios a lo mejor telefónicos para escuchar la voz del locutor o locutora? O sea, o de la persona que estaba en el call center. ¿No os ha ocurrido que os llama alguien de un call center y dices tú, caramba, qué voz tan bonita, ¿no? Y había gente que volvía a llamar a determinados sitios para escuchar la voz de la persona que estaba allí. E incluso quería ir a conocerla. Hay anécdotas en ese sentido. Quiero conocer quién está detrás de esa voz, ¿no? Esto también pasaba, igual que nos pasaba y nos pasa en la radio, ¿no? Pues quiero conocerte para saber lo que hay detrás de esa voz. Es muy curioso. Pero bueno, oye, ¿cómo va a ser hoy el amigo de la voz, el amigo invisible de la voz?
1: Pues mira, hablamos de la voz desde diferentes puntos de vista, desde gente que paga por cambiarse la voz, gente a la que le pagan por su voz, incluso gente que no oye ciertas voces.
0: Anda.
1: La música hoy es un poco diferente, porque en vez de irnos a un país determinado, vamos a escuchar música con voces que pueden ser un poco controvertidas. Explicaré cuando lleguemos ahí.
0: Muy bien, muy bien. Sí, tengo mucha curiosidad por a ver lo que nos ha preparado una vez más Pablo Requejo, también desde la perspectiva musical, porque últimamente es mucho más ecléctico el espacio que de costumbre, lo cual es difícil porque es un espacio muy ecléctico, pero cada vez lo es más y esto es muy interesante. El mundo está lleno de música muy peculiar que todavía no hemos escuchado. Como lo mejor de voces, que efectivamente se encuadrarían más en lo más habitual, pero que son voces excelentes y me temo que todavía infravaloradas o que habría que conocer un poco más. Por ejemplo, esta.

0: Oye, porque además el tema de actualidad de los dos lados de la luna, claro, pues nos llevaba a recordar esta canción de Celeste. Maravillosa mujer, es preciosa. Both Sides of the Moon, las dos caras de la luna, una canción maravillosa que dije, pues mira, la vamos a poner en el programa aprovechando la coyuntura lunar, pero de paso para reivindicar voces como la de esta mujer. A lo mejor ahora mismo se valora mucho más voces de bastante peor calidad y gente que canta francamente mal, pero Celeste es de las que canta muy bien, y os invito a que busquéis música suya y la escuchéis cantar en directo y en acústico, y entonces me diréis la diferencia entre quien sabe cantar y quien no sabe hacerlo. Esta canción, por cierto, de Ambos Lados de la Luna, es de 2018, es de uno de sus álbumes ya con la carrera bastante iniciada. Y estamos hablando de Celeste Epiphany Waite, nacida en 1994 en Estados Unidos, aunque hoy ya se considera británica. Cantante, escritora, que empezó precisamente su carrera en 2014. Y bueno, dentro de su estilo, la relacionan con el estilo British Soul, con el R&B alternativo, jazz, neo soul, bueno, que es un tipo de música que nos encanta. Y es una de esas voces negras, joven, pero que tiene mucho pozo, además, que tiene profundidad y que es una auténtica delicia escuchar. Este tipo de voces siguen siendo maravillosas.
1: A mí, la verdad es que es cierto, todo un descubrimiento, te lo agradezco, y desde luego que la voy a investigar más.
0: Hay que buscarla. No, tiene una música maravillosa y además inusual, es decir, dentro de esta línea, pero bastante inusual, y claro, yo decía, ¿pero dónde está Celeste? Es decir, habría que poner más a esta mujer, habría que conocerla más, y habría que saber más de ella. Tiene una carrera muy densa, muy pocos años, y la verdad con canciones maravillosas como esta que vamos a dejar de fondo. Y vamos a conocerla un poquito más, ¿eh? Porque tiene un montón de temas dedicados a la luna, a la noche, y queremos conocerlo un poco más también en el programa, así que ya se la presentaremos en detalle a la audiencia. Pues eso, dándonos una vuelta por Ambos Lados de la Luna, vamos a empezar por algo titulado ¿Te pagan? No me digas, ¿a alguien le pagan por su voz?
1: Sí, rescatamos una historia hace unos años que, bueno, tenía como protagonista a la empresa rusa de robótica Promobot, que anunciaba hace unos años sus planes para adquirir los derechos de uso del rostro y la voz de una persona para sus robots de forma permanente con un precio de $200,000. Conocida esta empresa por producir robots hiperrealistas con apariencia humana, Promobot estaba desarrollando en ese momento un robot humanoide de asistencia que operaría en sitios como hoteles o centros comerciales, con lo que la empresa buscaba un rostro amable para usarlo en él. Y con este fin, bueno, pues la startup anunció que estaba dispuesta a pagar $200,000 a quien desease transferir los derechos de su imagen a esta empresa de forma permanente. Ellos aclaraban que aceptaban solicitudes de personas de todas las razas, de todos los géneros, siendo el único requisito ser mayor de 25 años. Y bueno, pues ya desde el año 2019 fabrican y suministran robots humanoides al mercado, y tuvieron problemas de hecho legales hace algún tiempo con Arnold Schwarzenegger, a quien demandó a esta empresa Promobot por $10 millones por usar su imagen en robots sin autorización. Y bueno, pues probablemente esperaban evitar uno de los problemas, pagando ya por
0: adelantado
1: una cantidad mucho menor, pues eso, con un contrato en el que la persona diese los derechos de imagen y voz a este proyecto. Y bueno, pues una vez que Promobot y sus clientes seleccionaron en este rostro, el ganador debería proporcionar pues un modelo 3D de su cara que se utilizaría para las características externas del robot. Y bueno, pues también incluía o otorgaba este contrato a la empresa los derechos de la voz de la persona, por lo que el ganador debería dictar al menos 100 horas de material para crear la voz del robot. Y bueno, pues ceder los derechos de tu imagen y voz parece una cosa bastante alarmante o incluso cuestionable para mucha gente, pero no para la gente que solicitó, porque de hecho tuvieron que cerrar el cupo muy pronto debido a la avalancha de solicitudes.
0: Claro, efectivamente. Probablemente porque mucha gente vio o pensó en el dinero, pero no pensó en lo que puede ocurrir después. Es inquietante el asunto, porque claro, una cosa es que a lo mejor tú llames a un teléfono en el que has hecho una grabación y escuches tu voz, que también puede ser en algunos momentos perturbador, ¿no? Me acabas de recordar algo que ahora te cuento. Pero claro, tú imagínate, yo lo pensaba a veces, por ejemplo, estas personas que hacen un robot idéntico a ellos o a ellas, ¿no? Estos investigadores que hacen un robot que es idéntico a ti. Debe dar un rollo muy malo, ¿no? Esto de, no sé, estar por casa y de repente en el sofá hay alguien sentado que es un robot, pero es como tú. Debe dar una sensación bastante extraña.
1: Extracorporal, ¿no?
0: ¿Verdad? O sea, de repente ves a alguien que es como tú y habla como tú. Digo, ups, no sé yo. Esto es un poco así como, no sé cuál será el impacto, ¿sabes? La reacción. Pero fíjate, me acabas de recordar algo con esto de, claro, tu voz estaría por todas partes y probablemente te la encontrarías por todas partes. Y bueno, habría que preguntarse, claro, ¿hasta qué punto me puedo encontrar mi cara y mi voz? O sea, soy yo, estoy por todas partes y además, yo eso no lo he dicho, lo ha dicho un robot. Bueno, se me ocurren muchas cosas así como raras, ¿no? Pero me acabas de recordar algo. conozco el caso de una persona aquí en Galicia, cuyo marido falleció, y ella decidió no borrar el mensaje que tenían grabado en el contestador del teléfono con la voz de él. Con lo cual, la gente que sabía que él había fallecido llamaba a su casa y escuchaba a este hombre diciéndole, pues mira, pam, pam, pam, pam, pam, pam, pam, pam. Bueno, tardó muchísimos años en borrarlo. Años, ¿eh?
1: Vaya.
0: Claro,
1: vaya.
0: Es una sensación muy extraña. Tienes la voz grabada ahí y la estás escuchando permanentemente o bueno, los demás las están llamando y te están escuchando. Es algo curioso.
1: Es algo curioso. Es curioso porque tenemos fotografías, ¿no? Y vídeos.
0: Claro, claro.
1: Bueno, esas cosas se mantienen, pero la voz parece que es como una dimensión que va más allá, ¿no? Como
0: claro.
1: Que parece que la persona, sobre todo si lo oyes por teléfono, que está ahí contigo.
0: Que está ahí, que no se ha ido. Esto es, digo, uff.
1: Qué fuerte.
0: Es verdad, pero lo mismo que esto da una sensación peculiar, ¿no? Esto de un robot que soy como, que es como yo y que además habla como yo. Que es peculiar. Pero bueno, en fin, lo que veremos en el futuro, efectivamente, si llegamos a construirnos avatares, ¿no? Y estos hermanos así digitales, yo qué sé, pensando en cuestiones que tienen que ver con la con la robótica y con los órganos y con, bueno, con tener un avatar ahí que vaya por ti a ciertas cosas. Bueno, en fin, a ver qué nos trae el futuro, claro, porque se supone que tendrá nuestra voz. No lo había pensado, fíjate. Qué bueno. Un habitante poco deseado. ¿Quién es nuestro invitado entonces?
1: Pues mira, esta es la historia de un señor chino de 56 años que salió en las noticias porque convivió con una sanguijuela en la parte superior de su garganta durante más de un mes después de que el parásito se metiese presumiblemente en su cuerpo mientras se lavaba la cara en un arroyo.
0: Ahí va.
1: Inicialmente el señor acudió al hospital a Chushangshou de Chuan en la China tras experimentar una sensación extraña y persistente en la garganta que le afectaba a la voz.
0: Anda.
1: Durante una revisión oral el médico observó una cola negra moviéndose en la parte posterior de la boca. Bueno, pues un examen endoscópico confirmó que se trataba de una sanguijuela de aproximadamente 4 centímetros adherida a la cavidad nasal izquierda. Los médicos estimaron que el animal había permanecido en la zona situada entre las fosas nasales y la garganta durante unos 2 meses. Tras aplicar anestesia local, la sanguijuela se escondió, después se movió, se desprendió del tejido y fue finalmente expulsada mediante un estornudo. El médico que lo trataba explicó que la sanguijuela probablemente entró por la nariz, la boca o incluso podría entrar por los ojos.
0: ¡Ay, caray!
1: Se fijó a la mucosa para alimentarse de la sangre. Y bueno, pues aunque el hospital había tratado previamente otros casos de sanguijuelas en las cavidades nasales, este fue el primer caso registrado en el que el parásito se había adherido al paladar blando, lo que demuestra que pueden alojarse en más zonas del cuerpo de lo que se creía.
0: Ahí va.
1: Los síntomas pueden ir desde congestión nasal, afonía y hemorragias hasta tos intensa, ronquera o incluso una obstrucción potencialmente mortal de las vías respiratorias.
0: Ay, ay, ay.
1: Debido a que la saliva de las sanguijuelas contienen pues anestésicos naturales, se puede no notar su presencia hasta que los síntomas empeoran y en este caso este señor pues tenía...
0: Claro, y el animal va creciendo efectivamente y cada vez te va fastidiando más, claro, va obstruyendo más. Uy, qué mal rollo, qué mala sensación, ¿no? Qué fastidio. Y que lo notes además efectivamente porque te cambia la voz. Hola, he empezado a hablar de una forma distinta. Es que tengo un parásito. Madre mía.
1: Tengo voz de sanguijuela, imagínate.
0: ¿Qué cosas pasan? Es curiosísimo.
1: Sí, de verdad.
0: Sí, sí, caramba. Qué sorpresa. Bueno, pues fíjate, hasta la voz puede variar por un asunto como este. Es increíble. Bueno, y nos dices también en estas confidencias del amigo invisible que hasta se puede cambiar. Bueno, podemos cambiar la voz de algunas formas, ¿no? Por ejemplo, con algún aparato electrónico que nos disimule la voz.
1: Pues esto va más allá que el aparato electrónico, porque según un artículo de Jan Press y News Flare, bueno, pues dicen que un cirujano especializado en otorrinolaringología llamó a la atención internacional tras demostrar cómo una intervención quirúrgica puede cambiar de forma drástica la voz de una persona en pocos minutos, pasando de un tono infantil a uno claramente adulto.
0: Ahí va.
1: Bueno, pues el protagonista de estas cirugías es el doctor Kustat Yelken, profesor de enfermedades de oído, nariz y garganta, así que también como de cirugía de cabeza y cuello. Formado en la Escuela de Medicina de Harvard y actualmente establecido en Estambul, el médico lleva más de 15 años realizando operaciones para modificar el tono de la voz, ayudando a sus pacientes a hacerla más grave o más aguda. De acuerdo con el cirujano, la demanda de este procedimiento sigue aumentando con entre 100 y 150 pacientes al año.
0: Vale.
1: Muchos acuden por razones profesionales o incluso personales. Él explicaba que sentirse incómodo con la propia voz puede afectar la vida laboral, personal e incluso la confianza en ti mismo.
0: Sí.
1: Y bueno, pues aunque la mayoría de los pacientes son hombres que desean una voz más profunda y autoritaria, el procedimiento no es exclusivo de ellos. Algunas mujeres también solicitan la cirugía si consideran que su voz suena demasiado aguda o infantil. Uh-huh. Y bueno, pues también se utiliza esta cirugía entre personas transgénero, ya que, bueno, pues les permite alinear su voz con su identidad.
0: Uh-huh.
1: El procedimiento se realiza con anestesia local y dura aproximadamente 45 minutos.
0: Uh-huh.
1: Y bueno, pues consiste en relajar las cuerdas vocales mediante una incisión en la parte inferior del cuello. Y bueno, pues se modifica el cartílago tiroideo, a lo cual pues reduce la frecuencia del tono vocal.
0: Uh-huh.
1: Al parecer, durante la cirugía, los pacientes pueden escuchar su voz,
0: uh-huh,
1: elegir incluso el tono deseado
0: a
1: medida que hacen la operación.
0: Anda.
1: La recuperación suele ser rápida y los pacientes pueden hablar inmediatamente después de la misma, aunque bueno, pues la voz puede sonar ronca, uh-huh, al inicio.
0: Uh-huh.
1: La curación completa se alcanza en varios meses y bueno, pues los resultados son satisfactorios para muchos de estos pacientes.
0: Uh-huh. Bueno, pues estamos hablando efectivamente de lo que la ciencia y la investigación, la tecnología, nos puede proveer. Es interesante que nos sintamos identificados con nuestra voz a todo esto, ¿verdad? Que nos sonemos bien y que, bueno, pues si hay una posibilidad, ¿no?, de sonar mejor o de encontrarnos cómodos también con nuestra voz. Hay personas que han tenido problemas efectivamente con cuerdas vocales o que han tenido alguna, uh-huh, disfunción y se sienten incómodos también con la forma en la que hablan y bueno, pues puede ser una idea efectivamente si todo va bien. Otra cosa sería que me lo plantees desde una perspectiva estética, ¿no? Es decir, en el sentido de decir, pues mira, yo quiero tener la voz aguda, yo quiero tener la voz grave, o yo querría pues cantar así o asá. Bueno, en este sentido se puede trabajar la voz y se pueden hacer muchas cosas para variar y para mejorar efectivamente lo que tenemos, pero bueno, es una herramienta interesante también para quienes pueden necesitarlo por estas razones que tú nos estás comentando. ¡Qué interesante! Pues estamos en las Confidencias de Amigo Invisible en la noche con Esther y en Radio Voz. Nos encanta el tema. Estamos en el Día Mundial de la Voz y evidentemente queremos escucharte, como queremos escuchar la música que nos ha traído una vez más Pablo Requejo. Escuchemos.

0: Pues tienes razón que es un tema inusual, bastante inusual.
1: Sobre todo para el espacio.
0: Sí, es verdad, es verdad.
1: Bueno,
0: es curiosa esta canción.
1: Tiene mucho que ver.
0: Sí.
1: Tiene mucho que ver con el tema porque estamos escuchando la banda de rock psicodélico de Velvet Sundown, que ha sido creada por inteligencia artificial. Y bueno, de hecho no existía el año pasado a estas alturas.
0: Bien.
1: Pero hoy en día ya cuenta con más de 500,000 de oyentes en Spotify.
0: Anda.
1: Y está a punto de lanzar su tercer álbum en menos de un año.
0: Ya.
1: Pero todo esto no se sabía al principio, ahora se ha descubierto el tema.
0: Vaya.
1: Efectivamente surgió de la nada en muy poco tiempo. Lanzó dos álbumes y bueno, pues había anunciado que el tercero se publicaba enseguida a través de esta plataforma de música.
0: Ajá.
1: Y bueno, pues ya contaba muy rápido con la respetable cifra de 500,000 oyentes mensuales en la popular plataforma de música digital. Y bueno, pues no mostraban signos de ralentizar. Sin embargo, este éxito repentino y el ritmo frenético de lanzamientos de álbumes pues atrajeron la atención hacia el grupo y muchos acusaron a The Velvet Sundown de ser un truco publicitario generado por inteligencia artificial.
0: Yeah.
1: Y bueno, a decir verdad, todo pues apuntaba que era así.
0: Uh-huh.
1: Para empezar, también las fotografías publicadas en Instagram del grupo parecían haber sido creadas con inteligencia artificial.
0: Uh-huh.
1: Y bueno, incluso los miembros de la banda, que son Gabe Farrow, Lenny West, Milo Raines y el percusionista Orion Río del Mar, pues solo se encontraban en la página de la, en la cuenta de Instagram del grupo, no existían en otras plataformas.
0: Claro.
1: Y bueno, pues cuando se supo del meteórico ascenso de la banda, pues hubo mucha controversia en torno a sus logros en tan poco tiempo.
0: Uh-huh.
1: Y bueno, pues los responsables del proyecto confirmaron que el grupo estaba generado por IA.
0: Uh-huh.
1: Y bueno, pues la biografía del grupo, pues ahora dice efectivamente que es un proyecto de música sintética guiado por la dirección creativa humana y compuesto, vocalizado y visualizado con el apoyo de esta tecnología.
0: Ya.
1: Los creadores dicen que es una provocación artística diseñada para desafiar los límites de la autoría, de la identidad y el futuro incluso de la música en esta nueva era de la inteligencia artificial. Y bueno, todos los personajes, todas las historias, la música, las voces y las letras son creaciones originales generadas con ayudas de esta herramienta de inteligencia artificial empleadas como instrumentos creativos. Pero en este momento hay muchísimo...
0: Hay muchísima música de esta,
1: Internet,
0: por todas partes,
1: bueno,
0: Estamos
1: escuchando la canción, de hecho, Dust on the Wind, la canción más popular de la banda en Spotify, que tiene pues eso, 500,000 de reproducciones en la plataforma.
0: Claro.
1: Y que bueno, pues lo ha convertido en pequeño éxito.
0: Claro.
1: Y bueno, pues se abren muchísimas cuestiones sobre el tema del uso de inteligencia artificial a este nivel. E incluso si tendría el mismo éxito desde el principio, si se supiese desde el principio que son voces sintéticas, son voces realmente artificiales.
0: Es verdad que a veces hay que fijarse bastante, ¿no? Casos no, porque las voces de IA suenan bastante parecidas todas, ¿no? Y hay timbres de voz, ves por ahí canales de música, que por cierto suena muy bien, francamente bien, de música incidental y de gente que hace música, que efectivamente ellos suenan todos iguales, ellas suenan bastante iguales también, son bastante parecidas, voces muy agradables, pero que efectivamente son todas muy similares. Aunque la verdad es que si ahora mismo echas una visión, una visual al panorama humano, también es verdad que cada vez la gente se parece más entre sí. Es decir, con estas producciones, claro, y con los autotunes y con todo esto, es muy difícil identificar voces naturales, o sea, hay voces diferentes, ¿no? La gente cada vez suena más parecido, con lo cual yo creo que efectivamente puede ser una buena idea para debatir efectivamente cómo está el mundo de la creación y cuál será el camino, ¿no? Y si es verdad que nos acostumbraríamos a escuchar voces sintéticas y que no prestaríamos atención, ¿no?, a la gama de la voz humana, aunque también es verdad que los humanos cada vez cantan peor.
1: Es que bueno, sabes, es un debate que podría continuar, porque llevamos desde hace muchísimo tiempo también siendo expuestos a cosas que son artificiales,
0: claro,
1: que se crean en laboratorios, películas, series de televisión con efectos especiales, y lo llevamos consumiendo muchísimo tiempo, con lo cual efectivamente habría que definir hasta qué punto la creatividad no se puede utilizar pues estos sistemas que mientras hay un humano detrás que lo genere, ¿no?
0: Uh-huh.
1: Y sigue siendo creatividad humana pues utilizando una herramienta más.
0: Exacto,
1: ¿no?
0: Exacto. Uh-huh. Qué bueno.
1: ¿Cómo se utiliza?
0: Uh-huh. Bueno, nos sorprenderemos seguramente porque buena parte de lo que estamos escuchando ahora mismo vía internet efectivamente es música de este estilo, lo cual pues evidentemente nos invita a llamar la atención sobre este asunto. Estamos en el Día Mundial de la Voz, en este caso de la voz humana y de la voz como lo utilizamos los seres humanos, y si hemos empezado con cosas curiosas, ahora la cosa va a ir a más, es decir, es lo que pasa habitualmente en las confidencias con Pablo Requejo. Vamos a empezar por retratos sorprendentes. Chan, chan.
1: Pues mira, seguimos en el tema de inteligencia artificial porque investigadores en este campo han desarrollado una tecnología capaz de generar un retrato facial de una persona utilizando únicamente el sonido de su voz.
0: Anda.
1: Según se daba a conocer en un artículo del periodista Michael Zhang, los resultados de este avance resultan sorprendentemente precisos y para muchos inquietantes.
0: Uh-huh.
1: La investigación fue realizada por científicos quienes presentaron en el año 2019 un algoritmo denominado Speech to Face. Tal como se explica en el estudio citado, el objetivo era analizar cuánto se puede inferir sobre la apariencia física de una persona basándose únicamente en un breve fragmento de audio.
0: Uh-huh.
1: Para entrenar este sistema, los investigadores utilizaron millones de vídeos de YouTube y otras plataformas en los que aparecían personas hablando. Y bueno, pues el modelo de aprendizaje profundo identificó correlaciones estadísticas entre la voz y rasgos faciales como edad, uh-huh, género y etnia, sin necesidad de que humanos etiquetasen los datos. Una vez entrenada, la inteligencia artificial fue capaz de generar imágenes que en muchos casos se asemejaban notablemente a los rostros reales de los hablantes.
0: Uh-huh.
1: Bueno, pues para evaluar la precisión, los científicos desarrollaron un decodificador facial que eliminaba pues variables como la iluminación o la postura, facilitando comparaciones más objetivas.
0: Uh-huh.
1: No obstante, el artículo también destaca importantes limitaciones y preocupaciones éticas, claro, como factores como el idioma, el acento o el tono de voz,
0: uh-huh,
1: que bueno, pues provocaron errores frecuentes en la generación de estas caras, especialmente en la identificación de género o etnia.
0: Uh-huh.
1: Los investigadores advirtieron que estos sesgos están relacionados con la falta de diversidad en los datos que bueno, pues se contaba en el sistema.
0: Uh-huh.
1: En cuanto a posibles usos, la tecnología podría servir para crear avatares o asistentes virtuales, aunque claro, su aplicación, como siempre, con todos estos temas, pues en ámbitos como seguridad,
0: uh-huh,
1: genera un intenso debate sobre la privacidad y la ética del uso de la inteligencia artificial.
0: Me sorprende lo de la postura, porque dependiendo de cómo estemos sentados, acostados o incorporados, la voz va a sonar de una forma u otra.
1: Suena diferente, sí.
0: Suena
1: sí.
0: Bastante, de hecho suena bastante diferente, y una de las maneras de corregir la voz suele ser la postura. Una de las maneras del ABC, vamos, de cómo aprender a hablar y hacer las cosas bien, tiene que ver seguro con la postura que tenemos. Me llama la atención. Y por otro lado, aquellos que trabajamos en la radio sabemos que es francamente difícil identificar el rostro de alguien o su apariencia por la voz. Efectivamente, nos llevamos muchas sorpresas porque efectivamente imaginamos de una manera y es completamente distinta. Bueno, veremos efectivamente si eso lleva a alguna parte y si tiene una aplicación luego que sea útil en algún sentido. Pero bueno, en principio, sí, yo le veo varios problemas a que efectivamente nos identifiquemos por cómo sonamos, ¿no? Aunque bueno, ya sabemos que el cuerpo es una caja de resonancia, pero bueno, es que hay muchos posibles elementos. No sé, si la forma de la cara puede tener que ver con cómo sueno específicamente o cuáles son las variables en ese sentido. Qué interesante. Oye, ¿y vamos a hablar de una voz selectiva? A ver.
1: Sí, porque bueno, imagínate no poder escuchar las voces de los hombres. Bueno, en principio puede parecer anecdótico o incluso motivo de broma, pero en realidad puede ser una señal de un problema médico real. Y bueno, pues esto fue de hecho lo que le ocurrió a una mujer en Xiamen, en China, que resultó un día incapaz de oír a su novio.
0: Ahí va.
1: Según cuenta un artículo del Daily Mail, la mujer no solo dejó de escuchar a su pareja, sino que tampoco podía percibir otras voces masculinas.
0: Mm.
1: Bueno, pues la causa fue una condición conocida como pérdida auditiva dependiente inversa.
0: Anda.
1: Un trastorno poco común que afecta principalmente a los sonidos de baja frecuencia, como suelen ser muchas voces masculinas.
0: Uh-huh.
1: En una audiometría, que es la prueba estándar para medir la audición, la mayoría de las pérdidas auditivas afectan primero a las frecuencias altas.
0: Uh-huh.
1: En estos casos, el gráfico muestra una caída progresiva.
0: Anda.
1: Bueno, pues en este caso, en la pérdida dependiente inversa,
0: uh-huh,
1: pues ocurre lo contrario, la persona pierde la capacidad de oír sonidos graves mientras conserva la audición de tonos más agudos.
0: Vaya.
1: Esta condición puede pasar desapercibida durante mucho tiempo, ya que los sonidos graves suelen ser menos llamativos que los agudos.
0: Uh-huh.
1: Bueno, pues la condición puede estar relacionada con causas congénitas, alteraciones en la estructura del oído interno.
0: Vaya.
1: O enfermedades como infecciones virales o cambios de presión.
0: Uh-huh.
1: Pero bueno, el impacto depende del origen del problema y uh-huh, en algunos casos el daño es reversible y en otros, bueno, pues la solución puede incluir el uso incluso de audífonos o bueno, pues aparatos que te ayuden. Además, Lee, bueno, pues la persona que contaba el artículo, aclara que esta condición pues no afecta exclusivamente a voces masculinas, sino a cualquier sonido de baja,
0: grave,
1: de baja frecuencia.
0: Efectivamente, vaya.
1: O sea, imagínate levantarte un día.
0: Debe ser extrañísimo.
1: Voces, porque ya no es cuestión de que pierdas el oído por completo.
0: Sí, sí.
1: Ciertos sonidos a ciertos, ciertas personas a las que conocemos.
0: Uy, qué raro. Y además estarías escuchando música y no escucharías los graves, con lo cual de repente.
1: Ejemplo, claro, sí,
0: claro.
1: Sí.
0: De repente cualquier cosa que puedas estar escuchando que necesite de todos esos sonidos o la música
1: el
0: envolvente. De repente dejas de escucharla. Caramba. Bueno, si tiene solución, evidentemente, pues nos alarmamos, pero hasta cierto punto. Y si pueden solucionarlo, efectivamente, con algún audífono especializado. Pero debe ser algo tremendo, ¿eh? Tremendo. Sí, sí, caramba. ¿Qué cosas ocurren, eh? ¿Y cuántas cosas no sabemos de, bueno, muchas condiciones también que tienen que ver con la salud y en este caso con la audición de la gente? Voces selectivas, caramba, caramba. El cuerpo humano es una pasada. Oye, vamos a terminar las confidencias del amigo invisible con una voz calmada. Está bien, en estas épocas así de crispaciones.
1: Incluso además.
0: Y de debates, y de gritos.
1: Un aparatito que nos las puede convertir en calmadas, porque la multinacional japonesa SoftBank ha desarrollado un innovador filtro de inteligencia artificial capaz de detectar gritos y tonos agresivos y transformarlos en una forma de hablar calmada, con el objetivo de reducir el estrés que sufren los empleados de los centros de atención telefónica.
0: Ay, qué bueno.
1: Según la compañía, este sistema es el resultado de 3 años de investigación y desarrollo tecnológico. Según un artículo de News 18, los trabajadores de call centers suelen enfrentarse diariamente a clientes enfadados que expresan frustración mediante gritos, acusaciones o incluso amenazas, lo que puede afectar seriamente su bienestar mental y emocional. Y bueno, pues aunque muchas empresas tecnológicas han implementado programas de gestión del estrés como meditación, yoga o incluso terapia psicológica, SoftBank apuesta por una solución radical basada en inteligencia artificial, una vez más. Bueno, pues es un filtro que funciona en 2 etapas. En primer lugar, la IA detecta la presencia de emociones negativas como ira o agresividad, analizando la voz de la persona que está hablando. A continuación, utiliza herramientas acústicas muy avanzadas para suavizar la entonación y transformar el tono hostil en uno más educado y natural. Es importante destacar que el contenido verbal no se modifica, con lo que las palabras siguen siendo las mismas, pero se escuchan en tono menos agresivo. O sea, te pueden estar llamando de todo, pero sí, son súper, súper encantadores. De este modo, los operadores aún pueden oír, pues eso, las quejas o incluso los insultos, pero expresados sin gritos, lo que ayuda pues a reducir, en principio, la ansiedad durante las llamadas. Un señor llamado Toshiyu Yuki Nagataki, uno de los desarrolladores del proyecto, afirmó que el sistema fue diseñado específicamente para proteger a los empleados del impacto emocional de las voces airadas. Para entrenar al modelo, los ingenieros de SoftBank recurrieron a 10 actores profesionales que grabaron más de 100 frases comunes, incluyendo gritos, acusaciones y exigencias. En total, se utilizaron más de 10.000 grabaciones de voz para perfeccionar el filtro.
0: Estaba pensando yo que se me ocurre alguna que otra aplicación, pero que no tiene que ver con el call center, ¿no? Porque evidentemente, y saludos a todos aquellos, aquellas que trabajáis en call centers, que sabemos de lo complicado que es. Bueno, no lo sabemos, pero nos contáis cada cosa que, bueno, en fin. Pero estaba pensando yo. Tú te imaginas que lleves unos pequeños auricularitos, ¿no? Que tengan este filtro puesto. Y que a lo mejor una persona te encare y toca una cara de satisfacción, ¿sabes? Como que está pasando por ti, pero no te está impactando, ¿no? Debe ser algo así como muy curioso, ¿no?
1: Una sonrisa.
0: Te imaginas, tú con una sonrisa y el otro te está poniendo tal y tú lo estás escuchando con sonido de florecillas y de violines, ¿no? Y tal, y dice, ¡ah! Sí, sí. Podría solucionar muchos problemas de comunicación que hay por ahí, ¿no? Claro, claro. Y así como minimizar, ¿no?, los efectos de la gente que tiene tendencia a insultar, a gritar, a y este tipo de historias y tal. Entonces, bueno, pero te imaginas la reacción, tú estás escuchando todo aquello así como, ¿sabes?
1: Debería haber el botón mute, ¿sabes? El micrófono.
0: Efectivamente.
1: Con la rayita y cruzada, sí. Dale ahí y ya está.
0: Habla usted, lo que quiera, lo que quiera que yo le escuche. Tú estás escuchando así y dices, pero ¿y este? Si lo estoy poniendo fatal.
1: Y lo musical.
0: Claro. Y la otra persona sigue y sigue y sigue. Y estoy todo contento pensando en qué bonita está la luna, etcétera, etcétera. Bien, evidentemente hay de todo y es interesante que la tecnología también nos vaya ayudando a solucionar esos problemas derivados, por ejemplo, en este caso, de las voces incómodas o de las voces poco amables. Pero va a ser chulo esta noche poder hablar de esto y que nos cuente la audiencia también qué voces les gustan, qué suelen escuchar y cuánto les preocupa y les importa su propia voz. Y cómo la cuidan también para que suene bien y si les gusta sonar bien, que es una pregunta que vamos a plantearles también. ¿Cómo sonará lo que ha preparado para nosotros Pablo Requejo para terminar estas confidencias del amigo invisible aquí en Radio Voz? Escuchamos.

0: Oye, pues tienes razón que no es música así como de la muy habitual, ¿no? En las confidencias.
1: Perdón.
0: ¿No? Pues pero suena bien, suena bien.
1: Sí, sí. Además, ya que no hemos viajado
0: musicalmente, sí.
1: Vamos a terminar pues hablando un poquito en bilingüe, porque tiene partes en inglés y francés.
0: Sí. Uh-huh.
1: Nos llega desde una superstar belga llamada Angèle, que ya habíamos escuchado en su idioma, en francés, sí, hace unos años. Y esta, pues, es una nueva canción en colaboración con Justin, se llama What You Want.
0: Uh-huh.
1: Y es que me encanta, tiene como bastante hipnóstica.
0: Sí, sí.
1: Está muy bien también.
0: No, no, la verdad es que es una con una perspectiva así como muy interesante de quiero escuchar más y a ver por dónde va, ¿no? Y a ver cómo va resolviendo también este sonido. Bueno, ¿qué es lo que quieres? What you want? Pues de eso queremos hablar esta noche. ¿Qué es lo que queréis? ¿Qué es lo que nos queréis contar? ¿Cómo queréis que sonemos? ¿Cómo queréis sonar? Pues esto le vamos a preguntar también a la audiencia de Radio Voz. Pablo Requejo suena muy bien y nos gusta invitarle a las confidencias del Amigo Invisible con todas sus historias. Así que nada, gracias por todo lo que nos has traído, a seguir cuidando, cultivando y compartiendo esa voz, y nos volvemos a contar en el próximo espacio.
1: Venga.
0: Pasa buena noche. Nos escuchamos.
1: Un besito.
0: Un besiño. Chao, chao. Y nos quedamos con Angèle, con Justice y con ese What You Want.

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1: Hoy vamos a deciros esto, ¿eh? Cuidemos nuestra voz. Si la cuidamos, sonaremos muchísimo mejor, seguro, ¿eh? Y, claro, otro punto de partida. Si la descuidamos, sonaremos peor, lógicamente. Estamos en Radio Voz. Buenas noches.
2: Hola.
1: Muy buenas, ¿qué tal?
2: Soy Teresa de Coruña.
1: ¿Cómo estás, Teresa? ¿Qué tal?
2: Bueno, bien, bien.
1: ¿Sí? Cuéntanos.
2: Bueno, voy a decir secretos hoy, pero no Venga. Los contéis.
1: No, descuida. Yo cuando bueno. alguien me cuenta un secreto, a mí me presumo de ser una persona confiable, no me gusta nada contar secretos. Si alguien te cuenta algo en confianza, no quiero violentar esa confianza para nada.
2: Bueno, vamos a
1: ver. Así que si nos cuentas un secreto prometido, no se lo contamos a nadie. Vamos.
2: Vale. vamos a ver. A mí, por ejemplo, voy a poner como ejemplo gente que se dedica, que su profesión es hablar, ¿no?
1: Bien.
2: soy muy anticuada, sí, ¿no? Por ejemplo, a mí una de las voces que me gusta más en locución, así, de hablar, de presentar y demás, y que me deja impactada es Iñaki Gabilondo.
1: Uh-huh.
2: Que ahora ya no se ve nada.
1: Pues claro.
2: Bueno, Iñaki Gabilondo para mí tiene una voz, bueno, preciosa.
1: Sí.
2: Y después, pero yo creo que es porque estoy enamorada de él, no de Iñaki Gabilondo, el gran Wyoming.
1: Uh-huh.
2: Me chifla. No sé si es el personaje en sí. Uh-huh. Pero bueno, ya lo tiene una gallega hechizado, creo. O sea que nada. Sí.
1: Sobre gustos no hay nada escrito y nos puede gustar, efectivamente, muchos tipos de perfiles y muchos tipos de voces también. Sí, sí.
2: Ya. Bueno,
1: ¿por qué no?
2: Pues,
1: claro, ¿por qué no?
2: Y luego el programa que tiene este señor con sus compañeros me parece uno de los mejores en años que se sigue conservando. En la televisión.
1: Sí.
2: Pero, por ejemplo, me gusta muchísimo la voz de este que salió hoy aquí en el programa de, ¿cómo se llama? De Requejo, creo
1: de
2: que
1: de Pablo Requejo, sí, de Pablo Requejo, sí. Sí.
2: Tiene una voz tan peculiar que a mí me encanta. No sé cómo puede... no sé cómo puede pronunciar así, no sé, tal. Yo, por ejemplo, la voz no la cuido nada.
1: ¿No?
2: Y después, pues nada, nunca la cuidé. Bueno, alguna vez tuve que dejar de hablar un poquito.
1: Sí.
2: Y por ejemplo, en voces, me encantan las voces cantando las de los negros. Por ejemplo, Tina Turner me chiflaba.
1: Sí.
2: No sé cómo se dice.
1: Tina Turner, sí.
2: La chica esta que trabajó con Kevin Costner en una película.
1: Whitney Houston, claro.
2: Me chiflaba como, o sea, la entonación que tenía.
1: Sí.
2: O sea, yo creo que nadie puede ser mejor cantante que ellos, que esta gente. Y la verdad es que no sé así más que añadir.
1: Fíjate que hoy, además de hablar de las voces que nos gustan, hoy, con vuestro permiso, claro, vamos a hablar también de vuestras voces. Es decir, de si nos sentimos cómodos, cómodas con cómo sonamos, si nos gusta nuestra voz, y qué hacemos, efectivamente, para que nos guste, o qué hacemos para cuidarla, o cuando detectamos que no va bien y entonces decidimos hacer algo al respecto. Lo digo porque una de cada 13 personas en España tiene algún problema con la voz.
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1: Algún tipo de afonía, algún tipo de disfonía. Hay muchísima gente con problemas de voz. Y hoy hablamos, por una parte, de cómo protegerla, de cómo cuidarla, pero también de cómo sonamos y de si nos interesa, ¿no?, mejorar cómo sonamos. ¿Tú qué tal te llevas con tu voz?
2: Yo me llevo regular, porque, por ejemplo, alguna vez tuve que dejar de hablar porque me lo dijo, ¿cómo se llama el de la voz? De no poder
1: ¿Puede
2: hablar.
1: Ser el otorrino? Sí.
2: El otorrino.
1: El otorrino.
2: Que no podía hablar. Pero, por ejemplo...
1: ¿Pero por qué razón? ¿Tenías algún problema, alguna patología, algo?
2: No, a lo mejor al gritar un poquito o hablar muy seguido. Y entonces, pues...
1: ¿Te quedabas afónica o te quedabas...?
2: Me quedaba afónica.
1: Afónica.
2: Y no se oía prácticamente.
1: Ajá.
2: Entonces me decía... Le decía yo a la gente con la que me movía... a una amiga, lo que fuese, ¿no? Decía, mira, no puedo hablar. Habla tú sola porque yo no puedo responderte.
1: Vaya.
2: Pues
1: ya.
2: No había manera, porque la otra persona decía, ¿a ti qué te parece?
1: Claro,
2: siempre
1: claro.
2: Me... Quiero decir, siempre me...
1: Es dificilísimo. Yo tuve que hacer una cura de silencio una vez. Bueno, por una temática que luego corregí, evidentemente, pero bueno, es lo que tiene, claro, a los locutores y locutoras nos pasa en algún momento de la vida que tenemos algún problema con la voz derivado de no saberla utilizar correctamente. Hasta que aprendemos a hacerlo bien, pues a veces, ¿no?, nos sorprenden cosas que pasan con el cuerpo. Y en este caso yo tuve que hacer una cura de silencio, pero sí o sí. Es decir, callarme absolutamente. Y sí. Recuerdo llevar un... Bueno, fue dificilísimo. Bueno, claro, habrá gente que se está riendo. Claro, ¿cómo es posible que Esther López se calle? Pues sí, puedo callarme. De hecho, lo intenté y lo conseguí. ¿Qué pasa? Llevaba un blog y tomaba nota de lo que quería decir. Tremendamente frustrante. Pero me di cuenta de lo difícil que es estar callada porque todo el mundo te pregunta cosas o te dice cosas. Entonces, claro, tú dices, mira, es que no puedo hablar. No me preguntéis nada. Porque claro, a veces, sin darte cuenta, empezabas a hacer el ejercicio este. Entonces, bueno, al final conseguí efectivamente que me dejaran estar en silencio durante unos días. Fue pero dificilísimo. Y yo con el blog a todas partes, tomando nota, y de hecho, evité la interacción humana, claro, durante unos días estuve bastante aislada para no hablar. Hace años esto.
2: Pues yo a mí me gusta no hablar también.
1: Sí.
2: Mucho, sí. Porque me canso, digamos, ¿no?
1: Sí.
2: Y entonces me encanta, no.

0: difícil que es estar callada porque todo el mundo te pregunta cosas o te dice cosas. Entonces, claro, tú dices, claro, mira, es que no puedo hablar, no me preguntéis nada. Porque claro, a veces, sin darte cuenta, empezabas a hacer el ejercicio este. Entonces, bueno, al final conseguí efectivamente que me dejaran estar en silencio durante unos días. Fue dificilísimo. Y yo con el blog a todas partes, tomando nota, y de hecho, evité la interacción humana, claro, durante unos días estuve bastante aislada para no hablar. Hace años esto.
1: Pues yo a mí me gusta no hablar también. Sí. Mucho, sí. Porque me canso, digamos, ¿no?
0: Sí.
1: Y entonces me encanta, no pronunciar palabra.
0: Ajá. ¿Y tú cómo cuidas la voz? Aparte, por ejemplo, de con el silencio, que está bien, puede ayudar a descansarla.
1: No,
0: ¿la cuidas de alguna forma? ¿Haces algo? No.
1: No sé cuidarla, porque incluso, por ejemplo, que no debería de tomar porque tengo colesterol, me chiflan los helados, o sea, las cosas frías.
0: Sí.
1: A mí me gusta el cafetito, todo uh-huh. eso, el caldito, todas esas cosas, sopita. Uh-huh. Bueno, pero ¿qué pasa? Que teóricamente esas cosas frías yo creo que perjudican muchísimo a las cuerdas vocales, ¿no?
0: Yo tomo helados. Lo que pasa es que el tema del helado, como el tema de las cosas frías, es que debe llegar templado a la garganta, no frío. Se supone que cuando tomamos un helado, se supone, pasa un ratito en la lengua. Es decir, lo templamos.
1: Sí.
0: Claro, el problema de las bebidas frías es que no paremos un momento en la boca. Es decir, que bebamos, ¿sabes? Y que la bebida fría llegue a la garganta. Si la paramos un rato, si tomamos el helado, yo tomo helados. Y tomo bebidas frías también. Lo que pasa es que, bueno, con precaución, con cantidades medidas, claro, y además, eso, parando un momento en la boca. Yo nunca me tomaré una bebida fría de largo, ¿sabes? Va parando. Vas a sorbos, y entonces pero tampoco la bebida muy caliente, por ejemplo. La bebida muy caliente también hay que templarla en la boca.
1: Sí, yo las cosas calientes tengo que esperar, no puedo,
0: claro.
1: O sea, tengo, no sé qué me pasa, que los dos extremos se tocan, eso que
0: claro.
1: El helado...
0: Los dos extremos hacen daño, de hecho, sí, y se puede tomar helados, solo que, pues eso, con cuidado, lentamente, hay que tomarlos a pocos.
1: Pues no sé qué más quería decir de las voces en general, que deberíamos de cuidarlas, y por ejemplo... ¿Cómo se llama la persona anterior que intervino? Que no me sale.
0: Cristian de Orense.
1: Uh-huh. Yo a Cristian, lo que pasa es que a veces yo como oigo mal, escucho bien las palabras.
0: Ajá.
1: Pero yo creo que no tiene una voz fea para nada, uh-huh. al contrario.
0: Uh-huh. El concepto no es bonito ni feo, ¿verdad, Teresa? Y hoy querríamos hacer un planteamiento positivo de esto. Hay voces que nos resultan más atractivas, y eso, por cierto, no es una cuestión de nuestra elección, pero no hay voces feas. Otra cosa es que veamos voces a lo mejor afectadas, o voces efectivamente, claro, que no están sanas del todo, pero bueno, como puede ser a lo mejor otra parte del organismo, ¿de acuerdo? Que necesita ayuda, que necesita mejora. Y la voz también, claro, es el depositario de todo lo que nos pasa. Y cuando estamos mal, sonamos de otra manera. Y cuando estamos enfermos, sonamos de otra manera. Cuando estamos cansados, sonamos de otra manera. Y cuando estamos tristes, sonamos de otra manera. Eso no convierte nuestra voz en una voz fea, convierte en una voz, eso, triste o cansada. O
1: bueno,
0: que
1: yo,
0: es la voz detrás
1: que...
0: de la cual hay una persona que está mal, claro.
1: Sí, yo creo que, bueno, es un fuera de serie luego todo lo que escribe y todo lo que dice.
0: Ajá.
1: Pero es lo que dices tú, que no hay voces tampoco feas, eso.
0: No.
1: Bueno, yo lo que considero es que...
0: Hay voces dañadas, que es diferente, o hay voces estropeadas,
1: nunca,
0: que es distinto.
1: Nunca nadie me dijo qué voz tan bonita. No me lo dijo nadie, como los cuentos nunca.
0: Teresa, ¿sabes qué pasa?
1: Bueno.
0: Eso también es muy injusto. Es como decir quién es guapo y quién es feo, ¿sabes? Nos vale para el tema físico, ¿de acuerdo? Lo de la belleza es muy opinable.
1: No,
0: es
1: bueno,
0: opinable.
1: Yo la belleza, a mí hay cosas que me chiflan y que a lo mejor de esa belleza clásica y demás en general que se dice, no, o sea, quiero decir que no, que a mí me gustan cantidad de cosas irregulares en pintura igual.
0: Mira, te voy a poner un ejemplo. Hay dos actores que a mí siempre me han rechiflado, pero rechiflado no. Lo siguiente, me parecen dos de los tipos más atractivos que han hecho jamás películas.

0: películas, y bueno, me parecen dos de los tíos más atractivos en los que se me puede ocurrir pensar. Me parecen tremendamente sexys, ambos. Fallecidos ya, por cierto, los dos. Y una de las cosas, aparte, que me parecían muy, muy interesantes, tíos muy interesantes, me rechiflaron siempre porque eran dos voces maravillosas, absolutamente maravillosas, los dos. Uno de ellos, Jeremy Irons, que me parece uno de los tíos más atractivos del mundo mundial. Me parece atractivísimo. Y bueno, siempre ha hecho papeles además así como muy profundos, como muy hondos y tal, y tenía una forma de mirar absolutamente espectacular. Y tenía esa voz, es tremenda. Y luego, definitivamente, ¡ay, mi madre, qué voz! Alan Rickman.
1: ¿Cuál es?
0: Alan Rickman, ¿le conocéis? A ver, uno de los papeles más cercanos, bueno, ha sido uno de los integrantes de la saga de Harry Potter, y recordáis su voz profunda y cavernosa, pero seguro que la has visto en Love Actually, seguro que la has visto en Sense and Sensibility, y la has visto en muchísimos sitios. Entre otras cosas, por su voz.
1: Yo no lo sitúo, y entonces
0: vamos allá.
1: Me pasa eso.
0: La película Love Actually te suena, ¿no? Love Actually, la famosa Love Actually.
1: Sí, sí, pero no me doy cuenta.
0: Vale.
1: No me doy
0: Alan
1: cuenta.
0: Rickman, entonces... Alan Rickman es el marido de Emma Thompson.
1: ¿El marido en la realidad? No.
0: Marido en la película, por eso te digo,
1: claro,
0: la película.
1: Pero es que no situó a Emma Thompson.
0: No lo sitúas.
1: Sí que la situó,
0: no lo sitúas.
1: Pero nada,
0: ¿te acuerdas
1: claro.
0: de la película Sentido y Sensibilidad?
1: Sí, pero no.
0: Muy bien.
1: No tengo
0: pero,
1: memoria.
0: Más o menos, pero bueno,
1: miraré.
0: ¿Te acuerdas? La película de Emma Thompson y Kate Winslet.
1: Sí.
0: Bueno, que salía Hugh Jackman. Bueno, el capitán que al final se casa con... Bueno, habéis visto la película, ¿no? El capitán, que era una persona que las ayuda muchísimo a lo largo de la historia, es Alan Rickman.
1: Yeah.
0: Por ejemplo, es una persona muy conocida, un actor muy conocido, y ha hecho también un papel a lo largo de toda la saga también de Harry Potter, y tenía una voz espectacular.
1: Sí, a mí las voces también...
0: Son señores,
1: sea,
0: muy atractivos, es decir, llegan a un sitio, hablan
1: muchísimo.
0: Y dices, wow. De hecho, bueno, ha sido muy comentada siempre la voz de Alan Rickman, por ejemplo.
1: Bueno, pues nada, a ver qué voces salen por ahí hablando.
0: Y a ver qué tal nos llevamos con nuestras voces, que hoy van a ser especialmente protagonistas, vuestras voces.
1: Bueno,
0: cuidémoslas. Igualmente, buena noche, gracias. Gracias, Teresa, un besiño. Muy buena noche, hasta luego. De hecho, la voz es una característica única de cada uno de nosotros, de cada una de nosotras. Nuestras voces, la de todos, todas, son únicas. Tenemos como huellas dactilares una tonalidad vocal distinta, diferente, la tuya. Sí, tu voz es tu voz, no hay otra voz que sea igual a la tuya. Cada uno tenemos una voz muy particular, circunstancias particulares, formas de hablar particulares. Nuestra voz es una de nuestras identidades y por eso es importante hablar de ella. El lema de este año del Día Mundial de la Voz es cuidemos nuestras voces. Hoy te vamos a preguntar cómo la cuidas y cómo te cuidas para sonar bien y cuánto te preocupa sonar bien también. Estamos en Radio Voz. Buenas noches.
2: Hola, buenas noches, Esther.
0: Muy buenas, ¿qué tal? ¿Con quién hablamos?
2: Yo soy Elena de Carballiño.
0: ¿Cómo estás, Elena?
2: Pues bien, bien, escuchándote, bien. Sí.
0: Gracias, muchas gracias. Cuéntanos,
2: bueno,
0: ¿qué opinas
2: pues,
0: tú de todo esto?
2: Yo opino que una persona que nace con una voz bonita nace con un pan debajo del brazo. Porque una voz bonita tiene muchas salidas, porque te gusta escuchar esa voz, te sientes feliz, no te cansas, no te aburre, y eso es arte. Una voz bonita es nacer con arte, con talento, pero claro, no significa que otras personas que no tengamos una voz tan linda, pues no podamos también intentar salir adelante con la voz que nos ha tocado, ¿no?
0: ¿Y por qué y dices luego, que no tienes una voz linda, Elena?
2: Yo, por ejemplo, creo que todo el mundo le pasa que según el estado de ánimo tienes la voz. Porque claro. Yo si estoy contenta, mi voz es más linda. Uh-huh. Ahora, por ejemplo, estoy atravesando un mal momento de salud y mi voz está más apagadita.
0: No,
2: y yo, por ejemplo, si me pongo nerviosa, no me sale la voz, me quedo sin voz. Y si tengo mucho dolor, por ejemplo, te voy a poner en el parto. Yo fui madre con 17 años. Vaya. Un niño enorme. Lo pasé tan mal, y había mujeres allí que gritaban y yo no. Yo con el dolor no grito, me quedo sin voz. ¿Sabes? El sufrimiento me quita la voz.
0: Vaya.
2: Y luego pues no soy persona de que pueda gritar, porque yo si grito ya me empieza a toser. O sea, yo soy como muy calmosa. Y claro, con la edad también la voz no es tan bonita como cuando uno es joven, pienso yo. No.
0: Claro, pero a lo mejor el problema, Elena, es que consideremos bonito o bonita una voz y fea otra de forma bastante injusta. Porque las voces, es evidente que la voz tiene que ir cambiando, tiene que ir evolucionando. Y no sonamos igual cuando tenemos 6 años de edad, que cuando tenemos 15, que cuando tenemos 25, cuando tenemos 50. Pero eso es normal. ¿Es más bonita necesariamente la voz infantil que la voz adulta?
2: Bueno, los niños siempre hacen más gracia. Cualquier cosita que dice un niño siempre hace más gracia, ¿no?
0: Claro, pero no es que haga gracia, otra cosa es que sea bonita. Porque eso quiere decir que a partir de determinada edad la voz es fea o sea fea.
2: Yo pienso que también las voces, no siempre, pero que también van con la personalidad de la persona.
0: Porque no, siempre, absolutamente, absolutamente. Parte de tu personalidad es tu voz, parte de tu voz es tu personalidad.
2: Claro,
0: ¿no?
2: Porque yo, las personas que a mí me han hecho mucho daño, su voz ya era fea. Y cuando se enfadaban, horrible. Porque yo, por ejemplo, puedo estar enfadada, pero mi voz no cambia mucho. O, al contrario, me apago. Sin embargo, hay personas que su voz ya te dice, esta persona me va a hacer daño. Y no pasará siempre. Yo, mira, te voy a contar.
0: Sí.
2: Hace ya 15 años que tuve una cafetería así tipo panadería en Carballiño. Y yo no tenía experiencia en bar, ni cafetería, ni nada de eso, pero bueno, vino una persona, un camarero, y me enseñó. Pero nunca me gustó. Yo después me arrepentí muchísimo de montar aquella cafetería, que encima me costó un montón.
0: Anda.
2: La cafetería es muy esclava, y luego aquí en los pueblos, en estos sitios pequeños, la gente enseguida te coge confianza. Y bueno, a lo que iba, había un señor que a mí físicamente no me gustaba nada, sin embargo, me enamoraba su voz. Ese ratito que él estaba allí tomando café, me hablaba, porque él siempre se ponía en la barra para hablarme.
0: Sí,
2: a mí
0: sí.
2: Ese hombre me encantaba escucharlo, y sin embargo físicamente a mí no me atraía.
0: Ya.
2: ¿Sabes? Porque yo de aquellos ya era una mujer separada, yo tenía 40 años, ya era una mujer separada. Y yo decía, este hombre, cómo me gusta escucharlo, sin embargo no me atrae su físico.
0: Ajá.
2: Y cuando no venía lo echaba de menos. ¿A ti qué te parece?
0: Me parece absolutamente normal eso. Porque es verdad que hay voces que enamoran, hay voces que nos gustan.
2: Sí,
0: pero no se trata de que sean voces bonitas o voces feas, sino de que nos gustan especialmente. De hecho, hay muchos motivos por los que las voces nos gustan y por los que las voces nos disgustan. Pero es muy personal. Eso tiene que ver con realmente cómo somos nosotros y lo que buscamos o lo que nos apetece. Hay cosas que no podemos decidir. ¿Qué es lo que nos resulta atractivo y lo que no? ¿Qué es lo que nos enamora y lo que no? Parte lo razonamos, pero hay parte de lo que pasa que no lo razonamos. Tampoco sabemos, quiero decir, salvo que nos lo cuenten, ¿no? Por eso es bueno hablar de estas cosas. Tampoco sabemos lo que piensan los demás con respecto a cómo sonamos nosotros. Muchas veces no lo sabemos.
2: Pues sí.
0: Hasta que alguien nos lo dice. Y es una buena idea que nos reconciliemos también con nuestra voz. Y que, si no nos gusta cómo sonamos, nos preguntemos por qué. Y nos preguntemos si podemos hacer algo al respecto.
2: Pues claro, todo se puede mejorar.
0: Claro,
2: pero bueno,
0: a lo mejor lo que tenemos que mejorar es nuestra forma de escucharnos, ¿eh? A veces no hay que hacer nada, solo reconciliarnos con nuestra voz e intentar cuidarla, intentar no agredirla. Porque si la cuidamos, sonaremos mejor. Y si no la agredimos, Elena, sonaremos mejor.
2: Ya. Bueno, yo siempre he trabajado mucho, muchísimo, pero no tenía mucho tiempo de cuidarme. Y bueno, yo nunca fumé ni tomé alcohol. Siempre bebo agua, únicamente si tomo zumo de naranja o algo así, porque ahora de joven aún tomaba zumos de esos comprados, pero ahora no, ni verlos. Solo agua.
0: Tiene demasiado azúcar,
2: sí. O zumo de naranja y luego pues con ciertas edades ya hay que reprimir el azúcar y esas cositas porque ya vienen las cositas solas.
0: Bueno. Y bueno, si os apetece y os gusta, la infusión de jengibre es buena aliada también, de la garganta, si sienta bien al estómago. Infusión de jengibre es una idea excelente.
2: Sí. Uh-huh, yo la tomé este invierno mucho y no me
0: acarré. Muy bien, estupendo.
2: Pero, claro, yo siempre fui una mujer delgadita, y me preguntaban, ¿haces ejercicio? Pues no, yo solo trabajo porque no tengo tiempo de hacer ejercicio. Ahora sí, que ahora desde que estoy así enferma y ya... para mayo, junio ya me jubilan.
0: Bueno.
2: Pues sí que salgo a caminar. Salgo a caminar y tal.
0: Muy bien.
2: Pero bueno, ahora estoy teniendo muchos problemas en los bracitos. Por las cervicales, que las tengo mal.
0: Vaya.
2: Y a ver si mejoramos y luego pues haremos un poquito más. Bueno. De movernos y todo eso. Porque en la jubilación uno tampoco tiene que apotronarse. También sigue uno con vida, ¿no?
0: Creo que sí. Mientras estemos vivos, algo podremos hacer con eso, ¿no?
2: Claro, porque yo he visto personas que en la jubilación se han puesto muy felices y otras todo lo contrario.
0: Ya, ya.
2: Yo pienso que me voy a poner feliz porque como ya no tengo que buscar clientes, ni trabajo, ni nada, y eso me va a dar paz. Porque la gente ahora está muy rebelde... muy mala de aguantar, y yo ya estoy perdiendo mucha paciencia, y entonces esa tranquilidad de que el mundo laboral ya no te va a fastidiar, yo pienso que me voy a rejuvenecer por lo menos 5 añitos.
0: Date una oportunidad, como le vamos a dar oportunidad hoy a nuestras voces de sonar bonito, ¿de acuerdo? Vamos a querernos un poco más y vamos a darnos oportunidades. No pues vamos a tomar decisiones antes de que sea estrictamente necesario, ¿eh? Día a día, noche a noche, palabra a palabra, venga, voz a voz, ¿de acuerdo?
2: Las personas también tenemos que tener algo de ilusión, porque si no...
0: Algo no, bastante ilusión, triste. Que está la cosa muy chunga.
2: Sí, se puede a veces decir no sale radio, lo que uno quiere, pero bueno, se puede intentar. Y lo más bonito, aparte de una buena voz, es ser buena persona y no hacer daño.
0: Ya.
2: Si no hacer daño, ya aunque tu voz no sea tan linda, te van a mirar bonito, la gente bonita, porque la gente que no es bonita, me refiero a la maldad, nunca va a mirar a nadie bonito.
0: Porque bueno, la pregunta sería, efectivamente, ¿quién se atreve a decirle a alguien que su voz es fea? Es decir, a lo mejor habría que cambiar también la manera en la que hablamos de los demás y sobre los demás.
2: Sí, no, yo nunca le he dicho a nadie que tiene una voz fea. Me gustará más o menos, pero me callo. Es problema mío, si me gusta o no.
0: Claro,
2: es problema
0: claro.
2: De la persona. La persona no tiene culpa, ¿sabes? Porque todos quisiéramos ser maravillosos, pero
0: ya.
2: No puede ser. Tenemos que ser unos de una manera y otros de otra, pero yo lo que más valoro en esta vida es una persona sin maldad. Porque cada vez hay más, no sé por qué.
0: Ya.
2: Pero bueno, eso ya es otro tema de otro día.
0: Otro día lo hablamos.
2: A mí
0: gracias por estar
2: gusta,
0: con nosotros, Elena.
2: A mí también me gusta tu voz y la de la chica que está en... que pone las
0: lo que
2: canciones.
0: Pasa es que los locutores y locutoras no contamos. Hoy estamos hablando de aquellos que no os dedicáis a la locución.
2: Sí,
0: ¿de acuerdo?
2: Pero...
0: y que tenéis derecho también a expresaros con vuestra voz y a que se reconozca vuestra voz y a reconocer también los atractivos de vuestras voces. Y
2: sí,
0: además podéis cuidar vuestras voces.
2: En los locutores no todos son geniales, hay de todo. ¿Sabes?
0: Bueno.
2: No, hay gente que es súper cariñosa y otra pues eso sí más, hay de todo, pero bueno no pasa nada, lo importante es ser buenos y buenas. Bueno, un besito,
0: gracias por estar con nosotros, Elena, a cuidarse, gracias también,
2: gracias
0: buena
2: a
0: noche.
2: Vosotros por atenderme,
0: un placer, buena noche, graciñas, hasta luego. Estamos en Radio Voz y querríamos también hablar de tu voz y querríamos pues hablar también de cómo cuidar nuestras voces y de cómo sonar también de tal forma que nos sintamos cómodos. Bueno, hacemos este planteamiento, hacemos esta pregunta porque sabemos que hay mucha gente a la que no le gusta su voz y que lo dice además y que no le gusta cómo suena. Y nos preguntamos, bueno, ¿a qué se puede deber esto y qué se puede hacer al respecto? Porque se puede hacer algo al respecto. Estamos en Radio Voz. Buenas noches.
3: Buenas noches, Esther.
0: Muy buenas. ¿Qué tal, Jaime? ¿Cómo estás?
3: Aquí dando un la. Con el teclado delante.
0: Cuéntanos.
3: Para colocar la voz.
0: Muy bien.
3: Porque la tengo fatigada, no, lo siguiente.
0: Anda.
3: Lo siguiente. Pero bueno, es normal.
0: Ajá, ya.
3: Es normal. Y estaba pensando en voces. A mí una voz que me gusta mucho, que no es muy conocida aquí en España, ¿no? Es normal. Es Adelaide Ferreira. A mí Adelaide Ferreira, la voz cantada y hablada, me gusta muchísimo. Voces conocidas, la de Maribel Verdú y Lola Herrera.
0: Sí.
3: Tanto Maribel como Doña Lola. Y una voz que me gusta mucho en hombre es la de Antonio Banderas en castellano. Porque en inglés no lo soporto.
0: Ya.
3: Es que no puedo. O sea, ¿no? Es que hay personas que cambian de idioma, ¿no? Aunque sean ellos mismos. Sí. Pero
0: porque cambia la entonación, no, cambia la fonética, cambia la entonación y cambia, sí, la forma en la que hablamos.
3: Hay algo que no les pega, o sea, que no, como que no con la persona, no sé, debe ser, claro, porque estás acostumbrado a escucharlo en la voz original, en la voz materna.
0: Claro.
3: Y así.
0: El otro día leía por encima un artículo, tengo que adentrarme en él, que, bueno, se preguntaba, ¿por qué razón nos da la sensación de que las personas que hablan otro idioma a priori son bordes? ¿No? ¿Cómo? Es decir, cuando no estamos... eso decía el articulista, a mí me llamó mucho la atención. Hay gente que cree que una persona que habla en otro idioma resulta agresiva o resulta borde hablando otro idioma. Claro, esto parte por una parte de que nos escuchamos con muy poca atención y claro, de una tremenda ignorancia. No todos los idiomas suenan igual, pero por otro lado, el hecho de que no entiendas a la otra persona no le convierte automáticamente en alguien borde. Es que no le entiendes, no entiendes lo que está diciendo. Entonces, al parecer, habría una sensación de que aquel que habla tu idioma es menos, comillas, agresivo que quien habla otro idioma. Claro, pero tiene que ver también con tu entendedera, es decir, si no le entiendes, pues a lo mejor te da la sensación de que su tono de voz es diferente, de que lo que dices es más agresivo, etcétera. Bueno, me pareció un poco rebuscado, un poco retorcido el asunto, pero sí, por lo visto a veces somos bastante menos amables de lo que pensamos a la hora de escuchar.
3: Ya. Por ejemplo. Por ahí, se va enfocado en esa perspectiva.
0: Claro.
3: Pero así es un poco extraño, ¿no?
0: Es extraño, sí, sí.
3: Es un pelín extraño.
0: Claro, claro. O que nos parece que el acento en otros idiomas es feo, o que nuestro idioma es más bonito, o que suena mejor. Esto es muy habitual también.
3: A ver,
0: esa
3: a
0: gente,
3: gusta...
0: mira cómo habla, ¿cómo habla? Es su otras acento, culturas, es su idioma, es otra fonética, claro.
3: Ya, pero no sé. Hombre, yo, por ejemplo, a mí me sucede que estéis cantando en inglés, a mí me encanta, ¿no?
0: Sí.
3: Como frasea, como lleva las frases, como sube, como baja, como mantiene los tonos.
0: Tiene una técnica espectacular.
3: Las cuatro canciones en castellano, cinco que tiene, yo no puedo con ninguna. Y claro, no... Y a lo mejor es todo técnica, y lo hace perfecto, pero no acabo de hacer el clic en la cabeza, ¿sabes? No me suena ni la voz, ni la música, ni no soy capaz. O sea, no suena rarísimo, pero rarísimo. Me pasa con alguna gente, ¿no? Al cambiar de idioma, pero que me suene raro a mí no quiere decir que no por ello no lo hagan bien o no gusten. Claro, son cosas distintas. Lo de la voz es algo muy muy muy particular. Y bueno, yo en mi caso, por ejemplo, noto que desde que de joven operé, me operaron, me vaciaron por dentro la nariz, ¿no? Respiras distinto. Desde que retiré toda la dentadura, hablas distinto, porque cambias completamente la forma de tienes la sensación de que se te desmonta, ¿no? Entonces hablando pero mordiéndolo otra vez continuamente para volver a recolocarla, ¿no? Pero porque yo no puse una dentadura fija, puse una dentadura de quita y pon.
0: sí, sí.
3: Uh-huh. Entonces los pegamentos te fallan. Uh-huh. Y te fallan mucho.
0: Vaya, vaya.
3: Claro.
0: Sí, sí.
3: Uh-huh. Y le pasa a muchísimas personas. Entonces, bueno, uh-huh. intentas llevarlo lo mejor posible, pero no, uh-huh. yo sé que no suena igual hablando en gallego, hablando uh-huh. en castellano o hablando claro. en portugués, por ejemplo. Claro. No pasa nada, ajá. no tiene nada que ver.
0: Sí, pero porque la fonética nada es diferente también, se articula diferente, también. Claro. Y la entonación es diferente también, claro.
3: ¿Y por qué no estás pensando en el idioma que hablas? Quiero decir, uh-huh. Para mí los tres idiomas son de muy pequeño. Entonces, el gallego, por ejemplo, es algo innato ya totalmente. Uh-huh. Pero claro, hago un gallego distinto porque es de Mos. Quiero decir, con, uh-huh. con variantes de Mos, muchas variantes de Mos, muchos castellanismos, sí. mucho... Uh-huh. Bastante geada uh-huh. y cosas así, ¿no? Yo recuerdo que de pequeño me decían tenía personas en la familia que me decían no hables en gallego, no hables en gallego, que estropees el castellano. Vaya. Todavía que hablas en castellano, sí, sí, sí, uh-huh. lo recordaré uh-huh. toda la vida, pero es que uh-huh. se me iba, pues claro, el entorno te hablaba en gallego, claro.
0: Sí, sí.
3: El gallego de la zona, del pueblo.
0: Qué curioso. Uh-huh. Qué curioso. Porque además pues se supone sí. que efectivamente podemos cambiar. Aparte, claro, cada idioma tiene una entonación distinta. El tema de la entonación es muy importante. Y claro, pues sonamos de forma distinta. Lógicamente, y es normal que sonemos de forma distinta y que las consonantes sean distintas. Claro.
3: Yo tengo una profesora esto. De gallego en primero de BUP que me decía. ¿Qué nos decía? No me decía a mí solo. Lo que pasa es que aquel día le hice una pregunta y me estaba respondiendo a mí, pero no se lo estaba diciendo toda la clase. Uh-huh. Y decía aquello de, decía, hay tantos gallegos uh-huh. como zonas, sí. o sea, como municipios hay uh-huh. en Galicia.
0: Yeah.
3: Porque cada uno tiene su variante y todos son válidos. Uh-huh. Y en la mayor parte suenan distinto, claro.
0: Fíjate que estamos hablando, Jaime, de algo que es la voz humana. Hay tantas voces como seres humanos, porque cada una es completamente distinta. De hecho, nos identifica. Es diferente. Tenemos y prestamos atención, ¿verdad?, a la huella dactilar, prestamos atención a la dotación cromosómica, prestamos atención, ¿verdad?, lo que tiene que ver con nuestro, llamamos ADN, y sin embargo nos damos cuenta que la voz es algo único también.
3: A ver, en grandes empresas multinacionales, uh-huh. Archivos confidenciales tienen reconocimiento de voz.
0: Claro. Sí, sí.
3: ¿Por algo será?
0: Pues por algo será, porque es algo único.
3: Me viene ahora una imagen muy concreta.
0: Uh-huh. Sí, y continuamos.
3: Que es gráfica, ¿no? La, ¿cómo era? La pata de conejo en la película Misión Imposible.
0: Uh-huh.
3: En Misión Imposible le hacen leer... Uh-huh. A uno de los malos, creo. Yo, uh-huh. no sé, yo ya no sé quién son los buenos o los malos ahí, pero bueno, le hacen leer a uno de los malos unas frases inconexas, uh-huh. unas palabras inconexas, sí. para hacer el reconocimiento de voz luego. Uh-huh. Entonces, claro, te pueden suplantar la voz. No sé si electrónicamente o informáticamente uh-huh. o como sea, uh-huh. pero te la pueden suplantar, claro. Uh-huh.
0: Ya, pero partiendo de la tuya, evidentemente, tienes que hacer una copia. Una copia de tu voz. Fíjate, matizo lo que estaba comentando antes también con respecto a esto de la voz y el borde, ¿no? Sabía que me faltaba algo y había algo más, efectivamente. Bueno, es un estudio de dos profesoras de la Universidad Nebrija, ¿no? Que se titulaba ¿Por qué cuando uh-huh. usamos otro idioma, los hablantes nativos nos parecen bordes? ¿Mm? Entonces dicen, bueno, están hablando desde la perspectiva de entornos multilingües, lugares en los que se habla más de un idioma, o personas, por ejemplo, que están trabajando con gente que tiene otro idioma nativo y estás hablando tu segunda lengua. Bueno, llegaron a la conclusión, según algunos estudios, de que hay gente que opina que en un entorno, por ejemplo, en el que tú estás hablando, pongamos el ejemplo que tú nos ponías, portugués, por ejemplo, ¿no? Estás en un uh-huh. sitio donde la gente es de habla portuguesa. Y tú, que no eres nativo portugués, pues estás utilizando el idioma portugués, ¿de acuerdo? Como segunda lengua. Al parecer, se tiende a pensar que el que está hablando en portugués está resultando más agresivo que tú. Ahora o se da por sentado que el nativo, pues está siendo más borde, o está siendo más directo, o está siendo menos amable. A mí esto me llamó muchísimo la atención, ¿eh?
3: No, pero ahora entiendo por
0: qué. Se considera descortés, a lo mejor en muchos casos, sí. Pero bueno, habla claro de que el problema no es la persona, o sea, no es una cuestión lingüística ni cultural. Tiene que ver con lo que a ti te parece, con lo que a ti te ha dado la sensación. Bueno, es más emocional que otra cosa, lo cual es muy
3: pero
0: curioso.
3: ¿Que le da la sensación a las personas que escuchan o a la persona que está hablando en ese momento?
0: No, a la persona que escucha. Es decir, al que está bien. Utilizando la segunda lengua, le da la sensación de que el nativo es más agresivo o es borde cuando le habla.
3: Voy a explicar una anécdota muy breve.
0: Y brevísimo, y nos vamos con la siguiente llamada. Adelante.
3: Portugués oficial, que si tengo que hacerlo hoy en día, ya digo que no de entrada. Pero cuando lo subí después de muchos años para tener la titulación, ¿no? A mí me echaban en cara que yo no tenía tan buen portugués como yo creía que lo tenía. Curiosamente.
0: Yeah.
3: Y lo que yo echaba en falta era tener profesores nativos, porque yo con profesores nativos no tenía ese problema.
0: Claro.
3: Yo lo tenía con el problema de que yo adapto en la entonación de la voz al entorno que estoy escuchando en ese momento.
0: Claro.
3: Yo me voy a Portugal ahora y no soy capaz de hablar portugués. Me tiro 2 días allá.
0: Claro.
3: Y me pasa como me pasó con una profesora que estaba en una librería. Y le dije, porque estaba preguntando por un libro, ¿no? Una tontería. En aquel momento la tenía a mano, porque fui a preguntar a las personas de mostrador. Y me dice, mire, está una profesora aquí de secundaria y tal, ¿por qué no? Y fui. Le pregunté. Y le dije que cómo podía tener yo mejor vocalización en portugués por las as cerradas, las as abiertas, las as cerradas y tal. Y claro, nos pusimos a hablar. Y me dice, pues que usted tiene muy buen portugués, ¿qué quiere mejorar? Claro, yo iba con el rollo que llevaba de que me estaban machacando en el otro lado.
0: Ya.
3: Pero porque no estoy con nativos. Me imagino que muchas personas que tienen inglés de hace muchísimos años, por familiares, por lo que sea, ¿no? Y que lo practican o que lo han hablado con sus familiares, cuando están en entornos que no son nativos, les sucede lo mismo, porque yo he comprobado que les sucede lo mismo. No tienen la misma fonética.
0: Es evidente que no hay nada como exponerse al nativo o a la nativa, a los acentos, a la forma de hablar, al vocabulario, etcétera, etcétera. Pero a partir de ahí volvemos a lo mismo. También es verdad que hay mucha gente que en vez de animar, pues lo que hace es intentar efectivamente, ¿sabes? desanimar o sepultar, ¿eh?
3: Y bueno,
0: todas estas cosas se solucionan sobre todo con humildad. Es decir, y ya está. Pero con evidentemente con la intención y el interés de aprender y de seguir mejorando, que de eso se trata. ¿De acuerdo?
3: No,
0: entonces,
3: a mí lo que me llamaba la atención es que
0: hay muchos castellano hablantes que hablan un español muy malo.
3: Hay de todo.
0: Nativos, quiero decir, ¿verdad? Quiero decir, si nos ponemos así, hay muchas personas castellano hablantes que tienen un lenguaje muy limitado, por ejemplo.
3: Que tienen
0: una gramática mejorable.
3: A mí lo que me llamaba la atención,
0: ¿cierto? Venga, vamos con la siguiente llamada, sigue esperando. Sí.
3: Me lo están diciendo a mí. Pero se lo dicen a otra persona y la hunden.
0: Claro, a eso vamos.
3: Es que la hunden literalmente.
0: Ya.
3: Yo, porque sabía cómo resolver la situación en ese momento.
0: Claro, pero sí, pero te puedes animar muchísimo,
3: Están las ganas.
0: Vamos a seguir. Gracias por estar con nosotros. Una noche más, Jaime. Bienvenido.
3: Buenas noches.
0: Hasta luego. Buenas noches. Esto es Radio Voz. Cuéntanos. Buenas noches.
4: Hola, buenas noches, Esther.
0: Vos dices, ¿qué tal?
4: Enhorabuena por lo programa.
0: Muchas gracias, qué amable. ¿Con quién falamos?
4: Son Manuel, de Coruña.
0: Manuel, bienvenido de nuevo, ¿qué tal?
4: Voto de menos en un poder haber falado onte, porque era un programa muy interesante, ¿no? Pero las circunstancias son las circunstancias, no coincidía y no pasa nada, ¿no?
0: Bueno. Voltaremos sobre ese tema seguramente próximamente. Adiós.
4: Sí, no, os digo porque, vamos a ver, viajé moito y entonces pues creo que prácticamente vi en todos los museos de Europa y fuera de Europa, ¿no? Entonces podría pues aportar siempre pues alguna idea, ¿no? Pero bueno, lo echamos para otra cuestión.
0: Adiós, contanos.
4: Sí. Vamos a ver, yo creo que a vos, yo recuerdo de nuevo. Que lle encargara a meu pai viaxaba en barco y fuera, creo que fuera en Alemania en este caso, no sé si fuera un barco, y me trajeron un magnetofón, ¿no? Y aquel magnetofón, un Grundy de esos grandes, ¿no? Recuerdo que reproducía eu, o que estudiaba, y me sirve más adelante, pues, incluso para comentar y para hacer algunas charlas en las que teníamos participado, ¿no? Era muy interesante, ¿no? Porque sí. Pasa que tengo que decir que tampoco reconocía muy a mi voz, ¿no? O sea, que me sonaba de forma distinta sí, a como creo sí. que falaba yo, ¿no? Entonces, sigo pensando que es importante cuidar la voz desde pequeño, ¿eh? A voz se educa también, ¿eh? Ahí,
0: sí,
4: educa.
0: De cierto.
4: Sí. A mí, hoy en día, me preocupa y además me molesta mucho cuando en una reunión esas voces altas, y sobre todo si todo el mundo fala a voz. Fala con la voz en alto, ¿no? Esas voces sí. que falan a veces y bueno, muchas veces en las reuniones familiares he tenido que decir, oye, vais al tono de voz. Porque igual es cuestión de años, ¿no? De que digamos que los tímpanos pues están un poco más, digamos, deteriorados, ¿no? Pero me gusta, por ejemplo, escuchar en un tono de voz relajado y una voz, digamos que, pues no sé, una voz baixa y bien sonora, pero no esas voces altas. Y sobre todo dentro de la voz, lo que se fala, me encanta o contigo sobre todo, ¿eh? Es decir, o contigo que se está diciendo, sí. importantísimo, ¿no? Escuchaba antes desde Odessa, Cristian, ¿no? Y bueno, y falaba como hito de sí mismo, ¿no? Da súa voz, ¿no? A súa voz es una voz reposada, tranquila, sabe muy bien lo que dice, y entonces para mí eso es lo más importante, ¿no? O sea, que a voz sea más fina, más aguda, pues non é o que eu valoro na realidad, ¿no? Pero sí que quero decir que eu sempre cuidei a voz, sobre todo porque teño que ter cuidado coas corrientes, ¿no? A mí as corrientes me afectan moito, ¿no? Es decir, sou unha persona que, por exemplo, me gusta moito cociñar, e se abro a fiesta da cociña e teño, por exemplo, a campana ao mesmo tempo funcionando, pois pues ese aire, non, que se entremezca nunha parte, pois pues, me afecta as cordas vocales, non? Entonces, bebidas frías, pois pues, procuro non tomalas, non? E despois, claro, como nunca, bueno, si hay en alguna ocasión fumei con cachimba, pero bueno, pues non tampouco tragaba o fume e tampouco me afectou e foi en momentos puntuales, ¿no? Entonces quero decir que o tabaco non me fixo mal e o alcohol tampouco me fixo mal, ¿no? Pero sí que teño que decir que moitas veces que non me recoñezo, ¿no? A hora de estar falando, ¿no? Es decir, que vamos, me costa traballo, ¿no? Reconocerme, ¿no? Eso que tamén coa idade, pues a voz tamén cambia, eso sin lugar a dudas cambia,
0: ¿no? É certo.
4: Cambia y tal. Y después, claro, depende también del estado físico en que te encontres. Es decir, si una persona está malhumorada o si una persona tiene una enfermedad, si una persona está preocupada, o sea, cambia mucho, ¿verdad? Sí, ¿no? Yo, por ejemplo, una dentro de la familia, pues hoy, por ejemplo, a voz de mi mujer, bueno, ya son 50 y algo de años, me gusta sobre todo porque, bueno, pues es una voz bastante melódica, entonces se me hace atractiva, ¿no? Y bueno, será convivencia, lo mismo me pasa con las dos hijas que tengo, ¿no? Únicamente es nada, cuando estamos en familia y cuando alzan la voz, eso sí, trato de corregirlas y decir, oye, vais a un poco tono porque esa voz tan alta pues no me resulta, o sea, me daña más que nada que resulta que... Vamos. Y después hay voces grandes y grandiosas, ¿no? Bueno, hay una voz que lembro mucho de mayor y de cantera pequeño, escuchar a Celia Rodríguez de la Fuente, ¿no?
0: Sí.
4: De que hacía la voz y sobre todo, claro, cómo se explicaba, ¿no? Las explicaciones que daba, pues ya te enamoraba, ¿no? Entonces uh-huh. era en una voz que recuerdo un poquito, ¿no? Y después hay voces, claro, hay voces de locutores uh-huh. y tal, pues unos que de sus mejores creutas, uh-huh. pero en general a gente, pues, es decir, sabe lo que fala y sabe uh-huh. mejor que decir, ¿no? Y me gusta después la voz de los argentinos, es decir, la uh-huh. forma de falar, ¿no? Y de cómo se expresan, o si los uh-huh. que tienen. A mí me encanta esa voz, ¿no? No uh-huh. sé si es porque tuve familia de Salá, tuve en contacto uh-huh. con ellos, ¿no? Pero bueno, siempre.
0: 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Sí. Que crees que ten que pasar para que te recoñezas na túa voz? Por que crees que non te recoñeces?
4: Pues non sei, penso que teño unha voz máis aguda da que en realidad estuvo falando, non? Uh-huh. Penso que a miña voz que é máis grave, sin embargo, uh-huh. recoñezo que a miña edade teño unha voz de máis juvenil, ¿no? E entonces a veces me costa traballo recoñecela, digo, cando por teléfono me graban as fillas, ¿no? Uh-huh. Calca, pero si eso non, ese non son eu. Uh-huh. Entonces, xardín, ¿no? Y tal, ¿no? O sea, que quero decir que eso, ¿no?
0: Bueno, que pasa que xa sabes que iso está relacionado con que é moi diferente escoitarse, é dicir, mentres estamos a falar, estamos escoitándonos, ¿de acordo?
4: Claro que sí, claro que sí.
0: E os demais están escoitando, evidentemente, por unha, pola única vía, que é o que reciben polos seus oídos, pero non nos escoitamos polos oídos por dentro tamén, é dicir, estamos resonando, ¿no? Polo tanto, claro, a nosa percepción da nosa propia voz é completamente diferente. E cando nos escoitamos grabados, escoitamos o que escoitan os demais.
4: Claro,
0: esa é a diferencia. Entón, claro, esa é a nosa voz. O que pasa é que nos escoitamos de outra maneira. As dúas son a nosa voz. Pero claro, temos que reconciliarnos con esa voz e con como soamos.
4: No. Así, a ver, vamos a ver, eu non estou, nin triste, nin amargado, nin me preocupa, ¿no? O único que me preocupa, pode ser unha
0: enfermedad. Sin embargo, non me recoñezo, non recoñecerse pode implicar cousas, lóxicamente, hai que xestionalo, claro.
4: Quero dicir que, o sea, recoñezo uh-huh. que son eu, pero non recoñezo claro. que en realidad a voz, creo que teño unha voz máis uh-huh. máis grave da que escoito, ¿no? A ser grabada, ¿no? En unha palabra, ¿no?
0: Oye, si me claro, o problema que... sería que non nos guste, ou o problema sería que dixéramos, pois querería soar de outra maneira, e logo nos preguntaríamos, ¿non? Bueno, sería necesario ou non, pódese facer, podo facer algo para sentirme máis cómodo, iso sería un seguinte capítulo, claro, pero se efectivamente é isto, pois eso, que hai diferentes percepcións, pois non tería por que pasar nada, non?
4: Sí, claro que sí. Oye, Esther, si me permites, solamente contestarte con todo cariño, a Cris por dúas observacións que me fixo outro día, ¿no? Sin crear polémica, solamente dicirlle dúas palabras, si é posible, si non pasa nada. 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
4: 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Cristian é unha persona encantadora. O que pasa que fixo dúas ou tres observacións. Claro, é difícil que todos, a hora de pensar, que pensemos exactamente igual. E era sobre... cando dixo que eu era demasiado optimista, ¿no? Cando estábamos falando sobre o que era a regulación dos estranxeiros e todo eso, e tal como vía eu a situación no noso país, ¿no? E solamente dicirte que, claro, son unha persona maior, pero son optimista porque eu veño de moi longe, creo moito na xuventude actual, creo na preparación que ten, creo que hai moita xente emprendedora xóvenes, tanto no mundo agrario como no mundo da industria, xente emprendedora, xente autónoma, es decir, y en toda esa xente eu teño depositada gran confianza, e sei que claro, se pode 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universitario como a nivel pues de es decir, de lo que era antigua maestría industrial. Ahí lo único que falta es que las empresas permitan hacer prácticas a esa gente para que se haya bien preparado. Y otra era solamente, y remato, era por la gente que llegaba a los extranjeros, que hablábamos de nivel cultural. Hombre, vamos a ver, o se todavía escuchaba en una emisora que había que, no sé si era en Coruña precisamente, había 8.000, no sé si eran venezolanos o insistentes de América Latina, ¿no? Que estaban para regularse. Y falaba a persona que era de una ONG, que, vamos a ver, que la mayor parte de ellos eran gente muy preparada, tenían, que muchos eran médicos, que otros eran ingenieros, y que después había, claro, a casi la gente que se dedicaba a cuidar personas mayores. Y decía que era muy importante, por supuesto, la regulación para que toda esta gente no fuera sometido a muchos abusos, ¿no? Entonces, quiero pensar que todos los pueblos tienen a sus culturas y todos los pueblos nos enseñan. Es decir, no toda la gente que ven de fuera, pues es gente como dicen los políticos, maleante o gente que roba, etcétera. Ven gente con idea, con ganas de trabajar y con ganas de crearse un futuro. Solamente eso, y que me perdone Cristian si con las mías palabras pues ya molesto, pero no es mi intención. Un saludo para todos los oyentes.
0: Agarda, non te vayas tan rápido, por favor. Punto número un. 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O mundo está cheo de universidades.
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0: E querería seguir falando do tema de hoxe a ser posible.
4: Sí, Esther, moitas gracias, pero son vergonzosos. O que menos me gusta son os insultos.
0: E non estaba falando de políticos necesariamente, pero hai moitas persoas por aí fora que creen que a persoa que ven de fora, por definición, bueno, en fin, se din cousas moi feas, moi graves, e a verdade que denotan bastante ignorancia.
4: Demasiado grave. Moitas gracias por la paciencia.
0: Un saudiño. Boa noite, Manuel. Non, para nada, para nada. Grazas por estar con nos. Boa noite, tiña. Grazas. Ata logo. Estamos en directo, esto es Radio Voz, te seguimos escuchando. Marcos Villar, ¿cómo va el 981 13 44 33? Tenemos una nueva comunicación, vamos allá. Buenas noches.
5: Buenas noches, Esther.
0: Muy buenas.
5: Yo estoy impresionada de mi voz y de lo que viene. Te voy a decir un...
0: Es Aurea en Vigo. Cuando dices estoy impresionada...
5: Soy Aurea Costas.
0: Sí. Aurea. ¿Qué? Aurea, dime una cosa. Cuando dices impresionada, ¿qué quiere decir?
5: Como si yo fuera desconocida, porque nunca me preocupo de la voz, ¿no sabes? Pero me hace recordar detalles. Mira, un día que estaba mi marido, ya hace 4 años que ha muerto, y estaba otro señor que se conocían ya porque tenía un comercio, y creo aquí, en el pueblo. Y luego anduvo a navegar. Y la sorpresa que me dio, cuando yo me senté, algo le hablé a mi marido, y me dice el Antonio, eu podo lle falar a tua muller, é como a nós, como si yo, la sorpresa que le di, mi manera de ser, o lo que le hablé a mi marido, é como a nós, podo lle falar a tua señora, sí, podes lle falar. Y aquello me había extrañado, aquella palabra de aquel señor. Y luego también
0: pero
5: estaba mi
0: cuñada. ¿Pero Ecomanos qué quería decir?
5: Eso digo yo. ¿Qué impresión le he dado? ¿En qué aspecto? ¿O cómo le hablé a mi marido?
0: ¿Pero qué tiene que ver esto con el tema de la voz? ¿Por qué lo traes a colación?
5: Por eso no sé si es por la voz que yo tuve, o lo que le hablé a mi marido, como me calificó, no sé decirte. Y otra, eso me no sabes, me hizo pensar. Y luego hasta estaba mi cuñada en otra también hospitalizada, y me dice mi cuñada, ¿sabes que aquella señora que estaba a mi lado, que le gustó cómo hablaste? No sé si le hablé a ella o si fue mi voz, tampoco no sé expresarme. Y me tiene dicho mucha gente, así varia gente, dice, como falas, que me gusta como falas, pero no sé si es por la voz, si es por lo que yo le hablo, no sé expresarme, tampoco. Y cuando me pones, cuando a los viernes, y me escucho y me sorprendo. Me sorprende mi voz. Una que soy más mayor de lo que yo creo que me represento. No tampoco me cuido la voz, la verdad, porque en casa nunca tengo esas reacciones de alto o de bajo, me expreso. Fácil y debo, por ejemplo, las cosas que antes de comer debo un vasito de agua, pero que sea templada, pero tampoco me preocupa el frío, tampoco no lo tomo nada frío, y tengo la voz, pues que me quedo sorprendida contigo, porque cuando hago una cosa fuerte de corazón es que me abro. Yo por dentro me haces tú abrir. Y otras veces pues tengo otra expresión según la conversación. Y no sé decirte más, Esther, de mi voz. No sé decir.
0: Hombre, resulta muy interesante algo que estamos comprobando. Bueno, claro, porque estamos hablando evidentemente de un tema que suele ser un tema que siempre se trata de forma anexa, ¿no? Es decir, porque salvo aquellos a los que nos, claro, hace falta tener la voz en perfectas condiciones, en general, al resto de la población, pues, claro, lógicamente, pues el tema de la voz les interesa mucho menos, y posiblemente es un tema que nunca se trata y nunca se toca, ¿no? Pero al hilo de algo que tú comentabas, me llama la atención que a estas alturas de tu vida, porque eres una persona mayor, no tengas una respuesta a esas preguntas que tú misma hacías. Es decir, si alguien me dice algo con respecto a mi voz, cómo hablo, o la sensación o la reacción que tiene con respecto a mi voz, al menos me haría alguna pregunta e intentaría buscar una respuesta. Es decir, al hilo de lo que tú comentas, yo no sé lo que piensan los demás, Bueno, pero puedo tener alguna idea. Será esto otro, lo hablo, lo converso, reflexiono, llego a alguna conclusión, porque a alguna conclusión llegaremos, ¿no? O quizá no.
5: No sé decirte, no te he entendido suficiente.
0: Preguntado de otra forma, ¿a ti te importa cómo suenas? ¿O realmente cuando alguien te dice, oye, pues me gusta cómo suenas o no, realmente es algo que te motive, te produzca curiosidad, te importa o no?
5: Bueno, pues soy tan...
0: Te lo digo porque natural. Tú empezaste hablando de eso.
5: Esther, si yo te respondo no sé lo suficiente. Soy tan natural en mi manera de ser que no sé pues pensar en nada. Yo obro tal como me siento. Y entonces nunca tengo esos cambios tan bruscos.
0: Pero si alguien te dice, no me gusta tu voz, ¿te importaría?
5: No le iba a reprochar nada, pues ya no.
0: Me hago eco de cómo empezaste tú la conversación, Áurea, porque tú nos hablabas de esto, del impacto que tenía aparentemente tu voz o lo que decías en otras personas, y suponíamos que habías reflexionado sobre eso, porque era lo que tú nos decías al principio de la charla. Pero no llegaste a ninguna conclusión de aquello que te habían dicho.
5: No.
0: Lo dejaste pasar.
5: Sí, natural de que yo me habla de aquello, y precisamente la señora de este señor, cada día se había que le sorprendí si era como ellos para poder hablar conmigo. La mujer pues era más, hasta braga, hasta sudo, o tal, ¿no sabes? O tuvo pues una comparación, que yo pues no hablaba de esa manera tan expresiva.
0: ¿Tú lo entendiste? Me da la sensación de que tú lo entendiste como que tú estabas a otro nivel.
5: Sí, puede ser que él...
0: Tú lo entendiste así, tú captaste esto y te da la sensación de que pensaron que tú estabas en un nivel superior.
5: Sí, yo creo yo eso, pero no me metí en...
0: Eso me había parecido. Pero tú no llegaste, no pensaste sobre eso, o sea, llegaste a esa conclusión, pero tampoco preguntaste más ni reflexionaste sobre esto.
5: Ajá. Dijo aquella palabra y cuando me veía, cuando iba junto a mi marido, pues sé que me miraba hacía ratos.
0: Pero tampoco buscaste la conversación con ella ni intentaste acercarte a ella de alguna forma, no lo hiciste tampoco.
5: ¿A la señora o al marido?
0: Uh-huh. A esta persona, señora, sí, a esta, bueno, pues, a estas dos personas.
5: Ella tan dispuesta y hablaba ella lo que le parecía y no yo pues escuchaba.
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1: Estamos en Radio Voz. Cuéntanos, buenas noches.
2: Hola Esther, buenas noches.
1: Buenas noches, ¿qué tal?
2: Muy bien, muy bien.
1: Estupendo.
2: Venga, sí, bueno, Carlos de Valdoviño.
1: Bienvenido, Carlos. ¿Qué tal?
2: Wow. Voy a contar, me parece que yo conté, pero bueno. Yo cuando hace 6 años, o por mí no sueldo que gané, compré, como dice ese señor, un Grundig.
1: Ajá.
2: Un magnetofón de esos de cintas.
1: Sí, sí.
2: Llegamos a casa, poniéndolo, ah, ¿cómo funciona esto? Está. De repente, no sé cómo fijamos, que salió mi voz. ¡Qué chirrío, ¡Qué chirrío! Asustéme.
1: O sea,
2: ¿pero qué salió ahí?
1: Ajá.
2: Bueno, pues pasó el tiempo. Hombre, después ya no me sentía, ¿no? Pero hasta aquí que un día, por la tarde, siento, entro en el programa de Esther, empiezo a sentir mi voz. O sea, no me chirría, ¿ves?
1: Ajá.
2: O sea, gústame. ¿Por
1: claro,
2: qué?
1: Claro.
2: Pues será porque escucho a miúdo.
1: Claro.
2: Pues casi siempre los viernes. Te pasa una cosa, ¿eh?
1: Ahora te reconoces, claro.
2: Sí.
1: Claro.
2: Pero ¿sabes qué pasa? O viernes doye, un 99% de las veces, según yo doy, ¡pum! Ahí sallo.
1: Ajá, ajá.
2: Bueno, entonces sí, a mí me gusta escoitarme. ¿Sí? Pues claro, hay voces de gente que es profesional. En este caso, témelo a ti, que tú siempre tienes o mismo timbre de voz.
1: Ajá.
2: ¿Qué quiere decir con eso? Que como profesional,
1: cuidaraste. Sí, de cerca.
2: Entonces, por contra de que cierto,
1: y, ¿verdad? Y aprendí a cuidarme, además. Claro. Decir, conste que no todo el mundo que se dedica a esto cuida a voz. Es cierto, ¿eh?
2: Ay, no.
1: Es opcional también. No todo el mundo cuida a voz. Pero bueno, algunos preferimos. Yo digo siempre, y además sé absolutamente en serio, Carlos, dinos cómo cuidas ti. Evidentísimamente que utilizamos e temos a voz como unha ferramenta de traballo, como unha carta de presentación, porque non nos estamos vendo.
2: Claro.
1: Debemos ofrecer o mellor que temos.
2: Sí, sí.
1: Debemos coidala, debemos ofrecer a mellor versión posible da voz que temos. Bueno, pero igual, efectivamente, que o vestiario que nos podemos poñer, por exemplo, se estamos traballando de cara ao público.
2: Claro, claro.
1: É dicir, que tipo de imaxe das. Pero por unha banda, por como queres efectivamente presentarte aos demais, pero por outra parte, eu digo completamente en serio, por respeito á audiencia.
2: Claro.
1: A mí me parecería claro. Unha falta de respeito chegar aquí cunha voz que non estea en condicións.
2: Mira, antes que se podía fumar na televisión, cantos comentaristas, cantos locutores ou presentadores vías que serían cun cigarro un día en outro.
1: Sí, sí.
2: Eso non é cuidar a voz.
1: Non.
2: Bueno, pois aí estaban, non?
1: É un clásico, sí, sí. Non todo o mundo considera que sexa necesario, claro, claro.
2: O que fago, sabes que é?

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1: 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Encántame como falan os locutores alá. Chíflame. De feito, a radio portuguesa, sí, sí, gosto moito a radio de Portugal. Así que, nada, sigamos falando e sigamos soando, ben,
0: pues
1: porque
0: ben.
1: A voz, iso, unha das nosas formas de comunicarnos e presentarnos e demostrarnos aos demais. Sí?
0: Temos que cuidar a voz, porque é un medio de comunicarnos único.
1: Sí, sí, de certo.
0: Entonces,
1: de certo.
0: Uh-huh. Bueno, pues nada máis.
1: Graciñas, grazas por estar con nos. Igualmente, grazas, Carlos.
0: Cuídense todo moito, está que o domingo estiñemos todos aquí outra vez.
1: Ese é o plan. Graciñas.
0: Bueno, boa noite.
1: Pasa boa noite. Graciñas, un saúdo. Ata logo, ata logo. Aquí estamos en Radio Voz. Te escuchamos tamén. Cuéntanos. Buenas noches.
2: Buenas noches, Cristian.
1: Muy buenas. De nuevo, Cristian. Adelante.
2: De pequeña postilla. Decir uh-huh. simplemente que el señor Manuel es una persona exquisita, un completo uh-huh. caballero, de un respeto exquisito, de una delicadeza de gusto, opinión y de sabiduría en la argumentación máxima. O sea que un honor escucharle. Y después he escrito un texto muy también breve.
1: Venga.
2: De una voz que amo, antagónica uh-huh. a la mía. Espero que te guste. Te lo dedico precisamente a ti. Dice así.
1: Uy.
2: Hay algo más que sonido en la voz de Esther López.
1: Uy, caramba.
2: Una cualidad aérea, como si el aliento que la produce no procediera de un pecho humano, sino de una región más pura, más rara, donde el lenguaje aún no se ha separado de la belleza. No es simplemente bella, es exacta, con una modulación tan precisa que cada sílaba parece haber sido elegida no solo por su sentido, sino por su textura acústica. Hay en ella un leve temblor, no de debilidad, sino de exceso de vida, que la vuelve irresistiblemente memorable, como si cada palabra estuviera a punto de romperse en una música más fina que el propio lenguaje. Las inflexiones parecen haber sido sometidas a la disciplina, y su arquitectura recuerda a la armonía matemática de un algebrista. Hay voces que piensan por sí mismas, que generan un movimiento en quien las escucha, como si el oído fuese arrastrado hacia una región donde el lenguaje se vuelve más ligero, más rápido, más esencial. Su voz la asocio en mis imaginaciones a un paño de seda húmeda. No impone, seduce, envuelve. Su perfección técnica produce una emoción inmediata. Suena rumor en los lagares. Una voz de hexámetro dactílico, suave como la bruma. Pues ya está.
1: Caramba. Ahora tendría que hacer yo el ejercicio de reconocerme en este texto.
2: Un pequeño ditirambo.
1: Porque es posible que en parte me reconozca, en parte no. Tengo que pensar, ¿eh? Tengo que reflexionar sobre esto. Ups. Muchas gracias. Qué amable.
2: Nada. Pues nada más.
1: Qué amable. Esto me invita a recordar lo del símbolo de síndrome del impostor que de vez en cuando tengo. Sí, dime.
2: Que se fastidien tus haters. Se lo dedicaré a tus haters que te imprecan.
1: ¿Sabes qué ocurre? Los que llevamos cierto tiempo en esto, ya sabemos que el problema no es que te odien. El problema es que dejen de escucharte.
2: Ah, ya, buena observación.
1: That's the point. Entonces, si me estás escuchando, perdón, pero me da igual que te guste o que no te guste.
2: Pero al menos escúchame, sí.
1: Es que, si me estás escuchando, todo va bien. De hecho, el odio es un sentimiento muy potente. Que alguien te odie es mucho mejor que tenga indiferencia.
2: Exacto. Exacto.
1: Pues mira, mientras estabas leyendo algo tan amable y tan bonito, que evidentemente no merezco, he encontrado una frase de un escritor y profesor francés que se llama Daniel Pennac.
2: Estaba para ti,
1: pero también para todos y todas, por si acaso tenemos dudas, ¿de acuerdo? Frase brillante de Daniel Pennac. Dice así: nuestra voz es la música que hace el viento al atravesar nuestro cuerpo.
2: Ostras, qué bonito.
1: Ostras, la repito. Nuestra voz es la música que hace el viento al atravesar nuestro cuerpo.
2: Que hay algo expresivo más bello.
1: Claro, esto nos recuerda que nuestra voz es única y tenemos derecho a tener una voz única.
2: Pues lo hacemos aquí, que es un final perfecto.
1: ¿Qué te parece?
2: Un final perfecto.
1: ¡Hala!
2: Muchas gracias.
1: Gracias por estar con nosotros y por sumar esto. Muy amable, de verdad. Claro, muchas gracias. Claro. Graciñas, buena noche. Gracias. Hasta luego. Por cierto, qué frase tan chula, ¿no? Esto, me encanta. Estamos en Radio Voz. Marcos Villar, ¿qué tal va el 981-1344-33? Va funcionando, lo cual nos encanta, claro. Llámanos y escuchemos tu voz. Vamos allá. Buenas noches.
3: Hola, buenas noches.
1: Muy buenas. ¿Qué tal? ¿Cómo
3: Hola,
1: estamos?
3: ¿Qué tal? Soy Mari de Santiago.
1: Mari de Santiago.
3: Fantástico,
1: ¿qué tal?
3: Fantástico lo de Cristian, ¿eh? No te quejes, la Laura.
1: Qué amable. No me puedo quejar. No me puedo quejar. La amabilidad siempre se agradece. Qué chulada. Qué bonito.
3: Sí, él se queja de
1: Muchas
3: su
1: gracias.
3: Voz, pero es un gran intelectual.
1: Muchas gracias.
3: Yo sí que me puedo quejar de mi voz porque, claro...
1: ¿Por qué?
3: Porque con mi cáncer que tuve de tiroides, pues me estirparon una cuerda vocal y tuve que volver a aprender a hablar. Porque
1: bien.
3: Estuve como 2 meses sin poder hablar, practicando todo con la K.
1: Sí.
3: Sí, con la K. Sí. Pero claro, me cogió... Claro, tenía que haber ido al foniatra, pero claro, como me cogió la pandemia por el medio, pues solo fui una vez.
1: Claro,
3: y entonces
1: claro.
3: Tuve que practicar yo solita en mi casa...
1: Bueno.
3: Pero bueno, claro, de no poder hablar a poder hacerlo, aunque sea mal, pues mira, es una gran ventaja, ¿no? Hay que buscarle el lado positivo a todo.
1: Ya.
3: Entonces, pues claro, aunque no estés muy conforme con tu voz, pues yo normalmente también me fijo mucho en la forma de expresarse de las personas.
1: Ajá.
3: O sea, aparte del tono de voz y de eso, porque por ejemplo Cristian se queja de su voz, pero claro, es una maravilla intelectualmente cómo se expresa este hombre, cómo se explica, cómo el poeta que es un poeta. Entonces, pues claro, hay que fijarse en otras cosas, no solo en la voz, sino lo que va más allá.
1: Ya.
3: O sea, hay gente que tiene una voz muy bonita y no se sabe expresar.
1: Entonces, cierto,
3: hombre,
1: cierto.
3: Por eso, bueno, por ejemplo, a mí me encantaba la voz de Jesús Hermida. Yo creo que fumaba también.
1: Sí.
3: Me encantaba.
1: Tenía una voz tan interesante, Jesús. Bueno, a mí siempre me pareció un tipo muy interesante, Jesús Hermida.
3: Sí.
1: Era muy interesante y un extraordinario profesional, es un maestro.
3: A mí me encantaba, me fascinaba ese hombre.
1: Sí.
3: Y claro, pues por eso te digo que a lo mejor te puede gustar su voz o no gustarte, pero
1: claro.
3: Sobre gustos no hay nada escrito, pero bueno. Hombre, evidentemente hay voces como la tuya que está claro que sí, que le tiene que gustar a todo el mundo, al que no le guste porque es tonto, pero vamos.
1: No digas eso. No, para nada,
3: bueno,
1: para nada. Esto eres
3: bueno,
1: muy amable.
3: Para nada,
1: esto es
3: no,
1: muy
3: es
1: personal.
3: Como lo que hablaba ayer de que hay gente que no le gustan las flores. Yo no puedo comprender que haya gente que no le gusten las flores. En mi cabeza no me entra, vamos.
1: No, pero es que es verdad que forma parte de la libertad y también del criterio. Y del criterio estético. No, es que es así.
3: Hombre, sí, claro.
1: Hombre,
3: pero bueno, claro, es como si ves, habrá gente que le guste más. Pues personas morenas, que rubias, pero bueno, tú ves un niño...
1: Pero
3: un
1: fíjate que tú suenas con una calidad fenomenal, a pesar de haber tenido problema de cuerdas vocales, y tú suenas muy bien.
3: Bueno, ya, pero...
1: Articulas muy bien, articulas estupendamente.
3: Ya, bueno, pero lo pasé fatal, porque... Ya
1: claro, eso quiere decir que ha habido mucho trabajo y mucha técnica ahí, muy bien.
3: No, trabajo sí, además el trabajo lo tuve que hacer yo solita en mi casa.
1: Claro. ¿Y a quién pediste, ¿cómo fue? ¿A quién pediste consejo? ¿Cómo lo hiciste? ¿O cómo supiste cómo hacerlo?
3: Claro, la primera vez pues fui al pues claro, hacía una foniatra y me ponía un micrófono. Uh-huh. Y tenía que hablar, claro, pero claro, fui una vez nada más, porque a la semana siguiente ya me cortaron el rollo. Uh-huh. Pero claro, la foniatra me dio un folio con unos sonidos todos, ki, ki, ka, ka, ka. Y estaba uh-huh. todo el día en la habitación, que claro, la gente que me oyera diría, esta mujer está loca, vamos. Uh-huh. Porque claro, me echó un tiempo que tenía que escribir lo que... Entonces, claro, yo no quería estar así. Luego, uh-huh. cuando iba al endocrino, se burlaba de mí, porque le explicaba a los estudiantes, no sé cómo decía, de palietales o no sé qué, es la voz de los que hablan con... Bueno, como que me hacía burla, y en fin, pero yo pasaba de él olímpicamente.
1: Vaya. Uh-huh.
3: Gracias a Dios siempre he tenido una gran autoestima, y bueno, me lo pasaba por el forro, como quien dice. Uh-huh. Pero bueno, sí, tuve que pasar mucho trabajo. Es claro. que claro, todo esto también me pasó de fumar. Uh-huh. Muchos años fumando, y entonces
1: ya,
3: claro.
1: Ya.
3: Pues ahora, claro, al dejar de fumar, son 6 años sin fumar. Uh-huh. Pues también tomo eso, lo que dices tú, propóleo y jengibre.
1: Bien, bien.
3: Mucha miel con limón y tampoco no tomo bebidas frías. No,
1: bien,
3: no,
1: bien.
3: No. Y tengo que tener cuidado con las corrientes y con las alergias porque soy alérgica a todo. El tiroides claro. es lo que tiene.
1: Lo de las corrientes es mortal. Mortal,
3: mortal, mortal.
1: Y lo del aire frío, por ejemplo, en nariz y mucosas en general, esto de ir por la calle cuando viene el viento frío e ir hablando y notar cómo se reseca la mucosa, terrible. Yo, de hecho, cuando voy por la calle, por ejemplo, y toca ir con alguien e ir conversando, ¿no? Cuando hay viento, ahora utilizo, hemos aprendido eso también, mascarilla.
3: Sí,
1: y hecho, bueno, fenomenal, ¿eh? Estupendo, mano santo.
3: Yo tuve que utilizarla estos días porque iba...
1: Muy bien,
3: Iba a leer a donde estaba cayendo todo lo de los almendros, árboles, el polen.
1: Sí,
3: todo.
1: Sí.
3: Uh-huh. Terrible, terrible. Madre mía, pensé que me quedaba sin respiración, Dios mío.
1: Claro,
3: tremendo.
1: Claro. Ya.
3: Sí, uh-huh. por eso mucha gente anda en esta época con mascarilla.
1: Claro.
3: Decía mi marido.
1: Muy bien, muy bien.
3: Hay mucha gente con mascarilla, le digo yo, claro, pero es que es por la...
1: Claro, porque hemos aprendido a protegernos, claro. Sí, es una herramienta, un elemento estupendo que mejora, sin duda, la calidad de vida de muchísima gente. Así que, bienvenido sea también. Bueno, oye, hoy hablamos eso, de cómo escucharnos con más cariño, de cómo llevarnos bien con nuestra voz y de cómo, como has hecho tú, ¿no?, sacar lo mejor posible en cualquier circunstancia. Y de verdad, enhorabuena. Enhorabuena.
3: Hombre, gracias, pues muchas gracias. Es que,
1: no, ¿verdad?
3: Es que aparte uno tiene que asumir sus defectos.
1: No, claro, lo que pasa perfectos. Es que, claro, pero ocurre una cosa. ¿Por qué le llamamos defecto a algo que no lo es?
3: Hombre, que ¿sabes? Tú te falte una cuerda vocal, pues...
1: No es un defecto, o sea, no es una circunstancia. Completo. Porque si fuera un defecto, nos convertiría en una persona defectuosa y eso no es cierto. Es como si me dices que a una mujer le falta un pecho. Hay gente que dice barbaridades de ese tipo, ¿no? Una mujer, ¿verdad?, le han quitado un pecho y, por lo tanto, por lo visto, había gente que pensaba que ella no era tan femenina. Ese tipo de imbecilidades se dice.
3: Bueno, ya, pero eso es gente cruel.
1: Sí. Bueno, se me ocurrirían otros adjetivos. Esta noche adjetivamos mucho. Sí, pero bueno, vale para lo mismo. O, que te falte una cuerda vocal es una circunstancia. No te convierte en alguien con un defecto, sino en alguien con una problemática que tiene solución y que se puede, ¿eh? Entonces, bueno, a partir de ahí, es como todo. Hay personas que tienen las dos cuerdas vocales y, sin embargo, no cuidan la voz, o ya, no hablan correctamente, o no articulan. De hecho, hay muchísima gente que no vocaliza en su propio idioma.
3: No nada, tampoco.
1: Claro. Ahora que se llevan los tipos de música estos, en los que no hace falta vocalizar, hay mucha gente que no dice las vocales, no pronuncia las vocales, y hay personas que no articulan correctamente en su propio idioma. Hay gente que no pronuncia las consonantes correctamente. Entonces, que una persona que tiene una cuerda vocal vuelva, reinicie, aprenda a hablar, evidentemente es a valorar y aplaudir. Muy bien, muy bien.
3: Claro, hay que ponerse en reinicio.
1: Claro.
3: Volver
1: y aprender.
3: Volver a empezar.
1: ¿Qué puedo hacer con lo que tengo? Pues tira, claro que sí, adelante, claro, y claro. Fenomenal, ¿eh?
3: Es como cuando
1: fenomenal.
3: Uno se cae, se tiene que levantar.
1: Lógico, igual. Claro. Y a partir de ciertas lesiones hay que reconducir el asunto, ¿verdad? Volver a caminar, volver a articular, volver a utilizar las manos, volver a... Claro, muy bien,
3: claro, claro.
1: Muy bien. Claro que sí.
3: Muchas gracias, Esther.
1: Enhorabuena. No, gracias a ti por contarnos esto. Bienvenida también,
3: no,
1: Mari.
3: A ti.
1: Un placer. Ánimo. Adelante, un beseño. Buena noche. Gracias, muy buena noche. Pues de eso estamos hablando, de cómo cuidarnos y cómo cuidarse y de cómo, pues efectivamente, reconciliarnos con nuestra propia voz, la nuestra. Estamos en Radio Voz. Buenas noches.
4: Buenas noches.
1: Buenas noches. ¿Qué tal? ¿Cómo estamos?
4: Pues muy bien.
1: Es que así me gusta, que estemos bien. Estamos muy bien, sí, la verdad es que estamos muy bien.
4: Mira,
1: Cuéntanos, Susa.
4: 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Por que non irán a festivales importantes as cancións que puxeches no programa? 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Eu sinceramente...
1: Bueno, porque a cousa funciona de outra maneira.
4: E como funciona logo?
1: Bueno, neste século XXI levamos unha deriva de mediocridade importante. No aspecto musical, en moitos outros aspectos. Fíxate que non ten nada que ver, por exemplo, un festival tipo Eurovisión,
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1: ou, bueno, festivais de moitos tipos, co que era antes. É dicir, cando... perdón. Cando o concepto calidade xa non é imprescindible, cando o concepto, sabes, traballo deseñado cun mínimo de exixencia xa non é necesario, cando a sensación é queda absolutamente igual. Quero dicir que o punto de partida é completamente diferente, entón, claro, o resultado seguramente será distinto.
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1: Claro, o que pasa é que o cativo que canta iso non lle fai falta, porque xa ten éxito de sobra no seu país, de sobra. Xa. E ademais un tipo recoñecido precisamente pola súa calidade vocal. De feito, ten participado en programas moi divertidos, nos que hai un que me gusta moito, no que é unha especie como de mask singer, pero de calidade, de acordo? É dicir, de cantantes enmascarados, pero que é completamente distinto. Se ve unha serie, por exemplo, de portas, non? Tras das quais está el, igual que outros cantantes de calidade, pero teño visto algún programa protagonizado por Kay Will. Resulta que detrás desas portas está Kay Will e un montón de rapaces que queren cantar como a él, que, por certo, fan moi ben. E resulta que a xente ten que identificar quen é Kay Will e quen non son.
4: Ah,
1: bueno, é moi divertido, é moi divertido. A verdade é que, bueno, hai xente que canta francamente ben, e, bueno, hai xente que vai a este tipo de concursos que é sorprendentemente boa, pero moi boa. Hai xente que canta moi ben. En algún deses programas, claro, a mí me gusta moito él. Entón, ti estás na casa, estás vendo, e, bueno, pois, a verdade é que devo dicir que eu acertei sempre. Sempre sei quen é él. Pero porque me gusta moito a súa voz e os seus xiros, non? Pero a verdade é que ás veces é difícil distinguir, porque a xente que participa canta moi ben, sí. Pero, bueno, moita xente quere cantar como él, de feito. Coach vocal, e, polo tanto, pois, nada, ensina tamén a outras persoas técnica vocal.
4: No, pero a voz amas todo, a canción enteira, digamos.
1: Sí, pero, bueno, él ten unha voz, eu estou enamorada da súa voz. Definitivamente, das miñas tres ou catro voces preferidas de sempre. Bueno, que sempre me emociona escoitalo cantar. Sen dúbida, él está, eu diría que é a primeira. Está entre a primeira e a... Bueno, disputado con Michael Bublé, que ten un timbre de voz que me resulta especialmente atractivo. Sabes, ainda que son voces completamente distintas e cantan de forma moi diferente, pero se teño que quedarme con unha, definitivamente Kay Will, seguro. Pois, pero bueno, isto é moi persoal, non a todo mundo lle gustará nin lle parecerá igualmente sexy. A min chiflame.
4: Nos festival non se ve deso, ou polo menos non o vexo, bueno, en general.
1: Non, pero porque non fai falta. Concursan outras cousas.
4: Xa.
1: Pero bueno, como si estamos, sigamos falando porque isto ten que ver ca voz. Como estamos no mundo global, da igual o que pase nos festivais, nos podemos escoitar o que queiramos cando queiramos, así que busquemos o que nos gusta e delitémonos.
4: Ah, eso sí, eso es verdad. Ah,
1: claro.
4: Bueno, pues eu non me gustou o que dixo Cristian da súa voz.
1: Contanos.
4: Claro.
1: Adiante.
4: Non é pa... non é pa tanto como dixo,
1: Non.
4: Hai moitas voces similares a del, a miña e a de moita xente. O malo sería que non poderamos falar.
1: Claro.
4: Canta xente
1: claro.
4: hai que non pode falar, que ten que escribir todo.
1: Sí, señor.
4: Eh?
1: Sí, señor.
4: Eso sí que é un problema.
1: Pois sí.
4: E ainda así non queda máis remedio que aceptalo. O sea que... O sea que demo gracias por poder falar.
1: Que tal te levas ti a túa voz? Cale a túa sensación con respeito a túa voz?
4: Se me gusta a miña voz? Bueno, estou acostumbrada a ela. Eu sempre tuve unha voz aguda. Isto das voces agudas ou graves depende...
1: Sí,
4: según eu teño entendido, da estrutura física da laringe,
1: así
4: faringe, boca.
1: Exacto.
4: Claro.
1: É diferente en cada persoa, é única en cada persoa, certo?
4: Claro. Que determinan o color, o timbre, así.
1: Claro.
4: O alcance de voz, iso, non é outra cousa.
1: E logo que podemos, en todo caso, é traballalo. É dicir, o que temos, pois o podemos traballar dunha maneira ou doutra, e falar dunha maneira ou doutra, pero como soamos, evidentemente, o resultado, en principio, do que temos. Da ferramenta que temos. Ti te sientes cómodo ca túa voz? Sientes que tes unha voz sana que acoidas de alguna maneira?
4: Mira, eu diría máis ben que cuidar, eu diría tratar de non estropear.
1: É unha maneira de cuidar?
4: Eso mismo.
1: Claro.
4: Hai
1: diferencia entre cuidar e descuidar, claro.
4: Sí. Non estropear con cousas que máis ou menos sabemos que non llevan ben as cuerdas vocales.
1: Por exemplo, cousas claro. que ti non faz para cuidar claro. iso. Por exemplo.
4: Cousas que eu non fago. Pois eu non fumo, nunca fumei, non bebo alcohol. E iso se nota, porque se non tria... Iso se nota. Gracias a Dios non teña voz enferme, Creo que... porque, a ver... pero bueno, porque un teño unha voz grave non quer dicir que estea enferme, ni moito menos.
1: Non.
4: As voces graves son necesarias. E as agudas. Todas son necesarias, as voces, e as medias. Voces medias. Todas teñen a súa importancia.
1: Sí.
4: O sea que si por exemplo, nun coro, pois unha coral, todas son necesarias.
1: Sí.
4: Ou nunha orquesta con instrumentos, instrumental. O sea que todas son importantes. Despois se me gusta unha voz, non teño falta de ver a persona. Se teño diante de min, ben. E se non, tamén ben. Pero a veces hai momentos que nos encontramos con unha voz. Eu polo menos lle vexo algo especial. O mellor outra persona non lle ve nada.
1: Sí.
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1: 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A mí resulta-me incómoda a sensación de que a persoa non estea respirando ben, por exemplo. 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
1: 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Non, é absoluto. 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Lle preguntei a logopeda, unha rapaza da Coruña fantástica, lle preguntei a logopeda, mira unha cousa, fago radio. 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
1: 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Sí, entón non hai ningún problema. Hai persoas que falan despacio e non se lles entende.
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1: 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Pero da mesma maneira que o un e outro, poñémonos no punto medio e dicimos, vale, respiremos mellor, se respiramos mellor, efectivamente tenderemos a frenar un pouco, vocalicemos ben. E se nos entenden, non hai ningún problema que velocidade.
4: Sí, eso sería o máis importante, sí.
1: Xa está. O problema sería que a xente dixera, non entendo o que dis. Bueno, se claro, non se entendera claro. O que digo, non podería facer este traballo.
4: Sí.
1: ¿Certo?
4: Pues yo a veces cuando empezó el programa, digo yo,
1: sí.
4: Como se parece mal, ¿eh? ¿O qué puedo decir?
1: No.
4: Digo, esta mujer parece una ardilla que está subiendo por un árbol arriba.
1: As ardillas son animais interesantísimos, entrañables e superinteligentes, por lo visto, no me ofende en absoluto.
4: Sí. Bueno, aquí decimos por ben, cuidado.
1: Pero pois claro, o contrario.
4: No, Dios me libre.
1: Las ardillas son seres muy interesantes, por cierto. No, para nada.
4: Decimos, esta persona como una ardilla. Sí. Siempre por bien, no por mal.
1: Está bien. Enténdoche perfectamente. Suso, gracias por estar con nos. A seguir cuidando a vos. Ánimo. Gracias. Un saludo, bonite. Gracias, bonitinha. Hasta luego. Estamos en directo, esto es La Noche con Esther, estamos en Radio Voz y hoy la cuestión de la voz es protagonista, Día Mundial de la Voz. Dice Rosa en Facebook, la voz grave es la que más envuelve. Hay quienes asocian rasgos de carácter con las características de la voz. Lo que pasa es que esto sería bastante delicado, evidentemente, y bueno, nos arriesgaríamos seguramente a bastantes inexactitudes. Pero bueno, dice ella, si me preguntaran, ¿qué voz echas de menos en la radio? La de Juan Antonio Cebrián, y no solo su voz, su talento también. Bueno, Andrés nos está opinando vía La Noche con Esther en Facebook, con un montón de fotografías de animalitos a los que se encuentra, por lo visto, en sus viajes. Y bueno, pues entiende que reconocen su voz y van a saludarle. Y por aquí vemos, pues entre otras cosas, caballos, perros, alguna cabrita también, están por ahí dando una vuelta, unos cerditos, etcétera. Y bueno, pues al parecer se los van contando sus paseos y les saludan también. Él dice... Lo que puedo afirmar sin duda alguna es que los animales reconocen mi voz, aunque la escuchen después de largos periodos de tiempo. Las cabras, las ovejas, las vacas, los burros y también caballos y perros se acercan a las vallas cuando vamos caminando. Y si les hablo en su lengua ya no nos cabe duda. Mi mujer ya dice, ahí vienen tus amigos. No es broma, las cabras y las ovejas me responden, las vacas también me responden, los burros y caballos se acercan y los perros también. A estos tres últimos animales les hablo en mi lengua, dice. Cristian, la voz de Pavarotti poseía esa cualidad rarísima, parecía no encontrar resistencia alguna. El sonido se desplegaba con una facilidad casi sobrenatural, redondo, luminoso, sostenido por una respiración que daba la impresión de no agotarse nunca. Es una crítica en The New York Times. Y de Billie Holiday escribió Ruth Lawrence. Billie Holiday no tenía una gran voz en el sentido convencional. Lo que tenía era algo mucho más raro. Una manera de habitar cada palabra. Su voz parecía doblar el tiempo, retrasar o adelantar el ritmo con una libertad que convertía cada canción en una confesión. Por último, comentó Julia Chushoy sobre Aretha Franklin. Su voz es al mismo tiempo un instrumento de poder y de ternura. Puede elevarse con una fuerza casi religiosa y en el mismo instante descender a una intimidad que parece susurrada al oído. Esa es la forma en la que una voz puede impactar en otra persona. Pues hoy hablamos de tu voz y nos gustaría escuchar tu voz y que nos hables de tu voz, de cómo te sientes con tu voz, de las características de tu voz y de cómo cuidas tu voz. Esto es Radio Voz. Buenas noches. El anuncio. Gracias, Isabel. Bienvenida. Espero que pases buena noche. Seguimos. Estamos en Radio Voz. Buenas noches.
5: Buenas noches.
1: Muy buenas. ¿Qué tal?
5: Soy Sara, de La Coruña.
1: ¿Qué tal estás, Sara?
5: Pues no muy bien.
1: ¿Qué pasa?
5: Y además hoy que estáis hablando de la voz.
1: Sí.
5: Yo de un tiempo a esta parte noto que la... que voy perdiendo voz, que se me pone como bronca. Uh-huh. Y cuando me vi el otro día dije yo,
1: más que bronca será ronca, a lo mejor
5: ronca, yo no sé,
1: porque bronca es otra
5: dije
1: cosa.
5: Yo, pero si yo tenía una voz dulce, ¿qué voz tengo ahora? Pero bueno, acababa de tener la gripe A.
1: Ajá.
5: Y bueno, hoy tuve un día de muy mal humor, porque tenía que ir al Choa a que me miraran el marcapasos.
1: Sí.
5: Y después de tenerme allí un montón de tiempo, nada, bueno, te ponen un aparatito en el marcapasos.
1: Sí.
5: Y otro sitio, y te dicen, está bien, vuelva dentro de un año. Pero bien. Me dijo, usted sabe que tuvo una arritmia. Ay, yo no me enteré, la tendría dormida. Y bueno, ya venía yo en primera. Y entonces empecé a pensar, bueno, a ver.
1: Bueno, pero estás vigilada. Ya sabes que esos temas, arritmia la puede tener casi cualquiera en cualquier momento. Quiero decir, no es tan irregular o es tan infrecuente que haya arritmias también causados por otro tema. Pero si tú estás vigilada y te están vigilando, sabrán a qué
5: no,
1: se puede deber esto y qué hacer con ello, ¿no? Claro.
5: Pero tengo muchas cosas, Esther.
1: Bueno, por eso.
5: Pero entonces, claro. Dije yo, bueno, me voy a poner de buen humor.
1: Claro.
5: El día 8 es el Día de la Madre.
1: Uh-huh.
5: Esta seguro que no sé, solo una se acuerda, las otras nada. Dije yo, pues por si acaso, lo voy a celebrar yo. Que soy la madre, me regalo yo. Y entonces... en la clase que voy de pintura estuvieron hablando de una película que están echando, que dicen que es muy buena. Calle en Málaga. De Carmen Maura.
1: Sí.
5: ¿La viste?
1: No la he visto.
5: Y entonces dije yo, ¿cuánto hace que no voy al cine? ¿Por qué no me regalo ya al cine? Pero claro, llamé a una de las hijas, ay mamá, por Dios, con lo ocupada que estoy, tengo no sé qué, tengo tal. Dije, no, lo llamo ya a la segunda. Voy con la chica que me cuida y ya está.
1: Bien hecho. Hay que buscar el plan B y el plan C. Y si vas efectivamente al colectivo con estas personas, también podéis organizar un cafecito, podéis iros a tomar unos pasteles o algo.
5: Bueno, no, siempre están ocupadísimas. Bueno, vienen todas las semanas, pero cuando pueden ellas y tal. Le dije, oh, nada, no digo nada.
1: Bueno.
5: Ni les digo que fui. Y, pero
1: hay que buscar a gente con la que ocupar también nuestro tiempo.
5: Sí.
1: Si unos están ocupados, hay mucha gente que no está ocupada, pues hay que ir buscando. Claro.
5: Volviendo a lo de la voz, yo lo que noto, bueno, yo tomo bastante tratamiento.
1: Claro.
5: Para diabetes y eso. Y me secó la boca mucho.
1: Claro.
5: Muchísimo.
1: Sin embargo,
5: has dicho algo. Yo canté,
1: sin embargo,
5: canté en Follas Novas 8 años, cantaba de segunda, pero no tenía esta voz de qué horror me estoy oyendo.
1: Pero ¿por qué dices qué horror? Mira,
5: porque
1: has dicho
5: una voz de ogro.
1: No, en absoluto. Eso no es cierto. Y como aquí estamos hablando de cómo nos escuchamos, pues habrá que decirle a Sara que está pelín equivocada. Mira. Has dicho algo con lo que no concuerdo en absoluto. El hecho de que tengas la voz un poco más ronca o que no la sientas tan clara por muchas circunstancias físicas, lógicamente, y por el tratamiento y por la situación y tal, no quiere decir en ningún momento que no pueda ser dulce. Tú has utilizado esa expresión. ¿Quién ha dicho que no tienes una voz dulce? ¿Las voces dulces son únicamente aquellas que suenan limpias, prístinas, delicadísimas? No, no, no es verdad. Uno puede tener una voz aguda y limpísima y no sonar dulce. El dulzor es otra cosa, la dulzura es otra cosa. ¿Por qué crees que no suenas dulce por el hecho de que tengas la voz cansada? No, en absoluto.
5: Bueno, será que al ir mayor también la voz envejece.
1: ¿Pero el hecho de que la voz envejezca quiere decir que ya no se tiene dulzura en la voz?
5: No, porque esa señora que llama tan mayor...
1: No, pero háblame de tu voz, Sara, no me hables de las demás, la tuya. ¿Tú crees que el hecho de que seas mayor impide que puedas ser dulce? Y luego los sedadistas somos los jóvenes, pero oye, es que no. El hecho de que pase el tiempo no es una mala noticia. En las voces mayores pueden sonar tiernísimas y entrañables. No tiene que ver con el hecho de que uno sea mayor. Lo que pasa es que, bueno, pues de la misma forma que los músculos son diferentes, la voz suena diferente. De todas formas, hay gente muy mayor que suena muy parecida a como sonaba cuando era más joven. Depende de los tipos de voz y depende de cómo esté el cuerpo también.
5: Yo pienso si tendré algo, pero ya no tengo tiempo de ir al otorrino.
1: No, lo que pasa es que es evidente. Tú, es decir, tú te sientes cómoda con la voz, pero notas que suenas diferente.
5: No me siento cómoda.
1: ¿No?
5: Quiero cantar, que yo soy muy cantarina.
1: Claro, pero los medicamentos pueden resecarte las mucosas, claro. Eso puede ser el efecto de la medicación.
5: Bueno, pues será, pero...
1: Claro, pero puedes ayudar. Es decir, la medicación la tienes que tomar y es posible que pueda resecar las mucosas. Pero puedes ayudar. ¿Cuál es el remedio para algo que se reseca? Hidratación.
5: A mí me manda mucha agua.
1: ¿Ves? Hidratación, agua, zumo, sopa, caldo. Bueno, a poder ser zumo que no sea muy irritante. Es decir, pues a lo mejor si el cítrico no te va especialmente bien, otro, más dulce. Pero, y luego hay maravillas en el mundo de la miel, el propóleo.
5: Bien, no puedo porque soy diabética.
1: Bueno, pues entonces busquemos equinacia, jengibre, infusiones de equinacia, infusiones de jengibre. Hay píldoras también de equinacia y todo esto. Hay tratamientos para esto. Es decir, quiero decir, productos naturales que se pueden tomar.
5: Es que me da una pena porque a mí
1: no
5: me
1: choca.
5: Me gusta tanto cantar. Y en el centro donde voy de tarde, pues hay un señor que canta de maravilla las canciones asturianas. Y yo las sé. Y bueno, al principio las cantaba, hace 2 meses o así.
1: Bueno.
5: Pero ahora, pues no doy cogido.
1: Claro, pero ¿sabes qué? Plan B.
5: El sol, como dice.
1: Pero Sara, plan B. Además de la hidratación y además de todo lo que te puedas tomar, a lo mejor lo que tienes que buscar es canciones que sean menos exigentes. Busca canciones más sencillas. Si no puedes cantar una jota, canta una canción más sencillita. Una baladita sencilla, que no tengas que a lo mejor dar muchos agudos si es que te cuestan los agudos. Pero cuidado con bajar demasiado el tono, porque eso también te puede hacer daño. Tienes que buscar canciones que vayan a tu tono actual.
5: Bueno.
1: Claro. De hecho, es un error. Por ejemplo, el típico tópico este, susurrar, por ejemplo, salvo que se haga bien, puede ser malísimo para la voz. Es decir, bajar el tono. No, lo que tenemos que seguir hablando, nuestro tono de voz, a lo mejor con menos intensidad, pero susurrar puede, de hecho, funcionar muy mal. Hay que tener cuidado con esto.
5: No.
1: Y hay que saber susurrar. Hay una enorme diferencia entre susurrar vocalizando y sin hacerlo y tal. Pero a veces lo que tenemos que buscar es una alternativa. Si no puedo llegar a tales notas, tengo que buscar canciones más sencillas, que estén más a mi altura, a lo que puedo hacer ahora. No bajarlo demasiado, pero sí bajarlo un poco. ¿No?
5: Ya. A ver.
1: Y irte acoplando. Pero ahora, ahí le hace falta seguramente eso. Hidratación. Y tomárselo con calma porque sí, la medicación te puede afectar. Pero tienes que ir buscando tú. Es igual que a medida que va pasando el tiempo. Si las articulaciones funcionan de otra manera, bueno, pues el ejercicio que se haga tiene que seguir la pauta también del cuerpo. Hay cosas que a lo mejor ya no se pueden hacer, pero se pueden hacer otras. Plan B.
5: Sí.
1: O C. ¿No?
5: A ver.
1: Claro, claro. No hay por qué dejar de cantar, salvo que sea, ¿sabes?, imposible. Pero canta otras cosas.
5: Pero yo cantaba allí cuando a donde voy.
1: Bueno, y a lo mejor también subías 35 escalones sin fatigarte, pero si no se puede hacer así, busquemos otra forma de hacerlo, hazlo de otra manera.
5: Ya, a ver.
1: Pero no te frustres sin intentar hacerlo de otra manera. Claro.
5: Quiero ir a un ginecólogo, Jesús.
1: Otorrino. Bueno.
5: Pero como ahora tengo que ir a hacer otro, un chequeo de digestivo, bueno.
1: Bueno, pero no te frustres. Bueno, los temas digestivos también fastidian, ¿eh? El tema del reflujo y el tema del estómago también afecta, ¿eh? A la cuestión garganta, sí. Y a la cuestión de cómo nos sentimos. Todo eso afecta, pero entonces búscate un plan B. Búscate cancioncitas más sencillas. Canturrea, no hace falta que cantes una canción a voz en cuello. Canturrea un poco y poquito a poco vas buscando de nuevo el tono. No te frustres antes de intentarlo, pues si no.
5: Bueno.
1: Y el señor que cante lo que quiera y tú canta lo que puedas. Venga, vamos allá y terminamos.
5: Mira, que hablabais del portugués.
1: Uh-huh.
5: Que a mí me gusta mucho el gallego, pero el gallego lucista.
1: Uh-huh.
5: Y el portugués, cuando íbamos allí, a lo mejor te ponías una prenda. Experimente. Decía. A mí me daba la risa.
1: Uh-huh.
5: Y era la hora de cenar y dije yo, mira, éramos jovencitos aún mi marido y yo, vamos, mira, compramos un bocadillo de jamón. Bueno, pues voy a entrar aquí y lo compro. Y uh-huh. le dije, mire, por favor, me pone un bocadillo de jamón.
1: Uh-huh.
5: Creyendo que le llamaban jamón al jamón.
1: Uh-huh.
5: Y me dice él, presunto.
1: Uh-huh.
5: Y dije yo, por junto no, un bocadillo. Ay, de carnes frías. Me dice, presunto. Y yo, por junto no.
1: Es como el morango, es como el frango. Hasta que te lo sabes.
5: Claro.
1: Te buscas la vida en el supermercado y no sabes cómo. Es verdad, qué bueno.
5: Bueno,
1: oye, pues gracias por estar con nosotros, Sara, y adelante, ya nos contarás qué tal vas, ¿eh?
5: Bueno,
1: ánimo.
5: Gracias, adiós.
1: Un besiño, pasa buena noche, gracias. Muy buena noche, hasta luego, guiño. Nos puedes llamar al 981 13 44 33 y seguimos conversando. Seguimos, estamos en Radio Voz, buenas noches.
6: Hola, buenas noches, estoy con Antonio Coruña, ¿qué tal estamos?
1: Pues aquí estamos, disfrutando de nuestra temática de hoxe, moito, ademais, moito.
6: Bueno, pues sí, ¿no? Primero un pico para todas... es para todos, ¿no?
1: Igualmente.
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6: 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Sobre todo na súa lingua, sí. ¿No? E apareceme unha rapaza, bueno, pues nunha rede social, ¿no? Entonces, total e absolutamente enamorada de Jeremy Irons, ¿no? Por la súa interpretación de Scar no Rey León, ¿no? Entonces, sí, bueno, queda rapaza impresionante, decía, bueno, non era que me seduciera moito Jeremy Irons, pero escoitei no Rey León, entonces quedó totalmente enamorada de esa voz, ¿no? Uh-huh. A mí pasaba, por ejemplo, cuando era más cativo, escuchaba más a radio de cativo con Matilde Conesa, ¿no? Entonces, tíñame totalmente prendado, ¿no? Y digo que a tu voz me gusta también en ese sentido, ¿no? No te des al mismo... O mismo timbre, pero también me encanta como me gustaba de Matilde con esa exactamente igual. Sí. Después había
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0: Llámanos al 981 13 44 33 y hablamos un rato. Buenas noches.
1: Hola, buenas noches.
0: Muy buenas, Marga, ¿qué tal? ¿Cómo estamos? Muy buenas, Marga. Muy ¿qué tal? ¿Bien?
1: Bueno, sí, aún estoy un poco tomada de voz, pero bueno.
0: Sí. Nos consta que esta es una primavera bastante enferma, ¿eh? Estamos pochos todos, pero bueno.
1: Todos.
0: Adelante.
1: Es labial, horroroso.
0: Ay, qué fastidio. Bueno.
1: Mira, pues vamos a ver. La salud es un hecho objetivo y subjetivo a la vez. Porque hay personas que están fastidiadísimas y se sienten estupendamente. Su cerebro les dice que están bien y bueno, tiran una temporada, claro. Y después está en la fase objetiva y real, que es consecuente con una serie de datos y de síntomas. La salud la cuidamos a partir de cierta edad. Cuando eres joven, tú no piensas en la salud, ni piensas que te vaya a fallar la salud. Entonces cometes toda clase de abusos y de dislates, de comidas que no son comidas, de, bueno, disparates. A la mediana edad te vas dando cuenta, ¿no? Ya empiezan a aparecer, a partir de los 35 así, ya empiezan a aparecer achaques, en el sentido de que empieza a haber efectos de, claro, del tipo de vida que tú lleves. Ahora está mucho más, como diría yo, acelerado, en el sentido de que como hay mucho procesamiento de todo, de la alimentación, la contaminación, el estrés, toda una serie de hechos que confluyen, pues claro, la enfermedad se dispara. Porque somos un cuerpo único, de mente y cuerpo. Entonces hay que cuidarlo todo. No vale con cuidar nada más una cosa. Cuando nos dedicamos a cuidar nada más que es el aspecto exterior del cuerpo, en realidad es un fracaso. Porque lo único que hacemos es modificar partes que no nos gustan de nuestro cuerpo. Y en eso, pues, pensamos que de alguna manera ese prototipo estético o corporal corresponde con un prototipo de salud, y no es verdad, para nada. Entonces, bueno, está un poco distorsionado lo que es la salud. Hay gente que se maza en el gimnasio toda la semana y el fin de semana se pone hasta el culo de todo.
0: Ya.
1: Perdón, la expresión hasta
0: el culo. Sí, nos entendemos.
1: Entonces, claro, eso no es salud.
0: Ya.
1: Para nada. Estar 4 horas en el gimnasio no es salud. Y no estar al aire libre y no pasear por un sitio arbolado no es salud. Ir corriendo detrás de los

0: prototipo estético o corporal corresponde con un prototipo de salud, y no es verdad, para nada. Entonces, bueno, está un poco distorsionado lo que es la salud. Hay gente que se maza en el gimnasio toda la semana y el fin de semana se pone hasta el culo de todo.
1: Ya.
0: Perdón, la expresión hasta
1: sí,
0: el culo.
1: Sí, sí, nos entendemos.
0: Entonces, claro, eso no es salud.
1: Ya.
0: Para nada. Y estar 4 horas en el gimnasio no es salud. Y no estar al aire libre y no pasear por un sitio arbolado no es salud. Ir corriendo detrás de los coches chupando tubo de escape no es salud. Entonces tenemos toda una serie de términos confundidos. Cenar 6 claras de huevo es una porquería. Porque ya el cuerpo te lo rechaza. Porque no es apetitoso.
1: Ya.
0: Hombre, puedes tomar 2 claras y un huevo. Una yema, perdón, revueltos y tal. Y bueno, aún. Pero en el momento que le aumentas tantas claras, eso no hay quien lo trague.
1: Ya.
0: Entonces la comida tiene que ser atractiva, sana, a ser posible, como diría yo, sostenible.
1: Ya.
0: No una comida, porque si yo soy vegana y me dedico a tomar todo cuanto alimento procesado hay y quiero hamburguesas veganas, pues no, mire, no voy a tomar hamburguesas porque yo soy vegana. Tendré que tomar una berenjena.
1: ¿Sabes qué ocurre? Y ahora me cuentas la cuestión de los ensayos clínicos y la perspectiva con respecto a la investigación, la ciencia y tal. Que, no sé, de un tiempo a esta parte, algunos tenemos la sensación de que en realidad la información nos importa bastante poco. Quiero decir que en muchas ocasiones, bueno, como para muchos otros temas, vivimos por inercia, ¿no? Entonces, como por inercia, respiro por inercia, me voy a la cama a cierta hora por inercia, pero en realidad no razono. Lo que mi cuerpo me está diciendo no lo escucho, no me preocupo de saber lo que me va bien a mí y lo que me va mal a mí, por ejemplo. Y a veces, en vez, efectivamente, de pedirle consejo a quien sabe, me dejo llevar por lo que me parece, ¿no? Por lo que me resulta más cómodo, por lo que, ¿sabes?
0: Es decir, por la influencer de turno.
1: A eso vamos. Por lo primero que pasó, en vez de al médico de cabecera, a lo mejor, que conoce, tiene mi historial y sabe de lo mío, ¿no? Por cierto, claro, hay quien dice, bueno, pero es que el médico se puede equivocar. Sí, pero la influencer de turno no, el youtubero de turno no, y la vecina del cuarto que no tiene ni idea, pues, y a la que le haces caso, ¿no? Y tenemos un montón de gente haciendo ayunos intermitentes sin saber de qué va esto y sin saber si su organismo lo soporta, o quiero decir, o le viene bien incluso, porque puede ser contraproducente completamente, etcétera, etcétera. Y dices tú, pero ¿realmente la información nos interesa o no nos interesa? Y de la información que recibimos, ¿realmente cómo la filtramos en asuntos tan importantes como la salud?
0: Pues la filtramos mal, en el sentido de que solo cogemos lo que nos interesa y el resto lo desechamos. Y lo obviamos. Entonces, bueno, a mí me parece un disparate. La relación que tenemos con la salud es totalmente malvada, en el sentido de que no corresponde. Es decir, solo miramos una parte de la salud. La demás no nos interesa. Pues tener un pelo estupendo, tener una piel estupenda, tener, yo qué sé, las uñas muy bien, pero el cuerpo también, pero el interior no interesa. No saber cómo funciona tu organismo, el escucharlo, el saber por qué te apetece determinado alimento en un momento y decir, ¿por qué me apetecerá tanto esto? ¿No será que tengo una carencia? Bueno, pues eso no se plantea. Después, yo creo que los únicos que saben algo de medicina son los médicos. Aún así, tu deber como paciente es informarte. Y si el médico no te proporciona la información que tú deseas, debes buscarla, pero buscarla de fuentes sólidas, no de la influencer de turno. Y en cuanto a lo que es la... Hoy hay unas medicaciones estupendas, digamos lo que digamos, por eso duramos tantos años, por eso nos sacan de trances muy delicados. Y yo creo totalmente en la medicina, sobre todo en la cirugía, y que hay unas medicaciones maravillosas, que a veces no curan, no, pero cronifica.

0: cronificar. Y cronificar significa vida. Entonces, eso es muy importante para un enfermo. Y después el recurrir a ensayos, a mí me parece estupendo. Porque, vamos a ver, no todas las personas que dicen... Porque el recurrir a ensayos se asocia, por lo menos a mí me lo parece, por lo que oigo con la gente y tal, a casos desesperados. No, no tiene por qué.
1: No, hay muchos tipos de ensayos, de hecho.
0: Claro, no tiene por qué. Una persona sana puede acudir a un ensayo, aunque esté sana. Entonces tenemos que tener otra relación con la ciencia. Y también es conveniente, pues a lo mejor nos tenía que, bueno, de hecho desgrava, pero plantearnos invertir en ciencia. Pues como se invierte en bolsa.
1: Sí.
0: Porque hay muchos experimentos y ensayos que no se pueden llevar a cabo por falta de financiación. Y claro, hay mucha enfermedad rara, mucho síndrome, muchos enfermos que son descartados precisamente porque son una minoría. Y entonces es muy triste. La verdad es que es muy triste. Y después, bueno, en Galicia, pues quizás sea un sitio, vamos a ver, paradójico en el sentido de que a pesar de que hay aún mucha influencia de la Iglesia y de las creencias religiosas, hay muchos donantes, y eso que hay muchos, yo lo he visto en mi profesión, mucha gente que hace lo que sea para que su a su fallecido no se le haga la autopsia. Piden recomendaciones, mueven todo porque no quieren que abran a su pariente. Y yo soy un pariente mío, no sé de qué ha muerto, yo quisiera saber de qué ha muerto. Y sobre todo saber si eso es importante para el resto de la familia. Porque a lo mejor hay una malformación genética que es importante saberla. Y bueno, aún hay mucho tabú en respecto a la autopsia. ¿Por qué no se quiere hacer autopsia a los muertos? Es que no lo acabo de entender. Y después la donación, yo desde luego soy donante, mi hija también, y además es cero negativo y dona sangre desde los 18 años. Y bueno, es una maravilla porque además te mandan una analítica completa, te dicen cómo estás, es decir, contribuye también a tu salud. Entonces, bueno, yo creo que debemos de tener una relación más personal y más interesada en el sentido de preocuparnos más por nuestra salud y atender a los a la sintomatología, porque el cuerpo a veces no, pero la mayor parte de las veces avisa.
1: Y no lo otra cosa, y de eso se habla mucho últimamente, es que le escuchemos efectivamente y que nos demos cuenta de lo que el cuerpo necesita, de lo que está pidiendo y de las alertas que nos está dando. A veces nos has dado durante muchísimo tiempo, es verdad. Pues vamos a seguir escuchándonos, Marga. Vamos allá.
0: Yo creo que es un tema apasionante.
1: Sí que lo es, sí que lo es. Y habría que discutir mucho sobre esto y habría mucho que decir y mucho que contar. Así que, venga, os animamos.
0: Bueno,
1: pasa buena noche y mejorate.
0: Buenas noches para todos y un abrazo virtual para Cristian y radiofónico. Que ánimo, que no pasa nada.
1: Que seguimos.
0: Que estamos para seguir. Y positividad.
1: Claro que sí. Esa es la idea. Gracias, pues venga, Marga. Pasa buena noche. Un besiño. Buena noche. Gracias. Hasta luego. Hasta luego. Cuéntanos qué opinas. Estamos en Radio Voz. Hablemos. Buenas noches.
2: Un abrazo virtual y un besito.
1: Ah, muy bien.
2: Virtual.
1: Aquí estamos.
2: Marga, que hablemos. Me voy a tutearla, que es más joven que yo.
1: Claro que pues sí. Marga, aquí nos tuteamos todos, que estamos cerquita.
2: Un besito virtual muy, muy cariñoso. Porque ha dicho siempre, como siempre dice ella, palabras muy sensatas y muy sabias. Bueno, decir simplemente, ya se me ha pasado bastante el ataque de ansiedad. Ahora tengo, digamos, la resaca. La resaca del ataque de ansiedad, que es un poco de mareo, un poco de malestar, etcétera, etcétera. Pero bueno, he podido estar estudiando, he escrito unas notas. Y a ver si así, hablando contigo, se me pasa un poco más. Diría, como nota general, que se respira en el ambiente, en la palpitación de los tiempos, repito mucho esta expresión, una especie de de tesis higienista. Digamos que todos nos recomiendan, hay como un higienismo en el modo de vida. Es decir, uno pone la radio, la televisión, la prensa, y todo está lleno de consejos sobre comer bien, sobre dormir bien, sobre hacer ejercicio, etcétera, etcétera. Y sobre hacer ejercicio te voy a citar a dos personajes que quizá no conozcas, uno estoy convencido que no lo conoces. Uno es Marcos Llorente, jugador del Atlético de Madrid, que hace unas recomendaciones higienistas o de salud totalmente magufas y excéntricas, y que tiene muchos seguidores. Y claro, que es un personaje público de consejos de salud, no solo irracionales, sino perjudiciales, es terrible. Infórmate, repito, Marcos Llorente, jugador Atlético de Madrid. Y otro es Luis Enrique, el entrenador, y es jugador, el entrenador de Paris Saint-Germain, pues también hace consejos de género magufo y de género surrealista de salud. Además, como ha dicho Marga, muchos influencers, muchos donde recomiendan dietas, milagro, donde recomiendan consejos, hábitos de autocontrol, de vigilancia del cuerpo, de prevención, totalmente irracionales. Pero había unas paradojas. Pese a este higienismo social o filosófico o sociológico que nos envuelve, hay muchas paradojas. La primera es una observación de sentido común que todos sabemos, y es que no cuidamos la salud, sino que la reaccionamos cuando la perdemos.
1: Claro.
2: Esto nos va a pasar a todos y es un axioma que no debemos olvidar. Todos tenemos muy poca profilaxis o muy poco, pese a esta presión ambiental en que nos cuidemos, durmamos bien, comamos bien, etcétera, hasta que no falla el cuerpo, hasta que no lo miramos bien. Y después también, digamos que hay una tensión, o esto lo ha dicho Marga también, refiriéndose al cabello sano, a todo. Ya es que algunas, lo veo en el TikTok, algunas viven solo, digamos, obsesionadas con el hardware, con el aspecto físico, con el aspecto aparentemente saludable, cuando están más drogadas que no sé qué. Voy a hacer un inciso, que sepan las mujeres que a los hombres nos gustan bastante más anchas de lo que creen la inmensa mayoría de las mujeres. El ideal masculino no es la edad extrema o la edad, nos gustan un poco donde haya chicha. Y dicho esto, digamos que aquellas formas de vida donde todo es cálculo, donde todo es ejercicio, donde todo es intensidad, todo son repetición de ejercicios, me parece que tampoco hay que abandonarse está mal. Digamos que un término medio entre el cálculo, la exigencia extrema casi de vida de anoréxica o de bulímica y el abandono del que está en la barra del bar, chupito tras chupito, hay un término medio. Y por último, aquí voy a decir algo personal, hablando de estas paradojas higienistas, de la presión higienista, y es que no siempre queremos cuidar. Esto es una proposición que es paradójica, que tú, ¿cómo no vas a querer cuidar tu salud si la salud es más importante porque te juegas la vida? A veces, por la depresión, por la enfermedad mental, por el medio de vida, en fin, hay muchas causas, tenemos una oscura pulsión tanática de tánatos, destrucción, el rey de la muerte.
1: Sí, sí.
2: Nos descuidamos o buscamos un suicidio indirecto. Digamos que cuidarse la salud no solo es conocer lo que es bueno de la salud, es desear tener salud y poner medios para hacerlo. Y yo, desgraciadamente, debido a mi soledad, a mi enfermedad mental, hago verdaderas barbaridades que no voy a especificar para no avergonzarme ante mí mismo y ante la audiencia, y no cuido mi salud, no la cuido. Sé muy bien la teoría, lo que debo hacer, tengo esta impulsión de muerte, de descuido, uh-huh. y te, es un hastío, un miedo, un cansancio, no sé qué más adjetivos emplear. Y bueno, nada más, que participo la
1: bueno,
2: gente.
1: En cualquier caso, estás seguramente formando parte, como estamos muchos probablemente, hablo como colectivo humano, ¿no? Estás en una situación muy parecida a muchísima gente, en realidad, hay muchísima gente que, como concepto, no se cuida. Y de hecho dispone de bastante información al respecto, pero no la utiliza. Y prefiere, porque a lo mejor le resulta más gratificante no hacerlo, pues seguir haciendo lo que le va mal para la salud. Muchas pues veces es una cuestión de gratificación versus, ¿no? O de comodidad versus, a lo mejor, esfuerzo. Aunque bueno, eso de cuidarse no tiene por qué ser necesariamente malo, ni ser desagradable. Todo depende de lo que cada una piense o le parezca. O a lo mejor esa gratificación momentánea, ¿no? De cuestiones que van en contra de la salud. O de los motivos por los que encontramos gratificantes algunas cosas y no gratificantes otras, por ejemplo, yo que sé.
2: Yo te digo, Esther, cuanto más me van a los sesos, más llego a la conclusión que somos mucho menos racionales de lo, que creemos. Somos mucho menos racionales.
1: Bueno, y voy a decir algo muy bárbaro, pero bueno, a ver si provoco a alguien para que nos llame. En realidad, me temo que da la sensación cada vez más de que la salud nos importa poco.
2: Pues yo tengo esta impresión también.
1: Poco.
2: Es curioso,
1: muy
2: ¿no
1: poco.
2: Te das cuenta? Y tú no detectas esta paradoja.
1: Muy poco.
2: De que hay una presión social de que debe importarnos mucho la salud, pero en cambio hay un hecho social de que la salud nos importa poco. ¿No la ves esta paradoja?
1: De verdad. Da la sensación de que importa muy poco. Y de hecho la información sobre esos temas importa poco. Y de hecho lo que dice el médico importa cada vez menos.
2: Bueno, yo una vez leí...
1: Es una sensación, es un feeling. Bueno, podemos comentarlo, podemos debatirlo, sí.
2: Y una vez leí que los índices de adherencia al tratamiento farmacológico, ahora hablo de memoria, no tengo los datos, tendría que consultarlo.
1: Sí.
2: Creo que eran 40% de pacientes de distintas patologías que no cumplían a rajatabla con la indicación farmacológica médica.
1: Y esa es la sensación que hay también, es un tema interesante. Y luego hay personas que se aprovechan, por eso voy a decir algo malvado, con el tema de los ensayos clínicos tan controvertidos. Recordamos que hay gente negacionista de los efectos de las vacunas y personas, bueno, pues que consideran, ¿no?
2: Marcos Llorente,
1: pues aproximadamente la componente diabólica de todos aquellos que desarrollan fármacos. Bueno, probablemente porque nunca les ha hecho falta un fármaco, pero sería otro tema. Pero, ¿sabes? Hay mucha gente, a lo mejor, que es completamente contraria al concepto de ensayo clínico y, sin embargo, no tiene ningún problema en ir a la farmacia y comprar lo primero que le den. Por cierto, que alguien ha tenido que probar antes.
2: Marcos Llorente, este personaje extravagante y extraordinario.
1: Me sonaba el nombre, era el del Cayo Solar.
2: Exacto.
1: Habíamos hablado del famoso, bueno, en fin, no me acordaba ni de su nombre, tampoco es necesario. No estoy muy interesada en conceptos como el Cayo Solar.
2: Cuidado, pero bueno, en fin. Es un futbolista de élite.
1: Sí, y se acaba de disfrazar, efectivamente, lo último era que se acababa de disfrazar de crema solar, porque sigue con el mismo lío del callo solar. Bueno, me imagino que conoce algún dermatólogo eminente que le tratará cuando tenga problemas, porque le va a pasar algo.
2: Cientos de miles de seguidores en las redes sociales.
1: Bueno, me imagino que más de una y uno serán dermatólogos a la búsqueda, efectivamente, de la posible factura, porque me temo que se la está jugando bastante.
2: Pues imagínate esos consejos anticontraterapéuticos los proclama Urbi et Orbi, imagínate bueno, qué loco que es.
1: El problema bueno, no lo tendría él, sino quien le haga caso a alguien así. Es decir,
2: y
1: claro, ese es el tema.
2: Porque oyendo a la florista y oyendo a la florista Mari Carmen y oyendo sobre todo a la deliciosa amarga, a la que lo vuelvo a enviar repetidamente cuantos más besos mejor, otro beso virtual, pues me estoy calmando. Aunque tengo esta resaca de ese malestar, porque me he tomado 5 gotas de medicamentos, 5 gotas de ansiolítico.
1: ¿Qué te va bien?
2: Me va bien. Pero me deja un poco para allá.
1: Venga. Pues adelante, poco a poco. Aquí seguimos. Gracias. Pasa buena noche.
2: Chao.
1: Un saludillo. Buena noche, Cristian. Hasta luego. Estamos en directo. Seguimos en Radio Voz. Cuéntanos. Buenas noches.
3: Hola, buenas noches. Soy de Telmo de Vigo.
1: ¿Qué tal, Telmo? ¿Cómo estás?
3: Aquel, pues mira,
1: sí, falas con Esther López, creo lembrar, estamos en la noche con Esther.
3: ¿Cómo qué?
1: Nada, cuéntanos.
3: Ah, sí, mira, estoy escuchando todas esas cosas, ¿no? Preocupa mucho la pasividad que hay con esto. esto, que tenemos grandes médicos, grandes enfermeras, no cabe duda, que tenemos mucha ciencia acumulada, sí. Pero a pasividad con que se mira es lo que me preocupa, porque se está votando a baixa pública. 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
3: 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Esa es mi cocina.
1: Seguimos hablando de esto. Telmo, gracias por estar con nos.
3: ¿Cómo qué?
1: Que gracias por estar con nos. Bienvenido también.
3: Vale.
1: Pasa por
3: vale.
1: Itiña, un saludo.
3: Hasta otro día, hasta otro día.
1: Gracias, muy bueno, Itiña. Hasta luego. Diferentes edades, diferentes planteamientos, diferentes enfoques. Bueno, Día Mundial de la Salud 2026. Lema, juntos por la salud, apoyemos la ciencia. ¿Qué te parece? Bueno, cuidas tu salud, estás pendiente de tu salud, crees que gozas de buena salud, crees que la atención en temas de salud es idónea, es la suficiente, es necesaria. Bueno, ¿y cuánto te interesa o te inquieta el asunto de la inteligencia artificial o del desarrollo científico en materia de salud? ¿Qué te parece? ¿Diagnósticos, tratamientos? Hablamos también de los ensayos clínicos, por ejemplo. Esto es Radio Voz. Buenas noches.
4: Buenas noches.
1: Muy buenas.
4: Soy Javier Dolense. Buenas noches, Esther y oyentes.
1: Muy buenas. Te escuchamos, Javier. ¿Qué tal?
4: Bueno, dije voy a llamar porque, bueno, yo, como sabes, tengo siempre el lado, hay dos lados, ¿no? Para mí, la salud no se cuida.
1: Hay muchos lados.
4: Sí, eso, muchos lados, eso.
1: El mío me lo guardo. Seguro que es mucho más destroyer que el tuyo, de verdad. Vamos allá.
4: La salud no se cuida. O se tiene o no se tiene. No se puede cuidar. Lo que se debe cuidar es la enfermedad. Una vez diagnosticado, sí, se debe cuidar la enfermedad. Es decir, si tú sufres, a los 40 años se diagnostica una cardiopatía dilatada, pues te van a dar una medicación, te van a decir que no fumes, te van a decir ciertas cosas. Mientras no se diagnostique esa enfermedad, no la puedes cuidar, porque es genético. No lo sabes que la vas a tener. Y entonces puedes pasear todo lo que te dé la gana. Podemos hablar de otro, las artrosis, por ejemplo. Hay quien a los 50 años ya tiene artrosis en las rodillas, en las artritis. Pues no se puede cuidar. O sea, tú puedes tener una buena alimentación, hacer deporte físico, y la artrosis te aparece y ya no. Y lo que sí hay que cuidar es la enfermedad, no la salud. La salud no, o la tienes o no la tienes. Que lo normal, casi nadie tiene una salud justa. Yo tuve mi médico de cabecera, ¿no? Y me dijo, mira, no te hagas analíticas todos los años porque eso no es así. Yo te hago una analítica hoy y dentro de 3 meses te hago otra idea diferente. Hazte la analítica cuando te encuentres mal. Te encuentras mal, pues ya te hacen la analítica completa y ahí ya se ve y se puede diagnosticar lo que está apareciendo en tu cuerpo porque te estás encontrando mal. Porque te la hagas cada año, pues puede aparecer por casualidad. Por ejemplo, muchos cánceres se descubren cuando tú, por ejemplo, te encuentras fatal, vas a la residencia porque te duele algo, te hacen una analítica y ¡pum!, le salta el cáncer. Si tú hubieras hecho la analítica un año antes, no lo hubieran diagnosticado. O sea, las enfermedades se diagnostican cuando dan los síntomas para que se puedan diagnosticar. Por lo tanto, no se puede cuidar la salud. Me explico. Si hablamos de trastornos, con respeto a Cristian y a otros, de trastornos mentales volvemos a lo mismo. Tú no sabes que tienes un trastorno mental hasta que sea diagnosticado. Puedes correr un maratón todos los días y comer percebes o lo que quieras. Una vez que vas al psiquiatra, te diagnostica una enfermedad de un trastorno y te da una medicación. Y ya está. Es que no se puede cuidar la salud porque la salud es una quimera. O sea, la salud es lo contrario de la enfermedad. Por lo tanto, la salud no se puede diagnosticar. ¿Qué médico te puede decir, está usted sano? Pues sí, te lo puede decir en ese momento y en ese día. Te hace una analítica, una ecografía, una radiografía. Te puede mirar desde el pelo de arriba a las uñas de abajo el 31 de marzo. Y dice, estás en perfecta salud. Pero es que igual a los 3 meses te da un infarto. Es que no se puede. Yo con esto de la gente.
1: He dejado de escuchar a Javier. De repente Sí, no tiene cobertura, ¿verdad? Aparentemente. O está en una zona a lo mejor con menos cobertura, no sé si se ha llegado a cortar la llamada, pero querríamos seguir escuchándote, evidentemente. Oye, cuantos más asuntos y cuantos más matices, mejor, ¿de acuerdo? Este es un tema muy opinable, hay muchas, muchas posibles visiones. ¿Se cortó entonces la comunicación, Marcos? ¿Sí? Adelante. Bueno, es un buen momento entonces para que cojáis línea en el 981 13 44 33. En cualquier caso, mientras un número está, bueno, una llamada está en antena, ya sabéis que podéis esperar igualmente llamando al mismo teléfono por la otra línea. Así que, adelante. Bueno, nos gustaría poder charlar sobre esto. Nos gustaría que nos puedas dar tu perspectiva, que nos puedas dar tu opinión. En el Día Mundial de la Salud 2026, bueno, con el lema Juntos por la Salud y Apoyemos la Ciencia, podemos llegar a muchas posibles conclusiones. Por cierto, 8 de cada 10 españoles temen que la inteligencia artificial tome decisiones sin control médico. Y un 65,4% no se sentiría cómodo compartiendo sus datos de salud con un sistema, por ejemplo, de inteligencia artificial. Bueno, los españoles dicen aferrarse a la ciencia como motor del progreso y del bienestar, también en temas de salud. Y España acaba de superar los 960 ensayos clínicos y se coloca de nuevo líder en investigación europea en 2025, entre otros asuntos relacionados con el mundo de la salud actual. Creo que recuperamos la llamada con Javier y así seguimos escuchándole. Buenas noches.
5: Sí.
1: Adelante.
5: No sé dónde había terminado. No tengo ni idea. Es igual.
1: Bueno, dejamos escucharte. Adelante. Hace nada, un minuto. Cuéntanos.
5: En el año 2021, cuando fue el COVID, murieron de infarto en todo el mundo 355 jugadores de fútbol de infarto en el campo. Y tienen médico. Y se hacen pruebas. 355 se murieron en el campo. En el año 2021. O sea que, por ejemplo, yo opino esto, ¿no? ¿Cómo me cuido? Pues hago la vida normal y como de todo, y nada más. Intentar no llegar a un peso excesivo, y cuando me encuentro mal, pues voy al médico. Y me hará su analítica, y si decide hacerme una ecografía me la hará, y si no, no.
1: Aunque en realidad, Jesús, según este planteamiento que tú nos has hecho, realmente no tendría ningún sentido cuidarse. ¿Para qué? ¿O para qué prestar atención
5: a
1: la salud?
5: Nada, es que no tiene sentido.
1: Según tú, no tiene ningún sentido.
5: Ninguno, porque tú puedes estar bien hoy y mañana morirte. Es que eso se ve. Yo, por ejemplo, tengo aquí, hay personas ancianas, están bien, cuidadas, tal, y dice, pues está bien, y al día siguiente se mueren. O sea, que no te puedes cuidar, porque ¿cómo te puedes cuidar? ¿Cómo te puedes medicar para una enfermedad que no conoces? Solo te puedes medicar para cronificar la enfermedad cuando te la diagnostiquen, pero tú no puedes evitar esa enfermedad crónica que tú tienes porque viene heredada. Puede ser a los 50, a los 60, a los 70, a los 80, depende. Vale. Luego tengo otra cosa porque me vino a mí a la cabeza porque siempre estamos hablando de lo mismo, ¿no? ¿Cuánto dinero se gasta en investigación para la salud? ¿Mucho? ¿Poco? Pero nadie sabe que un 2% del gasto en defensa también se hace para la investigación de virus biológicos para la guerra. O sea que estamos pagando dos investigaciones. Una para curar y otra para matar. Así es el ser humano. Por eso todo es una entelequia. Todo es una contradicción. El ser humano es contradictorio, ¿no? Y no quería decir esto porque, bueno, no lo quiero decir. Por ejemplo, en Ucrania, en el año que lleva, se han gastado 350 millones de dólares en virus biológicos para la guerra, ¿no? Quiere decir que no se pueden echar, pero han gastado 350 millones de dólares, por si Rusia los echa también. Entonces eso todo no lo comprendo, yo no comprendo el mundo, y como no lo comprendo, por siempre hablo así, pero cuidar la salud no se puede, o sea, ¿cómo es cuidar la salud? ¿Que no tengas ninguna enfermedad? Pues todos tenemos una enfermedad, todos, porque ya nacemos con enfermedades. Todos nacemos con enfermedades. por ejemplo, el de Puerto Marín, que tiene una enfermedad que se da mucho en Galicia, ¿no? Como él dijo, pues se da mucho en Galicia. Por mucho que comas bien, por mucho que hagas, por mucho que dejes de hacer, son enfermedades, porque se dan mucho en Galicia, porque parten o sea, de un error en el ADN, y se da mucho en Galicia porque Galicia, como no mezcló mucho la sangre con otros seres humanos más lejanos, entonces, por ejemplo, yo conozco un caso que fue estudiado por, creo que fue estudiado por Estados Unidos, que es un caso de un pueblo en Galicia, donde tienen una enfermedad que es una de las enfermedades horribles, que es que tu cerebro de repente no te deja dormir, ¿vale? Y no duermes y te mueres porque no duermes. Lo han estudiado y se da en todas las familias, en esa serie de familia, se dan los primos, en los sobrinos, en los hermanos, por eso lo están estudiando, esa enfermedad. Ahora mismo no sé cómo se llama, es otra enfermedad de esas que aparecen, que es genética por parte, pues por ejemplo, de un antepasado de tercera o cuarta generación, y esa enfermedad sigue existiendo y la están estudiando, porque es una de las enfermedades más dolorosas que pueden existir, porque no puedes dormir. El cerebro de repente no te deja dormir y te mueres porque no duermes. Es horroroso, pero bueno, eso es horroroso. Pero esto no sé para qué lo cuento, porque para qué. La realidad es una enfermedad también que se da en un cierto pueblo, en las familias, y están, pues, llevándose los genes de toda la descendencia de esa
1: también
5: familia.
1: También es verdad. ¿Por qué estaremos perdiendo el tiempo hablando de estas cosas? Vamos a, con la siguiente comunicación. Gracias por estar con nosotros, Javier. Pasa buena noche.
5: No, digo en esa enfermedad rara, sí.
1: No, decía yo, vale, que estamos perdiendo el tiempo hablando de estas cosas. ¿Para qué hablaremos de estas cosas? ¿Por qué se nos habrá ocurrido esto a estos absurdos de Radio Voz? Vamos con la siguiente llamada. Gracias por estar con nosotros.
5: Vale. Buenas noches.
1: Podríamos perder el tiempo, por ejemplo. Gracias, buena noche. Un saludo. Hasta luego. También es cierto, evidentemente es una posible visión. ¿Para qué perder el tiempo hablando de estas cosas? Estamos en Radio Voz. Buenas noches.
6: Hola, buenas noches, Esther.
1: Muy buenas. ¿Qué tal, Jaime? ¿Cómo estás?
6: Muy buenas. Aquí sacando los datos. Me van llegando por tandas.
1: Y llegan mojados. ¿Será posible? Ya. Aquí, criaturas.
6: Bueno, pobre.
1: Hay que ponerles a cubierto. Parruliños.
6: Esto se los pones a cubierto, se ponen intranquilos dentro de casa porque no están acostumbrados a estar cerrados todo el día.
1: Ya.
6: Entonces tienen que entrar y salir a su parecer.
1: Criaturas.
6: Ya. Bueno, y así. El tema
1: pues
6: de esta noche, vamos
1: cuéntanos.
6: A ver. Leyendo las preguntas así muy por encima, yo no suelo participar en ensayos clínicos, eso me han dado alguna cosa para participar y no lo he hecho. No me apetece, no me llama.
1: Ajá.
6: Sé que es algo que probablemente por estadística, ¿no? Por cribación y todo eso, sería beneficioso para la población en general, pero no me veo yo con ese espíritu de momento. Ni tampoco donaría a la ciencia, ni mi cerebro, ni el cuerpo, ni a día de hoy me refiero. En parte también porque luego los tienen ahí de cualquier manera y hay, bueno, pasan cosas en general. Deberían tratar eso con un poquito más de respeto, pienso yo. Si en los profesionales de la salud solo confío en aquellos que están por vocación. Y la verdad es que, bueno, no todo el mundo está que están en la salud, como profesionales de la salud están eso, por vocación, no todo el mundo está por vocación, están porque bueno, han quitado la plaza, han estudiado por a lo mejor por otros temas, les ha gustado más o menos, pero no todo el mundo está por vocación. Y en ciertas profesiones lo notas mucho, ¿eh? En psiquiatría, por ejemplo, lo notas muchísimo, pero muchísimo. Si un psiquiatra está por vocación o no, se le nota en el trato, en todo. Y si me interesan los avances científicos, en especialmente lo que son vacunas.
1: Uh-huh.
6: Y vacunas relacionadas con enfermedades, sobre todo que son enfermedades raras, ¿no? He visto alguna cosa, alguna enfermedad así muy, muy extraña.
1: Uh-huh.
6: No hace mucho en televisión me coincidió cambiando de canal, me quedé bastante impactado por el caso.
1: Uh-huh.
6: Se le deshacía la piel a la persona.
1: Vaya.
6: Y dije yo, caray, uf, tenía la gran suerte que su madre era enfermera, entonces siempre uh-huh. lo había tratado con mucho mimo, ¿no? En las curas uh-huh. todos los días, pero uh-huh. uf, ¿sabes? O sea, yeah. uh-huh. es que ves eso y dices, uf. Entonces ahí sí debe, bueno, a ver, el dinero, que sí, pesado. Vente para acá. Perdón,
1: criatura.
6: Disculpa.
1: Sí, sí. Disculpa, no, no hay problema.
6: Está,
1: los animales pesado, son bien pesado. Son invitados.
6: Pesado, pesado.
1: Son bien recibidos.
6: Me refiero que los dineros, como siempre, son necesarios en todo.
1: Uh-huh.
6: Y quizá en enfermedades raras no se le prestó toda la suficiente atención que se debería.
1: Uh-huh.
6: Ahí se presupuestan cosas, evidentemente, en los sistemas sanitarios de salud, y se incluirán muchas cosas también, pero las enfermedades raras parece que van ahí en un grupo, y es un grupo apartado de... No sé, es una cosa muy, muy extraña, porque con los avances que hay hoy en día y la cantidad de gente de investigación que está dedicada a eso, a investigar, podían uh-huh. perfectamente crear, asignar y crear estamentos donde las enfermedades raras tuvieran una prioridad, ¿no?
1: Uh-huh.
6: Y bueno, mi salud actual, actualmente sin tabaco, uh-huh. con una ansiedad tremenda, tremenda. Tremebunda. Y claro, esto terminé el proceso, el lunes terminé el proceso de los 25 días.
1: Uh-huh.
6: Pero el problema es que no conseguí desengancharme de las pastillas.
1: Uh-huh.
6: Entonces ahora estoy terminando las pastillas poco a poco.
1: Uh-huh.
6: Y no sé hasta qué punto, pero bueno, no me queda, no le veo otra solución de buenas a primeras. A ver cómo prospera esto.
1: Uh-huh.
6: Y no. No sabría mucho más que añadir. Más o menos he hecho un resumen así muy por encima uh-huh. de las preguntas.
1: Bueno, planteamos preguntas por aquello de empezar a hablar con respuestas posibles, pero bueno, esto es muy amplio. Para nada. Evidentemente es un asunto muy amplio, ¿eh? Es muy amplio. Y hay diferentes maneras de enfocarlo. También depende de lo que cada una piense. Pero fíjate, estaba pensando yo en algo que decías. Bueno, quiero decir, y lo que está ahí, estamos escuchando también en las últimas conversaciones, ¿no? A veces llama poderosamente la atención mucho. Que le prestemos mucha más atención. Si a lo mejor nos gusta la palabra cuidado, podemos hablar de la palabra mantenimiento, ¿eh? Sí, pero resulta raro, que resulta extraño hablar de autocuidado, de cuidarse, ¿no? Y de cuídate. Pero bueno, a lo mejor nos interesa mucho más el mantenimiento técnico del coche que el mantenimiento técnico del cuerpo.
6: Del cuerpo.
1: Lo cual es muy curioso. Bueno, porque incluso si llevamos esto al aspecto frío, porque lo estáis tratando, de hecho, con bastante frialdad, lo cual es muy interesante, ¿no? Antes hablábamos desde una perspectiva diferente, pero lo estáis tratando con bastante frialdad. Bueno, cuando todos sabemos que estar enfermo es muy fastidiado y que, bueno, supongo que a casi nadie le gusta estar enfermo. Y enfermo grave, por cierto. Entonces, bueno, por eso resulta extraño que hablemos con tanta frialdad de algo tan importante y tan frágil como la salud, ¿no? Entonces es muy curioso. Pero resulta que... Sea como fuere, tenemos esta herramienta, este no cacharro de serie llamado cuerpo, y nos interesamos mucho menos en su mantenimiento que en el mantenimiento del coche o en el mantenimiento del calentador, ¿no?, de butano o de lo que sea, o que el mantenimiento del móvil. El mantenimiento del cuerpo nos interesa bastante menos.
6: Yo creo que es una manera de hablar, de la expresión al hablarlo también. No quiero decir por qué digo esto, porque el autocuidado comienza principalmente por la boca. Y las personas de un tiempo a esta parte, de unos años a esta parte, están más instruidas. No digo que lo realicen, pero están más instruidas en alimentación, en lo que realmente es más sano para su salud.
1: Para alimentación, salud, ejercicio, sueño, muchas
6: todo,
1: cosas, ¿eh?
6: Todo,
1: es
6: todo,
1: la
6: todo
1: mezcla eso. De todo, sí, sí.
6: Entonces está cada vez más informada. Que lo hagamos o no lo hagamos, eso es otro tema ya.
1: Claro.
6: Ya distinto.
1: Claro. Antes entonces, había excusa, pero ahora ya no hay excusa, efectivamente, para descuidarse.
6: Ya, ya.
1: Quiero decir, para luego echar la culpa a alguien de lo que está pasando, claro, porque siempre le echamos la culpa a alguien.
6: Alguien no, pero...
1: Alguien que no somos yo.
6: A los gobiernos sí, a los gobiernos sí, porque nos tienen la inflación que vas al supermercado y de verdad que sale, de lo que te apetece realmente comer sano, me refiero, fruta que a ti aún no le sienta bien, ahí no todo el mundo le sienta bien a mí,
1: claro.
6: Y dices, es que me divierte mucho, pero bueno,
1: ya.
6: Es lo que ha tocado.
1: Pues por eso, por eso vamos sumando ahí matices y lo que querríamos sería que todo el mundo esté bien y querríamos que todo el mundo esté sano y querríamos que no hubiera enfermedades, pero la realidad es que las hay. Y a partir de ahí, bueno, ¿qué hacemos con esto y cómo llevamos esto adelante?
6: Es que aparte luego la curación, quiero decir, los tratamientos más bien, por ejemplo, cáncer, ¿no? Yo viví hace muchos años en informe semanal cómo tratar realmente un cáncer en condiciones, ¿no? Entonces, claro, dependiendo del laboratorio que tiene la mayor parte de las patentes, una de las opciones era, de los 50 tipos de cáncer que hay, tratar el cáncer de la persona, inocularlo, o sea, ponérselo a las 50 ratas. Claro, a 50 ratas, por decirlo. Y luego cada rata tratarla con una línea de los 50 tratamientos, a ver cuál es la que mejor respondía. Al tratamiento, ¿no? Y ese tratamiento es el que luego se le pondría al ser humano. Eso es inviable prácticamente en la realidad, porque de entrada quizá no dan los tiempos ya entre tantas personas que hay, porque es que hay un índice de cánceres en plural altísimo ya en la población, pero altísimo. Es rara, no sé cuánto será el porcentaje de 10, pero muy alto, muy alto. Por lo menos en estas zonas. Y claro, hacer bien las cosas se deberían hacer correctamente, ¿no? Pero tenemos que confiar en los profesionales sí o sí, que por descarte dicen mejor por este lado que por el otro. Pero ¿y si se equivocan? Ese es el tema. En fin.
1: Seguimos hablando, seguimos contándonos cosas y seguimos pensando un poco en voz alta. Gracias, Jaime. A seguir cuidando a los enanos.
6: Estoy tratando
1: que se cuiden.
6: Porque hoy están todos en casa. O sea, no todos.
1: Claro. Como estaban los míos, efectivamente. Sí, sí. Claro, ellos saben dónde estar mejor. Están a cubierto, criaturas. Claro.
6: Están todos.
1: Qué bien.
6: No han desaparecido. Bueno.
1: Pues adelante, pasa buena noche, gracias. Muy buena noche. Hasta luego, buena noche. Muy buena noche. El 981-13-44-33 a tu disposición. La noche con Esther @radiovoz.es también. La noche con Esther en Facebook. Igualmente, sigamos. Estamos en Radio Voz. Buenas noches.
7: Hola, Esther, buenas noches.
1: Muy buenas, ¿qué tal? ¿Cómo estamos?
7: María de Pontevedra. Bien, a punto de dormirme, pero bueno.
1: Sí, en pues este programa no se habla de dormir, bueno, o sea, lo que tenga que ver con cuidar la salud. Aquí estamos despiertos.
7: Sí, yo decía de que,
1: cuéntanos,
7: ¿por qué no prevenir desde la educación y desde pequeños? Porque hoy sí que he tenido cita con una dietista y me ha dicho, no azúcar, las frutas te las lavas con bicarbonato, con vinagre, boba. En fin, eso, ¿por qué no lo dicen antes? O no nos educan antes. Y después otra cosa, Esther, si previenes, pues es menos gasto para después para para el sistema, ¿no? Y los niños, que yo cada vez veo que hay más tiendas y de azúcares, de gominolas, de conservantes, de colorantes y todo eso. Eso es un crimen. Bueno, eso, que tú te cuides y quieras cuidarte porque ya eres mayor y tienes conciencia para hacerlo, pero los niños, las madres que le de comer todo eso, esa porquería a los niños, es que para mí eso es un crimen. Si te lo, si ahora tú tienes una enfermedad, están diciendo cuídate, esto no, los colorantes no, los conservantes no, tienes la fruta con monda no, entonces no sé, es que es un poco locura todo, es un poco incertidumbre porque ya no sabes ni lo que hacer ni lo que comer. Entonces nada, solamente quería decir que por qué no nos educan desde pequeños, por qué no nos educan para saber cómo alimentarnos y para cuidarnos. Después que también otra cosa, hay gente que lo tengo comprobado de que fuma, bebe. El médico, pues, una vez me cuadró, o sea, una cita telefónica de estas en la playa, ¿no? Que te llaman y tal. Y el chico le debía estar diciendo que tenía que dejar de beber. Bueno, cuando colgó el teléfono, se puso como loco. Mira lo que me dice, que tengo que dejar de beber, no cuadras, bueno. Yo al final, yo, hombre, chico, pues era lo que tienes que hacer, dejar de beber. ¿Sabes? En contra del médico, que deberíamos de pagar, ¿no te cuidas? Pues... no sé, te sumamos puntos como en el carnet de conducir, ¿entiendes? Porque si al final no
1: haces caso... hay algunas visiones, ¿sabes? Al hilo de lo que comentas, María, a lo mejor que podemos sumar. Es probable que los profesionales sanitarios tengan entre sus principales objetivos fastidiar a la gente. Hay gente que cree esto, ¿sabes? Entonces, el médico es una persona especialmente formada para fastidiarte, ¿no? Aquel que, por lo visto, fabrica los medicamentos que tomas, por cierto, hay algunos medicamentos que tienen mejor fama que otros, lo cual es muy curioso, ¿no? Que hay gente que va en contra de las farmacias, pero luego utiliza un montón de medicamentos, ¿verdad? Sin contárselo a nadie.
7: Bueno,
1: bien.
7: Y los de la pandemia, que no salen, que sé que no salen del médico ahora, cuando les duele algo.
1: Entonces, por eso, entonces dices tú, anda, claro, hay una especie como de desconexión, ¿no?, del asunto. Sí. Y entonces, bueno, es muy curioso. Es posible, insisto, que los médicos sean gente formada para fastidiarte, que los farmacéuticos sean gente formada para enfermarte y para matarte, o para jorobarte lo que te quedaba sano todavía. Perdón, hay gente que dice este tipo de cosas, ¿no?
7: Sí, porque somos
1: y es posible,
7: que eliminar el
1: claro, es posible que estar hablando de esto esta noche pues sea una especie de defecto de un grupo de alarmistas que estamos, ¿no?, intentando pues hundirte el día, ¿no?, porque fíjate estas cosas y tal. Bueno, no, a lo mejor hay que tomar esas cosas con un poco más de calma. También es cierto, claro, que podríamos terminar esto diciendo, bueno, pues fastídiate, ¿no? Sí. Mientras estés bien, disfrútalo, y cuando empieza a pasarte factura te fastidias, por cierto, como el resto de la población. ¿Te das cuenta que estamos hablando de esto con una extraordinaria frialdad?
7: Porque pensamos que no nos va a pasar, que no nos va a tocar, es que somos muy prepotentes.
1: Claro, no, y aparte, a la gente a la que le pasa es porque ha tenido mala suerte, porque sencillamente es idiota.
7: Sí,
1: o porque, ha tragado lo que le han contado y es más idiota todavía.
7: O no sé, porque te tocó, o es una lotería. Es igual que te cuides, es una lotería.
1: Claro. ¿Sabes? Porque hay gente que también tiene esa superioridad. Yo estoy fenomenal. Digo, ya. Bueno, ¿qué pasa? ¿Que los demás son idiotas? Porque les ha caído... Bueno, en fin.
7: Ya, pero mira, cada uno que decida cuando es mayor. Pero yo voy más a los niños, ¿no? Joder, no sé,
1: oye, pero
7: cocina,
1: que estamos en 2000, María, estamos en 2026. En 2026 una persona que tenga críos ahora no tiene ya, no ha nacido en la era de la información, no sabe de sobra la diferencia.
7: Hombre, claro,
1: entre 7 kilos de chucherías y comida.
7: Claro, o sopa de sobre, que no, bueno, sopa de sobre, a ver.
1: Claro, ¿cuánto tiempo lleva exactamente hacer una sopa? ¿Cuánto tiempo lleva hacer una sopa? ¿Cuánto tiempo lleva exactamente hacer unos macarrones? Por cierto, que pueden estar deliciosos.
7: Sí.
1: ¿Cuánto tiempo necesitas realmente hoy para hacer un potaje?
7: Sí.
1: Con la cantidad de artilugios que tenemos, además, que cocina más rápido.
7: O deja de fumar porque estás dando el pecho a tu
1: hijo. Hoy podemos comer patatas fritas casi a diario. Tenemos freidoras de aire. ¿sabes?
7: Madre
1: es decir,
7: mía.
1: ¿O no? Es decir, sí. ¿En serio? ¿2026?
7: Sí, y yo soy muy drástica, ¿eh? Cuando están dando de mamantar a un niño y están fumando, de verdad, se le parte el alma.
1: Ya.
7: Pues sí que
1: o
7: sí,
1: cuando no te has preocupado en el embarazo de nutrirte convenientemente.
7: Ya, también.
1: Para alimentar luego al enano o enana. Es verdad.
7: Sí, son estas cositas que parecen que no, pero al final, pues no sé. Estás perjudicando la salud a tu hijo, que no sé, que es lo que más deberías de cuidar, ¿no?
1: Ya.
7: Pero ahí estamos. No todo el mundo, ¿no? Después hay otra gente muy sana. Tengo una sobrina de 5 años que no prueba las chuches ni nada, pero pero tú llévala a un cumpleaños de estos que te dan chuches seguido, guau. Ya. No veas, ya se vuelve loca, ¿entiendes? Por las chuches, pero bueno, la madre le corta mucho.
1: Ya.
7: Pero bueno, todo está en la educación y come sanísimo. Lo que pasa que, claro, después en los colegios y con los demás niños, y bueno, pues ahí está el problema en la educación. En los colegios va yoga ahora, o sea, me gusta mucho el tema ese, ¿no? Porque digo, mira qué guay, o sea, que es muy bonito eso de que van a yoga y tienen unas actividades bonitas, pero a ver, poquito a poco van metiendo ahí cosas interesantes, pero la alimentación es súper importante, súper importante.
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0: Hola, muy buenos días. ¿Cómo están? 9 de la mañana. A esta hora echa a andar en Radio Voz, Voces de Verano. Les acompañaremos hasta las 2 de la tarde, salvo si nos escuchan desde Radio Voz Coruña, donde nos podrán seguir hasta las 10 de la mañana, o si lo hacen desde Radio Voz Bergantiños, donde les acompañaremos hasta el mediodía, hasta las 12. Saludos en primer lugar de Lucía Saavedra en el control técnico, de Vicky Peña, de quienes habla Olga Vilar. Hola Vicky, ¿qué tal? ¿Cómo estás? Muy buenos días.
1: ¿Qué tal? Buenos días Olga, buenos días a todos. Aquí por Coruña un poco lluviosillo, hay un orvallo, una cosita.
0: Exactamente, sí, sí. Hoy nos levantamos con orvallo, sí.
1: Pero bueno, no hay martes que no pueda con eso.
0: Efectivamente, efectivamente. Bueno, pues esta mañana vamos a hablar, Vicky, de muchísimas cosas. Vamos a hablar, entre otros asuntos, de los desafíos de la empresa familiar, de cómo la sequía compromete los pastos para el ganado. Hablaremos de teatro, de música, de fiestas, del Camino de Santiago, de repostería, de danza, de salud, e incluso hablaremos de economía. No está mal, ¿no?
1: No, no, para nada. Como siempre, bien variado para todos los gustos y para todas las edades también, ojo.
0: Efectivamente, que la radio la escucha todo el mundo.
1: Hombre.
0: Como tiene que ser. Bueno, y estamos también un día más muy pendientes de la actualidad, que entre otros asuntos nos deja, tal y como leemos hoy en las páginas de La Voz de Galicia, que el sector turístico gallego mejora su ocupación, pero los visitantes, los turistas, reducen el gasto. Es verdad que tenemos la sensación, solo con salir a la calle de cualquier ciudad o localidad gallega, de que hay muchísimo turista, muchísimo visitante. Vemos ciudades muy concurridas, playas llenas, aldeas con caras nuevas, etcétera. Los números redondos del mes de julio fueron buenos. La ocupación media de los alojamientos estuvo en el 72%, un punto y medio más que el año pasado. La estancia de los turistas, la estancia media, apenas cambió, 4,4 noches. Sin embargo, hay un pero, como les decía antes, el gasto sigue bajando. Fue de unos 63 euros diarios, incluido alojamiento y gastos, cuando antes estaba casi en 90, tal y como destacan desde el clúster de turismo de Galicia. Bueno, pues esta es hoy una de las noticias destacadas, junto con otra que nos cuenta que el informe sobre el ancho de vía que el gobierno remitió a Bruselas ignora la singularidad de la línea gallega de alta velocidad. La Xunta y el gobierno socialista